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1: Son las 6 en punto.

Amparo nos acogemos, Santa Madre de Dios. No desoigas nuestras súplicas en nuestras necesidades. Antes bien, líbranos de todo peligro. Virgen gloriosa y bendita, María auxiliadora de los cristianos, ruega por nosotros que recurrimos a ti.

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1: Las 6 con 29 minutos.
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2: Las 6:33.
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4: Arreglas. En el segundo lo inició imparable Wilger Abreu. En el tercero inicia imparable Sedán Rafael.
5: En el con cuarto. Con zapadabate y todo cuento, ya viste. ¿Dónde fue parar el mate? Por la tercera base, por el juez.
4: En el cuarto empieza el episodio con base por bola Román Anthony.
5: Pichó afuera. Para el bateador en turno, para Caleb Durbin.

queridos compañeros, compañeras, querida familia de esta Nicaragua orgullosa, bendecida con tanto pueblo digno. A todos un abrazo fuerte, uniéndonos en dignidad nacional. Estamos juntos y vamos adelante, siempre más allá, porque nos anima esa alma infinita de nuestro pueblo, nuestra historia, nuestra memoria, nuestras luchas, nuestras victorias. Este es uno de los días de mayor trascendencia histórica y cultural para nosotros, pueblo nicaragüense, por gracia de Dios. Este es uno de los días que en cierta forma equivalen al 14 de septiembre, porque Sandino, como Andrés, lanzó la piedra. Todos menos uno, ese valiente Sandino. Todos somos sandinos, todos somos Daniel y todos tenemos el deber de cantar los prodigios, milagros, portentos y maravillas de nuestra historia patria. Todos somos sandinos, todos somos Daniel, todos somos dignidad nacional. Historia vigorosa y gloriosa la nuestra, y nos define como pueblo cristiano que ama la vida, que defiende la vida, que está hecho porque estamos hechos de amor, de vigor y gloria, porque estamos hechos para vibrar con las notas más excelsas, el pentagrama más elevado, los ideales más altos y verdaderos, los valores encendidos, espléndidos, potentes, valores de alma digna, de fe absoluta y de fuerza insobornable e indeclinable de todas las libertades que los seres humanos debemos defender, proteger y asumir como derechos inalienables. Todos somos andinos, todos somos Daniel. En este día de supremas y superiores vivencias, en este día de ratificación del poder del Espíritu, en este día de confirmación de todas nuestras fortalezas y posibilidades, aquí estamos, en este otro siglo donde tanto nos ofende, pero también tanto nos defiende. Nos defiende el amor, nos defiende la formidable experiencia histórica de trascendencias y trascendencias, porque pueblos, honores y espiritualidades somos, y allí radica precisamente la grandeza espiritual y humana de estos territorios sagrados y de tanta sangre santa con la que se han venido regando todos nuestros caminos de paz y de futuro. Cada 4 de mayo renovamos los compromisos con el universo lleno de fulgores, con los tiempos que hacen brotar las majestuosas capacidades de nuestro ser, cuando comprendemos de dónde venimos y hacia dónde vamos. Todos somos sandinos, todos somos Daniel, todos somos juventud, juventud sandinista, juventud revolucionaria, juventud evolucionaria, juventud que crea futuro. Dios nos hizo y nos hace poderosos, capaces de crear porque creemos en su gran poder y recibimos toda su fuerza para seguir haciendo caminos, caminos de fraternidad, de paz, caminos que hacemos al andar. Creo en vos, Dios de todas y todos, Dios de los humildes, Dios que vive y resuena en cada uno de nosotros, Dios que es pasión, alegría, entusiasmo, brillo
y con toda su insustituible y verídica omnipotencia nos traslada cada día esa voluntad que ampara e impulsa a los humildes de la tierra, a quienes con bravura trabajamos, sembramos, construimos, cosechamos, pensando siempre en todos y en el bien de todos. Dios es amor, y es esperanza, y es verdad, y es justicia, y su palabra única nos llega, nos inspira, nos mueve, nos da a todos la energía de alma y la salud de corazón para continuar las batallas, para hacer luchas y victorias, para vencer, porque es preciso, imprescindible vencer desde el divino mandato de vivir la hermandad y ser familia, comunidad y seres capaces de cambiar lo que debe cambiar y crear lo nuevo, lo urgente, lo valioso, lo imperecedero, vida, salud, verdades, luces, vida, fuerza, verdades, luces, para seguir iluminando cada amanecer. Todos somos andinos, todos somos Daniel, todos somos luz, vida y verdad, y todos vamos adelante, construyendo el porvenir que es de todos. Aquí estamos reunidos, las familias nicaragüenses, la juventud nicaragüense, las autoridades del Estado nicaragüense, las autoridades de ese Estado donde el pueblo es presidente. Aquí estamos reunidos para comprometernos con la dignidad nacional y comprometernos a ir siempre, siempre más allá.

Hoy se están cumpliendo 99 años de esa fecha histórica. El próximo año llegaremos al centenario. Una fecha histórica que puso a prueba la dignidad, el valor del ser nicaragüense. Esa prueba ya la había pasado en el mes de septiembre de los años 1856, los hermanos encabezados por el general José Dolores Estrada. A esa fuerza se incorporaron los indígenas de Matagalpa con arco y flecha. Llegaron ahí a defender la soberanía de Nicaragua, porque los yanquis habían invadido Nicaragua y se habían atrevido incluso a nombrarse presidente de los Estados Unidos, el tal William Walker. Y el gobierno de los Estados Unidos, reconociendo a un invasor que había llegado gracias a los vendepatrias que lo habían contratado para que viniera aquí a apoyarlos a ellos, que estaban en disputa con otro partido. Y vino el yanqui en aquellos años. Fíjense, vino con su tropa bien armada, bien entrenada, con un coronel, Byron Cole, y se tomaron Nicaragua. Pero, bueno, ahí estaba el patriotismo, la dignidad estaba sembrada ahí. La dignidad de nuestros hermanos de los pueblos originarios que habían hecho resistencia a los invasores y ahí en San Jacinto. Un puñado de nicaragüenses, sin gran armamento, con el refuerzo de los indios flecheros, con arco y flecha, dando el combate. Y Andrés, sin arma, pero que no se corrió, no se rindió. ¿Y qué hizo? Tomó la piedra y le lanzó contra el yanqui invasor y lo derribó. Ahí se estaba poniendo a prueba por primera vez en la historia, ya en la época donde los países centroamericanos se habían independizado de España. En 1821 se da la independencia de España. Y luego el yanqui le cae a Nicaragua. Y pensando que venían a encontrar
esclavos y gente cobarde y servil. Ahí se demostró lo que bien manifestaba ese héroe norteamericano, Brian Wilson, que un héroe que le lanzaron el tren, las tropas yanquis, allá en los Estados Unidos, y él no se movió de los rieles. Y le arrancaron las piernas, pero no le arrancaron el alma, no le arrancaron la dignidad. Y bien lo decía Brian un día este, que esto debemos tenerlo grabado siempre. Y dijo Brian, que él, describiendo su historia, cómo se solidarizó con la lucha del pueblo nicaragüense, cómo se oponía a la guerra que imponía el gobierno de los Estados Unidos, encabezado por Ronald Reagan. Él ya sin piernas no se rindió y siguió luchando y sigue luchando. Brian Wilson sigue luchando. Y dijo una frase: yo siento que ya estaba ahí en el corazón de los que resistieron la invasión del colonialismo, de los que resistieron y derrotaron a los yanquis en San Jacinto, a los que se reunieron con Sandino cuando Sandino queda solo. Y luego ya son 29 y con Sandino son 30. Imagínense, 30. ¿A quién se le pasaba por la cabeza enfrentarse al ejército de los Estados Unidos? Pero ahí cabe lo que manifestaba Brian Wilson. Llega un momento, dice, en que uno le pierde el miedo al miedo. Pierde el miedo de tener miedo. Así. Y aquí este pueblo ha perdido el miedo de tener miedo. Esta juventud ha perdido el miedo de tener miedo.

0: ¿Cuánta batalla ha librado el pueblo nicaragüense? Pueden sentarse, muchachos. ¿Cuánta batalla ha librado el pueblo nicaragüense? Con dignidad. Y en esa batalla que ha librado el pueblo nicaragüense, ahí nos ha estado acompañando siempre la dignidad de Andrés Castro y de José Oliva Estrada y de los indígenas de Matagalpa, la dignidad del general Sandino y su ejército defensor de la soberanía nacional, la dignidad de Carlos Fonseca, padre del Frente Sandinista de Liberación Nacional, que a pesar de las dificultades que tenía, la ceguera de que padecía, cuando fue necesario, no dudó en ir por la montaña. Ahí, a buscar cómo reunirse. ¿Para qué? Para promover la unidad que está siendo afectada. Y ahí en esa marcha, en la montaña, ahí Carlos, bueno, en condiciones muy desiguales, pero como le había perdido el miedo a tener miedo, no se detuvo y siguió avanzando hasta que entregó su vida por el pueblo y por Nicaragua. Y así son miles y miles los héroes y mártires que están presentes aquí acompañándonos con el espíritu, con su ejemplo, acompañándonos con su familia, acompañándonos siempre a decir: no hay que tenerle miedo al miedo. Y aquí hemos estado luchando a diario por la paz. Fundamental la paz para poder desarrollar todas las obras que estamos desarrollando. Obras en las que participan miles de trabajadores, miles de jóvenes, ahí en labores de construcción, de escuelas, de hospitales, de carreteras. Ahí están los nicaragüenses, hombres y mujeres, que ya le perdieron el miedo, le perdieron el miedo al miedo, porque todas estas obras se están haciendo bajo la amenaza que siempre están lanzando desde los Estados Unidos, los que están arrinconados allá en los Estados Unidos y están arrinconados en otros países, lanzando amenazas y pidiendo porque venga ya la invasión contra Nicaragua. Y piensan que se puede estar lanzando este tipo de invasiones, ¿no?, cuando tenemos a un pueblo como el pueblo de Cuba, que tiene ya más de 60 años de estar siendo amenazado con las invasiones, pero el pueblo de Cuba es de los pueblos que ya le perdieron miedo al miedo desde hace mucho tiempo. Y todos los días están lanzando aquí a través de las redes, a través de los medios de comunicación que les financian en otros países, lanzando amenazas, lanzando ataques en contra del pueblo nicaragüense. Ellos quisieran que con esas amenazas el pueblo se aterrorizara. Pero ¿cuántos infiernos hemos pasado? ¿Cuántos infiernos? El último infierno fue en el 2018, cuando ya ellos se sentían que salíamos huyendo. Salíamos. Ya se sentían. Se sentían que salíamos. Y al final, ¿qué fue lo que pasó? Bueno, los que salieron huyendo fueron ellos. Se montaron en el famoso avión. Y ahí están, en los Estados Unidos. Están amenazados con las deportaciones. Otros han muerto ahí, no se sabe ni cómo. Asesinados. O en accidente. Mueren cantidad de nicaragüenses, cantidad de latinoamericanos. Todos los días. Ahí en los Estados Unidos, como también mueren muchos norteamericanos, muchos ciudadanos norteamericanos mueren. Porque los índices de criminalidad son elevadísimos. ¿Qué seguridad puede haber donde cualquier ciudadano, hasta un niño, pueda andar con un fusil, podría sacar un fusil? Esas leyes están legalizadas ahí. ¿Y qué hacen esos niños? ¿Qué hacen los adultos? Luego disparan en las escuelas, en las fiestas, en las celebraciones, andan matando. ¿Y dónde está la seguridad de la que tanto hablan los gobernantes norteamericanos? ¿Dónde está la seguridad? ¿Dónde está la seguridad? No hay ninguna seguridad. Ninguna seguridad. Simplemente está el negocio de las armas, donde colocan millones de millones en armamento en varios países, de los países desarrollados, de los países que vienen de las políticas colonialistas y neocolonialistas. Tienen un gran negocio ahí las empresas norteamericanas, y lógicamente que eso lleva beneficios a los gobernantes norteamericanos. Les alegra, ellos anuncian con alegría cuando les van a comprar 100,000 millones. Y imagínense, 100,000 millones en armas, 50,000 millones en armas. Aquí el arma más poderosa que tenemos los nicaragüenses es la dignidad. La dignidad. Y la dignidad es invaluable. Invaluable. Y hoy, en el 99 aniversario de esa gesta heroica del general Sandino, cuando dijo: yo no firmo, y Moncada le decía que fuera a firmar, que fuera a firmar, que le iba a ir bien, Sandino dijo: no. Era la dignidad. de un héroe nicaragüense que salía a defender la dignidad de la patria y luego organizó al ejército defensor de la soberanía nacional y vinieron las tropas norteamericanas y desembarcaban las tropas norteamericanas y se iban a combatir a la montaña y tenían mucha paja y no podían acabar con el ejército defensor de la soberanía nacional, un ejército de campesinos, un ejército de trabajadores, un ejército de gente humilde, pero un ejército lleno de dignidad, de una enorme fortaleza, de un enorme espíritu, que cuando veían los aviones ahí, no salían corriendo, simplemente venían ahí, le disparaban a los aviones que traían los norteamericanos, el ejército norteamericano, o cuando estaban bombardeando con los aviones, tampoco salían huyendo, sino que sabían cómo protegerse y defenderse. Y cuánto tiempo, cuánta batalla. Y ese ejemplo del general Sandino y el ejército defensor de la soberanía nacional quedó marcado para siempre en el alma y en el corazón de los nicaragüenses, en el alma y en el corazón de la juventud, como está también ahí grabado el ejemplo de los héroes de San Jacinto. En el alma de los nicaragüenses quedó el sello de la dignidad. Y eso es lo que más nos llena de orgullo. Ser un pueblo lleno de dignidad. Ser un pueblo que no le tiene miedo al miedo, sino que cuando lo amenazan, ¿cuántas veces no han amenazado a este pueblo? Cuando lo amenaza, el pueblo nicaragüense, simplemente, ¿con qué se defiende? Se defiende con la paz, con el principio de la paz. Y está demostrado que sí, el pueblo nicaragüense es agredido, entonces el pueblo nicaragüense tiene el deber y el derecho de defenderse de los agresores y de los invasores. Hermanos nicaragüenses, familias nicaragüenses, en este 99 aniversario de esa fecha histórica, les decimos que vamos a continuar trabajando, desarrollando obras, multiplicando escuelas, carreras técnicas en todo el país. Multiplicando las actividades deportivas en todo el país también. Y defendiendo la paz, lógicamente. Defendiendo la paz. Ustedes bien saben lo que eso significa. Defender la paz. ¡Que viva el 99 aniversario del Día de la Dignidad! ¡Que vive el general Sandino! ¡Qué bien ejército defensor de la soberanía nacional! ¡Sandino vive! ¡Patria libre!
1: Le canto a mi patria grande.

Y antes que yo le cante a esta tierra bendita, quiero decir desde mi alma, vive el Frente Sandinista.

Muy buenas, buenísimas noches, querida familia de nuestra Nicaragua bendita, donde Sandino vive y las luchas por la paz, por el bienestar, por los derechos, por esas merecidas libertades del pueblo nicaragüense siguen. Aquí estamos, y Sandino vive en el corazón de cada uno de nosotros, nace todos los días. En este mes de mayo se cumple su aniversario natal, pero la verdad es que Sandino vive. Nunca nos dejó. Es cierto que trascendió, pero trascendió en vida también, y eso hay que saberlo entender. Decía el comandante, ¿quién? Solo un valiente, solo un héroe como Brian Wilson puede pensar en enfrentar solo con 29 personas más al ejército aparentemente más poderoso del mundo, el ejército de los Estados Unidos, y lo hizo. ¿Por qué? Porque trascendió la limitación y entendió que había que luchar, que había que saber luchar para vencer, y venció. Y los marines se fueron y tuvieron que irse de Nicaragua en el 56 con San Jacinto. Expulsamos a los invasores del siglo antepasado con Sandino en Nicaragua, como dice el libro del gran escritor vasco Ramón, impronunciable el apellido, Velostigoitia, creo, con Sandino en Nicaragua. Aquí tuvimos conciencia, nacimos y nacemos a ese despertar que Brian Wilson pintó o graficó también. Perdí el miedo a tener miedo, y eso es una verdad verdadera en todos los ámbitos de la vida, porque para enfrentarse a las dificultades, a los desafíos de la vida, hay que perder el miedo. Y este es un pueblo que perdió el miedo, y ya lo demostramos, ya lo dijimos, no pudieron, no podrán, no se atrevan, no pudieron, no podrán. Este pueblo nuestro, el grande, grandioso, valiente, tiene la fuerza que solo Dios puede dar, fuerza espiritual, y eso es invencible, eso es invencible. Por eso damos gracias todos los días al Padre Celestial, porque como nicaragüenses sabemos que tenemos la bendición de un gran espíritu dentro de cada uno de nosotros y de la fortaleza para luchar por el bienestar, luchar para ser mejores cada uno de nosotros, luchar para vivir como hermanos, familia y comunidades, luchar para vivir como cristiano, amor sobre todas las cosas, amor a Dios sobre todas las cosas. Y amar a Dios es amar a la humanidad, es amar y promover y restaurar donde hace falta o defender la paz. Somos un pueblo bendito, somos un pueblo invicto e invencible, somos un pueblo grande. Por eso nosotros nos invitamos siempre a defender la paz, a luchar por la paz. Con paz hay todo. Paz que es dignidad. Paz que es fuerza, fortaleza. Paz que representa lealtad absoluta al príncipe de la paz, a Cristo Jesús. Paz, paz, paz, decía Darío, y lo decimos todos los días. Y cuando celebramos nuestra dignidad nacional, celebramos cómo somos capaces de luchar por la paz, precisamente para ir adelante con todo lo que represente avances contra la pobreza, porque la pobreza es un pecado capital. La pobreza es inadmisible en corazones cristianos, y la pobreza tiene que ser abatida y vencida en cada pueblo donde vivimos seres humanos, abuelitos, abuelitas, varones, mujeres, juventudes, niños y niñas. La pobreza, la precariedad de alma que permite la pobreza, que fomenta la pobreza, y de espíritu que no sabe cómo vencerla. Quiero decir todos los días
digo, en primer lugar, encomendémonos a Dios para que esta fuerza que nos da jamás se aplaque, jamás se apague, y que seamos capaces, como hemos sido capaces, con la bendición de Dios y de su mano a lo largo de toda la historia, de vencer, aún en los momentos y en las circunstancias más difíciles, vencer los retos, los desafíos, que al fin y al cabo fortalecen el alma nuestra. Yo decía, pensaba, viendo ciertas tomas, decía, que no se dan cuenta los enemigos de la paz, que cuando atacaron la paz, cuando desafiaron la paz como mandato cristiano, encendieron el fuego infinito en los nicaragüenses, de la valentía, del honor, la gloria y la capacidad de victoria. Y ahora lo que vemos es un pueblo magnificándose a través de todos los espacios de trabajo para la paz y para continuar venciendo la pobreza. Fortalecieron nuestras luchas por la paz, porque en ese momento tan duro y tan doloroso nos sentimos capaces, porque tenemos la bendición de Dios, y sabíamos que no podían, que no podrían y que no podrán jamás, porque aquí en esta Nicaragua vive Cristo, Cristo Rey, vive Cristo Jesús, y estamos hechos de vigor, de gloria, de humanidades y de victoria. Un abrazo grande a toda Nicaragua digna, a toda esta Nicaragua fuerte de alma, a toda esta Nicaragua que sabemos está protegida, bendecida y por tanto victoriosa, triunfal. Abrazo grande, compañeros.

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1: Las 7 con 42 minutos.

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2: Oración a San Miguel Arcángel. San Miguel Arcángel, defiéndenos en la batalla, sé nuestro amparo contra las perversidades y acechanzas del demonio. Reprímale, Dios, pedimos suplicantes, y tú, príncipe de la milicia celestial, arroja al infierno con el divino poder a Satanás y a los otros espíritus malignos que andan dispersos por el mundo para la perdición de las almas. Amén.
3: Las 7:50.
0: Llegamos al final de la transmisión de este día. Damos gracias a Dios por permitirnos servirles hasta este momento. Gracias, Señor, porque cada día te muestras lleno de bondad y bendición en nuestras vidas. Bendice nuestro hogar y nuestra familia, los matrimonios y los hijos. Bendice nuestra Nicaragua. 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Dulce Madre, no te alejes, tu vista de mí no apartes. Ven conmigo a todas partes y solo nunca me dejes. Ya que me cuidas como verdadera madre, haz que me bendiga el Padre, el Hijo y el Espíritu Santo. Amén. Buenas tardes.

0: no nos dejes caer en la tentación, y líbranos del mal. Amén.
1: Dios te salve María, llena eres de gracia, el Señor es contigo. Bendita tú eres entre todas las mujeres, y bendito es el fruto de tu vientre Jesús.
0: Santa María, Madre de Dios, ruega por nosotros pecadores, ahora y en la hora de nuestra muerte. Amén.
1: Gloria al Padre, y al Hijo, y al Espíritu Santo.
0: Como era en el principio, ahora y siempre, por los siglos de los siglos. Amén.
2: Séptima estación. Jesús da el poder de perdonar los pecados. Verdaderamente ha resucitado el Señor.
3: Como anunciaron las Escrituras. Aleluya.
2: Sopla sobre ellos y dice: Recibid el Espíritu Santo. El poder de la misericordia es confiado a la Iglesia. Señor, muchos sufren también en el alma. Cargas de culpa, heridas del pasado, decisiones difíciles. Sánalos con tu perdón. Llénalos con tu espíritu. Oración. Jesús, rostro de la misericordia, cura nuestras heridas más profundas. Perdona nuestros pecados y ayúdanos a perdonar también. Derrama tu espíritu sobre este mundo herido. Amén.
1: Padre nuestro que estás en el cielo, santificado sea tu nombre. Venga a nosotros tu reino. Hágase tu voluntad, en la tierra como en el cielo.
0: Danos hoy nuestro pan de cada día. Perdona nuestras ofensas, como también nosotros perdonamos a los que nos ofenden. No nos dejes caer en la tentación, y líbranos del mal. Amén.
1: Dios te salve María, llena eres de gracia, el Señor es contigo. Bendita tú eres entre todas las mujeres, y bendito es el fruto de tu vientre Jesús.
0: Santa María, Madre de Dios, ruega por nosotros, pecadores, ahora y en la hora de nuestra muerte. Amén.
1: Gloria al Padre, y al Hijo, y al Espíritu Santo.
0: Como era en el principio, ahora y siempre, por los siglos de los siglos. Amén.
2: Octava estación. Jesús fortalece la fe de Tomás. Verdaderamente ha resucitado el Señor.
3: Como anunciaron las Escrituras. Aleluya.
2: Si no veo, no creeré. Tomás duda, pero Jesús no lo rechaza. Se le muestra, lo invita a tocar, y Tomás cree. Señor, hay tantos que dudan, que se sienten alejados de ti, que no ven tu mano en medio de su dolor. Preséntate también ante ellos, no para condenarlos, sino para que crean y vivan. Oración. Señor de la compasión, tómanos de la mano en nuestras dudas, hazte presente en nuestras heridas, y que como Tomás podamos exclamar, Señor mío y Dios mío. Amén.
1: Padre nuestro que estás en el cielo, santificado sea tu nombre. Venga a nosotros tu reino, hágase tu voluntad, en la tierra como en el cielo.
0: Danos hoy nuestro pan de cada día. Perdona nuestras ofensas, como también nosotros perdonamos a los que nos ofenden. No nos dejes caer en la tentación, y líbranos del mal. Amén.
1: Dios te salve María, llena eres de gracia, el Señor es contigo. Bendita tú eres entre todas las mujeres, y bendito es el fruto de tu vientre Jesús.
0: Santa María, Madre de Dios, ruega por nosotros pecadores, ahora y en la hora de nuestra muerte. Amén.
1: Gloria al Padre, y al Hijo, y al Espíritu Santo.
0: Como era en el principio, ahora y siempre, por los siglos de los siglos. Amén.
2: Novena estación. Jesús se aparece junto al mar de Galilea. Verdaderamente ha resucitado el Señor.
3: Como anunciaron las Escrituras. Aleluya.
2: Los discípulos han pescado toda la noche sin éxito. Jesús aparece en la orilla. Les dice dónde lanzar la red. Y el milagro ocurre. Jesús, hay tantos que pescan en la vida sin frutos. Tantos que buscan trabajo, oportunidades, un poco de alivio. Diles tú dónde echar la red. enséñales que tú eres quien provee. Oración, Señor, guía nuestras manos cansadas. Danos sabiduría en la lucha diaria. Alimenta a los hogares vacíos y que nadie se quede sin pan ni esperanza. Amén.
1: Padre nuestro que estás en el cielo, santificado sea tu nombre. Venga a nosotros tu reino. Hágase tu voluntad, en la tierra como en el cielo.
0: Danos hoy nuestro pan de cada día. Perdona nuestras ofensas, como también nosotros perdonamos a los que nos ofenden. No nos dejes caer en la tentación, y líbranos del mal. Amén.
1: Dios te salve María, llena eres de gracia, el Señor es contigo. Bendita tú eres entre todas las mujeres, y bendito es el fruto de tu vientre Jesús.
0: Santa María, Madre de Dios, ruega por nosotros, pecadores, ahora y en la hora de nuestra muerte. Amén.
1: Gloria al Padre, y al Hijo, y al Espíritu Santo.
0: Como era en el principio, ahora y siempre, por los siglos de los siglos. Amén.
2: Décima estación. Jesús confía a Pedro el cuidado de su rebaño. Verdaderamente ha resucitado el Señor.
3: Como anunciaron las Escrituras. ¡Aleluya!
2: ¿Me amas?, le pregunta Jesús, y le encarga el cuidado de los suyos. El amor se convierte en misión. Señor, llámanos también a nosotros por amor. Ayúdanos a cuidar de los demás, especialmente de los que más sufren. Que nuestro amor por ti se convierta en servicio a los enfermos, consuelo para los que están solos. Oración. Jesús, buen pastor, haznos pastores del consuelo, guías en medio del dolor, puentes de tu amor para los olvidados. Enséñanos a amar como tú. Amén.
1: Padre nuestro que estás en el cielo, santificado sea tu nombre. Venga a nosotros tu reino. Hágase tu voluntad, en la tierra como en el cielo.
0: Danos hoy nuestro pan de cada día. Perdona nuestras ofensas, como también nosotros perdonamos a los que nos ofenden. No nos dejes caer en la tentación, y líbranos del mal. Amén.
1: Dios te salve María, llena eres de gracia. El Señor es contigo. Bendita tú eres entre todas las mujeres, y bendito es el fruto de tu vientre Jesús.
0: Santa María, Madre de Dios, ruega por nosotros, pecadores, ahora y en la hora de nuestra muerte. Amén.
1: Gloria al Padre, y al Hijo, y al Espíritu Santo.
0: Como era en el principio, ahora y siempre, por los siglos de los siglos. Amén.
2: Décima primera estación. Jesús envía a los discípulos a evangelizar. Verdaderamente ha resucitado el Señor.
3: Como anunciaron las Escrituras. ¡Aleluya!
2: Id por todo el mundo y haced discípulos. Jesús no nos deja solos. Yo estoy con vosotros hasta el fin del mundo. El mundo necesita tu palabra, Señor, y tantos necesitan que alguien les hable de esperanza. Ayúdanos a ser voz de tu evangelio para los que viven en la oscuridad del dolor. Oración, Jesús, danos el coraje de anunciarte. Que tu nombre llegue a hospitales, cárceles, calles vacías. Que donde haya sufrimiento, también haya evangelio. Y que nunca olvidemos que estás con nosotros. Amén. Décima segunda estación. Jesús asciende al cielo. Verdaderamente ha resucitado el Señor.
3: Como anunciaron las Escrituras. ¡Aleluya!
2: Jesús sube al cielo, pero no nos abandona. Desde lo alto, intercede por nosotros. Su gloria es nuestra promesa. Señor, tu ascensión no es despedida, sino promesa. Mientras subes al cielo, llevas con tus heridas gloriosas el sufrimiento de toda la humanidad. Mira desde lo alto a los que luchan en la tierra. No nos dejes solos. Oración. Jesús glorioso, sostén a los que ya no tienen fuerzas. Intercede por los que no encuentran salida. Haz descender tu gracia sobre los que claman desde su dolor, y haznos vivir con la mirada puesta en ti. Amén.
1: Padre nuestro que estás en el cielo, santificado sea tu nombre. Venga a nosotros tu reino. Hágase tu voluntad, en la tierra como en el cielo.
0: Danos hoy nuestro pan de cada día. Perdona nuestras ofensas, como también nosotros perdonamos a los que nos ofenden. No nos dejes caer en la tentación, y líbranos del mal. Amén.
1: Dios te salve María, llena eres de gracia, el Señor es contigo. Bendita tú eres entre todas las mujeres, y bendito es el fruto de tu vientre Jesús.
0: Santa María, Madre de Dios, ruega por nosotros, pecadores, ahora y en la hora de nuestra muerte. Amén.
1: Gloria al Padre, y al Hijo, y al Espíritu Santo.
0: Como era en el principio, ahora y siempre, por los siglos de los siglos. Amén.
2: Décima tercera estación. Los discípulos esperan al Espíritu Santo. Verdaderamente ha resucitado el Señor.
3: Como anunciaron las Escrituras. ¡Aleluya!
2: Se reúnen en oración. María está con ellos. La esperanza renace. Algo grande va a suceder. María, Madre de los que esperan, ruega por nosotros. Acompaña a los que esperan en los pasillos de los hospitales, en las colas del paro, en las noches sin respuesta. Que no pierdan la fe. Oración. Virgen María, acoge nuestras súplicas de madre. Sostén a los enfermos, a los desempleados, a los que sufren en silencio. Ruega con nosotros para que venga el Espíritu. Y llévanos a Jesús. Amén. Décima cuarta estación. El Espíritu Santo desciende sobre los discípulos. Verdaderamente ha resucitado el Señor.
3: Como anunciaron las Escrituras. ¡Aleluya!
2: Viento, fuego, poder. El miedo se transforma en valentía. La iglesia nace. Y la esperanza se hace palabra viva. Ven, Espíritu Santo, y renueva la faz de la tierra. Renueva los cuerpos enfermos, las mentes agotadas, los corazones rotos. Que donde hubo muerte, ahora haya vida. Donde hubo llanto, ahora haya alegría. Oración. Espíritu Santo, ven sobre el mundo herido. Sopla sobre nuestras sequedades. Haz florecer la esperanza donde reinaba el dolor. Y que, caminando con el resucitado, llevemos su luz a cada rincón de la tierra. Amén.
1: Padre nuestro que estás en el cielo, santificado sea tu nombre. Venga a nosotros tu reino. Hágase tu voluntad, en la tierra como en el cielo.
0: Danos hoy nuestro pan de cada día. Perdona nuestras ofensas, como también nosotros perdonamos a los que nos ofenden. No nos dejes caer en la tentación, y líbranos del mal. Amén.
1: Dios te salve María, llena eres de gracia. El Señor es contigo. Bendita tú eres entre todas las mujeres, y bendito es el fruto de tu vientre, Jesús.
0: Santa María, Madre de Dios, ruega por nosotros, pecadores, ahora y en la hora de nuestra muerte. Amén.
1: Gloria al Padre, y al Hijo, y al Espíritu Santo.
0: Como era en el principio, ahora y siempre, por los siglos de los siglos. Amén.
2: Oración final. Señor y Dios nuestro, fuente de alegría y de esperanza, hemos vivido con tu Hijo los acontecimientos de su resurrección y ascensión hasta la venida del Espíritu Santo. Haz que la contemplación de estos misterios nos llene de tu gracia y nos capacite para dar testimonio de Jesucristo en medio del mundo. Te pedimos por tu Santa Iglesia, que sea fiel reflejo de las huellas de Cristo en la historia y que, llena del Espíritu Santo, manifieste al mundo los tesoros de tu amor. Santifique a tus fieles con los sacramentos y haga partícipes a todos los hombres de la resurrección eterna. Por Jesucristo nuestro Señor. En el nombre del Padre, y del Hijo, y del Espíritu Santo. Amén.
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1: Por la señal de la Santa Cruz, de nuestros enemigos, líbranos, Señor Dios nuestro, en el nombre del Padre, y del Hijo, y del Espíritu Santo.
2: Amén. Amén.
1: Creo en Dios Padre Todopoderoso, Creador del cielo y de la tierra. Creo en Jesucristo, su único Hijo, nuestro Señor, que fue concebido por obra y gracia del Espíritu Santo. Nació de Santa María Virgen, padeció bajo el poder de Poncio Pilato, fue crucificado, muerto y sepultado, descendió a los infiernos, al tercer día resucitó de entre los muertos, subió a los cielos y está sentado a la derecha de Dios, Padre Todopoderoso. Desde allí ha de venir a juzgar a vivos y muertos. Creo en el Espíritu Santo, la Santa Iglesia Católica, la comunión de los santos, el perdón de los pecados, la resurrección de la carne y la vida eterna. Amén.
3: Misterios gozosos. En el primer misterio contemplamos la anunciación del ángel y la encarnación del Verbo. Alégrate, llena de gracia, el Señor está contigo. Concebirás en tu vientre y darás a luz un hijo y le pondrás por nombre Jesús. Será grande, se llamará Hijo del Altísimo. Dichoso el momento de la encarnación, en el cual Nuestra Señora, llena de júbilo, concibió del Espíritu Santo y generó en sus entrañas inmaculadas al Hijo del Altísimo. María se entregó por completo a la divina voluntad, porque mucho se humilló, fue exaltada sobre todas las criaturas. En este misterio, pidamos por la intercesión de la Santísima Virgen que sea infundido en nuestras almas el mismo don de humildad que ella poseía, y una entera confianza en la omnipotencia divina. Padre nuestro que estás en el cielo, santificado sea tu nombre, venga a nosotros tu reino, hágase tu voluntad en la tierra como en el cielo.
4: Danos hoy nuestro pan de cada día, perdona nuestras ofensas, como también nosotros perdonamos a los que nos ofenden. No nos dejes caer en la tentación, y líbranos del mal. Amén.
3: Dios te salve María, llena eres de gracia, el Señor es contigo. Bendita tú eres entre todas las mujeres, y bendito es el fruto de tu vientre, Jesús.
5: Santa María, Madre de Dios, ruega por nosotros, pecadores, ahora y en la hora de nuestra muerte. Amén.
3: Dios te salve, María, llena eres de gracia, el Señor es contigo. Bendita tú eres entre todas las mujeres, y bendito es el fruto de tu vientre, Jesús.
5: Santa María, Madre de Dios, ruega por nosotros, pecadores, ahora y en la hora de nuestra muerte. Amén.
3: Dios te salve María, llena eres de gracia, el Señor es contigo. Bendita tú eres entre todas las mujeres, y bendito es el fruto de tu vientre, Jesús.
5: Santa María, Madre de Dios, ruega por nosotros pecadores, ahora y en la hora de nuestra muerte. Amén.
3: Dios te salve María, llena eres de gracia, el Señor es contigo. Bendita tú eres entre todas las mujeres, y bendito es el fruto de tu vientre, Jesús.
5: Santa María, Madre de Dios, ruega por nosotros pecadores, ahora y en la hora de nuestra muerte. Amén.
3: Dios te salve María, llena eres de gracia, el Señor es contigo. Bendita tú eres entre todas las mujeres, y bendito es el fruto de tu vientre, Jesús.
5: Santa María, Madre de Dios, ruega por nosotros pecadores, ahora y en la hora de nuestra muerte. Amén.
3: Dios te salve María, llena eres de gracia, el Señor es contigo. Bendita tú eres entre todas las mujeres, y bendito es el fruto de tu vientre, Jesús.
5: Santa María, Madre de Dios, ruega por nosotros, pecadores, ahora y en la hora de nuestra muerte. Amén.
3: Dios te salve, María, llena eres de gracia, el Señor es contigo. Bendita tú eres entre todas las mujeres, y bendito es el fruto de tu vientre, Jesús.
5: Santa María, Madre de Dios, ruega por nosotros, pecadores, ahora y en la hora de nuestra muerte. Amén.
3: Dios te salve, María, llena eres de gracia, el Señor es contigo. Bendita tú eres entre todas las mujeres, y bendito es el fruto de tu vientre, Jesús.
5: Santa María, Madre de Dios, ruega por nosotros pecadores, ahora y en la hora de nuestra muerte. Amén.
3: Dios te salve María, llena eres de gracia, el Señor es contigo. Bendita tú eres entre todas las mujeres, y bendito es el fruto de tu vientre Jesús.
5: Santa María, Madre de Dios, ruega por nosotros pecadores, ahora y en la hora de nuestra muerte. Amén.
3: Dios te salve María, llena eres de gracia, el Señor es contigo. Bendita tú eres entre todas las mujeres, y bendito es el fruto de tu vientre Jesús.
5: Santa María, Madre de Dios, ruega por nosotros pecadores, ahora y en la hora de nuestra muerte. Amén.
3: Gloria al Padre, al Hijo y al Espíritu Santo,
5: como era en el principio, ahora y siempre, por los siglos de los siglos. Amén.
3: María, Madre de Gracia, Madre de Misericordia, defiéndenos del enemigo y ampáranos ahora y en la hora de nuestra muerte. Amén. Oh Jesús mío, perdona nuestros pecados, líbranos del fuego del infierno, lleva todas las almas al cielo y socorre especialmente a las más necesitadas de tu divina misericordia. Nuestra Señora del Rosario de Fátima,
5: ruega por nosotros.
2: En el segundo misterio contemplamos la visitación de María Santísima a su prima Santa Isabel. En cuanto Isabel oyó el saludo de María, saltó la criatura en su vientre. Se llenó Isabel del Espíritu Santo y dijo a voz en grito: «Bendita tú entre las mujeres, y bendito el fruto de tu vientre». Inmediatamente que resonó la voz de la Madre del Verbo encarnado, toda la familia se vio colmada de gracias y bendiciones celestiales, en una primera manifestación de la insondable riqueza de beneficios y misericordias que Jesús traía al mundo. En este misterio, pidamos, por intercesión de la Santísima Virgen, la gracia de estar siempre atentos a la voz de María en nuestro interior y de una ardiente caridad hacia nuestro prójimo. Padre nuestro, que estás en el cielo, santificado sea tu nombre, venga a nosotros tu reino, hágase tu voluntad en la tierra como en el cielo.
5: Danos hoy nuestro pan de cada día, perdona nuestras ofensas, como también nosotros perdonamos a los que nos ofenden. No nos dejes caer en la tentación y líbranos del mal. Amén.
2: Dios te salve María, llena eres de gracia, el Señor es contigo, bendita tú eres entre todas las mujeres y bendito es el fruto de tu vientre Jesús.
5: Santa María, Madre de Dios, ruega por nosotros pecadores, ahora y en la hora de nuestra muerte. Amén.
2: Dios te salve María, llena eres de gracia, el Señor es contigo, bendita tú eres entre todas las mujeres y bendito es el fruto de tu vientre Jesús.
5: Santa María, Madre de Dios, ruega por nosotros pecadores, ahora y en la hora de nuestra muerte. Amén.
2: Dios te salve María, llena eres de gracia, el Señor es contigo, bendita tú eres entre todas las mujeres y bendito es el fruto de tu vientre Jesús.
5: Santa María, Madre de Dios, ruega por nosotros pecadores, ahora y en la hora de nuestra muerte. Amén.
2: Dios te salve María, llena eres de gracia, el Señor es contigo, bendita tú eres entre todas las mujeres y bendito es el fruto de tu vientre Jesús.
5: Santa María, Madre de Dios, ruega por nosotros pecadores, ahora y en la hora de nuestra muerte. Amén.
2: Dios te salve María, llena eres de gracia, el Señor es contigo, bendita tú eres entre todas las mujeres y bendito es el fruto de tu vientre Jesús.
5: Santa María, Madre de Dios, ruega por nosotros pecadores, ahora y en la hora de nuestra muerte. Amén.
2: Dios te salve María, llena eres de gracia, el Señor es contigo, bendita tú eres entre todas las mujeres y bendito es el fruto de tu vientre Jesús.
5: Santa María, Madre de Dios, ruega por nosotros pecadores, ahora y en la hora de nuestra muerte. Amén.
2: Dios te salve María, llena eres de gracia, el Señor es contigo, bendita tú eres entre todas las mujeres y bendito es el fruto de tu vientre Jesús.
5: Santa María, Madre de Dios, ruega por nosotros pecadores, ahora y en la hora de nuestra muerte. Amén.
2: Dios te salve María, llena eres de gracia, el Señor es contigo, bendita tú eres entre todas las mujeres y bendito es el fruto de tu vientre Jesús.
5: Santa María, Madre de Dios, ruega por nosotros pecadores, ahora y en la hora de nuestra muerte. Amén.
2: Dios te salve María, llena eres de gracia, el Señor es contigo, bendita tú eres entre todas las mujeres y bendito es el fruto de tu vientre Jesús.
5: Santa María, Madre de Dios, ruega por nosotros pecadores, ahora y en la hora de nuestra muerte. Amén.
2: Dios te salve María, llena eres de gracia, el Señor es contigo, Bendita tú eres entre todas las mujeres, y bendito es el fruto de tu vientre, Jesús.
4: Santa María, Madre de Dios, ruega por nosotros, pecadores, ahora y en la hora de nuestra muerte. Amén.
2: Gloria al Padre, al Hijo y al Espíritu Santo.
4: Como era en un principio, ahora y siempre, por los siglos de los siglos. Amén.
2: María, Madre de Gracia,
4: Madre de Misericordia, defiéndenos del enemigo y ampáranos ahora y en la hora de nuestra muerte. Amén.
2: Oh Jesús mío, perdona nuestros pecados,
4: líbranos del fuego del infierno, lleva todas las almas al cielo y socorre especialmente a las más necesitadas de tu divina misericordia.
2: Nuestra Señora del Rosario de Fátima,
4: ruega por nosotros.
6: En el tercer misterio contemplamos el nacimiento de nuestro Señor Jesucristo en Belén. También José, que era de la casa y familia de David, subió desde la ciudad de Nazaret, en Galilea, a la ciudad de David, que se llama Belén, en Judea, para inscribirse con su esposa María, que estaba encinta. Y mientras estaba allí, le llegó el tiempo del parto y dio a luz a su hijo primogénito. Lo envolvió en pañales y lo acostó en un pesebre, porque no tenían sitio en la posada. El cielo y la tierra celebran el nacimiento del Salvador. Imaginemos los sentimientos de devoción, de ternura y de amor que experimentó María al tener en sus brazos al Señor del mundo, el Hijo del Eterno Padre, que se había dignado hacerse también hijo de ella, eligiéndola por madre entre todas las mujeres. En este misterio, pidamos a María Santísima el desapego de los bienes terrenos, el desprecio de las riquezas y el amor a la pobreza. Padre nuestro que estás en el cielo, santificado sea tu nombre, venga a nosotros tu reino, hágase tu voluntad en la tierra como en el cielo.
4: Danos hoy nuestro pan de cada día, perdona nuestras ofensas, como también nosotros perdonamos a los que nos ofenden. No nos dejes caer en la tentación y líbranos del mal. Amén.
6: Dios te salve, María, llena eres de gracia, el Señor es contigo, bendita tú eres entre todas las mujeres, y bendito es el fruto de tu vientre, Jesús.
4: Santa María, Madre de Dios, ruega por nosotros, pecadores, ahora y en la hora de nuestra muerte. Amén.
6: Dios te salve, María, llena eres de gracia, el Señor es contigo, bendita tú eres entre todas las mujeres, y bendito es el fruto de tu vientre, Jesús.
4: Santa María, Madre de Dios, ruega por nosotros, pecadores, ahora y en la hora de nuestra muerte. Amén.
6: Dios te salve, María, llena eres de gracia, el Señor es contigo. Bendita tú eres entre todas las mujeres, y bendito es el fruto de tu vientre, Jesús.
4: Santa María, Madre de Dios, ruega por nosotros, pecadores, ahora y en la hora de nuestra muerte. Amén.
6: Dios te salve, María, llena eres de gracia, el Señor es contigo. Bendita tú eres entre todas las mujeres, y bendito es el fruto de tu vientre, Jesús.
4: Santa María, Madre de Dios, ruega por nosotros, pecadores, ahora y en la hora de nuestra muerte. Amén.
6: Dios te salve, María, llena eres de gracia, el Señor es contigo. Bendita tú eres entre todas las mujeres, y bendito es el fruto de tu vientre, Jesús.
4: Santa María, Madre de Dios, ruega por nosotros, pecadores, ahora y en la hora de nuestra muerte. Amén.
6: Dios te salve, María, llena eres de gracia, el Señor es contigo. Bendita tú eres entre todas las mujeres, y bendito es el fruto de tu vientre, Jesús.
4: Santa María, Madre de Dios, ruega por nosotros, pecadores, ahora y en la hora de nuestra muerte. Amén.
6: Dios te salve, María, llena eres de gracia, el Señor es contigo. Bendita tú eres entre todas las mujeres, y bendito es el fruto de tu vientre, Jesús.
4: Santa María, Madre de Dios, ruega por nosotros, pecadores, ahora y en la hora de nuestra muerte. Amén.
6: Dios te salve, María, llena eres de gracia, el Señor es contigo. Bendita tú eres entre todas las mujeres, y bendito es el fruto de tu vientre, Jesús.
4: Santa María, Madre de Dios, ruega por nosotros, pecadores, ahora y en la hora de nuestra muerte. Amén.
6: Dios te salve, María, llena eres de gracia, el Señor es contigo. Bendita tú eres entre todas las mujeres, y bendito es el fruto de tu vientre, Jesús.
4: Santa María, Madre de Dios, ruega por nosotros, pecadores, ahora y en la hora de nuestra muerte. Amén.
6: Dios te salve, María, llena eres de gracia, el Señor es contigo. Bendita tú eres entre todas las mujeres, y bendito es el fruto de tu vientre, Jesús.
7: Santa María, Madre de Dios, ruega por nosotros pecadores, ahora y en la hora de nuestra muerte. Amén.
6: Gloria al Padre, al Hijo y al Espíritu Santo.
7: Como era en un principio, ahora y siempre, por los siglos de los siglos. Amén.
6: María, Madre de Gracia,
7: Madre de Misericordia, defiéndenos del enemigo y ampáranos ahora y en la hora de nuestra muerte. Amén.
6: Oh Jesús mío, perdónanos nuestros pecados, líbranos del fuego del infierno, lleva todas las almas al cielo y socorre especialmente a las más necesitadas de tu divina misericordia. Nuestra Señora del Rosario de Fátima,
7: ruega por nosotros.
2: En el cuarto misterio contemplamos la presentación del niño Jesús en el templo y la purificación de María. Cuando llegó el tiempo de la purificación, según la ley de Moisés, los padres de Jesús lo llevaron a Jerusalén. Simeón lo tomó en brazos y bendijo a Dios diciendo: «Ahora, Señor, según tu promesa, puedes dejar a tu siervo irse en paz, porque mis ojos han visto a tu Salvador, a quien has presentado ante todos los pueblos, luz para alumbrar a las naciones y gloria de tu pueblo Israel». Nuestro Señor Jesucristo y Nuestra Señora estaban por encima de la ley, pero quisieron darnos un ejemplo sublime de humildad, obediencia y piedad. En este misterio, pidamos por intercesión de la Santísima Virgen la gracia de cumplir con perfección la ley de Dios. Padre nuestro que estás en el cielo, santificado sea tu nombre. Venga a nosotros tu reino, hágase tu voluntad en la tierra como en el cielo.
7: Danos hoy nuestro pan de cada día, perdona nuestras ofensas, como también nosotros perdonamos a los que nos ofenden. No nos dejes caer en la tentación y líbranos del mal. Amén.
2: Dios te salve María, llena eres de gracia, el Señor es contigo, bendita tú eres entre todas las mujeres y bendito es el fruto de tu vientre Jesús.
7: Santa María, Madre de Dios, ruega por nosotros pecadores, ahora y en la hora de nuestra muerte. Amén.
2: Dios te salve María, llena eres de gracia, el Señor es contigo, bendita tú eres entre todas las mujeres y bendito es el fruto de tu vientre Jesús.
7: Santa María, Madre de Dios, ruega por nosotros pecadores, ahora y en la hora de nuestra muerte. Amén.
2: Dios te salve María, llena eres de gracia, el Señor es contigo, bendita tú eres entre todas las mujeres y bendito es el fruto de tu vientre Jesús.
7: Santa María, Madre de Dios, ruega por nosotros pecadores, ahora y en la hora de nuestra muerte. Amén.
2: Dios te salve María, llena eres de gracia, el Señor es contigo, bendita tú eres entre todas las mujeres y bendito es el fruto de tu vientre Jesús.
7: Santa María, Madre de Dios, ruega por nosotros pecadores, ahora y en la hora de nuestra muerte. Amén.
2: Dios te salve María, llena eres de gracia, el Señor es contigo, bendita tú eres entre todas las mujeres y bendito es el fruto de tu vientre Jesús.
7: Santa María, Madre de Dios, ruega por nosotros pecadores, ahora y en la hora de nuestra muerte. Amén.
2: Dios te salve María, llena eres de gracia, el Señor es contigo, bendita tú eres entre todas las mujeres y bendito es el fruto de tu vientre Jesús.
7: Santa María, Madre de Dios, ruega por nosotros pecadores, ahora y en la hora de nuestra muerte. Amén.
2: Dios te salve María, llena eres de gracia, el Señor es contigo, bendita tú eres entre todas las mujeres y bendito es el fruto de tu vientre Jesús.
7: Santa María, Madre de Dios, ruega por nosotros pecadores, ahora y en la hora de nuestra muerte. Amén.
2: Dios te salve María, llena eres de gracia, el Señor es contigo, bendita tú eres entre todas las mujeres y bendito es el fruto de tu vientre Jesús.
7: Santa María, Madre de Dios, ruega por nosotros pecadores, ahora y en la hora de nuestra muerte. Amén.
2: Dios te salve María, llena eres de gracia, el Señor es contigo, bendita tú eres entre todas las mujeres y bendito es el fruto de tu vientre Jesús.
7: Santa María, Madre de Dios, ruega por nosotros pecadores, ahora y en la hora de nuestra muerte. Amén.
2: Dios te salve María, llena eres de gracia, el Señor es contigo, bendita tú eres entre todas las mujeres y bendito es el fruto de tu vientre Jesús.
7: Santa María, Madre de Dios, ruega por nosotros pecadores, ahora y en la hora de nuestra muerte. Amén.
2: Gloria al Padre, y al Hijo, y al Espíritu Santo.
7: como era en un principio, ahora y siempre, por los siglos de los siglos. Amén.
8: María, Madre de Gracia,
9: Madre de Misericordia,
8: defiéndenos del enemigo y ampáranos ahora y en la hora de nuestra muerte. Amén. Oh Jesús mío, perdona nuestros pecados, líbranos del fuego del infierno, lleva todas las almas al cielo y socorre especialmente a las más necesitadas de tu divina misericordia. Nuestra Señora del Rosario de Fátima,
7: ruega por nosotros.
10: En el quinto misterio contemplamos al niño Jesús perdido y hallado en el templo. Los padres de Jesús solían ir cada año a Jerusalén por las fiestas de Pascua. Cuando Jesús cumplió 12 años, subieron a la fiesta según la costumbre y cuando terminó se volvieron, pero el niño Jesús se quedó en Jerusalén sin que lo supieran sus padres. A los 3 días, lo encontraron en el templo, sentado en medio de los maestros, escuchándolos y haciéndoles preguntas. Todos los que le oían quedaban asombrados de su talento y de las respuestas que daba. María y José se pusieron inmediatamente a buscar a Jesús, así que se dieron cuenta de su desaparición. Ejemplo excelso para nosotros. Si por culpa o no viniésemos a perder a Jesús, busquémoslo con rapidez. En este misterio, pidamos por intercesión de la Santísima Virgen la gracia de jamás perder a Jesús. Pero si esto se diese, busquémoslo con la misma diligencia que ella y San José. Padre nuestro que estás en el cielo, santificado sea tu nombre, venga a nosotros tu reino, hágase tu voluntad en la tierra como en el cielo.
7: Danos hoy nuestro pan de cada día, perdona nuestras ofensas, como también nosotros perdonamos a los que nos ofenden. No nos dejes caer en la tentación y líbranos del mal. Amén.
10: Dios te salve María, llena eres de gracia, el Señor es contigo. Bendita tú eres entre todas las mujeres y bendito es el fruto de tu vientre, Jesús.
7: Santa María, Madre de Dios, ruega por nosotros pecadores, ahora y en la hora de nuestra muerte. Amén.
10: Dios te salve María, llena eres de gracia, el Señor es contigo. Bendita tú eres entre todas las mujeres y bendito es el fruto de tu vientre, Jesús.
7: Santa María, Madre de Dios, ruega por nosotros pecadores, ahora y en la hora de nuestra muerte. Amén.
10: Dios te salve María, llena eres de gracia, el Señor es contigo. Bendita tú eres entre todas las mujeres, y bendito es el fruto de tu vientre, Jesús.
7: Santa María, Madre de Dios, ruega por nosotros pecadores, ahora

0: Rosario de Fátima,
1: ruega por nosotros.
2: Oración del Santo Padre por el pueblo centroamericano, 1983.
3: Te encomiendo todos los países de esta área geográfica. Haz que conserven como el tesoro más precioso la fe en Jesucristo, el amor a ti, la fidelidad a la Iglesia. Ayúdales a conseguir por caminos pacíficos el cese de tantas injusticias, el compromiso en favor del que más sufre, el respeto y promoción de la dignidad humana y espiritual de todos sus hijos. Tú que eres la madre de la paz, haz que cesen las luchas, que acaben para siempre los odios, que no se reiteren las muertes violentas. Tú que eres madre, enjuga las lágrimas de los que lloran, de los que han perdido a sus seres queridos, de los exiliados y lejanos de su hogar. Haz que quienes pueden procuren el pan de cada día, la cultura, el trabajo digno. Bendice a los pastores de la Iglesia, a los religiosos y religiosas, a los seminaristas, catequistas, laicos apóstoles, que con su testimonio de fe y de amor sean constructores de esa Iglesia de la que tú eres madre. Bendice a las familias para que sean hogares cristianos donde se respete la vida que nace, la fidelidad del matrimonio, la educación integral de los hijos, abierta a la consagración a Dios. Te encomiendo los valores de los jóvenes de estos pueblos. Haz que encuentren en Cristo el modelo de entrega generosa a los demás. Fomenta en sus corazones el deseo de una consagración total al servicio del Evangelio. Al renovar nuestra entrega de amor a ti, madre y modelo, queremos comprometernos como tú te comprometiste con Dios a ser fieles a la palabra que da la vida. Queremos pasar del pecado a la gracia, de la esclavitud a la verdadera libertad en Cristo, de la injusticia que margina a la justicia que dignifica, de la insensibilidad a la solidaridad con quien más sufre, del odio al amor, de la guerra que tanta destrucción ha sembrado, a una paz que renueve y haga florecer vuestras tierras. Señora de América, Virgen pobre y sencilla, Madre amable y bondadosa, tú que eres motivo de esperanza y de consuelo, ven con nosotros a caminar para que juntos alcanzar.

alcancemos la libertad verdadera en el Espíritu que te cubrió con su sombra, en Cristo que nació de tus entrañas maternas y en el Padre que te amó y te eligió como primicia de la nueva humanidad.

la resurrección de nuestro Señor Jesucristo. La palabra resurrección es una metáfora tomada del sueño y quiere decir literalmente volver a levantarse. Por eso nosotros podemos llegar a pensar que Jesús resucitado volvió a la vida lo mismo que Lázaro. Pero los apóstoles entendieron la resurrección de Jesús de otra manera. En el supuesto de que alguien vuelva a esta vida, habrá que decir que no murió de verdad, o al menos que no murió de una vez por todas sin tener que volver a morir. Los apóstoles, en cambio, confesaron únicamente que Jesús murió y fue sepultado y resucitó al tercer día de entre los muertos para no volver a morir nunca jamás. La resurrección de Jesús fue para los apóstoles un paso hacia adelante, no un regreso. Más aún, ni siquiera la entendieron como una continuación sin límites de la vida presente. Fue para ellos una viva superación de la muerte y del reino de la necesidad para entrar en el reino de la libertad. Jesús resucitando fue más allá, no en sentido espacial a otro sitio, sino en sentido cualitativo. Comenzó a vivir de otra manera, esto es, en plenitud de vida. Los apóstoles no pidieron hablarnos de esta Pascua de Jesús, de este paso, sin utilizar metáforas, pues no hallaron nada igual en el campo de nuestra experiencia objetiva. La resurrección de Jesús significa también para los creyentes que Dios ha revisado su causa y ha fallado en su favor, dándole la gloria que le corresponde. De modo que el ajusticiado por el Sanedrín, el excomulgado por la sinagoga y el ejecutado por los romanos fuera de la ciudad aparece como el justo y aún como el juez de vivos y muertos. Dios ha santificado el nombre de Jesús para que todos los que creemos en su nombre, en su vida y en su misión, tengamos vida en abundancia. Creer en la resurrección es afirmar que alguien y alguien de nuestra historia está lleno de vida para siempre. Creer que Cristo está vivo es plantear para cada hombre el sentido de la vida. Pero creer en la resurrección es aún más. El experimentar ya en lo secreto de nuestro corazón que en Cristo hemos vencido a las fuerzas de la muerte, aun cuando sigan aprisionándonos. Victoria para nosotros, sin duda, pero victoria también para el mundo. Para nuestra esperanza no es para uso privado, sino que es para el mundo. Cuando descubrimos con asombro que hemos sido despertados a la vida sin término, ese nuestro asombro es buena noticia para la tierra entera. Nos convertimos en la conciencia viva de lo que ya le ha sido dado sin que la propia tierra se diese cuenta. El mundo aprende en nosotros que la muerte es contra natura. Y no es que liquidemos alegremente el lado trágico de la existencia. Al igual que el no creyente, nos vemos enfrentados al absurdo, abocados al sufrimiento y al vacío. Pero creemos humildemente que ya fluye en nosotros una sangre nueva. Afirmamos que desde la mañana de Pascua hemos nacido una vida nueva. El mundo antiguo ha pasado y ha nacido un mundo nuevo. Creer en la resurrección es apasionarse de la vida. Creer en Jesús es descubrir todo el amor a la vida que Jesús manifestó en sus palabras y en sus obras. Es creer en el mundo y hacer lo posible para que el mundo alcance su fin.
Creer en la resurrección es descubrir el poder de la vida que Dios nos hace experimentar. Nuestra vida no camina hacia la perdición. Si creemos en la vida, es porque hemos descubierto en la resurrección de Cristo que el secreto tenebroso del mundo es la palpitación de un corazón que ama. Tanto amó Dios al mundo que entregó a su Hijo único. Esta confesión, este testimonio, lo hacemos juntos. Es significativo que las primeras experiencias del resucitado ocurran siempre en iglesia. Si el Nuevo Testamento contiene manifestaciones individuales del resucitado, las refiere siempre a la comunidad. Id a decir a mis hermanos, dice a María Magdalena, y ella corrió a decirlo. La fe no está escondida en la intimidad de la conciencia personal, sino que es cosa de todo un pueblo. Creemos juntos y experimentamos unos con otros, unos por otros, el secreto de la vida. La resurrección es un acontecimiento que concierne evidentemente ante todo al destino personal singular de Jesús, pero es al mismo tiempo un misterio de salvación, un acontecimiento que lleva en sí, como en germen, la salvación de toda la humanidad. El poder que Dios desplegó para resucitar a su Hijo lo pondrá por obra para con los hombres que son con Cristo un solo cuerpo. Nuestra existencia no camina hacia la muerte. Jesús es la prenda y la fuente de nuestra existencia eterna. Victoria de la vida, que no es empujada hacia algún futuro ilusorio, porque es victoria para hoy. La Pascua que vivimos con Cristo nos hace pasar desde ahora a la verdadera vida, que es comunión con Dios. Desde la mañana de Pascua vivimos en régimen de resurrección. Y en esta existencia cotidiana, Señor, que recibimos de tu gracia, ha comenzado ya la vida, ha comenzado ya la vida eterna. Habló para ustedes el cardenal Miguel Obando Bravo.

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1: Corona de San Miguel Arcángel. Oh Dios, ven en mi ayuda. Apresúrate, Señor, a socorrerme. Gloria al Padre y al Hijo y al Espíritu Santo, como era en un principio, ahora y siempre, por los siglos de los siglos. Amén. Primera salutación. Por la intercesión de San Miguel y el coro celestial de los serafines, que Dios nuestro Señor prepare nuestras almas y así recibir dignamente nuestros corazones el fuego de la caridad perfecta. Amén.
2: Padre nuestro que estás en el cielo, santificado sea tu nombre. Venga a nosotros tu reino. Hágase tu voluntad en la tierra como en el cielo. Danos hoy nuestro pan de cada día. Perdona nuestras ofensas como también nosotros perdonamos a los que nos ofenden. Y no nos dejes caer en tentación y líbranos del mal. Amén. Dios te salve María, llena eres de gracia, el Señor es contigo. Bendita tú eres entre todas las mujeres y bendito es el fruto de tu vientre Jesús. Santa María, Madre de Dios, ruega por nosotros pecadores, ahora y en la hora de nuestra muerte. Amén. Dios te salve María, llena eres de gracia, el Señor es contigo. Bendita tú eres entre todas las mujeres, y bendito es el fruto de tu vientre, Jesús. Santa María, Madre de Dios, ruega por nosotros, pecadores, ahora y en la hora de nuestra muerte. Amén. Dios te salve, María, llena eres de gracia, el Señor es contigo. Bendita tú eres entre todas las mujeres, y bendito es el fruto de tu vientre, Jesús. Santa María, Madre de Dios, ruega por nosotros pecadores, ahora y en la hora de nuestra muerte. Amén.
1: Segunda salutación. Por la intercesión de San Miguel y el coro celestial de los querubines, que Dios nuestro Señor nos conceda la gracia de abandonar los caminos del pecado y seguir el camino de la perfección cristiana. Amén.
2: Padre nuestro que estás en el cielo, santificado sea tu nombre. Venga a nosotros tu reino. Hágase tu voluntad en la tierra como en el cielo. Danos hoy nuestro pan de cada día. Perdona nuestras ofensas como también nosotros perdonamos a los que nos ofenden. Y no nos dejes caer en tentación y líbranos del mal. Amén. Dios te salve María, llena eres de gracia. El Señor es contigo. Bendita tú eres entre todas las mujeres y bendito es el fruto de tu vientre, Jesús. Santa María, Madre de Dios, ruega por nosotros pecadores, ahora y en la hora de nuestra muerte. Amén. Dios te salve María, llena eres de gracia, el Señor es contigo. Bendita tú eres entre todas las mujeres, y bendito es el fruto de tu vientre, Jesús. Santa María, Madre de Dios, ruega por nosotros pecadores, ahora y en la hora de nuestra muerte. Amén. Dios te salve María, llena eres de gracia, el Señor es contigo. Bendita tú eres entre todas las mujeres, y bendito es el fruto de tu vientre Jesús. Santa María, Madre de Dios, ruega por nosotros pecadores, ahora y en la hora de nuestra muerte. Amén.
1: Tercera salutación. Por la intercesión de San Miguel y el coro celestial de los tronos, que Dios nuestro Señor derrame en nuestros corazones el verdadero y sincero espíritu de humildad. Amén.
2: Padre nuestro que estás en el cielo, santificado sea tu nombre. Venga a nosotros tu reino. Hágase tu voluntad en la tierra como en el cielo. Danos hoy nuestro pan de cada día. Perdona nuestras ofensas como también nosotros perdonamos a los que nos ofenden. Y no nos dejes caer en tentación, y líbranos del mal. Amén. Dios te salve María, llena eres de gracia, el Señor es contigo. Bendita tú eres entre todas las mujeres, y bendito es el fruto de tu vientre Jesús. Santa María, Madre de Dios, ruega por nosotros pecadores, ahora y en la hora de nuestra muerte. Amén. Dios te salve María, llena eres de gracia, el Señor es contigo. Bendita tú eres entre todas las mujeres, y bendito es el fruto de tu vientre, Jesús. Santa María, Madre de Dios, ruega por nosotros, pecadores, ahora y en la hora de nuestra muerte. Amén. Dios te salve, María, llena eres de gracia, el Señor es contigo. Bendita tú eres entre todas las mujeres, y bendito es el fruto de tu vientre, Jesús. Santa María, Madre de Dios, ruega por nosotros, pecadores, ahora y en la hora de nuestra muerte. Amén.
1: Cuarta salutación. Por la intercesión de San Miguel y el coro celestial de dominaciones, que Dios nuestro Señor nos conceda la gracia de controlar nuestros sentidos y así dominar nuestras pasiones. Amén.
2: Padre nuestro que estás en el cielo, santificado sea tu nombre. Venga a nosotros tu reino. Hágase tu voluntad en la tierra como en el cielo. Danos hoy nuestro pan de cada día. Perdona nuestras ofensas como también nosotros perdonamos a los que nos ofenden. Y no nos dejes caer en tentación y líbranos del mal. Amén. Dios te salve María, llena eres de gracia, el Señor es contigo. Bendita tú eres entre todas las mujeres y bendito es el fruto de tu vientre, Jesús. Santa María, Madre de Dios, ruega por nosotros pecadores, ahora y en la hora de nuestra muerte. Amén. Dios te salve María, llena eres de gracia, el Señor es contigo. Bendita tú eres entre todas las mujeres, y bendito es el fruto de tu vientre, Jesús. Santa María, Madre de Dios, ruega por nosotros pecadores, ahora y en la hora de nuestra muerte. Amén. Dios te salve María, llena eres de gracia, el Señor es contigo. Bendita tú eres entre todas las mujeres, y bendito es el fruto de tu vientre, Jesús. Santa María, Madre de Dios, ruega por nosotros pecadores, ahora y en la hora de nuestra muerte. Amén.
1: Quinta salutación. Por la intercesión de San Miguel y el coro celestial de potestades, que Dios nuestro Señor proteja nuestras almas contra las acechanzas del demonio. Amén.
2: Padre nuestro que estás en el cielo, santificado sea tu nombre. Venga a nosotros tu reino. Hágase tu voluntad en la tierra como en el cielo. Danos hoy nuestro pan de cada día. Perdona nuestras ofensas como también nosotros perdonamos a los que nos ofenden. Y no nos dejes caer en tentación y líbranos del mal. Amén. Dios te salve María, llena eres de gracia, el Señor es contigo. Bendita tú eres entre todas las mujeres y bendito es el fruto de tu vientre, Jesús. Santa María, Madre de Dios, ruega por nosotros pecadores, ahora y en la hora de nuestra muerte. Amén. Dios te salve María, llena eres de gracia, el Señor es contigo. Bendita tú eres entre todas las mujeres, y bendito es el fruto de tu vientre, Jesús. Santa María, Madre de Dios, ruega por nosotros pecadores, ahora y en la hora de nuestra muerte. Amén. Dios te salve María, llena eres de gracia, el Señor es contigo. Bendita tú eres entre todas las mujeres y bendito es el fruto de tu vientre, Jesús. Santa María, Madre de Dios, ruega por nosotros pecadores, ahora y en la hora de nuestra muerte. Amén.
1: Sexta salutación. Por la intercesión de San Miguel y el coro celestial de las virtudes, que Dios nuestro Señor nos conserve alejados de todo mal y no nos deje caer en la tentación. Amén.
2: Padre nuestro que estás en el cielo, santificado sea tu nombre. Venga a nosotros tu reino. Hágase tu voluntad en la tierra como en el cielo. Danos hoy nuestro pan de cada día. Perdona nuestras ofensas como también nosotros perdonamos a los que nos ofenden. Y no nos dejes caer en tentación y líbranos del mal. Amén. Dios te salve María, llena eres de gracia, el Señor es contigo. Bendita tú eres entre todas las mujeres, y bendito es el fruto de tu vientre, Jesús. Santa María, Madre de Dios, ruega por nosotros pecadores, ahora y en la hora de nuestra muerte. Amén. Dios te salve María, llena eres de gracia, el Señor es contigo, bendita tú eres entre todas las mujeres, y bendito es el fruto de tu vientre Jesús. Santa María, Madre de Dios, ruega por nosotros pecadores, ahora y en la hora de nuestra muerte. Amén. Dios te salve María, llena eres de gracia, el Señor es contigo. Bendita tú eres entre todas las mujeres, y bendito es el fruto de tu vientre Jesús. Santa María, Madre de Dios, ruega por nosotros pecadores, ahora y en la hora de nuestra muerte. Amén.
1: Séptima salutación. Por la intercesión de San Miguel y el coro celestial de los principados, que Dios nuestro Señor se digne llenar nuestras almas con el verdadero espíritu de obediencia. Amén.
2: Padre nuestro que estás en el cielo, santificado sea tu nombre. Venga a nosotros tu reino. Hágase tu voluntad en la tierra como en el cielo. Danos hoy nuestro pan de cada día. Perdona nuestras ofensas como también nosotros perdonamos a los que nos ofenden. Y no nos dejes caer en tentación, y líbranos del mal. Amén. Dios te salve María, llena eres de gracia, el Señor es contigo. Bendita tú eres entre todas las mujeres, y bendito es el fruto de tu vientre Jesús. Santa María, Madre de Dios, ruega por nosotros pecadores, ahora y en la hora de nuestra muerte. Amén. Dios te salve María, llena eres de gracia, el Señor es contigo. Bendita tú eres entre todas las mujeres, y bendito es el fruto de tu vientre, Jesús. Santa María, Madre de Dios, ruega por nosotros, pecadores, ahora y en la hora de nuestra muerte. Amén. Dios te salve, María, llena eres de gracia, el Señor es contigo. Bendita tú eres entre todas las mujeres, y bendito es el fruto de tu vientre, Jesús. Santa María, Madre de Dios, ruega por nosotros pecadores, ahora y en la hora de nuestra muerte. Amén.
1: Octava salutación. Por la intercesión de San Miguel y el coro celestial de los arcángeles, que Dios nuestro Señor nos conceda la gracia de la perseverancia en la fe y en las buenas obras, y así nos lleve a la gloria del paraíso. Amén.
2: Padre nuestro que estás en el cielo, santificado sea tu nombre. Venga a nosotros tu reino. Hágase tu voluntad en la tierra como en el cielo. Danos hoy nuestro pan de cada día. Perdona nuestras ofensas como también nosotros perdonamos a los que nos ofenden. Y no nos dejes caer en tentación y líbranos del mal. Amén. Dios te salve María, llena eres de gracia. El Señor es contigo. Bendita tú eres entre todas las mujeres y bendito es el fruto de tu vientre, Jesús. Santa María, Madre de Dios, ruega por nosotros pecadores, ahora y en la hora de nuestra muerte. Amén. Dios te salve María, llena eres de gracia, el Señor es contigo. Bendita tú eres entre todas las mujeres, y bendito es el fruto de tu vientre, Jesús. Santa María, Madre de Dios, ruega por nosotros pecadores, ahora y en la hora de nuestra muerte. Amén. Dios te salve María, llena eres de gracia, el Señor es contigo. Bendita tú eres entre todas las mujeres, y bendito es el fruto de tu vientre Jesús. Santa María, Madre de Dios, ruega por nosotros pecadores, ahora y en la hora de nuestra muerte. Amén.
1: Novena salutación. Por la intercesión de San Miguel y el coro celestial de los ángeles, que Dios nuestro Señor nos conceda la gracia de ser protegidos por ellos durante esta vida mortal y nos guíen a la gloria eterna. Amén.
2: Padre nuestro que estás en el cielo, santificado sea tu nombre. Venga a nosotros tu reino. Hágase tu voluntad en la tierra como en el cielo. Danos hoy nuestro pan de cada día. Perdona nuestras ofensas como también nosotros perdonamos a los que nos ofenden. Y no nos dejes caer en tentación y líbranos del mal. Amén. Dios te salve María, llena eres de gracia, el Señor es contigo. Bendita tú eres entre todas las mujeres y bendito es el fruto de tu vientre Jesús. Santa María, Madre de Dios, ruega por nosotros pecadores, ahora y en la hora de nuestra muerte. Amén. Dios te salve María, llena eres de gracia, el Señor es contigo. Bendita tú eres entre todas las mujeres, y bendito es el fruto de tu vientre, Jesús. Santa María, Madre de Dios, ruega por nosotros, pecadores, ahora y en la hora de nuestra muerte. Amén. Dios te salve, María, llena eres de gracia, el Señor es contigo. Bendita tú eres entre todas las mujeres, y bendito es el fruto de tu vientre, Jesús. Santa María, Madre de Dios, ruega por nosotros, pecadores, ahora y en la hora de nuestra muerte. Amén. Recemos un Padre Nuestro en honor a San Miguel. Padre nuestro que estás en el cielo, santificado sea tu nombre. Venga a nosotros tu reino. Hágase tu voluntad en la tierra como en el cielo. Danos hoy nuestro pan de cada día. Perdona nuestras ofensas como también nosotros perdonamos a los que nos ofenden. Y no nos dejes caer en tentación y líbranos del mal. Amén. Recemos un Padre Nuestro en honor a San Gabriel. Padre nuestro que estás en el cielo, santificado sea tu nombre. Venga a nosotros tu reino. Hágase tu voluntad en la tierra como en el cielo. Danos hoy nuestro pan de cada día. Perdona nuestras ofensas como también nosotros perdonamos a los que nos ofenden. Y no nos dejes caer en tentación y líbranos del mal. Amén. Recemos un Padre Nuestro en honor a San Rafael. Padre nuestro que estás en el cielo, santificado sea tu nombre. Venga a nosotros tu reino. Hágase tu voluntad en la tierra como en el cielo. Danos hoy nuestro pan de cada día. Perdona nuestras ofensas como también nosotros perdonamos a los que nos ofenden. Y no nos dejes caer en tentación y líbranos del mal. Amén. Recemos un Padre Nuestro en honor a nuestro ángel de la guarda. Padre nuestro que estás en el cielo, santificado sea tu nombre. Venga a nosotros tu reino. Hágase tu voluntad en la tierra como en el cielo. Danos hoy nuestro pan de cada día. Perdona nuestras ofensas como también nosotros perdonamos a los que nos ofenden. Y no nos dejes caer en tentación y líbranos del mal. Amén.
1: Oh glorioso Príncipe San Miguel, jefe principal de la milicia celestial, guardián fidelísimo de las almas, vencedor eficaz de los espíritus rebeldes, fiel servidor en el palacio del Rey Divino, eres nuestro admirable guía y conductor. Tú que brillas con excelente resplandor y con virtud sobrehumana, líbranos de todo mal. Con plena confianza recurrimos a ti. Asístenos con tu afable protección para que seamos más y más fieles al servicio de Dios todos los días de nuestra vida. Ruega por nosotros, oh glorioso San Miguel, príncipe de la Iglesia de Jesucristo, para que seamos dignos de alcanzar sus promesas. Oración. Omnipotente y eterno Dios, te adoramos y bendecimos. En tu maravillosa bondad y con el misericordioso deseo de salvar las almas del género humano, has escogido al glorioso Arcángel San Miguel como príncipe de la Iglesia. Humildemente te suplicamos, Padre Celestial, que nos libres de nuestros enemigos. En la muerte no permitas que ningún espíritu maligno se nos acerque para perjudicar nuestras almas. Oh Dios, Señor nuestro, guíanos por medio de este mismo arcángel. Envíale que nos conduzca a la presencia de tu excelsa y divina majestad. Te lo pedimos por méritos de Jesucristo nuestro Señor. Amén. Historia. Un día San Miguel Arcángel se le apareció a la devota sierva de Dios, Antonia de Astinaco. El arcángel le dijo a la religiosa que él deseaba ser honrado mediante la recitación de 9 salutaciones. Estas 9 plegarias corresponden a los 9 coros de ángeles. Consiste la corona de un Padre Nuestro y 3 Aves Marías en honor de cada coro celestial. promesas de San Miguel Arcángel. A los que practican esta devoción en su honor, el arcángel promete grandes bendiciones. Promete enviar un ángel de cada coro angelical para acompañar a los devotos a la hora de la Santa Comunión. Además, a los que recitaren estas 9 salutaciones todos los días, les asegura que disfrutarán de su asistencia continua, es decir, durante esta vida y también después de la muerte. Aún más, serán acompañados de todos los ángeles y con todos sus seres queridos, parientes y familiares serán librados del purgatorio.

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1: El primer papa del siglo XX, León XIII, invitó a los fieles a hacer oraciones a San Miguel Arcángel por la purificación de la Iglesia y así quitarle poder al maligno sobre ella y sus creyentes. Esta es la oración que incluye un exorcismo. San Miguel Arcángel, defiéndenos en la lucha. Sed nuestro amparo contra la perversidad y acechanzas del demonio. Que Dios manifieste sobre él su poder es nuestra humilde súplica. Y tú, oh príncipe de la milicia celeste, por la autoridad que Dios te ha conferido, arroja al infierno a Satanás y demás espíritus malignos que vagan por el mundo para la perdición de las almas. Amén. En el nombre del Padre, y del Hijo, y del Espíritu Santo. Amén. Gloriosísimo Príncipe de los ejércitos celestiales, San Miguel Arcángel, defiéndenos en el combate contra los principados y potestades, contra los caudillos de estas tinieblas del mundo, contra los espíritus malignos esparcidos en los aires. Ven en auxilio de los hombres que Dios hizo a su imagen y semejanza y rescató a gran precio de la tiranía del demonio. A ti te venera la Iglesia como a su guardián y patrono. A ti confió el Señor las almas redimidas para colocarlas en el sitio de la suprema felicidad. Ruega, pues, al Dios de paz, que aplaste al demonio bajo nuestros pies, quitándole todo poder de retener cautivos a los hombres y hacer daño a la Iglesia. Pon nuestras oraciones bajo la mirada del Altísimo, a fin de que desciendan cuanto antes sobre nosotros las misericordias del Señor, y sujeta al dragón, aquella antigua serpiente que es el diablo y Satanás, para precipitarlo encadenado a los abismos, de manera que no pueda nunca más seducir a las naciones. En el nombre de Jesucristo y Señor nuestro, mediante la intercesión de la Inmaculada Virgen María, Madre de Dios, de San Miguel Arcángel, de los santos apóstoles Pedro y Pablo, y de todos los santos, procedemos con ánimo seguro a rechazar los asaltos que la astucia del demonio mueve en contra de nosotros. Cuando Dios entra en acción, sus enemigos se dispersan. Los que lo odian huyen de su presencia, desaparecen como el humo en el aire, se derriten como la cera en el fuego. Ante Dios están perdidos los malvados, pero los buenos se alegran. Ante Dios se llenan de gozo, saltan de alegría. He aquí la cruz del Señor. Huid, poderes enemigos. Venció el león de la tribu de Judá, el hijo de David. Venga a nosotros, Señor, tu misericordia, porque pusimos nuestra esperanza en ti. Os exorcizamos, espíritus de impureza, poderes satánicos, ataques del enemigo infernal, legiones, reuniones, sectas diabólicas. En el nombre y por la virtud de Jesucristo, nuestro Señor, os arrancamos y expulsamos de la Iglesia de Dios y de las almas creadas a la imagen de Dios y rescatadas por la preciosa sangre del Cordero Divino. No oses más, pérfida serpiente, engañar al género humano ni perseguir a la Iglesia de Dios, ni sacudir y pasar por la criba como el trigo a los elegidos de Dios. Te manda Dios Altísimo, a quien por tu gran soberbia aún pretendes asemejarte y cuya voluntad es que todos los hombres se salven y vengan en conocimiento de la verdad. Te manda Dios Padre, te manda Dios Hijo, te manda Dios Espíritu Santo, te manda Cristo, Verbo Eterno de Dios hecho carne, que para salvar nuestra raza perdida por tu envidia, se humilló y fue obediente hasta la muerte, que ha edificado su Iglesia sobre firme piedra, prometiendo que las puertas del infierno jamás prevalecerán contra ella y que permanecería con ella todos los días hasta la consumación de los siglos. Te manda la santa señal de la cruz y la virtud de todos los misterios de la fe cristiana. te manda el poder de la excelsa Madre de Dios, la Virgen María, que desde el primer instante de su Inmaculada Concepción aplastó tu muy orgullosa cabeza por virtud de su humildad. Te manda la fe de los santos apóstoles Pedro y Pablo y la de los demás apóstoles. Te manda la sangre de los mártires y piadosa intercesión de todos los santos y santas. Así pues, dragón maldito y toda la legión diabólica, os conjuramos por el Dios vivo, por el Dios verdadero, por el Dios santo, por el Dios que tanto amó al mundo, que llegó hasta darle su Hijo unigénito a fin de que todos los que creen en Él no perezcan, sino que vivan vida eterna. Cesad de engañar a las criaturas humanas y brindarles el veneno de la condenación eterna. Cesad de perjudicar a la Iglesia y de poner trabas a su libertad. Huye de aquí, Satanás, inventor y maestro de todo engaño, enemigo de la salvación de los hombres. Retrocede delante de Cristo, de quien nada has encontrado que se asemeje a tus obras. Retrocede ante la Iglesia, una, santa, católica y apostólica, que Cristo mismo compró con su sangre. Humíllate bajo la poderosa mano de Dios. Tiembla y desaparece ante la invocación hecha por nosotros del santo y terrible nombre de Jesús, ante el cual se estremecen los infiernos, a quien están sometidas las virtudes de los cielos, las potestades y dominaciones, que los querubines y serafines alaben sin cesar en sus cánticos, diciendo: Santo, santo, santo es el Señor Dios de los ejércitos.
2: Señor, escucha mi oración y llegue ante ti mi clamor. Que el Señor esté con ustedes y con tu espíritu. Dios del cielo y de la tierra, Dios de los ángeles, Dios de los arcángeles, Dios de los patriarcas, Dios de los profetas, Dios de los apóstoles, Dios de los mártires, Dios de los confesores, Dios de las vírgenes, Dios que tiene el poder de dar la vida después de la muerte, el descanso después del trabajo, porque no hay otro Dios delante de ti, ni puede haber otro sino tú mismo, creador de todas las cosas visibles e invisibles, cuyo reino no tendrá fin. Humildemente suplicamos a la majestad de tu gloria, se digne librarnos eficazmente y guardarnos sanos de todo poder, lazo, mentira y maldad de los espíritus infernales, por Cristo Señor nuestro. Amén. De las acechanzas del demonio, líbranos, Señor. Que te dignes conceder a tu Iglesia la seguridad y la libertad necesarias para tu servicio, te rogamos, óyenos. Que te dignes humillar a los enemigos de la Santa Iglesia, te rogamos, escúchanos. En el nombre del Padre, y del Hijo, y del Espíritu Santo. Amén.

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2: Jesús ha resucitado. Ah, usted sí es católica, hermana. Y la liturgia nos pide que digamos todos: verdaderamente ha resucitado. Lo voy a decir de nuevo: Jesús ha resucitado. Y pasó 40 días después de la resurrección, apareciéndosele a personas y grupos específicos. A ver, voy a hacer un examen de la Biblia. ¿Quiénes vieron a Jesús resucitado? Oye, hermana, usted sí sabe, ¿eh? Ya lleva dos. Primero a María Magdalena, de la que había echado 7 demonios. Esa sí lo necesitaba más que usted. Esa mujer necesitaba ser transformada por Jesús resucitado. Se le apareció también a los discípulos de Maús, que iban tristes, desanimados en el camino. Jesús se pone a caminar con ellos, les parte el pan y les transforma su vida. La tristeza se les convierte en gozo. Se le apareció también, dice San Pablo, dice en la primera carta a los Corintios, en el capítulo 15, se le apareció a Pedro. ¿Recuerdan a Pedro que había negado al Señor? ¿Cómo andaría en esos días? Pero el Señor se le aparece para transformar ese sentimiento de culpa en el gozo de la victoria de Cristo. Se le apareció a los 12, se le apareció a Santiago, se le apareció toda la lista. Pero lo más importante es que se nos aparezca a nosotros y transforme nuestra historia. Y dice San Pablo que hay un lugar donde debe verse la transformación de la resurrección de

que va a ser transformada con la resurrección de Cristo. Vamos a leer un texto de la Escritura de donde va a partir nuestra meditación. Los que han traído Biblia, ábranla en la carta a los Colosenses. En el capítulo 3, voy a leer primero los versículos del 1 al 4, solo para que repitamos algo que nos debe llenar de esperanza como personas y como familias. Colosenses 3, del 1 al 4. Así pues, si han resucitado con Cristo, busquen las cosas de arriba, donde está Cristo sentado a la diestra de Dios. Aspiren a las cosas de arriba y no a las de la tierra, porque han muerto y su vida está oculta con Cristo en Dios. Cuando aparezca Cristo, vida suya, entonces también ustedes aparecerán gloriosos con Él. Palabra de Dios. Así como el cuerpo de Cristo fue transformado en un cuerpo glorioso, también nosotros vamos a ser transformados y vamos a ser gloriosos. Existe como una doctrina común en la iglesia: ¿cómo será nuestro cuerpo cuando resucitemos? El cuerpo de Jesús atravesaba paredes. El cuerpo de Jesús era glorioso. Y algunos dicen: vas a resucitar con el cuerpo que siempre hubieras querido tener. Ya se pueden las mujeres proyectar, sin esas arrugas, sin esas libras de más. Ya no sigo. No vuelvan a ver a nadie. O mejor dicho, miren al que está al lado suyo y díganle: vas a ser glorioso. Dígale, por favor, vas a ser glorioso. Y ya no te vas a quejar por tantas cosas que ahora te preocupan. Todo eso será transformado. Un llamado a la esperanza. Eso que te angustia, eso que te quita la paz, eso que te hace sufrir, será transformado. Y vas a ser glorioso. Tus hijos, tu matrimonio, tu vida será gloriosa. Pero hay que seguir un proceso. Y el apóstol dice: para resucitar, primero es necesario. Claro. A ver, los niños, ¿qué se necesita para entrar a una casa? ¿Qué se necesita para entrar a una casa? La puerta. Se puede también por la ventana. Santa Claus entra por la chimenea. Lo que se necesita para entrar a una casa es estar afuera. Si tú no estás afuera, no vas a entrar. Para resucitar se necesita primero estar muerto. Si no mueres, no resucita. Y por eso el apóstol dice: si quieren resucitar, hay que aprender a morir. Sigamos, Colosenses capítulo 3, versículos del 5 al 9. Haga la lista los que hay que morir. Cada persona, cada matrimonio, cada familia. Si no hay muerte, no hay resurrección. ¿A qué vamos a morir? Por tanto, den muerte a cuanto hay en ustedes de terreno: fornicación, impureza, pasiones, malos deseos, codicia, que es una idolatría.

Todo lo cual atrae la cólera de Dios en los que son rebeldes. También ustedes practicaron eso en otro tiempo cuando vivían de ese modo. Mas ahora, desechen también ustedes toda cólera, ira, maldad, maledicencia, obscenidades, lejos de su boca. No se mientan el uno al otro, despójense del hombre viejo y de sus obras. Palabra de Dios. A ver, ¿a qué tenemos que morir? ¿A qué tenemos que mortificar? ¿Qué actitudes negativas debemos dejar? ¿Recuerdan alguna? Ira. Fornicación. Codicia. Mentiras, cólera, rencor, maledicencia y todo lo que nos había convertido en hombres viejos. Se acabó. Vamos a dejar las actitudes negativas en el sepulcro. Cada persona, cada matrimonio, cada familia sabe cuáles son las cosas que debemos dejar atrás. Algún día se debe tomar la decisión y poner punto y aparte. Hay vicios, hay resentimientos, desconfianza, celos, infidelidades, rebeldía, mal carácter, grito, violencia. Todo eso ya pasó. El hombre viejo y todas sus obras murió. Descanse en paz. Usted y yo estamos muertos a esas cosas. Si ya logramos y decidimos morir, ahora estamos listos para resucitar. ¿Y quién ha resucitado? Ahora vean ustedes, sí, Jesús primero, pero con Jesús nosotros. ¿Y quiénes? Ahora va a describir San Pablo al hombre nuevo, al hombre que resucitó. Sigo leyendo, capítulo 3. De la carta a los Colosenses, versículo 10, y para abreviar la lectura, sigo del 12 al 15. Colosenses 3:10. Revístanse del hombre nuevo que se va renovando hasta alcanzar el conocimiento perfecto, según la imagen de su Creador. Versículo 12 al 15. Revístanse como elegidos de Dios, santos y amados, de entraña de misericordia, bondad, humildad, mansedumbre, paciencia, soportándose unos a otros, perdonándose mutuamente si alguno tiene quejas contra el otro. Como el Señor los perdonó, perdónense también ustedes. Y por encima de todo esto, revístanse del amor, que es el broche de la perfección, y que la paz de Cristo reine en sus corazones, pues a ella han sido llamados a formar un solo cuerpo. Y sean agradecidos. Palabra de Dios. Dígale al que está al lado suyo, muchas gracias. Dígale, por favor, muchas gracias. Muchas gracias. Sean agradecidos. ¿Cómo me impacta eso?
Nos quejamos demasiado. La gente agradecida es gente feliz, porque va descubriendo los motivos que tiene para agradecer, más que es para estarse quejando. A ver, ¿qué cosas son las características de un hombre nuevo resucitado con Cristo? ¿Qué tiene? Misericordia, paciencia, humildad, mansedumbre, capacidad de perdonar y, sobre todo, dice el broche, amor. Mire al que está al lado suyo, mírelo por favor. Ese es un resucitado, mire, qué belleza. Qué capacidad de amar tiene. Un esposo resucitado, qué paciente y amoroso es. Una esposa resucitada, qué capacidad de servicio, de entrega generosa. Unos padres resucitados, unos hijos resucitados. Qué hermoso un mundo de personas que resuciten con Cristo hasta alcanzar la perfección, la plenitud, que ya después de esas características humanas necesarias para una convivencia en paz, para una convivencia feliz, los que quieran avanzar y crecer, como dice la palabra, hasta alcanzar la perfección, la plenitud, entonces sigue la lista de las cualidades de esa persona que vive una nueva vida. Colosenses capítulo 3, versículos 16 y 17. Esto ya es otro nivel. Ya salimos del sepulcro, ahí se quedó el hombre viejo. Ya se puso de pie el hombre nuevo, ya resucitó. Ahora vamos al hombre perfecto, a la plenitud de la vida cristiana. ¿Qué dice? Colosenses 3, 16, 17. La palabra de Cristo habita en ustedes con toda su riqueza. Instrúyanse. Amonéstense con toda sabiduría. Canten a Dios en su corazón, agradecidos con salmos, himnos, cánticos inspirados. Todo cuanto hagan de palabra y de obra, háganlo todo en el nombre del Señor Jesús, dando gracias a Dios Padre por medio de Él. A ver, ¿qué sigue? Cuando uno ha resucitado y vive una vida plena, ¿qué es lo que dice que sigue ahora? Conoce la palabra de Dios. Ya tiene, ¿qué tiene? Sabiduría. ¿Qué más? ¿Qué anda haciendo en su corazón? Dice, cantando himnos a Dios, salmos, cánticos espirituales. Y todo lo que hace, lo hace en nombre de Jesús, para gloria del Padre. Ahora yo quiero actuar en el nombre de Jesús para darle gloria al Padre. Soy una persona que conoce la palabra de Dios, una persona que instruye, amonesta, exhorta con sabiduría. Una persona resucitada es una persona que alaba a Dios. ¿Qué es lo que anda en su corazón? Digámoslo otra vez. Cánticos. ¿Qué es lo que anda en su corazón? Alabanza. Cantos. Y todo lo que hace, lo hace en el nombre de Jesús.
para gloria del Padre, dándole gracias a Dios. Oiga, ya vivir así, conociendo la palabra, compartiendo la palabra, llenándonos de sabiduría, alabando a Dios, sirviendo a los hermanos, haciendo todo en el nombre de Jesús para gloria del Padre, eso implica una perfección, plenitud. Van los niveles. Primero el hombre viejo que debe morir, después el hombre nuevo que debe resucitar, después el verdadero discípulo de Jesús que debe crecer, y ahora viene la prueba final, que es donde me voy a detener. Todavía no he hablado de lo que voy a hablar. Se nota todo eso, dice San Pablo, en la vida familiar. Mira cómo es una familia resucitada. Fíjense que ya dejamos todo lo que dejamos, ya crecimos, ya hemos llegado al punto de hablar de esto. Porque si uno se brinca a esto sin pasar por lo anterior, solo causa problemas. Ahora sí, sin miedo, ya lo puedo leer. Colosenses capítulo 3, versículos 18 al 21. Ahí termina ya todo el proceso que viene. Serás glorioso, serás transfigurado. Si mueres al hombre viejo, si mueres al orgullo, a la ambición, a todo lo que dijimos, si naces en la humildad, en la paciencia, en el amor, si creces con la palabra y alcanzas la plenitud, ya estás listo para lo que voy a leer. Colosenses 3, 18. Mujeres, sean sumisas a sus maridos, como conviene en el Señor. Maridos, amen a sus mujeres y no sean ásperos con ellas. Hijos, obedezcan en todo a sus padres, porque eso agrada a Dios. Padres, no desesperen a sus hijos, no sea que los vuelvan tímidos o apocados. Palabra de Dios. Solo una mujer nueva, resucitada, puede asumir su lugar como esposa y madre. Dócil, suave, amorosa, sin estar queriendo competir. Yo también tengo derecho. Tú has resucitado con Cristo. Y tu valor no está en ser igual que el hombre. Tu valor está en ser igual que Cristo. ¿Cuántas mujeres están perdiendo el tiempo? Quieren tener los mismos derechos del hombre. Entonces, ¿querés ser hombre? No, tú tienes que sentir la alegría de ser mujer y de asumir tu papel de esposa, de madre, de compañera activa en la familia, en la sociedad, pero no compitiendo con el hombre, pero no para medir fuerzas con el hombre, sino para apoyar, sostener, levantar, ayudar al hombre. Y cuando se le dice a la mujer que respete el liderazgo del hombre, es precisamente para que el hombre asuma la responsabilidad. Cuando se le dice a la mujer que admire, que reconozca, que acepte lo
maravilloso que es su marido no es para que usted se sienta menos, es para ayudarlo a él a crecer. Los que han leído mi libro Para un matrimonio feliz, cuando explico sobre el hombre cabeza, no es el hombre que dice aquí yo mando, sino el hombre que dice aquí yo soy responsable. Bueno, sí, que diga yo mando, pero que mande a pagar la luz, a pagar la casa, que mande a... Eso sí, mande a pagar todo. Y tenemos una sociedad que poco a poco el liderazgo masculino se va perdiendo, porque las mujeres quieren asumir ese lugar. Una mujer resucitada, una mamá resucitada, una esposa resucitada, quiere que el hombre asuma su responsabilidad. Y cuando usted le pide a su marido que le pase a comprar el pan, o le pase a comprar las frutas, o lo que sea, al mercado o supermercado, cuando él llegue con lo que compró, piense en esta prédica. Antes de decirle, y eso compraste, mejor hubiera ido yo. Yo por eso mejor no te mando, si vos no sabes ni comprar. Entonces el hombre está cómodo viendo televisión y usted le toca ir a comprar todo y hacer todo, porque nadie lo hace mejor que usted. Y el hombre es cómodo, si mi mujer lo hace mejor que yo. A la escuela, que vaya mi mujer, ella se entiende mejor con los maestros que yo. A la iglesia, que vaya mi mujer, ella aprende más que yo y que me venga a enseñar a la casa. Y por eso tenemos hombres que no resucitan, porque hay mujeres que no le dan el lugar al hombre. Me decía una señora, ¿y por qué en la iglesia católica no ordenan mujeres sacerdotes? Yo quisiera ser obispa. Le dije, caramba, con una avispa de su tamaño. Espérate, queremos tener al hombre en el altar, porque si en la iglesia tuviéramos mujeres sacerdotes, no habrían hombres cerca, solo mujeres estuvieran ahí. Queremos tener a un hombre parado al frente. No es por humillar a la mujer, es para que el hombre asuma su responsabilidad de estar cerca de Dios y servirle a Dios. Capta la idea. Solo una resucitada puede entender eso. Una mujer vieja que no ha muerto a todo lo que dijimos, al mal carácter, al orgullo, al capricho. No, a mí no me diga que me someta, yo voy a someter. Cálmate. Ayúdale a tu familia a crecer, empezando por el hombre. Y un hombre resucitado es amoroso, cariñoso, suave. Escuchen bien los hombres. Y no se vale poner pretexto. Mira, disculpa que yo no te abrace, pero es que a mí nadie me abrazaba. Así que yo así soy. Y no murió ya ese hombre lleno de heridas, de resentimientos. Vuélvase amoroso. Mire qué bonito. Eso había que tomarlo en la televisión. En cuanto dije eso, el hombre te abrazó a su esposa. Qué lindo. Eso, hay que empezar a ser más tiernos. Si a la mujer le pedimos que sea más dócil, al hombre le pedimos que sea más tierno, amoroso, cariñoso. Por lo menos, si no eres capaz de amar, no rechaces el amor. Ya ni siquiera te pedimos que beses. Déjate besar, hombre. Ya ni siquiera te pedimos que abraces a tu esposa. Déjate abrazar.
no rechaces el amor. Acéptalo. Compártelo. Ama si has resucitado con Cristo. Y a los hijos se les pide que quebranten su corazón rebelde. Obedezcan a sus padres. Solo un hijo resucitado entiende lo que quiere decir obedecer. La palabra obedecer viene del latín ob audire. Ob audire, después de escuchar, sigo instrucciones. Eso quiere decir obedecer. Habla que tu siervo escucha. Lo primero que se le pide a un hijo resucitado es simplemente que escuche. Ni siquiera te pedimos que sigas exactamente todo lo que te dice, pero menos vas a seguir si no escuchas. No me diga nada. Un muchacho que le decía a su mamá: es que usted solo me quiere obligar a hacer lo que usted quiere, déjeme hacer lo que yo quiero. Y le dice la mamá: si no quieres hacer nada, pues si eso es lo que quiero, entonces no decís hacer. No quiere estudiar, no quiere trabajar, no quiere ayudar en la casa, no quiere ir a la iglesia, no quiere leer, no quiere nada, y quiere que lo dejen hacer lo que él quiere. ¿Quieres morirte entonces? Deja tu corazón rebelde, resucita y escucha. Los hombres sabios han aprendido que Dios nos ha dado dos oídos y una lengua para oír el doble y hablar la mitad. Los hijos debemos quitarnos los audífonos para escuchar. Lo sé porque soy papá. Y a veces quiero instruir a mis hijas, sobre todo me cuesta mucho con Mariana, que es una preadolescente. Me cuesta. Ay, papito, ya vas a empezar a hablar tanto. No, te lo voy a decir rápido. Párate ahí. Y escúchame, porque solo te van a quedar pocos años para escucharme. Cuando crezcas, no te voy a hablar. Ahora tienes un padre que te quiere hablar. ¡Es una dicha! ¡Es un enorme privilegio! Tener una abuela que te quiera aconsejar. Tener un maestro que se toma tiempo para hablarte. Tener un predicador. Tener un padre, un mentor, un formador, una luz. Y tú te das el lujo de decir que no quieres escucharlos. Los jóvenes que han resucitado están dispuestos a oír a sus padres. Y los padres que han resucitado, dice San Pablo, tienen el cuidado de no desesperar a sus hijos, de no exigir demasiado. No buscamos perfección en nuestros hijos,
porque los vamos a volver. A ver, si alguno de ustedes recuerda, no exijan, no desesperen, porque sus hijos se van a volver. ¿Cómo decía la lectura? Cohibidos. La versión que yo leí dice apocados, acomplejados. ¿Cuántos niños tenemos tartamudos? Porque cuando querían hablar, mamá, que se caíse. Déjalo que hable. Hay que escuchar. A veces nosotros no estamos escuchando a nuestros hijos. Y ellos a lo mejor quisieran decirnos algo. Y ayudamos más a los hijos cuando los escuchamos. Y aunque tengamos que contener lo que nos están diciendo, a veces son cosas bien fuertes. Pero tú déjalo que hable. Confianza. Y entiende bien las preguntas que te hacen. Y no contestes con lo primero que se te viene a la mente. Como aquella niña que le dice a la mamá: mamá, ¿y qué es pene? Ay, la pobre mamá. Ay, hija, mira, el pene es este, el pene no sabía cómo. Total, le explicó eso, el órgano sexual masculino, el pajarito que tienen los hombres. Bueno, al final le dice: mira, ¿y por qué me preguntas eso? Porque el padre dijo que oremos para que el alma de la abuela no pene. Entonces yo quiero saber qué es pene, para que el alma de la abuela no pene. Ah, ay, hija, hubieras empezado por ahí. Pero tú te adelantas a dar respuestas y no has entendido bien la pregunta. Porque los adultos imaginamos las cosas como adultos. Los niños, los jóvenes, los adolescentes tienen otra forma. Y nosotros vamos poco a poco aprendiendo. Ninguno es papá ni mamá. Los hijos nos educan, nos ayudan, nos hacen padres. Pero cuando queremos que los hijos crezcan y no los queremos apocar. A mí Dios me acaba de hablar en un lugar que estoy construyendo en El Salvador, que se llama Sembrando Esperanza, como una casa de retiro, donde estoy sembrando árboles, sembrando todo lo que después me va a servir para formar gente, formar predicadores, formar maestros, a través de muchas experiencias. Pero lo que les quiero contar es que sembré un arbolito. Y el arbolito iba creciendo muy hermoso. Estaba yo tan orgulloso. Pero el viento, que era muy fuerte, lo estaba doblando. Entonces yo lo amarré, le puse un tensor para sostenerlo, para que no se doblara. Y en una ráfaga de viento fuerte se quebró. Lo podamos con la esperanza de que el arbolito resucitara. Y se murió. ¿Cómo lloré? Y ahí lo tengo. Mi esposa me dice: ¿por qué no siembras otro? No. Este es un recuerdo a la intolerancia. A veces nosotros queremos a los hijos rectecitos y los tronamos. Les exigimos demasiado. Déjalos. Hay etapas. Se van a ir superando.
El viento los dobla un poco, pero se van a enderezar. Si tienen buenas raíces, confía, al menos en el trabajo que haces como papá, como mamá, como maestro. Y no te vuelvas tan exigente, porque vas a romper su punto de tolerancia. Y después los vas a tener que amar aunque estén torcidos. Miren hasta dónde llegó San Pablo hablando de la resurrección. Yo no escribí la carta a los Colosenses en el capítulo 3, lo escribió San Pablo. Pero él dice, si es que han resucitado. Vamos a hacer un repaso, porque a veces se nos olvida, o hay gente que está viendo el programa al final. Colosenses capítulo 3, si han resucitado con Cristo, ustedes serán gloriosos. Todo lo que ahora nos desespera será transformado con el poder de la resurrección de Cristo. Uno de los himnos que cantamos en la iglesia, que cada año si me oyen predicar en Pascua, me van a oír cantarlo. Cristo resucitó, Cristo resucitó. Todos, Cristo.

Sin Pascua, que es vida y promesa, sería mentira mi fe. Cristo resucitó. Cristo resucitó. Y yo voy a ser glorioso como Él. Eso te debe llenar de esperanza. Esto va a cambiar. Yo voy a resucitar. ¿Qué es lo primero que se necesita para resucitar? Morir. Morir, ahora sí. Morir. ¿A qué vamos a morir? Al hombre viejo, que tiene infidelidad, inmoralidad, mentiras, mal carácter, maledicencia, o sea que es hasta ese vocabulario tremendo que tenemos. Hay que morir a eso. Morir al resentimiento, al orgullo, a la avaricia, al capricho, al yo opino, el a mí me parece. Espérate un momento. Y cuando has muerto, empiezas a resucitar a un hombre nuevo que está lleno de misericordia, mansedumbre, bondad, humildad, capacidad de perdonar y sobre todo el broche, amor. Y cuando ya has logrado esas cualidades humanas que te hacen vivir en plenitud y quieres seguir creciendo, entonces te conviertes en un hombre y una mujer que conoce la palabra, se llena de sabiduría. ¿Y qué hace en su corazón? Canta himnos a Dios. Alaba a Dios. Yo soy un apasionado de enseñarle a la gente a alabar a Dios. Alabe a Dios. Alabar a Dios es decirle a Dios quién es Él. Los que me siguen por televisión incluso ya deben tener su decenario de alabanza. Es una oración que hice hace unos años. Esa oración va con una tarjetita. Estamos haciendo decenarios muy creativos para que los niños, los jóvenes, los hombres, las mujeres lo lleven puesto. Hay de diferentes colores, hay de diferentes formas. ¿Para qué es? Para que te acuerdes de alabar a Dios. ¿Y qué es el decenario? 10 alabanzas al Padre, 10 alabanzas al Hijo, 10 alabanzas al Espíritu Santo. La única forma de orar que te va a ayudar a tener paz, alabar a Dios. Al comienzo vas a necesitar la tarjeta, después ya te lo sabes de memoria. Tomas el decenario y comienzas. Padre, tú eres santo, único, poderoso, creador, protector, providente, fiel, justo, amoroso, misericordioso. Alabanzas a Jesús. Jesús, tú eres el único salvador, el Señor, el Rey, el buen pastor, el pan de vida, el Maestro, la luz del mundo, el camino, la verdad, el Alfa y la Omega. Alabanzas al Espíritu Santo. Espíritu Santo, tú eres el Consolador, el Santificador, el Sanador, Dador de los dones, Huésped del alma, Fuente de la sabiduría, Refugio y fortaleza, gozo y alegría, amor y paz. Cuando estás preocupado, alaba a Dios. Padre, tú eres santo, único, poderoso. Y si no te aprendes esas, las que salgan de tu corazón, ¿qué hace el hombre nuevo en su corazón? Alaba a Dios. Mete alabanza. Hay gente que no sabe
Lo único que tiene en su corazón son quejas. Es que Dios no me oye. Es que yo tanto que le alaba a Dios. Alábalo. Señor, tú eres bueno. Tú eres bello. Tú eres hermoso. Tú eres maravilloso. No necesita. Esto es un método para aprender. ¿Y por qué lo hacemos con un instrumento? Porque cuando empiezas y se te acaban las alabanzas y te faltan cuatro chibolitas, hay que decir más. ¿Qué es lo que me falta? Di, por lo menos 10. También lo hacemos así porque ahora venden pelotitas antiestrés. Cuando uno está nervioso, agarra algo en la mano y eso lo tranquiliza. Estas están hechas para que lo tengas en la mano y te tranquilices. Sé paciente. Y lo que te va a ayudar es saber que Dios es amoroso, es justo, es fiel, que nunca te abandona, que está contigo siempre, que es tu sanador, tu salvador, que es la luz, que es el camino, la verdad, la vida. Un hombre resucitado sabe alabar a Dios, y todo lo que hace en el nombre de Jesús para gloria del Padre. Y la prueba de fuego, la vida familiar. Una mujer resucitada es suave, es dócil, es una mujer que quiere ver a su marido asumir liderazgo, es una mamá que quiere ver a sus hijos crecer, los quiere ver realizarse, es una mujer que promueve, que apoya, que impulsa. Y un hombre resucitado, ¿cómo es? Cariñoso, tierno, amoroso. Es un hombre que al menos se deja amar. Y un hijo resucitado, ¿cómo es? Es un hijo que escucha, un hijo que sigue las instrucciones, que se alegra de tener a alguien que le pregunta: ¿dónde estabas? ¿A qué horas vas a volver? Y que cuando regresa en la noche y encuentra a su mamá despierta, no se enoja. ¿Y por qué no se duerme? Se dice: gracias por velar por mí. Gracias por estarme esperando. Es un hijo que honra a sus padres. Y unos padres resucitados, ¿cómo son? Amorosos, comprensivos, tolerantes. Pongámonos de pie, ya no hablemos más. Ya lo hemos entendido bien. ¿Qué es lo que falta? Solo falta ponerlo en práctica. Y eso solo se hace con la ayuda de Dios. No hay una palabra mágica que te transforme. Solamente el Espíritu de Dios puede quitar el corazón de piedra y poner un corazón de carne. Solamente el poder de Dios puede transformar tu manera de pensar. Y cuando cambies tu manera de pensar, vas a cambiar tu manera de vivir y de actuar. Si nosotros pudiéramos convencerte, o como dicen unos, no me va a lavar el cerebro. Si pudiéramos lavarte el cerebro, si pudiéramos abrir tu mente y meterte la palabra de Dios. Pero eso solamente Dios se lo da al que se lo pide. El Padre le dará el Espíritu Santo a los que se lo empieza a pedir. Danos un corazón

0: y paz. ¿Quién no quiere ese corazón? Pídalo. Danos un corazón. Padre, escúchalo. Arráncanos el corazón de piedra, Señor. Danos un corazón de carne. Saca de nuestro corazón todo resentimiento, todo dolor, toda envidia. ¿De qué tiene lleno el corazón el hombre viejo? Llénanos, Señor, de alabanza, de sabiduría, de bondad, de mansedumbre. ¿De qué tiene el corazón lleno el hombre nuevo? Solo Dios puede cambiar tu corazón. Si se lo pides, Padre, te lo pedimos. Queremos resucitar con Cristo hasta ser transformados y gloriosos en el nombre de Jesús. Te lo pedimos con la Virgen María, nuestra madre, que guardaba la palabra en su corazón. Te lo pedimos en la fuerza del Espíritu Santo. A ti que vives y reinas por los siglos de los siglos. Y todos los hombres y mujeres nuevas dicen:
1: amén.
0: Démosle un aplauso al Señor que nos hace gloriosos. A Él la gloria, el honor, el poder, la alabanza por siempre.
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1: Por la señal de la Santa Cruz, de nuestros enemigos, líbranos, Señor Dios nuestro, en el nombre del Padre, y del Hijo, y del Espíritu Santo.
2: Amén. Amén.
1: Creo en Dios Padre Todopoderoso, Creador del cielo y de la tierra. Creo en Jesucristo, su único Hijo, nuestro Señor, que fue concebido por obra y gracia del Espíritu Santo. Nació de Santa María Virgen, padeció bajo el poder de Poncio Pilato, fue crucificado, muerto y sepultado, descendió a los infiernos, al tercer día resucitó de entre los muertos, subió a los cielos y está sentado a la derecha de Dios, Padre Todopoderoso. Desde allí ha de venir a juzgar a vivos y muertos. Creo en el Espíritu Santo, la Santa Iglesia Católica, la comunión de los santos, el perdón de los pecados, la resurrección de la carne y la vida eterna. Amén.
3: Misterios dolorosos. En el primer misterio contemplamos la agonía de Jesús en el huerto de los olivos. Se fue Jesús, según costumbre, hacia el monte de los olivos para orar. Siguiéronle asimismo sus discípulos, y llegado que fue allí, les dijo: «Orad para que no caigáis en tentación». Y apartándose de ellos, como a la distancia de un tiro de piedra, hincadas las rodillas, hacía oración diciendo: «Padre mío, si es de tu agrado, aleja de mí este cáliz. No obstante, no se haga mi voluntad sino la tuya». Y entrando en agonía, oraba con mayor intención. Y vínole un sudor como de gotas de sangre que chorreaba hasta el suelo. En este misterio, pidamos por intercesión de la Santísima Virgen la gracia de beneficiarnos plenamente de las oraciones de Jesús, especialmente de esta hecha en el huerto de los olivos, y así ser contemplativos como Él. Padre nuestro que estás en el cielo, santificado sea tu nombre, venga a nosotros tu reino, hágase tu voluntad en la tierra como en el cielo.
4: Danos hoy nuestro pan de cada día, perdona nuestras ofensas, como también nosotros perdonamos a los que nos ofenden. No nos dejes caer en la tentación y líbranos del mal. Amén.
3: Dios te salve María, llena eres de gracia, el Señor es contigo. Bendita tú eres entre todas las mujeres y bendito es el fruto de tu vientre, Jesús.
4: Santa María, Madre de Dios, ruega por nosotros pecadores, ahora y en la hora de nuestra muerte. Amén.
3: Dios te salve María, llena eres de gracia, el Señor es contigo. Bendita tú eres entre todas las mujeres y bendito es el fruto de tu vientre, Jesús.
4: Santa María, Madre de Dios, ruega por nosotros pecadores, ahora y en la hora de nuestra muerte. Amén.
3: Dios te salve María, llena eres de gracia, el Señor es contigo. Bendita tú eres entre todas las mujeres, y bendito es el fruto de tu vientre, Jesús.
4: Santa María, Madre de Dios, ruega por nosotros pecadores, ahora y en la hora de nuestra muerte. Amén.
3: Dios te salve María, llena eres de gracia, el Señor es contigo. Bendita tú eres entre todas las mujeres, y bendito es el fruto de tu vientre, Jesús.
4: Santa María, Madre de Dios, ruega por nosotros pecadores, ahora y en la hora de nuestra muerte. Amén.
3: Dios te salve María, llena eres de gracia, el Señor es contigo. Bendita tú eres entre todas las mujeres, y bendito es el fruto de tu vientre, Jesús.
4: Santa María, Madre de Dios, ruega por nosotros pecadores, ahora y en la hora de nuestra muerte. Amén.
3: Dios te salve María, llena eres de gracia, el Señor es contigo. Bendita tú eres entre todas las mujeres, y bendito es el fruto de tu vientre, Jesús.
4: Santa María, Madre de Dios, ruega por nosotros pecadores, ahora y en la hora de nuestra muerte. Amén.
3: Dios te salve María, llena eres de gracia, el Señor es contigo. Bendita tú eres entre todas las mujeres, y bendito es el fruto de tu vientre, Jesús.
4: Santa María, Madre de Dios, ruega por nosotros pecadores, ahora y en la hora de nuestra muerte. Amén.
3: Dios te salve María, llena eres de gracia, el Señor es contigo. Bendita tú eres entre todas las mujeres, y bendito es el fruto de tu vientre, Jesús.
4: Santa María, Madre de Dios, ruega por nosotros pecadores,
2: ahora y en la hora de nuestra muerte. Amén.
3: Dios te salve María, llena eres de gracia, el Señor es contigo. Bendita tú eres entre todas las mujeres, y bendito es el fruto de tu vientre, Jesús.
2: Santa María, Madre de Dios, ruega por nosotros pecadores, ahora y en la hora de nuestra muerte. Amén.
3: Dios te salve María, llena eres de gracia, el Señor es contigo. Bendita tú eres entre todas las mujeres, y bendito es el fruto de tu vientre, Jesús.
2: Santa María, Madre de Dios, ruega por nosotros pecadores, ahora y en la hora de nuestra muerte. Amén.
3: Gloria al Padre, y al Hijo, y al Espíritu Santo,
2: como era en un principio, ahora y siempre, por los siglos de los siglos. Amén.
3: María, Madre de Gracia, Madre de Misericordia, defiéndenos del enemigo, y ampáranos ahora y en la hora de nuestra muerte. Amén. Oh Jesús mío, perdona nuestros pecados, líbranos del fuego del infierno, lleva todas las almas al cielo y socorre especialmente a las más necesitadas de tu divina misericordia. Nuestra Señora del Rosario de Fátima,
2: ruega por nosotros.
5: En el segundo misterio contemplamos la flagelación del Señor. Pilato dijo a los judíos: yo ningún delito hallo en este hombre, mas ya que tenéis la costumbre de que os suelte un reo por la Pascua, ¿queréis que os ponga en libertad al rey de los judíos? Entonces todos ellos volvieron a gritar: no a ese, sino a Barrabás. Es de saber que este Barrabás era un ladrón y homicida. Tomó entonces Pilato a Jesús y mandó azotarle. Esta es la actitud frecuente de todos los que buscan una posición neutra entre el bien y el mal. En situación crítica, prefieren de cierta manera sacrificar algo del bien en busca de un ablandamiento del mal. Pilato no encontró ningún crimen en Jesús y aún así lo mandó a azotar. Padre nuestro que estás en el cielo, santificado sea tu nombre. Venga a nosotros tu reino, hágase tu voluntad en la tierra como en el cielo.
2: Danos hoy nuestro pan de cada día, perdona nuestras ofensas, como también nosotros perdonamos a los que nos ofenden. No nos dejes caer en la tentación y líbranos del mal. Amén.
5: Dios te salve María, llena eres de gracia, el Señor es contigo. Bendita tú eres entre todas las mujeres y bendito es el fruto de tu vientre Jesús.
2: Santa María, Madre de Dios, ruega por nosotros pecadores, ahora y en la hora de nuestra muerte. Amén.
5: Dios te salve María, llena eres de gracia, el Señor es contigo, bendita tú eres entre todas las mujeres, y bendito es el fruto de tu vientre Jesús.
2: Santa María, Madre de Dios, ruega por nosotros pecadores, ahora y en la hora de nuestra muerte. Amén.
5: Dios te salve María, llena eres de gracia, el Señor es contigo, bendita tú eres entre todas las mujeres, y bendito es el fruto de tu vientre Jesús.
2: Santa María, Madre de Dios, ruega por nosotros pecadores, ahora y en la hora de nuestra muerte. Amén.
5: Dios te salve María, llena eres de gracia, el Señor es contigo, bendita tú eres entre todas las mujeres, y bendito es el fruto de tu vientre Jesús.
2: Santa María, Madre de Dios, ruega por nosotros pecadores, ahora y en la hora de nuestra muerte. Amén.
5: Dios te salve María, llena eres de gracia, el Señor es contigo, bendita tú eres entre todas las mujeres, y bendito es el fruto de tu vientre, Jesús.
2: Santa María, Madre de Dios, ruega por nosotros pecadores, ahora y en la hora de nuestra muerte. Amén.
5: Dios te salve, María, llena eres de gracia, el Señor es contigo. Bendita tú eres entre todas las mujeres, y bendito es el fruto de tu vientre, Jesús.
2: Santa María, Madre de Dios, ruega por nosotros pecadores, ahora y en la hora de nuestra muerte. Amén.
5: Dios te salve, María, llena eres de gracia, el Señor es contigo, bendita tú eres entre todas las mujeres, y bendito es el fruto de tu vientre Jesús.
2: Santa María, Madre de Dios, ruega por nosotros pecadores, ahora y en la hora de nuestra muerte. Amén.
5: Dios te salve María, llena eres de gracia, el Señor es contigo, bendita tú eres entre todas las mujeres, y bendito es el fruto de tu vientre Jesús.
2: Santa María, Madre de Dios, ruega por nosotros pecadores, ahora y en la hora de nuestra muerte. Amén.
5: Dios te salve María, llena eres de gracia, el Señor es contigo, bendita tú eres entre todas las mujeres, y bendito es el fruto de tu vientre Jesús.
2: Santa María, Madre de Dios, ruega por nosotros pecadores,
6: ahora y en la hora de nuestra muerte. Amén.
5: Dios te salve, María, llena eres de gracia, el Señor es contigo. Bendita tú eres entre todas las mujeres y bendito es el fruto de tu vientre, Jesús.
7: Santa María, Madre de Dios, ruega por nosotros, pecadores, ahora y en la hora de nuestra muerte. Amén.
5: Gloria al Padre, y al Hijo, y al Espíritu Santo.
8: Como era en un principio, ahora y siempre, por los siglos de los siglos. Amén.
5: María, Madre de Gracia,
9: Madre de Misericordia,
5: defiéndenos del enemigo y ampáranos ahora y en la hora de nuestra muerte. Amén. Oh Jesús mío, perdona nuestros pecados, líbranos del fuego del infierno, lleva todas las almas al cielo y socorre especialmente a las más necesitadas de tu divina misericordia. Nuestra Señora del Rosario de Fátima,
10: ruega por nosotros.
1: En el tercer misterio contemplamos la coronación de espinas de Jesús. Rey y Dios verdadero, Jesús, después de tener su sacratísimo cuerpo destrozado por los azotes de los verdugos, sufrió en su frente adorable el tormento de las espinas. Todo sufrió Jesús para nuestra salvación, la cual deseaba Él ardientemente. ¿Qué debemos hacer para retribuirle tan divina bondad? Si amor con amor se paga, solo con un amor exclusivo y sin límites, seremos justos con nuestro Salvador. Padre nuestro que estás en el cielo, santificado sea tu nombre, venga a nosotros tu reino, hágase tu voluntad en la tierra como en el cielo.
4: Danos hoy nuestro pan de cada día, perdona nuestras ofensas, como también nosotros perdonamos a los que nos ofenden. No nos dejes caer en la tentación y líbranos del mal. Amén.
1: Dios te salve María, llena eres de gracia, el Señor es contigo. Bendita tú eres entre todas las mujeres y bendito es el fruto de tu vientre Jesús.
7: Santa María, Madre de Dios, ruega por nosotros pecadores, ahora y en la hora de nuestra muerte. Amén.
1: Dios te salve María, llena eres de gracia, el Señor es contigo. Bendita tú eres entre todas las mujeres y bendito es el fruto de tu vientre Jesús.
7: Santa María, Madre de Dios, ruega por nosotros pecadores, ahora y en la hora de nuestra muerte. Amén.
1: Dios te salve María, llena eres de gracia, el Señor es contigo. Bendita tú eres entre todas las mujeres y bendito es el fruto de tu vientre Jesús.
7: Santa María, Madre de Dios, ruega por nosotros pecadores, ahora y en la hora de nuestra muerte. Amén.
1: Dios te salve María, llena eres de gracia, el Señor es contigo. Bendita tú eres entre todas las mujeres y bendito es el fruto de tu vientre Jesús.
7: Santa María, Madre de Dios, ruega por nosotros pecadores, ahora y en la hora de nuestra muerte. Amén.
1: Dios te salve María, llena eres de gracia, el Señor es contigo. Bendita tú eres entre todas las mujeres y bendito es el fruto de tu vientre Jesús.
7: Santa María, Madre de Dios, ruega por nosotros pecadores, ahora y en la hora de nuestra muerte. Amén.
1: Dios te salve María, llena eres de gracia, el Señor es contigo. Bendita tú eres entre todas las mujeres y bendito es el fruto de tu vientre Jesús.
7: Santa María, Madre de Dios, ruega por nosotros pecadores, ahora y en la hora de nuestra muerte. Amén.
1: Dios te salve María, llena eres de gracia, el Señor es contigo. Bendita tú eres entre todas las mujeres y bendito es el fruto de tu vientre Jesús.
7: Santa María, Madre de Dios, ruega por nosotros pecadores, ahora y en la hora de nuestra muerte. Amén.
1: Dios te salve María, llena eres de gracia, el Señor es contigo. Bendita tú eres entre todas las mujeres y bendito es el fruto de tu vientre Jesús.
7: Santa María, Madre de Dios, ruega por nosotros pecadores, ahora y en la hora de nuestra muerte. Amén.
1: Dios te salve María, llena eres de gracia, el Señor es contigo. Bendita tú eres entre todas las mujeres y bendito es el fruto de tu vientre Jesús.
7: Santa María, Madre de Dios, ruega por nosotros pecadores, ahora y en la hora de nuestra muerte. Amén.
1: Dios te salve María, llena eres de gracia, el Señor es contigo. Bendita tú eres entre todas las mujeres y bendito es el fruto de tu vientre Jesús.
7: Santa María, Madre de Dios, ruega por nosotros pecadores, ahora y en la hora de nuestra muerte. Amén.
1: Gloria al Padre, al Hijo y al Espíritu Santo,
4: como era en el principio, ahora y siempre, por los siglos de los siglos. Amén.
1: María, Madre de Gracia,
9: Madre de Misericordia, defiéndenos del enemigo y ampáranos ahora y en la hora de nuestra muerte. Amén.
1: Oh Jesús mío, perdona nuestros pecados, líbranos del fuego del infierno,
11: lleva todas las almas al cielo y socorre especialmente a las más necesitadas de tu divina misericordia.
1: Nuestra Señora del Rosario de Fátima,
12: ruega por nosotros.
5: En el cuarto misterio contemplamos a Jesús con la cruz a cuestas camino del Calvario. Y lo sacaron para crucificarlo, y a uno que pasaba de vuelta del campo, a Simón de Cirene, el padre de Alejandro y de Rufo, lo forzaron a llevar la cruz, y llevaron a Jesús al Gólgota, que quiere decir lugar de la calavera, y le ofrecieron vino con mirra, pero él no lo aceptó. Nuestro Señor Jesucristo tomó la cruz sobre los hombros y la cargó, sin ninguna repugnancia. Bajo su peso, Jesús alcanzaba nuestra salvación y con su ejemplo nos daba fuerzas para abrazar nuestra propia cruz y así vencer las pruebas de esta vida. Es por medio de la cruz que, como Él, compartiremos después el reino de los cielos. Padre nuestro, que estás en el cielo, santificado sea tu nombre, venga a nosotros tu reino, hágase tu voluntad en la tierra como en el cielo.
2: Danos hoy nuestro pan de cada día, perdona nuestras ofensas, como también nosotros perdonamos a los que nos ofenden. No nos dejes caer en la tentación y líbranos del mal. Amén.
5: Dios te salve María, llena eres de gracia, el Señor es contigo, bendita tú eres entre todas las mujeres y bendito es el fruto de tu vientre Jesús.
2: Santa María, Madre de Dios, ruega por nosotros pecadores, ahora y en la hora de nuestra muerte. Amén.
5: Dios te salve María, llena eres de gracia, el Señor es contigo, bendita tú eres entre todas las mujeres, y bendito es el fruto de tu vientre, Jesús.
2: Santa María, Madre de Dios, ruega por nosotros pecadores, ahora y en la hora de nuestra muerte. Amén.
5: Dios te salve María, llena eres de gracia, el Señor es contigo, bendita tú eres entre todas las mujeres, y bendito es el fruto de tu vientre, Jesús.
2: Santa María, Madre de Dios, ruega por nosotros pecadores, ahora y en la hora de nuestra muerte. Amén.
5: Dios te salve María, llena eres de gracia, el Señor es contigo, bendita tú eres entre todas las mujeres, y bendito es el fruto de tu vientre Jesús.
2: Santa María, Madre de Dios, ruega por nosotros pecadores, ahora y en la hora de nuestra muerte. Amén.
5: Dios te salve María, llena eres de gracia, el Señor es contigo, bendita tú eres entre todas las mujeres, y bendito es el fruto de tu vientre Jesús.
2: Santa María, Madre de Dios, ruega por nosotros pecadores, ahora y en la hora de nuestra muerte. Amén.
5: Dios te salve María, llena eres de gracia, el Señor es contigo, bendita tú eres entre todas las mujeres, y bendito es el fruto de tu vientre Jesús.
2: Santa María, Madre de Dios, ruega por nosotros pecadores, ahora y en la hora de nuestra muerte. Amén.
5: Dios te salve María, llena eres de gracia, el Señor es contigo, bendita tú eres entre todas las mujeres, y bendito es el fruto de tu vientre, Jesús.
2: Santa María, Madre de Dios, ruega por nosotros pecadores, ahora y en la hora de nuestra muerte. Amén.
5: Dios te salve, María, llena eres de gracia, el Señor es contigo, bendita tú eres entre todas las mujeres, y bendito es el fruto de tu vientre, Jesús.
2: Santa María, Madre de Dios, ruega por nosotros pecadores, ahora y en la hora de nuestra muerte. Amén.
5: Dios te salve María, llena eres de gracia, el Señor es contigo, bendita tú eres entre todas las mujeres, y bendito es el fruto de tu vientre Jesús.
2: Santa María, Madre de Dios, ruega por nosotros pecadores, ahora y en la hora de nuestra muerte. Amén.
5: Dios te salve María, llena eres de gracia, el Señor es contigo, bendita tú eres entre todas las mujeres, y bendito es el fruto de tu vientre Jesús.
2: Santa María, Madre de Dios, ruega por nosotros pecadores, ahora y en la hora de nuestra muerte. Amén.
5: Gloria al Padre, al Hijo y al Espíritu Santo.
2: Como era en un principio, ahora y siempre, por los siglos de los siglos. Amén.
5: María, Madre de Gracia,
2: Madre de Misericordia, defiéndenos del enemigo y ampáranos ahora y en la hora de nuestra muerte. Amén.
5: Oh Jesús mío, perdona nuestros pecados,
2: líbranos del fuego del infierno, lleva todas las almas al cielo, y socorre especialmente a las más necesitadas de tu divina misericordia.
5: Nuestra Señora del Rosario de Fátima,
12: ruega por nosotros.
1: En el quinto misterio contemplamos la crucifixión y muerte de Jesús. Eran también conducidos con Jesús a la muerte
13: otros dos facinerosos. Llegados que fueron al lugar llamado Calvario, allí le crucificaron, y con él a los ladrones, uno a la diestra y otro a la izquierda. Entretanto Jesús decía: «Padre mío, perdónales, porque no saben lo que hacen». Eran ya casi la hora de sexta o el mediodía, y las tinieblas cubrieron toda la tierra hasta la hora de nono. El sol se oscureció y el velo del templo se rasgó por medio. Entonces Jesús, clamando con una voz muy grande, dijo: «Padre mío, en tus manos encomiendo mi espíritu». Y diciendo esto, expiró. El Redentor clavado en la cruz fue una escena que conmovió al cielo y la tierra. Estaba junto a la cruz de Jesús su madre, que lejos de abandonarlo encima del Gólgota, se acercó aún más del hijo moribundo para asistirlo, confortarlo y unirse a él en la consumación de su holocausto. Padre nuestro que estás en el cielo, santificado sea tu nombre, venga a nosotros tu reino, hágase tu voluntad en la tierra como en el cielo.
14: Danos hoy nuestro pan de cada día, perdona nuestras ofensas, como también nosotros perdonamos a los que nos ofenden. No nos dejes caer en la tentación, y líbranos del mal. Amén.
13: Dios te salve, María, llena eres de gracia, el Señor es contigo, bendita tú eres entre todas las mujeres, y bendito es el fruto de tu vientre, Jesús.
15: Santa María, Madre de Dios, ruega por nosotros pecadores, ahora y en la hora de nuestra muerte. Amén.
13: Dios te salve, María, llena eres de gracia, el Señor es contigo, bendita tú eres entre todas las mujeres, y bendito es el fruto de tu vientre, Jesús.
15: Santa María, Madre de Dios, ruega por nosotros pecadores, ahora y en la hora de nuestra muerte. Amén.
13: Dios te salve, María, llena eres de gracia, el Señor es contigo, bendita tú eres entre todas las mujeres, y bendito es el fruto de tu vientre, Jesús.
15: Santa María, Madre de Dios, ruega por nosotros pecadores, ahora y en la hora de nuestra muerte. Amén.
13: Dios te salve, María, llena eres de gracia, el Señor es contigo, bendita tú eres entre todas las mujeres, y bendito es el fruto de tu vientre, Jesús.
15: Santa María, Madre de Dios, ruega por nosotros pecadores, ahora y en la hora de nuestra muerte. Amén.
13: Dios te salve, María, llena eres de gracia, el Señor es contigo, bendita tú eres entre todas las mujeres, y bendito es el fruto de tu vientre, Jesús.
15: Santa María, Madre de Dios, ruega por nosotros pecadores, ahora y en la hora de nuestra muerte. Amén.
13: Dios te salve, María, llena eres de gracia, el Señor es contigo, bendita tú eres entre todas las mujeres, y bendito es el fruto de tu vientre, Jesús.
15: Santa María, Madre de Dios, ruega por nosotros pecadores, ahora y en la hora de nuestra muerte. Amén.
13: Dios te salve, María, llena eres de gracia, el Señor es contigo, bendita tú eres entre todas las mujeres, y bendito es el fruto de tu vientre, Jesús.
15: Santa María, Madre de Dios, ruega por nosotros pecadores, ahora y en la hora de nuestra muerte. Amén.
13: Dios te salve, María, llena eres de gracia, el Señor es contigo, bendita tú eres entre todas las mujeres, y bendito es el fruto de tu vientre, Jesús.
15: Santa María, Madre de Dios, ruega por nosotros pecadores, ahora y en la hora de nuestra muerte. Amén.
13: Dios te salve, María, llena eres de gracia, el Señor es contigo, bendita tú eres entre todas las mujeres, y bendito es el fruto de tu vientre, Jesús.
15: Santa María, Madre de Dios, ruega por nosotros pecadores, ahora y en la hora de nuestra muerte. Amén.
13: Dios te salve, María, llena eres de gracia, el Señor es contigo, bendita tú eres entre todas las mujeres, y bendito es el fruto de tu vientre, Jesús.
15: Santa María, Madre de Dios, ruega por nosotros pecadores, ahora y en la hora de nuestra muerte. Amén.
13: Gloria al Padre, al Hijo y al Espíritu Santo,
14: como era en un principio, ahora y siempre, por los siglos de los siglos. Amén.
13: María, Madre de Gracia,
16: Madre de Misericordia, defiéndenos del enemigo y ampáranos ahora y en la hora de nuestra muerte. Amén.
13: Oh Jesús mío, perdónanos nuestros pecados, líbranos del fuego del infierno, lleva todas las almas al cielo y socorre especialmente a las más necesitadas de tu divina misericordia. Nuestra Señora del Rosario de Fátima,
14: ruega por nosotros.
17: Dios te salve, Reina y Madre de Misericordia, vida, dulzura y esperanza nuestra, Dios te salve. A ti llamamos los desterrados hijos de Eva. A ti suspiramos, gimiendo y llorando en este valle de lágrimas. Ea pues, Señora, abogada nuestra, vuelve a nosotros esos tus ojos misericordiosos y después de este destierro, muéstranos a Jesús, fruto bendito de tu vientre. Oh clementísima, oh piadosa, oh dulce Virgen María, ruega por nosotros, Santa Madre de Dios, para que seamos dignos de alcanzar las promesas de nuestro Señor Jesucristo. Amén.
18: Letanía de la Santísima Virgen. Señor, ten piedad.
19: Señor, ten piedad.
18: Cristo, ten piedad.
19: Cristo, ten piedad.
18: Señor, ten piedad.
19: Señor, ten piedad.
18: Cristo, óyenos.
19: Cristo, óyenos.
18: Cristo, escúchanos.
19: Cristo, escúchanos.
18: Dios Padre Celestial,
19: ten misericordia de nosotros.
18: Dios Hijo Redentor del mundo,
19: ten misericordia de nosotros.
18: Dios Espíritu Santo,
19: ten misericordia de nosotros.
18: Santa Trinidad, un solo Dios,
19: ten misericordia de nosotros.
18: Santa María,
19: ruega por nosotros.
18: Santa Madre de Dios,
19: ruega por nosotros.
18: Santa Virgen de las Vírgenes,
19: ruega por nosotros.
18: Madre de Cristo,
19: ruega por nosotros.
18: Madre de la Divina Gracia,
19: ruega por nosotros.
18: Madre Purísima,
19: ruega por nosotros.
18: Madre Castísima,
19: ruega por nosotros.
18: Madre Intacta,
19: ruega por nosotros.
18: Madre Inmaculada,
19: ruega por nosotros.
18: Madre Amable,
19: ruega por nosotros.
18: Madre Admirable,
19: ruega por nosotros.
18: Madre del Buen Consejo,
19: ruega por nosotros.
18: Madre del Creador,
19: ruega por nosotros.
18: Madre del Salvador,
19: ruega por nosotros.
18: Madre de la Iglesia,
19: ruega por nosotros.
18: Virgen Prudentísima,
19: ruega por nosotros.
18: Virgen digna de veneración,
19: ruega por nosotros.
18: Virgen digna de alabanza,
19: ruega por nosotros.
18: Virgen poderosa,
19: ruega por nosotros.
18: Virgen clemente,
19: ruega por nosotros.
18: Virgen fiel,
19: ruega por nosotros.
18: Espejo de justicia,
19: ruega por nosotros.
18: Trono de sabiduría,
19: ruega por nosotros.
18: Causa de nuestra alegría,
19: ruega por nosotros.
18: Vaso espiritual,
19: ruega por nosotros.
18: Vaso honorable,
19: ruega por nosotros.
18: Vaso insigne de devoción,
19: ruega por nosotros.
18: Rosa mística,
19: ruega por nosotros.
18: Torre de David,
19: ruega por nosotros.
18: Torre de marfil,
19: ruega por nosotros.
18: Casa de oro,
19: ruega por nosotros.
18: Arca de la Alianza,
19: ruega por nosotros.
18: Puerta del cielo,
19: ruega por nosotros.
18: Estrella de la mañana,
19: ruega por nosotros.
18: Salud de los enfermos,
19: ruega por nosotros.
18: Refugio de los pecadores,
19: ruega por nosotros.
18: Consoladora de los afligidos,
19: ruega por nosotros.
18: Auxilio de los cristianos,
19: ruega por nosotros.
18: Reina de los ángeles,
19: ruega por nosotros.
18: Reina de los patriarcas,
19: ruega por nosotros.
18: Reina de los profetas,
19: ruega por nosotros.
18: Reina de los apóstoles,
19: ruega por nosotros.
18: Reina de los mártires,
19: ruega por nosotros.
18: Reina de los confesores,
19: ruega por nosotros.
18: Reina de las vírgenes,
19: ruega por nosotros.
18: Reina de todos los santos,
19: ruega por nosotros.
18: Reina concebida sin mancha original,
19: ruega por nosotros.
18: Reina asunta al cielo,
19: ruega por nosotros.
18: Reina del Santísimo Rosario,
19: ruega por nosotros.
18: Reina de la familia,
19: ruega por nosotros.
18: Reina de la paz,
19: ruega por nosotros.
18: Cordero de Dios que quitas el pecado del mundo,
19: perdónanos, Señor.
18: Cordero de Dios que quitas el pecado del mundo,
19: escúchanos, Señor.
18: Cordero de Dios que quitas el pecado del mundo,
19: ten misericordia de nosotros.
18: Bajo tu amparo nos acogemos, Santa Madre de Dios. No desoigas nuestras súplicas en las necesidades que te presentamos. Antes bien, líbranos siempre de todos los peligros, Virgen gloriosa y bendita. Ruega por nosotros, Santa Madre de Dios,
19: para que seamos dignos de alcanzar las promesas de nuestro Señor Jesucristo.
18: Oración. Concédenos, Señor, a nosotros tus siervos, gozar de perpetua salud de alma y cuerpo, y por la gloriosa intercesión de la bienaventurada siempre Virgen María, vernos libres de las tristezas de esta vida y gozar de las alegrías eternas. Por Jesucristo nuestro Señor. Amén. Por las intenciones del Santo Padre. Padre nuestro que estás en el cielo, santificado sea tu nombre, venga a nosotros tu reino, hágase tu voluntad en la tierra como en el cielo.
20: Danos hoy nuestro pan de cada día, perdona nuestras ofensas, como también nosotros perdonamos a los que nos ofenden. No nos dejes caer en la tentación y líbranos del mal. Amén.
18: Dios te salve María, llena eres de gracia, el Señor es contigo. Bendita tú eres entre todas las mujeres y bendito es el fruto de tu vientre Jesús.
21: Santa María, Madre de Dios, ruega por nosotros pecadores, ahora y en la hora de nuestra muerte. Amén.
18: Gloria al Padre, al Hijo y al Espíritu Santo,
22: como era en un principio, ahora y siempre, por los siglos de los siglos. Amén.
18: Nuestra Señora del Rosario de Fátima,
23: ruega por nosotros.
18: Nuestra Señora del Rosario de Fátima,
24: ruega por nosotros.
18: Nuestra Señora del Rosario de Fátima,
25: ruega por nosotros.

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4: Divina misericordia. En el nombre del Padre, del Hijo y del Espíritu Santo. Amén. Padre nuestro que estás en el cielo, santificado sea tu nombre. Venga a nosotros tu reino. Hágase tu voluntad en la tierra como en el cielo. Danos hoy nuestro pan de cada día. Perdona nuestras ofensas, como también nosotros perdonamos a los que nos ofenden. No nos dejes caer en la tentación y líbranos del mal. Amén. Dios te salve María, llena eres de gracia, el Señor es contigo, bendita tú eres entre todas las mujeres, y bendito es el fruto de tu vientre Jesús. Santa María, Madre de Dios, ruega por nosotros pecadores, ahora y en la hora de nuestra muerte. Amén. Creo en Dios Padre Todopoderoso, Creador del cielo y de la tierra. Creo en Jesucristo, su único Hijo, nuestro Señor, que fue concebido por obra y gracia del Espíritu Santo, nació de Santa María Virgen, padeció bajo el poder de Poncio Pilato, fue crucificado, muerto y sepultado, descendió a los infiernos, al tercer día resucitó de entre los muertos, subió a los cielos y está sentado a la derecha de Dios Padre Todopoderoso. Desde allí ha de venir a juzgar a vivos y muertos. Creo en el Espíritu Santo, la Santa Iglesia Católica, la comunión de los santos, el perdón de los pecados, la resurrección de la carne y la vida eterna. Amén.

0: Oh sangre y agua que brotaste del corazón de Jesús como una fuente de misericordia para nosotros, en ti confío.
1: Letanías a la Divina Misericordia.
2: Señor,
3: ten piedad de nosotros.
2: Cristo,
3: ten piedad de nosotros.
2: Señor,
3: ten piedad de nosotros.
2: Jesucristo, óyenos. Jesucristo,
3: escúchanos.
2: Dios Padre Celestial,
3: ten piedad de nosotros.
2: Dios Hijo Redentor del mundo,
3: ten piedad de nosotros.
2: Dios Espíritu Santo,
3: ten piedad de nosotros.
2: Santísima Trinidad, que eres un solo y verdadero Dios,
3: ten piedad de nosotros.
2: Jesús, Rey de Misericordia, que has redimido el mundo,
3: en ti confío.
1: Jesús, Rey de Misericordia, por quien todas las cosas fueron creadas,
3: en ti confío.
2: Jesús, Rey de Misericordia, que nos has santificado,
3: en ti confío.
1: Jesús, Rey de Misericordia, que nos revelaste el misterio de la Santísima Trinidad,
3: en ti confío.
2: Jesús, Rey de Misericordia, que nos manifestaste la omnipotencia de Dios,
3: en ti confío.
1: Jesús, Rey de Misericordia, que te manifiestas en la creación de los espíritus celestiales,
3: en ti confío.
2: Jesús, Rey de Misericordia, que nos formaste de la nada,
3: en ti confío.
1: Jesús, Rey de Misericordia, que abrazas todo el universo,
3: en ti confío.
2: Jesús, Rey de Misericordia, que nos das la vida eterna,
3: en ti confío.
1: Jesús, Rey de Misericordia, que nos proteges del castigo merecido,
3: en ti confío.
2: Jesús, Rey de Misericordia, que nos libras de la miseria del pecado,
3: en ti confío.
1: Jesús, Rey de Misericordia, que nos concedes la justificación en el Verbo encarnado,
3: en ti confío.
2: Jesús, Rey de Misericordia, que nos concedes misericordia por tus santas llagas,
3: en ti confío.
1: Jesús, Rey de Misericordia, que brota de tu santísimo corazón,
3: en ti confío.
2: Jesús, Rey de Misericordia, que nos diste a la Santísima Virgen como Madre de Misericordia,
3: en ti confío.
1: Jesús, Rey de Misericordia, por la cual has sufrido tu encarnación, pasión y muerte,
3: en ti confío.
2: Jesús, Rey de Misericordia, por medio del cual ayudas a todos en todas partes y siempre,
3: en ti confío.
1: Jesús, Rey de Misericordia, por la cual nos has prevenido con tus gracias,
3: en ti confío.
2: Jesús, Rey de Misericordia, la que nos has manifestado revelándonos los misterios divinos,
3: en ti confío.
1: Jesús, Rey de Misericordia, la que manifestaste instituyendo tu santa iglesia,
3: en ti confío.
2: Jesús, Rey de Misericordia, que habiendo instituido los santos sacramentos, nos abriste los torrentes de tu gracia,
3: en ti confío.
1: Jesús, Rey de Misericordia, por la que nos has obsequiado con los santos sacramentos del bautismo y de la penitencia,
3: en ti confío.
2: Jesús, Rey de Misericordia, por la que nos has obsequiado con la Santísima Eucaristía y el sacerdocio,
3: en ti confío.
1: Jesús, Rey de Misericordia, que nos has llamado a nuestra santa fe,
3: en ti confío.
2: Jesús, Rey de Misericordia, que la manifiestas por la conversión de los pecadores,
3: en ti confío.
1: Jesús, Rey de Misericordia, que la manifiestas iluminando a los fieles,
3: en ti confío.
2: Jesús, Rey de misericordia, que la revelas por la santificación de los justos,
3: en ti confío.
1: Jesús, Rey de misericordia, que llevas a los santos a la cumbre de la santidad,
3: en ti confío.
2: Jesús, Rey de misericordia, la que brota de tus santas llagas,
3: en ti confío.
1: Jesús, Rey de misericordia, la que brota de tu santísimo corazón,
3: en ti confío.
2: Jesús, Rey de misericordia, que eres consuelo de los enfermos y afligidos,
3: en ti confío.
1: Jesús, Rey de misericordia, que eres el único consuelo de los corazones afligidos,
3: en ti confío.
2: Jesús, Rey de misericordia, que das esperanza a las almas que se hallan en desesperación,
3: en ti confío.
1: Jesús, Rey de misericordia, que acompañas a todos los hombres siempre y en todas partes,
3: en ti confío.
2: Jesús, Rey de misericordia, que nos colmas con el torrente de tu gracia,
3: en ti confío.
1: Jesús, Rey de misericordia, que eres el refugio de los moribundos,
3: en ti confío.
2: Jesús, Rey de misericordia, que eres el consuelo de las almas del purgatorio,
3: en ti confío.
1: Jesús, Rey de misericordia, que eres la corona de todos los santos,
3: en ti confío.
2: Jesús, Rey de misericordia, que eres el gozo celestial de los que se salvan,
3: en ti confío.
1: Jesús, Rey de misericordia, que eres la fuente inagotable de los milagros,
3: en ti confío.
2: Jesús, Rey de misericordia, que eres la salvación del mundo entero,
3: en ti confío.
2: Cordero de Dios, que quitas el pecado del mundo,
1: perdónanos, Señor.
2: Cordero de Dios, que quitas el pecado del mundo,
3: escúchanos, Señor.
2: Cordero de Dios, que quitas el pecado del mundo,
3: ten piedad de nosotros.
1: La misericordia de Dios es más grande que todas sus obras. Por eso cantaré la misericordia de Dios para siempre.
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vamos en este momento a exponer solemnemente el Santísimo, el sacramento de la presencia de Jesús bajo la apariencia del pan. Jesús, que se ha querido quedar en medio de nosotros, vamos a orar, vamos a alabar, vamos a adorar en la presencia de Jesús sacramentado. Jesús sacramentado está con nosotros. Jesús sacramentado está escuchando nuestra oración. Jesús sacramentado está viendo nuestro corazón. Exponemos solemnemente el Santísimo. Bendito seas, Jesús. Alabado seas, Señor.

0: Señor, creo firmemente que estás aquí, que me ves, que me oyes y que me amas. Gracias, Jesús, por haberte quedado en este sacramento. Tu palabra nos lo dice. Esto es mi cuerpo. Esta es mi sangre. Yo soy el pan vivo que ha bajado del cielo. El que coma de este pan vivirá para siempre. Gracias, Jesús, porque hoy nos das la oportunidad de estar en tu presencia. No solo una presencia espiritual, sino una presencia sacramental. No somos dignos de estar aquí. Es tu infinita misericordia. Es el infinito amor que tienes para con cada uno de nosotros. A pesar de nuestro interior, a pesar de nuestra miseria, a pesar de nuestro pecado, nos amas tanto que nos das la oportunidad de estar delante de ti. Gracias, Jesús. Gracias, Señor. Creo firmemente que te has quedado en la hostia consagrada por amor a mí. Este momento ya lo habías preparado. Este momento ya lo tenías pensado desde la eternidad. Ni siquiera la hoja de un árbol se mueve sin tu voluntad. Por eso estamos hoy en la presencia de Jesús sacramentado. Tú lo has querido. Bendito seas.
1: Oh, buen Jesús.
0: Dilo.
1: Yo creo firmemente
0: que por mi bien

0: Gracias, Jesús, por haberte quedado en este sacramento. Gracias, Jesús, porque en la hostia consagrada estás presente. Es tu cuerpo, es tu alma, es tu humanidad y tu divinidad. Es el misterio de la redención. El dolor de Jesús encierra un gran misterio. Y es que el dolor y el sufrimiento humano también encierran un misterio. Solamente debemos asociarlo al de Cristo. Nuestro dolor, nuestro sufrimiento, sea espiritual, sea corporal, asociarlo a la cruz de Cristo, asociarlo al dolor del Señor. Jesús se ha quedado en la hostia consagrada. Te invitamos a que hagas un acto de fe, a que creas no solamente con tu mente, sino en tu corazón. Aquí está el Señor, aquí está Jesús. Cuántas hostias a lo largo de la historia han sangrado, cuántas hostias a lo largo de la historia se han convertido en pedazos de carne, para de esa forma testificar que la Eucaristía, que la hostia consagrada es el cuerpo de Jesús. Es el cuerpo glorioso de Jesús, con su alma, divinidad y humanidad. Gracias, Jesús, por estar presente. Bendito seas. Canta con nosotros.
1: Estás presente, Señor.
0: Dilo.
1: Estás presente.
0: Abre tus labios.
1: Estás presente, Señor.

Gracias, Jesús, por esta oportunidad que nos das. Tú conoces nuestro corazón. Tú sabes del sufrimiento. Tú conoces del dolor, porque tú lo experimentaste. No solamente el dolor físico, sino también el dolor moral. Te sentiste solo cuando todos te abandonaron. Te sentiste traicionado por aquellos que te habían jurado fidelidad. Bendito seas, Jesús.

por estar aquí. Gracias por tu presencia. Gracias, Señor. Una sola palabra: mi criado quedará sano. Y alabamos, Señor, hoy que estamos delante de ti. Una sola palabra, Señor, que mis labios proclaman. Oh, alabado seas, Señor. Oh, bendito seas, Jesús. Purifica mis labios. Quema mis labios con tu poder, Señor, porque no soy digno de pronunciar alabanza para ti. Mis labios impuros, Señor, hoy proclaman palabras santas. Quema, Señor, mi lengua. Quema, Señor, mis labios. Purifícalos. Alabado seas, Jesús. Una sola palabra. Alabado seas. Aleluya. Abre tus labios. Aún en medio de tu adversidad, aún en medio de las dificultades, jamás te canses de alabar al Señor. Hoy compartimos contigo nuestra experiencia, los dones que el Señor nos ha dado. Y en medio de esa adversidad, y en medio de esa dificultad, tú conoces las circunstancias que te han llevado a este momento. Tú sabes qué te ha llevado a sentirte de esta forma. Quizá cansado, quizá triste, quizá desanimado, maltratado, herido. Tú sabes lo que hay en tu corazón y conoces perfectamente por qué has llegado hasta aquí. ¿De dónde salió la palabra que te hirió? ¿De dónde salió el gesto que te hizo daño, que te entristeció? Tú sabes perfectamente, pero Dios tiene un plan para ti. Dios tiene un proyecto para ti. Y debes pensar que lo que Dios tiene es mejor que lo que tú has pensado. Los propósitos de Dios son mejores. Los propósitos de Dios son mejores que los tuyos. Y Él sabe por dónde te está conduciendo. Y Él sabe hasta dónde te está llevando, a través de ese dolor, a través de ese sufrimiento, a través de esa adversidad, a través de esos problemas. Dios tiene un propósito para ti. Segundo, no pierdas la alegría. No pierdas la alegría. Se lo repito, dice Pablo a los filipenses: estén alegres, aun en medio de las circunstancias adversas, aun en medio de toda dificultad, estad alegres. Que la tristeza no embargue tu corazón, que tu corazón rebose de alegría y de gozo, porque el Señor está contigo. Tercero, no te canses de orar. No desistas en tu oración. El que persevera alcanza. Quizá llevas bastante tiempo orando. Quizá llevas bastante tiempo atravesando esas circunstancias difíciles. No te canses, porque Dios en cualquier momento va a obrar en tu vida. Dios no tiene calendario. Dios no mide el tiempo. El tiempo es invento humano. Y en la eternidad Dios ya obró en tu vida. No te canses. Dios jamás pondrá una carga más fuerte que tus espaldas. Dios conoce tu fuerza. Dios tarda, pero no olvida. Por lo tanto, no desistas en la oración. Ahora que tus labios proclamen aleluya, hay poder en la alabanza, hay poder en la adoración. Canta con nosotros aleluya. Abre tus labios.

0: Señor Jesús, Eucaristía, esta noche derramas tus dones en cada uno de nosotros. Hoy, Señor, te manifiestas. Hoy que estamos delante de ti, hoy que estamos en adoración, hoy que estamos en esta hora santa, hoy que estamos delante de la hostia consagrada, derramas tus dones, derramas tus regalos, y el primer gran regalo que quieres derramar es tu amor. El amor es el centro de toda la historia de la salvación. Dios te creó por amor. Dios te creó por amor. Y el amor de Dios ya está en ti, pero debes acrecentarlo. Eres fruto del amor de Dios. Aunque quizá las criaturas te han dicho otras cosas, aunque quizá los hombres te hayan hecho sentir de otra manera, pero el amor de Dios está ahí. Hoy acrecienta ese amor. Tú no eres cualquier cosa. Dios te ama porque Él te creó, y Él no puede aborrecer lo que ha creado. Eres fruto de su amor. Que hoy que está delante de Jesús Eucaristía, ese amor que lo llevó a quedarse en la hostia consagrada, se derrame en tu vida, se derrame en tu vida, se derrame en tu matrimonio y se derrame en tu familia. Bendito seas. Dios me ama. De la Eucaristía sale el amor.
1: Dios me ama.
0: Abre tus labios.

0: Señor.
1: Dios me ama.
0: Sí, Jesús. En la presencia de Jesús sacramentado, lo que muchas veces nos roba la paz es no haber aprendido a romper el pasado. Hoy en la presencia de Jesús, rompe todo pasado. Si tus pecados ya fueron absueltos por el sacerdote, si tus miserias ya fueron confesadas y en tu corazón hay complejos de culpabilidad, eso no viene de Dios. El pasado ni Dios lo puede cambiar. Solo debes aprender a ponerlo en las manos de la misericordia de Dios. Si lo que te ha robado la paz, si lo que te está llevando a estar postrado, a no querer seguir adelante, es algo del pasado. Hoy debes aprender a perdonarte. Si Dios ya te perdonó, perdónate esa miseria, ese pecado, eso que no quisiste haber hecho. El pasado ni Dios lo puede cambiar. Ahora perdónate, porque Dios te perdona. Me perdona. Dilo con nosotros.

0: Sí, Señor, como el profeta Elías, un día se sentó en medio del desierto y se deseó la muerte. Hoy queremos pedirle al Señor que sane de nuestros cansancios, de nuestras enfermedades espirituales. Quizá las circunstancias te han llevado no solamente a la depresión, sino a la angustia y a la ansiedad. Quizás has pensado hasta quitarte la vida. Me quiero morir, me quiero morir. Que este momento delante de Jesús sacramentado, el Señor te libere de todo pensamiento suicida. Si crees que no vales, si crees que no sirves, piensa. Dios te creó, Dios te formó con un propósito. Hoy delante de Jesús, Eucaristía, pídele que te sane de esos estados de ánimos depresivos, de esas ansiedades, de esas depresiones, de esas angustias, de esos deseos de estar solo, de esas tristezas. Dios te quiere ver libre. Dios te quiere ver sano. Hoy el Señor Jesús sacramentado, que también experimentó la soledad y el dolor moral, Él sabe lo que significa quedarse solo. Él sabe lo que significa la traición. Él sabe y conoce perfectamente. Lloró ante su amigo Lázaro. Hoy el Señor comprende tus lágrimas. Hoy el Señor entiende tu corazón. Pídele que te sane de cualquier enfermedad espiritual. Bendito seas.
1: Cristo, sáname.
0: Toda depresión.
1: Cristo, sáname.
0: Y aquello que embarga tu corazón.
1: Cristo, sáname.
0: Quizá de odios, resentimientos y rencores.
1: Cristo, sáname.
0: Tu corazón está enfermo.

El Señor es mi fortaleza. Oramos por aquellos que se sienten cansados, por aquellos que se sienten agobiados. Jesús, Eucaristía, te dice: vengan a mí los que estén cansados y agobiados, porque yo los voy a aliviar. Aprendan de mí, que soy manso y humilde de corazón, y encontrarán descanso. Tú que ya no quieres seguir, tú que ya no quieres luchar, quizá te cansaste de ser bueno, quizá te cansaste de perseverar en la iglesia, quizá el enemigo ha metido en tu corazón el desánimo. No quieres seguir luchando por tu matrimonio, no quieres seguir luchando por tu familia, orando por ese esposo, por esa esposa, por ese hijo, por esa hija. Te sientes débil. Mi fortaleza está en el Señor. Jesús, Eucaristía, es mi fortaleza. Y el Señor hoy quiere fortalecer tu corazón. El desierto no es para quedarse en él. El desierto es para atravesarlo. Y a mayores dificultades en las pruebas, mayor fortaleza. El Señor sacará algo bueno de este momento. El Señor sacará cosas grandes de estos momentos difíciles de debilidad, de desgano. Jesús te fortalece. Todo lo puedo en Cristo que me fortalece. Todo lo puedo en Cristo que me fortalece. Todo lo puedo en Cristo que me fortalece. Bendito seas, Jesús, porque me fortaleces. Canta con nosotros a Jesús, Eucaristía. Fortaléceme.

0: ánimo.
1: Fortaleceme.
0: Vale la pena seguir luchando. Ánimo.
1: Fortaleceme.
0: Levántese, siga adelante. Jesús está con usted.
1: Fortaleceme.
0: La tierra prometida está delante.

El Señor pasa en medio de nosotros. No dejes que pase. Derrama, Señor, tu bendición. Bendecimos con el Santísimo. Ahí donde estás, quizá estás orando solo en el hecho del dolor. Quizá vas en tu vehículo, pero el Señor siempre te acompaña. No te sientas solo, que no lo estás. Él es el pastor que jamás deja la oveja. Él es el pastor que busca a la oveja extraviada, que encuentra a la que está perdida.

ahí donde estás, que la bendición con que sos sacramentado te levante, te fortalezca. Hoy volverás a tu vida. Hoy volverás a tener deseos y ganas de luchar y de vivir. Recuerda, la tierra prometida está adelante. La conquista está adelante. Atrás ha quedado la esclavitud. Atrás ha quedado el desierto. El Señor te ofrece una tierra que debes conquistar con su ayuda. Bendito seas, Jesús.

0: Señor.
1: Y volveré a vivir.
0: Y volveré a vivir. He venido para que tengas vida y la tengas en abundancia. Sin Jesús no hay vida. Sin Jesús hay sobrevivencia. El Señor hoy con la bendición te da vida. Tu corazón está lleno de vida. La bendición con el Santísimo nos da cierta presencia de Jesús. Y hoy la invocamos sobre ti. Y hoy la invocamos sobre ese matrimonio. Y hoy la invocamos sobre tu familia que ha perdido la vida. Señor, fortalece. Fortalece a esta comunidad. Fortalece, Señor, a este ministerio. Sé tú la vida, Señor. Sé tú la vida de cada uno de nosotros. Derrámate, Señor, con fuerza y con poder, porque te necesitamos. Necesitamos de ti, Jesús. Necesitamos de tu vida. Necesitamos estar unidos a ti. Llénanos, Señor. Llénanos. Arranca de nosotros lo que no es vida. Arranca de nosotros lo que no es tuyo, Señor. Que muera. Que muera para que tenga vida. Señor, quita la venda de mis ojos. Señor, quita la venda de mi corazón. Destapa mis oídos. Porque estás pasando. Señor, que escuche tus pasos. Que sienta tu presencia. Que vea tu bendición. Señor, pasa.

Quédate en nosotros. Quédate, Jesús. Quédate, Señor, en nuestra comunidad, en nuestro ministerio, en nuestra familia, en nuestro matrimonio. Que nuestras lágrimas, Señor, laven nuestro corazón. Que nuestras lágrimas, Señor, sirvan para hacer germinar tu vida, tu gracia. Gracias, Jesús, por estar pasando. Bendito seas.

0: Señor. Sí, Jesús.
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0: Señor, todo lo puedo en ti que me fortaleces. La Eucaristía y la presencia de Jesús. ¿Cuántas veces ha pasado delante de nosotros y no nos hemos dado cuenta? Danos ojos de fe, oídos sobrenaturales. Pasa, Jesús, en mi vida, más aún quédate. Como te dijeron los discípulos de Emaús, quédate con nosotros, porque se hace tarde. Sin ti, Señor, todo se hace tarde. Sin ti, Señor, no hay luz. Sin ti, Señor, no hay claridad, no hay alegría. Sin ti, Señor, solo hay tristeza. Solo hay desánimo y cansancio. Solo tú puedes poner esa presencia de alegría, de gozo y de paz. Pasa, Jesús, quédate con nosotros. Gracias por haberte quedado en este sacramento. Bendito seas, Jesús. Alabado seas, Señor.

Gracias, Señor, por los momentos que nos has regalado, por lo que has hecho, por lo que haces y lo que seguirás haciendo a través de la oración y de la adoración. Señor, de nuestro corazón brota un agradecimiento. Nos cuesta ser agradecidos. Nos cuesta, Señor, descubrir bendiciones en todo lo que nos das. Gracias, Jesús, por esta oración, por esta adoración. Gracias, Señor, por las bendiciones que derramas. Solamente un corazón lleno de fe es un corazón agradecido. Alabado seas, Jesús. Bendito seas, Señor. Gracias. Canta con nosotros. Hay momentos.

Señor, gracias por la vida. Es el regalo más hermoso que me has dado, porque un día me sacaste de la nada, porque un día, Señor, me pensaste, me planificaste, estuve en tu mente. Gracias, Señor, porque con tus manos me moldeaste, aún en los detalles más pequeños. Gracias, Señor, porque no solamente eres mi creador, sino un padre amoroso que me cuida. Hoy me lo has demostrado. Gracias por la fe. Gracias porque creo en ti. Gracias, Señor, porque la fe mueve montañas. Y hoy, delante de Jesús sacramentado, ha movido también nuestro corazón. Gracias, Jesús, porque jamás nos abandonas. Gracias, Señor, por el milagro de la Eucaristía. Que podamos repetir con la santa: nada te turbe, nada te espante, quien a Dios tiene, nada le falta, solo Dios basta. Gracias, Señor, por esta hora santa. Dale gracias con el canto. Gracias, Jesús. Gracias, Señor. Gracias, gracias. Sigue agradeciendo.

0: Sí, Señor.
1: Por todo.
0: Sí, mi Jesús.
1: Lo que hará.
0: Este Jesús que acabamos de adorar es el mismo que está en todos los sagrarios. Es el mismo que se hace presente en cada Eucaristía, en todos los templos. Es Jesucristo, verdadero Dios y verdadero hombre. Cuando tengas la oportunidad, participa de la Eucaristía. Al menos el día domingo es lo mínimo, y recíbelo de manera sacramental. Gracias, Jesús. Gracias. Gracias. Gracias.

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1: Por la señal de la Santa Cruz, de nuestros enemigos, líbranos, Señor Dios nuestro, en el nombre del Padre, y del Hijo, y del Espíritu Santo.
2: Amén.
1: Creo en Dios Padre Todopoderoso, Creador del cielo y de la tierra. Creo en Jesucristo, su único Hijo, nuestro Señor, que fue concebido por obra y gracia del Espíritu Santo. Nació de Santa María Virgen, padeció bajo el poder de Poncio Pilato, fue crucificado, muerto y sepultado, descendió a los infiernos, al tercer día resucitó de entre los muertos, subió a los cielos y está sentado a la derecha de Dios, Padre Todopoderoso. Desde allí ha de venir a juzgar a vivos y muertos. Creo en el Espíritu Santo, la Santa Iglesia Católica, la comunión de los santos, el perdón de los pecados, la resurrección de la carne y la vida eterna. Amén.
3: Misterios gloriosos. En el primer misterio glorioso contemplamos la resurrección de Jesús. Nuestro Señor triunfó sobre la muerte y el pecado. Redimiendo el género humano, franqueaba nuevamente para nosotros las puertas del cielo. En este misterio, pidamos por intercesión de María Santísima un creciente amor a Dios y fervor en su servicio, así como la gracia de tener siempre presente en nuestro recuerdo la escena de la resurrección. Padre nuestro que estás en el cielo, santificado sea tu nombre. Venga a nosotros tu reino, hágase tu voluntad en la tierra como en el cielo.
4: Danos hoy nuestro pan de cada día, perdona nuestras ofensas, como también nosotros perdonamos a los que nos ofenden. No nos dejes caer en la tentación y líbranos del mal. Amén.
3: Dios te salve, María, llena eres de gracia, el Señor es contigo. Bendita tú eres entre todas las mujeres y bendito es el fruto de tu vientre, Jesús.
4: Santa María, Madre de Dios, ruega por nosotros pecadores, ahora y en la hora de nuestra muerte. Amén.
3: Dios te salve, María, llena eres de gracia, el Señor es contigo. Bendita tú eres entre todas las mujeres, y bendito es el fruto de tu vientre, Jesús.
4: Santa María, Madre de Dios, ruega por nosotros pecadores, ahora y en la hora de nuestra muerte. Amén.
3: Dios te salve, María, llena eres de gracia, el Señor es contigo. Bendita tú eres entre todas las mujeres, y bendito es el fruto de tu vientre, Jesús.
4: Santa María, Madre de Dios, ruega por nosotros pecadores, ahora y en la hora de nuestra muerte. Amén.
3: Dios te salve, María, llena eres de gracia, el Señor es contigo. Bendita tú eres entre todas las mujeres, y bendito es el fruto de tu vientre, Jesús.
4: Santa María, Madre de Dios, ruega por nosotros pecadores, ahora y en la hora de nuestra muerte. Amén.
3: Dios te salve, María, llena eres de gracia, el Señor es contigo. Bendita tú eres entre todas las mujeres, y bendito es el fruto de tu vientre, Jesús.
4: Santa María, Madre de Dios, ruega por nosotros pecadores, ahora y en la hora de nuestra muerte. Amén.
3: Dios te salve, María, llena eres de gracia, el Señor es contigo. Bendita tú eres entre todas las mujeres, y bendito es el fruto de tu vientre, Jesús.
4: Santa María, Madre de Dios, ruega por nosotros pecadores, ahora y en la hora de nuestra muerte. Amén.
3: Dios te salve, María, llena eres de gracia, el Señor es contigo. Bendita tú eres entre todas las mujeres, y bendito es el fruto de tu vientre, Jesús.
4: Santa María, Madre de Dios, ruega por nosotros pecadores, ahora y en la hora de nuestra muerte. Amén.
3: Dios te salve, María, llena eres de gracia, el Señor es contigo. Bendita tú eres entre todas las mujeres, y bendito es el fruto de tu vientre, Jesús.
4: Santa María, Madre de Dios, ruega por nosotros pecadores, ahora y en la hora de nuestra muerte. Amén.
3: Dios te salve, María, llena eres de gracia, el Señor es contigo. Bendita tú eres entre todas las mujeres, y bendito es el fruto de tu vientre, Jesús.
4: Santa María, Madre de Dios, ruega por nosotros pecadores, ahora y en la hora de nuestra muerte. Amén.
3: Dios te salve, María, llena eres de gracia, el Señor es contigo. Bendita tú eres entre todas las mujeres, y bendito es el fruto de tu vientre, Jesús.
4: Santa María, Madre de Dios, ruega por nosotros pecadores, ahora y en la hora de nuestra muerte. Amén.
3: Gloria al Padre, y al Hijo, y al Espíritu Santo.
4: Como era en un principio, ahora y siempre, por los siglos de los siglos. Amén.
3: María, Madre de Gracia,
4: Madre de Misericordia,
3: defiéndenos del enemigo y ampáranos ahora y en la hora de nuestra muerte. Amén. Oh Jesús mío, perdona nuestros pecados, líbranos del fuego del infierno, lleva todas las almas al cielo y socorre especialmente a las más necesitadas de tu divina misericordia. Nuestra Señora del Rosario de Fátima,
4: ruega por nosotros.
2: En el segundo misterio contemplamos la ascensión de Jesús. En aquel tiempo se apareció Jesús a los 11 y les dijo: «Id al mundo entero y proclamad el Evangelio a toda la creación. El que cree y se bautice se salvará». Después de hablarles, el Señor Jesús subió al cielo y se sentó a la derecha de Dios. Después de prometer la venida del Espíritu Santo sobre los apóstoles, nuestro Señor se elevó por su propio poder hasta el cielo. A Él le fue dado el asiento a la derecha del Altísimo, de donde volverá, con toda su gloria y majestad, para juzgar a vivos y muertos. En este misterio, pidamos por intercesión de la Santísima Virgen la gracia de tener constantemente un ardiente deseo de ir al cielo. Padre nuestro que estás en el cielo, santificado sea tu nombre, venga a nosotros tu reino, hágase tu voluntad en la tierra como en el cielo.
4: Danos hoy nuestro pan de cada día, perdona nuestras ofensas, como también nosotros perdonamos a los que nos ofenden. No nos dejes caer en la tentación y líbranos del mal. Amén.
2: Dios te salve María, llena eres de gracia, el Señor es contigo. Bendita tú eres entre todas las mujeres y bendito es el fruto de tu vientre, Jesús.
4: Santa María, Madre de Dios, ruega por nosotros pecadores, ahora y en la hora de nuestra muerte. Amén.
2: Dios te salve María, llena eres de gracia, el Señor es contigo. Bendita tú eres entre todas las mujeres y bendito es el fruto de tu vientre, Jesús.
4: Santa María, Madre de Dios, ruega por nosotros pecadores, ahora y en la hora de nuestra muerte. Amén.
2: Dios te salve María, llena eres de gracia, el Señor es contigo. Bendita tú eres entre todas las mujeres y bendito es el fruto de tu vientre, Jesús.
4: Santa María, Madre de Dios, ruega por nosotros pecadores, ahora y en la hora de nuestra muerte. Amén.
2: Dios te salve María, llena eres de gracia, el Señor es contigo. Bendita tú eres entre todas las mujeres y bendito es el fruto de tu vientre, Jesús.
4: Santa María, Madre de Dios, ruega por nosotros pecadores, ahora y en la hora de nuestra muerte. Amén.
2: Dios te salve María, llena eres de gracia, el Señor es contigo. Bendita tú eres entre todas las mujeres, y bendito es el fruto de tu vientre, Jesús.
4: Santa María, Madre de Dios, ruega por nosotros pecadores, ahora y en la hora de nuestra muerte. Amén.
2: Dios te salve María, llena eres de gracia, el Señor es contigo. Bendita tú eres entre todas las mujeres, y bendito es el fruto de tu vientre, Jesús.
4: Santa María, Madre de Dios, ruega por nosotros pecadores, ahora y en la hora de nuestra muerte. Amén.
2: Dios te salve María, llena eres de gracia, el Señor es contigo. Bendita tú eres entre todas las mujeres, y bendito es el fruto de tu vientre, Jesús.
4: Santa María, Madre de Dios, ruega por nosotros pecadores, ahora y en la hora de nuestra muerte. Amén.
2: Dios te salve María, llena eres de gracia, el Señor es contigo. Bendita tú eres entre todas las mujeres, y bendito es el fruto de tu vientre, Jesús.
4: Santa María, Madre de Dios, ruega por nosotros pecadores, ahora y en la hora de nuestra muerte. Amén.
2: Dios te salve María, llena eres de gracia, el Señor es contigo. Bendita tú eres entre todas las mujeres, y bendito es el fruto de tu vientre, Jesús.
4: Santa María, Madre de Dios, ruega por nosotros pecadores, ahora y en la hora de nuestra muerte. Amén.
2: Dios te salve María, llena eres de gracia, el Señor es contigo. Bendita tú eres entre todas las mujeres, y bendito es el fruto de tu vientre, Jesús.
4: Santa María, Madre de Dios, ruega por nosotros pecadores, ahora y en la hora de nuestra muerte. Amén.
2: Gloria al Padre, y al Hijo, y al Espíritu Santo,
4: como era en un principio, ahora y siempre, por los siglos de los siglos. Amén.
2: María, Madre de Gracia,
4: Madre de Misericordia,
2: defiéndenos del enemigo, y ampáranos ahora y en la hora de nuestra muerte. Amén. Oh Jesús mío, perdona nuestros pecados, líbranos del fuego del infierno, lleva todas las almas al cielo y socorre especialmente a las más necesitadas de tu divina misericordia. Nuestra Señora del Rosario de Fátima,
5: ruega por nosotros.
3: En el tercer misterio contemplamos la venida del Espíritu Santo sobre Nuestra Señora y los apóstoles. El convivio intenso de los discípulos con el Maestro no había sido suficiente para transformarlos, ni siquiera para fortalecerlos. Con la venida del Espíritu Santo, la Iglesia nacida del misterio pascual de Cristo adquirió vigor y se expandió de manera milagrosa. En este misterio pidamos a la Santísima Virgen que interceda por nosotros junto a su divino Esposo para que nos obtenga la plenitud de los dones que transformaron a los discípulos de Jesús y que así podamos cumplir enteramente nuestra misión. Padre nuestro, que estás en el cielo, santificado sea tu nombre, venga a nosotros tu reino, hágase tu voluntad en la tierra como en el cielo.
4: Danos hoy nuestro pan de cada día, perdona nuestras ofensas, como también nosotros perdonamos a los que nos ofenden. No nos dejes caer en la tentación y líbranos del mal. Amén.
3: Dios te salve María, llena eres de gracia, el Señor es contigo, bendita tú eres entre todas las mujeres y bendito es el fruto de tu vientre Jesús.
4: Santa María, Madre de Dios, ruega por nosotros pecadores, ahora y en la hora de nuestra muerte. Amén.
3: Dios te salve María, llena eres de gracia, el Señor es contigo, bendita tú eres entre todas las mujeres y bendito es el fruto de tu vientre Jesús.
4: Santa María, Madre de Dios, ruega por nosotros pecadores, ahora y en la hora de nuestra muerte. Amén.
3: Dios te salve María, llena eres de gracia, el Señor es contigo, bendita tú eres entre todas las mujeres y bendito es el fruto de tu vientre Jesús.
4: Santa María, Madre de Dios, ruega por nosotros pecadores, ahora y en la hora de nuestra muerte. Amén.
3: Dios te salve María, llena eres de gracia, el Señor es contigo, bendita tú eres entre todas las mujeres y bendito es el fruto de tu vientre Jesús.
4: Santa María, Madre de Dios, ruega por nosotros pecadores, ahora y en la hora de nuestra muerte. Amén.
3: Dios te salve María, llena eres de gracia, el Señor es contigo, bendita tú eres entre todas las mujeres y bendito es el fruto de tu vientre Jesús.
4: Santa María, Madre de Dios, ruega por nosotros pecadores, ahora y en la hora de nuestra muerte. Amén.
3: Dios te salve María, llena eres de gracia, el Señor es contigo, bendita tú eres entre todas las mujeres y bendito es el fruto de tu vientre Jesús.
4: Santa María, Madre de Dios, ruega por nosotros pecadores, ahora y en la hora de nuestra muerte. Amén.
3: Dios te salve María, llena eres de gracia, el Señor es contigo, bendita tú eres entre todas las mujeres y bendito es el fruto de tu vientre Jesús.
4: Santa María, Madre de Dios, ruega por nosotros pecadores, ahora y en la hora de nuestra muerte. Amén.
3: Dios te salve María, llena eres de gracia, el Señor es contigo, bendita tú eres entre todas las mujeres y bendito es el fruto de tu vientre Jesús.
4: Santa María, Madre de Dios, ruega por nosotros pecadores, ahora y en la hora de nuestra muerte. Amén.
3: Dios te salve María, llena eres de gracia, el Señor es contigo, bendita tú eres entre todas las mujeres y bendito es el fruto de tu vientre Jesús.
4: Santa María, Madre de Dios, ruega por nosotros pecadores, ahora y en la hora de nuestra muerte. Amén.
3: Dios te salve María, llena eres de gracia, el Señor es contigo, bendita tú eres entre todas las mujeres y bendito es el fruto de tu vientre Jesús.
4: Santa María, Madre de Dios, ruega por nosotros pecadores, ahora y en la hora de nuestra muerte. Amén.
3: Gloria al Padre, al Hijo y al Espíritu Santo.
4: Como era en un principio, ahora y siempre, por los siglos de los siglos. Amén.
3: María, Madre de Gracia,
4: Madre de Misericordia, defiéndenos del enemigo y ampáranos ahora y en la hora de nuestra muerte. Amén.
3: Oh Jesús mío, perdona nuestros pecados,
4: líbranos del fuego del infierno, lleva todas las almas al cielo y socorre especialmente a las más necesitadas de tu divina misericordia.
3: Nuestra Señora del Rosario de Fátima,
4: ruega por nosotros.
1: En el cuarto misterio contemplamos la Asunción de María a los cielos. En aquel tiempo, mientras Jesús hablaba a las gentes, una mujer de entre el gentío levantó la voz diciendo: «Dichoso el vientre que te llevó y los pechos que te criaron». Pero él repuso: «Mejor, dichosos los que escuchan la palabra de Dios y la cumplen». María Santísima cumplida su misión en la tierra y toda ardiente de deseo de unirse a su adorable Hijo en la eternidad, adormeció suavemente en el Señor. En este misterio, pidamos una ardorosa y tierna devoción a tan buena Madre. Padre nuestro que estás en el cielo, santificado sea tu nombre, venga a nosotros tu reino, hágase tu voluntad en la tierra como en el cielo.
4: Danos hoy nuestro pan de cada día, perdona nuestras ofensas, como también nosotros perdonamos a los que nos ofenden. No nos dejes caer en la tentación y líbranos del mal. Amén.
1: Dios te salve María, llena eres de gracia, el Señor es contigo. Bendita tú eres entre todas las mujeres y bendito es el fruto de tu vientre Jesús.
4: Santa María, Madre de Dios, ruega por nosotros pecadores, ahora y en la hora de nuestra muerte. Amén.
1: Dios te salve María, llena eres de gracia, el Señor es contigo. Bendita tú eres entre todas las mujeres y bendito es el fruto de tu vientre Jesús.
4: Santa María, Madre de Dios, ruega por nosotros pecadores, ahora y en la hora de nuestra muerte. Amén.
1: Dios te salve María, llena eres de gracia, el Señor es contigo. Bendita tú eres entre todas las mujeres y bendito es el fruto de tu vientre Jesús.
4: Santa María, Madre de Dios, ruega por nosotros pecadores, ahora y en la hora de nuestra muerte. Amén.
1: Dios te salve María, llena eres de gracia, el Señor es contigo. Bendita tú eres entre todas las mujeres y bendito es el fruto de tu vientre Jesús.
4: Santa María, Madre de Dios, ruega por nosotros pecadores, ahora y en la hora de nuestra muerte. Amén.
1: Dios te salve María, llena eres de gracia, el Señor es contigo. Bendita tú eres entre todas las mujeres y bendito es el fruto de tu vientre Jesús.
4: Santa María, Madre de Dios, ruega por nosotros pecadores, ahora y en la hora de nuestra muerte. Amén.
1: Dios te salve María, llena eres de gracia, el Señor es contigo. Bendita tú eres entre todas las mujeres y bendito es el fruto de tu vientre Jesús.
4: Santa María, Madre de Dios, ruega por nosotros pecadores, ahora y en la hora de nuestra muerte. Amén.
1: Dios te salve María, llena eres de gracia, el Señor es contigo. Bendita tú eres entre todas las mujeres y bendito es el fruto de tu vientre Jesús.
4: Santa María, Madre de Dios, ruega por nosotros pecadores, ahora y en la hora de nuestra muerte. Amén.
1: Dios te salve María, llena eres de gracia, el Señor es contigo. Bendita tú eres entre todas las mujeres y bendito es el fruto de tu vientre Jesús.
4: Santa María, Madre de Dios, ruega por nosotros pecadores, ahora y en la hora de nuestra muerte. Amén.
1: Dios te salve María, llena eres de gracia, el Señor es contigo. Bendita tú eres entre todas las mujeres y bendito es el fruto de tu vientre Jesús.
4: Santa María, Madre de Dios, ruega por nosotros pecadores, ahora y en la hora de nuestra muerte. Amén.
1: Dios te salve María, llena eres de gracia, el Señor es contigo. Bendita tú eres entre todas las mujeres y bendito es el fruto de tu vientre Jesús.
4: Santa María, Madre de Dios, ruega por nosotros pecadores, ahora y en la hora de nuestra muerte. Amén.
1: Gloria al Padre, al Hijo y al Espíritu Santo,
4: como era en el principio, ahora y siempre, por los siglos de los siglos. Amén.
1: María, Madre de Gracia, Madre de Misericordia, defiéndenos del enemigo y ampáranos ahora y en la hora de nuestra muerte. Amén. Oh Jesús mío, perdona nuestros pecados, líbranos del fuego del infierno, lleva todas las almas al cielo y socorre especialmente a las más necesitadas de tu divina misericordia. Nuestra Señora del Rosario de Fátima,
4: ruega por nosotros.
3: En el quinto misterio contemplamos la coronación de Nuestra Señora como Reina de cielos y tierra. Nuestra Señora es glorificada por la Santísima Trinidad y resplandece como Reina de los ángeles y de los santos. En medio al júbilo de toda la corte celestial, el Padre Eterno la coronó, comunicándole la omnipotencia de la súplica, el Hijo su sabiduría y el Espíritu Santo su amor. Premiada con esa triple diadema, Nuestra Señora, soberana y Madre compasiva, comienza a extender sobre nosotros, hijos y vasallos suyos, la inagotable abundancia de sus misericordias. Padre nuestro que estás en el cielo, santificado sea tu nombre. Venga a nosotros tu reino, hágase tu voluntad en la tierra como en el cielo.
4: Danos hoy nuestro pan de cada día, perdona nuestras ofensas, como también nosotros perdonamos a los que nos ofenden. No nos dejes caer en la tentación y líbranos del mal. Amén.
3: Dios te salve, María, llena eres de gracia, el Señor es contigo. Bendita tú eres entre todas las mujeres y bendito es el fruto de tu vientre, Jesús.
4: Santa María, Madre de Dios, ruega por nosotros, pecadores, ahora y en la hora de nuestra muerte. Amén.
3: Dios te salve, María, llena eres de gracia, el Señor es contigo. Bendita tú eres entre todas las mujeres y bendito es el fruto de tu vientre, Jesús.
4: Santa María, Madre de Dios, ruega por nosotros, pecadores, ahora y en la hora de nuestra muerte. Amén.
3: Dios te salve, María, llena eres de gracia, el Señor es contigo. Bendita tú eres entre todas las mujeres y bendito es el fruto de tu vientre, Jesús.
4: Santa María, Madre de Dios, ruega por nosotros, pecadores, ahora y en la hora de nuestra muerte. Amén.
3: Dios te salve, María, llena eres de gracia, el Señor es contigo. Bendita tú eres entre todas las mujeres y bendito es el fruto de tu vientre, Jesús.
4: Santa María, Madre de Dios, ruega por nosotros, pecadores, ahora y en la hora de nuestra muerte. Amén.
3: Dios te salve, María, llena eres de gracia, el Señor es contigo. Bendita tú eres entre todas las mujeres y bendito es el fruto de tu vientre, Jesús.
4: Santa María, Madre de Dios, ruega por nosotros, pecadores, ahora y en la hora de nuestra muerte. Amén.
3: Dios te salve, María, llena eres de gracia, el Señor es contigo. Bendita tú eres entre todas las mujeres y bendito es el fruto de tu vientre, Jesús.
4: Santa María, Madre de Dios, ruega por nosotros, pecadores, ahora y en la hora de nuestra muerte. Amén.
3: Dios te salve, María, llena eres de gracia, el Señor es contigo. Bendita tú eres entre todas las mujeres y bendito es el fruto de tu vientre, Jesús.
4: Santa María, Madre de Dios, ruega por nosotros, pecadores, ahora y en la hora de nuestra muerte. Amén.
3: Dios te salve, María, llena eres de gracia, el Señor es contigo. Bendita tú eres entre todas las mujeres y bendito es el fruto de tu vientre, Jesús.
4: Santa María, Madre de Dios, ruega por nosotros, pecadores, ahora y en la hora de nuestra muerte. Amén.
3: Dios te salve, María, llena eres de gracia, el Señor es contigo. Bendita tú eres entre todas las mujeres y bendito es el fruto de tu vientre, Jesús.
4: Santa María, Madre de Dios, ruega por nosotros, pecadores, ahora y en la hora de nuestra muerte. Amén.
3: Dios te salve, María, llena eres de gracia, el Señor es contigo. Bendita tú eres entre todas las mujeres y bendito es el fruto de tu vientre, Jesús.
4: Santa María, Madre de Dios, ruega por nosotros, pecadores, ahora y en la hora de nuestra muerte. Amén.
3: Gloria al Padre, y al Hijo, y al Espíritu Santo.
4: Como era en un principio, ahora y siempre, por los siglos de los siglos. Amén.
3: María, Madre de Gracia,
4: Madre de Misericordia,
3: defiéndenos del enemigo y ampáranos ahora y en la hora de nuestra muerte. Amén. Oh Jesús mío, perdona nuestros pecados, líbranos del fuego del infierno, lleva todas las almas al cielo y socorre especialmente a las más necesitadas de tu divina misericordia. Nuestra Señora del Rosario de Fátima,
4: ruega por nosotros. Dios te salve, Reina y Madre de Misericordia, vida, dulzura y esperanza nuestra. Dios te salve. A ti llamamos los desterrados hijos de Eva. A ti suspiramos, gimiendo y llorando en este valle de lágrimas. Ea pues, Señora, abogada nuestra, vuelve a nosotros esos tus ojos misericordiosos y después de este destierro, muéstranos a Jesús, fruto bendito de tu vientre. Oh clementísima, oh piadosa,

0: Dios Padre Celestial,
1: ten misericordia de nosotros.
0: Dios Hijo Redentor del mundo,
1: ten misericordia de nosotros.
0: Dios Espíritu Santo,
1: ten misericordia de nosotros.
0: Santa Trinidad, un solo Dios,
1: ten misericordia de nosotros.
0: Santa María,
1: ruega por nosotros.
0: Santa Madre de Dios,
1: ruega por nosotros.
0: Santa Virgen de las Vírgenes,
1: ruega por nosotros.
0: Madre de Cristo,
1: ruega por nosotros.
0: Madre de la Divina Gracia,
1: ruega por nosotros.
0: Madre Purísima,
1: ruega por nosotros.
0: Madre Castísima,
1: ruega por nosotros.
0: Madre Intacta,
1: ruega por nosotros.
0: Madre Inmaculada,
1: ruega por nosotros.
0: Madre Amable,
1: ruega por nosotros.
0: Madre Admirable,
1: ruega por nosotros.
0: Madre del Buen Consejo,
1: ruega por nosotros.
0: Madre del Creador,
1: ruega por nosotros.
0: Madre del Salvador,
1: ruega por nosotros.
0: Madre de la Iglesia,
1: ruega por nosotros.
0: Virgen Prudentísima,
1: ruega por nosotros.
0: Virgen digna de veneración,
1: ruega por nosotros.
0: Virgen digna de alabanza,
1: ruega por nosotros.
0: Virgen poderosa,
1: ruega por nosotros.
0: Virgen clemente,
1: ruega por nosotros.
0: Virgen fiel,
1: ruega por nosotros.
0: Espejo de justicia,
1: ruega por nosotros.
0: Trono de sabiduría,
1: ruega por nosotros.
0: Causa de nuestra alegría,
1: ruega por nosotros.
0: Vaso espiritual,
1: ruega por nosotros.
0: Vaso honorable,
1: ruega por nosotros.
0: Vaso insigne de devoción,
1: ruega por nosotros.
0: Rosa mística,
1: ruega por nosotros.
0: Torre de David,
1: ruega por nosotros.
0: Torre de marfil,
1: ruega por nosotros.
0: Casa de oro,
1: ruega por nosotros.
0: Arca de la Alianza,
1: ruega por nosotros.
0: Puerta del cielo,
1: ruega por nosotros.
0: Estrella de la mañana,
1: ruega por nosotros.
0: Salud de los enfermos,
1: ruega por nosotros.
0: Refugio de los pecadores,
1: ruega por nosotros.
0: Consoladora de los afligidos,
1: ruega por nosotros.
0: Auxilio de los cristianos,
1: ruega por nosotros.
0: Reina de los ángeles,
1: ruega por nosotros.
0: Reina de los patriarcas,
1: ruega por nosotros.
0: Reina de los profetas,
1: ruega por nosotros.
0: Reina de los apóstoles,
1: ruega por nosotros.
0: Reina de los mártires,
1: ruega por nosotros.
0: Reina de los confesores,
1: ruega por nosotros.
0: Reina de las vírgenes,
1: ruega por nosotros.
0: Reina de todos los santos,
1: ruega por nosotros.
0: Reina concebida sin mancha original,
1: ruega por nosotros.
0: Reina asunta al cielo,
1: ruega por nosotros.
0: Reina del Santísimo Rosario,
1: ruega por nosotros.
0: Reina de la familia,
1: ruega por nosotros.
0: Reina de la paz,
1: ruega por nosotros.
0: Cordero de Dios que quitas el pecado del mundo,
1: perdónanos, Señor.
0: Cordero de Dios que quitas el pecado del mundo,
1: escúchanos, Señor.
0: Cordero de Dios que quitas el pecado del mundo,
1: ten misericordia de nosotros.
0: Bajo tu amparo nos acogemos, Santa Madre de Dios. No desoigas nuestras súplicas en las necesidades que te presentamos. Antes bien, líbranos siempre de todos los peligros, Virgen gloriosa y bendita. Ruega por nosotros, Santa Madre de Dios,
1: para que seamos dignos de alcanzar las promesas de nuestro Señor Jesucristo.
0: Oración. Concédenos, Señor, a nosotros tus siervos, gozar de perpetua salud de alma y cuerpo, y por la gloriosa intercesión de la bienaventurada siempre Virgen María, vernos libres de las tristezas de esta vida y gozar de las alegrías eternas. Por Jesucristo nuestro Señor. Amén. Por las intenciones del Santo Padre. Padre nuestro que estás en el cielo, santificado sea tu nombre, venga a nosotros tu reino, hágase tu voluntad en la tierra como en el cielo.
2: Danos hoy nuestro pan de cada día. Perdona nuestras ofensas, como también nosotros perdonamos a los que nos ofenden. No nos dejes caer en la tentación y líbranos del mal. Amén.
0: Dios te salve María, llena eres de gracia, el Señor es contigo. Bendita tú eres entre todas las mujeres y bendito es el fruto de tu vientre Jesús.
2: Santa María, Madre de Dios, ruega por nosotros pecadores, ahora y en la hora de nuestra muerte. Amén.
0: Gloria al Padre, al Hijo y al Espíritu Santo,
2: como era en un principio, ahora y siempre, por los siglos de los siglos. Amén.
0: Nuestra Señora del Rosario de Fátima,
2: ruega por nosotros.
0: Nuestra Señora del Rosario de Fátima,

0: ruega por nosotros.
1: Nuestra Señora del Rosario de Fátima,
0: ruega por nosotros.
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3: Desde el año 2000, en que el Papa Juan Pablo II, San Juan Pablo II, canonizó a Sor Faustina Kowalska, determinó que el segundo domingo de Pascua se iba a llamar el Domingo de la Divina Misericordia. Y es que Jesús se lo había pedido a Santa Faustina, una fiesta de su misericordia. Y muy importante, por cierto. Moisés a Dios le dice: Señor, tú me envías a mí, pero si me pregunta quién te envía, ¿cuál es tu nombre? Dinos tu nombre. El Señor le dice: métete entre las hendiduras de las rocas y yo voy a pasar. Y el Señor pasa gritando su nombre: Yahvé, Yahvé, que significa yo soy, lento a la ira y rico en misericordia. El Señor mismo nos dice su nombre. Él es rico en misericordia. La palabra misericordia está formada por dos palabras en latín. Miser quiere decir miserable, cor quiere decir corazón. Es decir, ver con corazón al miserable. Eso es Dios para nosotros. Si nosotros repasamos toda nuestra vida, nos damos cuenta cuánta basura espiritual hay en nuestra vida y Dios nos mira con misericordia. Y eso es lo que nosotros estamos celebrando el día de hoy. Esto no es nada nuevo, porque ya desde el tiempo de San Agustín, él decía que la semana de Pascua era la semana de la misericordia. El Señor había muerto y resucitado. Ahora comenzaba a repartir sus misericordias. Así es que ha pasado la muerte y resurrección del Señor y nosotros comenzamos a recibir su misericordia. Les decía que Moisés le había dicho: Señor, queremos saber tu nombre. Y fue el mismo Señor que dijo: lento a la ira y rico en misericordia. Y para complementar esto, en el Salmo 103 hablamos de lo que es el Señor. El Señor es tierno y compasivo, paciente y todo amor. No nos trata como merecen nuestros pecados. Aquí está la clave. Salmo 103. No nos tratan como merecen nuestros pecados. Pobres de nosotros si nos tratara el Señor como merecen nuestros pecados. Pero Él es misericordioso. Ve al miserable con corazón. Y por eso tiene misericordia de nosotros. El profeta Isaías tiene un texto muy lindo al respecto. Dice: vengan, vamos a discutir este asunto, el asunto de los pecados. Y dice el Señor: aunque los pecados de ustedes sean rojos como la grana, ustedes van a quedar más blancos que la nieve. Vean la promesa del Señor. Quedar blancos como la nieve, para nosotros es lo más difícil. Aceptar que hemos quedado blancos como la nieve, que el Señor ya nos perdonó. Y más todavía, con lo que dice el profeta Isaías 43:25, dice el Señor: no me acordaré más de sus pecados. Qué difícil es eso para nosotros. El espíritu del mal busca confundirnos y por eso continuamente nos está recordando lo malo que hicimos para apacharnos, para que no tengamos fe. Y el Señor en cambio nos dice: yo soy lento a la ira y rico en misericordia. Aunque los pecados de ustedes sean rojos como la grana, la grana, algo brillantísimo, rojo, encendido, no me acordaré más de sus pecados. No me acordaré, es promesa del Señor. A veces he oído algún sermón en que se entusiasma el predicador y comienza a decir, cuando lleguemos ante el tribunal del Señor, va a sacar su libro y va a decir, miren, el año tal y en este otro año todos estos pecados, y mira, eso lo hacía para infundir, como quien dice, temor. Pero Dios no quiere eso. Nosotros, a la luz de la Biblia, decimos, mentira, mentira. Aquí nos dice el Señor, no me acordaré más de sus pecados. Y es que, de veras, Él nos lo promete. Y para nosotros es muy difícil aceptarlo. Muy difícil. Necesitamos una gracia muy especial. Fui a confesar a una viejita de más de 80 y tantos años. Le di la comunión, la unción de los enfermos, y comienza la viejita a gritar, Dios no me va a perdonar, Dios no me va a perdonar. Ella en una época de su vida había sido prostituta. Y en ese momento el diablo estaba atacando. Hubo que ayudarla para recordarle la misericordia del Señor. Pero vea cómo el espíritu del mal aprovecha hasta en los últimos segundos para apacharnos, para que no tengamos fe. Y el Señor en cambio nos dice, no me acordaré más de sus pecados. Por eso esta fiesta de la divina misericordia es para que de veras tomemos esa misericordia. Es que yo soy muy malo, si no es por bueno que el Señor me está dando ese regalo, es por la misericordia del Señor. San Pablo, hablando de Jesús, nos dice que Jesús es la imagen visible de Dios que es invisible. ¡Qué bella imagen! O sea, en Jesús vemos a Dios viviendo entre nosotros, perdonándonos, hablándonos, suplicándonos. Ese es Dios entre nosotros. Jesús es la imagen visible de Dios que es espíritu, que es invisible. Y por eso Jesús, para hablar de Dios, más que hacer un discurso teológico, se sirvió de pequeños cuentos o parábolas, lo llamamos nosotros. Por ejemplo, el caso de el hijo pródigo, un hijo malcriado, joven, pide su herencia por adelantado, se la gasta en vicios, en pecado, y cuando vuelve sin zapatos, sin sandalias, andrajoso, hambriento, el papá lo sale a recibir, lo abraza, no lo deja pedir perdón, le prepara una fiesta, le cambia la vestidura. Y Jesús nos quiere decir, este es Dios, véanlo así, Dios misericordioso. ¿Qué mérito tenía aquel muchacho malcriado? Ninguno. Nosotros a esta parábola la llamamos la parábola del hijo pródigo. Pródigo quiere decir abundante, en algo. El pródigo aquí es el padre. Esta debería ser la parábola del padre pródigo, rico en misericordia, que lo que es Dios. Lo mismo que el Señor nos cuenta la parábola de el buen samaritano. Un hombre ha sido asaltado a la vera del camino, está ahí, pasaron varios, sobre todo pasó un religioso, un sacerdote, un levita, y solo palabras inútiles, pobrecito, qué mal está la nación, cuánta violencia, pues no hicieron nada. Dice un samaritano, el samaritano era enemigo de aquel judío que estaba ahí, dice, lo vio con misericordia y por eso se bajó de su caballo. Lo fue a atender, lo llevó a un mesón, pagó para que lo atendieran. Esa es la misericordia de Dios. Nosotros estábamos a la vera del camino, derrotados, y vino Jesús para salvarnos. La palabra de Dios se hace carne y viene a vivir entre nosotros. Por eso, yo les decía que el Señor, para definir a Dios, no hizo un discurso teológico, sino parábolas, cuentecitos. El cuento nunca se le olvida a uno, nunca se le olvida a uno el cuento de Pinocho ni de la Cenicienta. Se nos queda bien grabados porque tienen un mensaje muy grande. las parábolas tienen ese mensaje grande. Además, varias acciones del Señor muy bellas. Una escena en que los del pueblo con su piedra en la mano, muy contentos, van para apedrear en la calle a una mujer que ha sido sorprendida en adulterio. Esa era la ley de ese tiempo. Felices con su piedra. Nosotros nos sentimos muy felices en apedrear a otro que ha faltado a la justicia, pero no nos acordamos de nuestras injusticias. El Señor se valió de un truco. Comenzó a escribir algo en el suelo y dijo: el que no tenga pecado, que le tire la primera piedra. Y siguió escribiendo, y en aquel silencio sonoro todos comenzaron a recordar su pasado de pecado. Y dice aquí el texto bíblico que comenzando por los más viejos se fueron hasta que se quedó solo Jesús con la mujer. Esa es la misericordia de Jesús, se valió de un truco. Pero a la mujer le dijo: mujer, nadie te condenó, Señor, yo tampoco, pero no vuelvas a pecar. Es decir, no le dijo: aquí no pasó nada, no vuelvas a pecar, te salvaste de esta, no vuelvas a pecar. La misericordia del Señor. Lo mismo, María Magdalena, según los padres de la iglesia, había llevado una vida muy licenciosa, pero ella se convierte. Y en los momentos más difíciles, ahí está ella, al pie de la cruz, mientras los discípulos están escondidos. Y ahí está ella, y va al entierro, y apenas clarea el día, ella va al sepulcro para terminar de arreglar el cuerpo del Señor. Ahí es la primera que se le va a aparecer al Señor. La que había sido pecadora. Pero para el Señor ya no me acordaré más de sus pecados. Ella estaba blanca como la nieve. Y no solo a ella se le apareció, en primer lugar, la mandó a dar la gran noticia a la jerarquía de la iglesia, a Pedro y a Juan y a todos los demás. Ella, impresionante, la misericordia del Señor. No me acordaré más de sus pecados. No le dijo: María Magdalena, tu vida pasada, todo eso. No, la mandó como la gran anunciadora. También impresionantísimo para nosotros, a la par del Señor estaban unos criminales ajusticiados, precisamente por criminales, y lo estaban insultando, lo estaban maltratando, y tuvieron una gracia muy grande, estuvieron 6 años ahí. Dice San Marcos que a Jesús lo crucificaron a las 9 de la mañana y murió a las 3 de la tarde, estuvo 6 horas. Y durante esas 6 horas el Señor estuvo hablando las 7 palabras. Y al fin, a uno se le metió la palabra del Señor como espada de doble filo. Lo llamamos Dimas. Y aquel hombre de pronto cambia. Aquí sucedió lo que dice Hebreos 4:12. La palabra de Dios es como espada de doble filo que se mete hasta lo profundo de nosotros y nos deja desnudos ante Dios. Se le metió la palabra y aquel hombre vio su realidad. Y en ese momento comenzó por hacer una confesión. Regañó al otro ladrón y le dijo: deja estar insultando, ese que está ahí es justo. Justo en la Biblia quiere decir santo. Nosotros somos criminales, por eso estamos pagando aquí nuestra culpa. O sea, se estaba confesando en público. Estaba confesando su pecado. Pero él no se quedó ahí. Sintió ganas de hablarle a alguien que lo pudiera salvar. Y se dirigió a Jesús. Dice San Lucas, le dijo su propio nombre: Jesús, acuérdate de mí cuando estés en tu reino. Le dijo con confianza su nombre. Jesús quiere decir Salvador. Y Jesús no le dijo: mira todo lo que has hecho en tu vida. No, hoy mismo estarás conmigo en el paraíso. Imagínense ustedes, ese criminal que tuvo su purgatorio durante todas esas horas que estuvo junto a la cruz, le llegó la palabra del Señor, se abrió y el Señor no le dijo: mira, tú tienes una carga muy grande. Le dijo: hoy estarás conmigo en el paraíso. La misericordia del Señor, y es lo que todos nosotros esperamos. El día que Jesús se apareció a los apóstoles, no estaba uno de ellos, Tomás. Había perdido la fe, se fue de la iglesia. Y los demás, cuando se les apareció el Señor, le fueron a contar con alegría: Tomás, se nos apareció Jesús, es cierto, resucitó. Y el otro le dijo: yo no creo en eso, ustedes están sugestionados.

Hermano, la misericordia del Señor se le apareció expresamente y le dio la oportunidad de confesarse. Y aquel hizo una profesión muy grande, y esto ha sucedido con todos nosotros. Uno de los personajes de la Biblia se llama Nicodemo. Él era un hombre especialista en la Escritura. En aquel tiempo no se llamaba Biblia, sino Escritura o Escrituras. Y llegó para lucirse delante de Jesús, pero Jesús lo apachó de una vez y le dijo: mira, si no vuelves a nacer del agua y del Espíritu Santo, no entras en el reino de los cielos. Y aquel se quedó. Este no sabe quién soy yo, pensó para sus adentros. Y Jesús se le adelantó a responderle y le dijo: tú eres maestro en Israel y no sabes esto. Es decir, no sabes lo básico. Pero Nicodemo preguntó: ¿y qué debo hacer? Y Jesús le dijo algo maravilloso. Primero le dijo: como Moisés levantó la serpiente en el desierto, así voy a ser levantado yo, para que todo el que cree en mí no se condene, sino que tenga vida eterna. Y Jesús añadió: porque Dios amó tanto a los hombres que me entregó a mí para que todo el que crea no se condene, sino tenga vida eterna. Aquí algunos han dicho que está la esencia de toda la Biblia, la misericordia de Dios. Aquel hombre inteligente, pero no sabía lo básico, él creía que él se iba a salvar por su propia cuenta, cumpliendo todos los ritos que se habían impuesto. Y el Señor le dio la clave. En ese momento Nicodemo no estaba preparado para comprender todo lo que le dijo al Señor. ¿Cómo iba a entender él eso de que Jesús iba a ser levantado? ¿Y cómo iba a comprender que tanto amó Dios al mundo que había entregado a su Hijo? No lo podía comprender. Pero el Señor se lo adelantó. Y el día del Calvario, de la muerte de Jesús, allá estaba. Y ese día entendió. Cuando vio a Jesús levantado en la cruz, entendió que el pecado del hombre era tan grande que Dios tuvo que entregar a su Hijo, porque era el único medio para saldar esa deuda del pecado del mundo, para emplear una imagen apropiada, una deuda impagable. Y Jesús vino para saldar esa deuda, y por eso fue levantado. Y ahí está el amor de Dios. Tanto amó Dios al mundo que me entregó a mí, decía Jesús, para que todo el que crea no se condene, sino tenga vida eterna. Aquí está la esencia de la Biblia. Y la esencia de la Biblia es la misericordia de Dios, que viene a salvarnos. Un regalo muy grande de Dios. A los apóstoles el Señor se les apareció el domingo por la tarde, ya anocheciendo. Estaban asustados en un salón. Y de pronto, dice, sin que se abran puertas ni ventanas, aparece Jesús. Y San Lucas apunta que ellos gritaron creyendo que era un fantasma. Imagínense, el Señor tantas veces les había dicho: me van a matar, pero a los tres días voy a resucitar. Pero eso se les había ido. Creían que era tan increíble eso. El Señor tuvo que calmarlos y dice, les mostró sus manos. Miren mis manos y mi costado. Es decir, aquí está lo que yo he hecho para pagar esa deuda. Siéntanse perdonados. Shalom, en el idioma que hablaba Jesús. ¿Qué quiere decir? La paz para ustedes. Y entonces ellos se calmaron, aceptaron el perdón de Jesús. Y no solo eso. Dice en el capítulo 20 de San Juan, Jesús sopló sobre ellos y les dijo: reciban el Espíritu Santo. A quienes ustedes les perdonen los pecados, les van a quedar perdonados. Y a quienes no se los perdonen, les van a quedar dar sin perdonar. En este momento, no solo los estaba perdonando, sino los estaba haciendo instrumentos de su perdón. Ellos como sacerdote iban a ser instrumentos para decir en nombre de Jesús: yo te absuelvo en el nombre del Padre, del Hijo, del Espíritu Santo. Amén. No en mi nombre.
El sacerdote no perdona, yo te perdono en mi nombre.

0: Yo no soy humano como tú. En el nombre del Padre y del Hijo y del Espíritu Santo. El gran regalo, el del Señor, el mismo día que Él resucitó y se apareció a los apóstoles, a esos sacerdotes pecadores que lo traicionaron, primero los perdonó. Y después los hizo instrumentos de su perdón por medio del sacramento de la confesión o reconciliación. Un gran regalo del Señor. Shalom les habrá dicho el Señor, y ellos asustados. Ahora, el Señor en la última cena quiso que lo recordaran por medio de un acto que les iba a dejar Él. Él preparó la última cena como nunca, y de pronto, mientras celebraba la cena pascual, rompe el pan, lo quiebra, proféticamente, un gesto profético, es que más tarde iban a entender que su cuerpo iba a ser quebrado en la cruz. Y por eso les dice, este es mi cuerpo, coman. Mi cuerpo que va a ser entregado a muerte por ustedes. Y tomó la copa con vino y les dijo, esta es mi sangre de la nueva alianza que va a ser derramada por el perdón de ustedes. Beban. Y después que les dijo, este es mi cuerpo, coman, esta es mi sangre, beban, les dio una orden, hagan esto en memoria mía. Les dio una orden. Los ordenó sacerdotes y les encargó, les ordenó que hicieran eso. ¿Qué era eso lo que él había hecho, esa cena? Quería que lo recordaran en ese gesto de misericordia, su cuerpo partido, cómanlo, Jesús en la cruz partido. Mi sangre, lo único que podía borrar el pecado, mi sangre, bébanla. Y por eso la iglesia lleva siglos de estar haciendo eso que el Señor mandó, la Eucaristía. Quiso que lo recordáramos, es que en la Eucaristía recordamos la misericordia de Dios. Coman mi misericordia, coman mi cuerpo que fue partido en la cruz por ustedes, beban mi sangre que es lo único que puede perdonar el pecado. Hagan esto en memoria mía. Esa es la Eucaristía, estimados hermanos, el gran recuerdo y mandato que el Señor nos dio. Dice Jesús, bienaventurados los misericordiosos, porque ellos alcanzarán misericordia. Promete misericordia, pero para los que son misericordiosos. Y aquí cuidado. Santiago en esto es muy claro. Santiago en su carta dice, juicio sin misericordia habrá para el que no tuvo misericordia. O sea, el Señor promete misericordia, pero nos dice, tienen que ser misericordiosos. Juicio sin misericordia habrá para el que no tuvo misericordia. Por eso Jesús decía, con la misma medida que ustedes midan, van a ser medidos. Por eso, estimados hermanos, nosotros, misericordia, Señor, pero debe ser misericordioso. Al terminar el Padre nuestro, Jesús dice, si ustedes no perdonan, mi Padre no los perdona. Bienaventurados los misericordiosos alcanzarán misericordia, pero tengan cuidado, tienen que ser misericordiosos, ustedes tienen que perdonar también. Cuando a Santa Faustina el Señor se le apareció, quiso que dibujaran un cuadro muy simbólico. En ese cuadro él estaba con su corazón afuera, y de ese corazón se despiden dos rayos de luz, uno de color rojo y el otro de color blanco. ¡Qué simbólico! La sangre y el agua que brotaron del costado de Cristo. San Juan Crisóstomo decía, eso significa la sangre de Cristo, lo único que puede borrar el pecado. Y el agua, el Espíritu Santo que se concede al que ya ha sido perdonado. O sea, ese Jesús, divina misericordia con esos rayos, nos está diciendo, acepta mi sangre, lo único que puede borrar el pecado. No hay otra clase de limpia que no te engañe. solo mi sangre. Y el color blanco, el Espíritu Santo, sin el cual nosotros no podemos tener la fe necesaria. Hermanos, un día un hombre ciego llamado Bartimeo preguntó quién era Jesús y lo evangelizaron. Entonces él se puso en un lugar clave por donde iba a pasar Jesús. Y cuando iba pasando se puso a gritar: Jesús, Hijo de David, ten misericordia de mí. La gente le decía: ciego imprudente, cállese, no nos dejó ir a Jesús. Y aquel: Jesús, Hijo de David, ten misericordia de mí. El Jesús dijo: tráiganme a ese ciego. Y le concedió la gracia. El día de hoy, día la divina misericordia. Como Bartimeo, gritemos con fe: Jesús, Hijo de David, ten misericordia de mí. Lo necesitamos, sobre todo necesitamos creer, Señor, que tú ya me has perdonado, que me has prometido, aunque los pecados tuyos sean rojos como la nieve, sean rojos como la grana, tú vas a quedar más blanco que la nieve. Siéntete blanco, siéntete perdonado, le pedimos al Señor, ten misericordia. Es decir, Señor, que yo acepte tu misericordia, que me sienta perdonado, que me sienta salvado, que me sienta amado en todo momento, aunque yo sea un criminal. Que así sea para todos nosotros. Amén.
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3: Una vez más, Jesús vuelve a vencer. Una vez más, la vida y el amor con mayúsculas se imponen al odio, al dolor, a la muerte, a la mismísima cruz, porque Dios es mucho más fuerte que cualquier fuerza, porque Dios es mucho más que toda la creación entera. Hoy celebramos esta victoria de Jesús, una victoria definitiva, que tenemos que hacer carne en nuestra vida, que tenemos que hacer vida en nuestra existencia. Hoy, Dios no simplemente resucita, sino que nos envía para ser testigos de esta vida. Hoy, no simplemente celebramos la Pascua, sino que la queremos hacer vida. Hoy, explotamos de alegría, porque la vida tuvo la última palabra. Soy el Padre Adolfo. Felices Pascuas de Resurrección. Les encomiendo mucho y que siempre seamos testigos de esta resurrección. Bendiciones.

0: Quédate con nosotros, porque atardece y el día ya ha declinado. Quédate con nosotros, Señor, acompáñanos aunque no siempre hayamos sabido reconocerte. Quédate con nosotros, porque intorno a nosotros se van haciendo más densas las sombras, y tú eres la luz. En nuestros corazones se insinúa la desesperanza, y tú los haces arder con la certeza de la Pascua. Estamos cansados del camino, pero tú nos confortas en la fracción del pan para anunciar a nuestros hermanos que en verdad tú has resucitado, que nos has dado la misión de ser testigos de tu resurrección. Quédate con nosotros, Señor, cuando en torno a nuestra fe católica surgen las nieblas de la duda, del cansancio o de la dificultad. Tú que eres la verdad misma, como revelador del Padre, ilumina nuestras mentes con tu palabra. Ayúdanos a sentir la belleza de creer en ti. Quédate en nuestras familias, ilumínalas en sus dudas, sosténlas en sus dificultades, consuélalas en sus sufrimientos, en la fatiga de cada día, cuando en torno a ellas se acumulan sombras que amenazan su unidad y su naturaleza. Tú, que eres la vida, quédate en nuestros hogares para que sigan siendo nidos donde nazca la vida humana abundante y generosamente, donde se acoja, se ame, se respeta la vida desde su concepción hasta su término natural. Quédate, Señor, con aquellos que en nuestras sociedades son más vulnerables. Quédate con los pobres y humildes, con los indígenas y afroamericanos, que no siempre han encontrado espacios de apoyo para expresar la riqueza de su cultura y la sabiduría de su identidad. Quédate, Señor, con nuestros niños y con nuestros jóvenes, que son la esperanza y la riqueza de nuestro continente. Protégelos de tantas insidias que atentan contra su inocencia y contra sus legítimas esperanzas. Oh buen pastor, quédate con nuestros ancianos y con nuestros enfermos. Fortalece a todos en su fe para que sean tus discípulos y misioneros. Al concluir mi permanencia entre vosotros, deseo invocar la protección de la Madre de Dios y Madre de la Iglesia sobre estas personas y sobre toda América Latina y el Caribe. Imploro de modo especial a Nuestra Señora, bajo la advocación de Guadalupe, patrona de América, que os acompañe en vuestra hermosa y exigente labor pastoral. A ella confío el pueblo de Dios en esta etapa del tercer milenio cristiano. A ella le pido también que guíe los trabajos y reflexiones de esta conferencia general y que bendiga con abundantes dones a los queridos pueblos de este continente. Gracias, obrigado.
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1: Santo Vía Lucis, el camino de la luz de la resurrección. Por la señal de la Santa Cruz, de nuestros enemigos líbranos, Señor, Dios nuestro, en el nombre del Padre y del Hijo y del Espíritu Santo. Amén. Acto de contrición. Jesús, mi Señor y Redentor, yo me arrepiento de todos los pecados que he cometido hasta hoy, y me pesa de todo corazón, porque con ellos ofendí a un Dios tan bueno. Propongo firmemente no volver a pecar, y confío que por tu infinita misericordia me has de conceder el perdón de mis culpas y me has de llevar a la vida eterna. Oración inicial. Señor Jesús, tú que venciste la muerte y resucitaste en gloria, te alabamos y te bendecimos. Caminamos contigo en este Vía Lucis, llevándote el dolor de tantos, los cuerpos heridos por la enfermedad, las familias quebradas por el desempleo, los corazones heridos por la tristeza y la angustia. Te suplicamos que derrames tu luz sobre nosotros y nos hagas testigos vivos de tu resurrección. Amén. Primera estación. Jesús resucita de entre los muertos. Verdaderamente ha resucitado el Señor.
2: Como anunciaron las Escrituras. Aleluya.
1: La piedra fue removida. El sepulcro vacío ya no guarda muerte, sino promesa. La vida ha vencido, y los ángeles anuncian: no está aquí, ha resucitado. La noche terminó, la luz comienza a brillar. Señor resucitado, tú que venciste la muerte, mira a quienes sienten que todo ha terminado, los enfermos que han perdido la esperanza de curarse, los desempleados que ven cerrarse cada puerta, los que sienten que su vida ha sido enterrada por el dolor. Hazles sentir que tú vives, que nada está perdido, que aún hay resurrección para ellos. Oración. Jesús vivo, levanta a los caídos. Resucita en los que ya no pueden más. Haz que tu victoria se manifieste en los cuerpos dolientes, en los corazones apagados, en los hogares que lloran. Haznos mensajeros de tu luz. Amén.
3: Padre nuestro que estás en el cielo, santificado sea tu nombre. Venga a nosotros tu reino. Hágase tu voluntad, en la tierra como en el cielo.
4: Danos hoy nuestro pan de cada día. Perdona nuestras ofensas, como también nosotros perdonamos a los que nos ofenden. No nos dejes caer en la tentación, y líbranos del mal. Amén.
3: Dios te salve María, llena eres de gracia. El Señor es contigo. Bendita tú eres entre todas las mujeres, y bendito es el fruto de tu vientre, Jesús.
4: Santa María, Madre de Dios, ruega por nosotros, pecadores, ahora y en la hora de nuestra muerte. Amén.
3: Gloria al Padre, y al Hijo, y al Espíritu Santo.
4: Como era en el principio, ahora y siempre, por los siglos de los siglos. Amén.
1: Segunda estación. Los discípulos encuentran el sepulcro vacío. Verdaderamente ha resucitado el Señor.
2: Como anunciaron las Escrituras. Aleluya.
1: Pedro y el discípulo amado corren. El sepulcro vacío los descoloca. Hay signos, el sudario, las vendas. Algo nuevo ha ocurrido. Señor, hay momentos en los que no entendemos tu modo de actuar. El sepulcro abierto puede parecer confusión. Así viven muchos hermanos hoy, perdidos, sin señales claras, los que no saben si mañana tendrán comida, los que no comprenden por qué el dolor toca sus vidas. Oración. Señor, ilumina a los que no comprenden. Da luz a los que viven en incertidumbre. Que el sepulcro vacío sea para ellos promesa, no angustia. Y que sepan que tú estás vivo, aunque aún no te vean. Amén.
3: Padre nuestro que estás en el cielo, santificado sea tu nombre. Venga a nosotros tu reino.
1: Verdaderamente ha resucitado el Señor.
3: En la tierra como anunciaron
2: las Escrituras.
4: Danos hoy nuestro pan de cada día. Perdona nuestras ofensas, como también nosotros perdonamos a los que nos ofenden. No nos dejes caer en la tentación y líbranos del mal. Amén.
3: Dios te salve María, llena eres de gracia. El Señor es contigo. Bendita tú eres entre todas las mujeres, y bendito es el fruto de tu vientre, Jesús.
4: Santa María, Madre de Dios, ruega por nosotros, pecadores, ahora y en la hora de nuestra muerte. Amén.
3: Gloria al Padre, y al Hijo, y al Espíritu Santo.
4: Como era en el principio, ahora y siempre, por los siglos de los siglos. Amén.
1: Tercera estación. Jesús se aparece a María Magdalena. Verdaderamente ha resucitado el Señor.
2: Como anunciaron las Escrituras. ¡Aleluya!
1: Llora María ante la tumba, pero Jesús la llama por su nombre, María, y ella le responde, Rabuní. La desesperación se transforma en gozo. Señor, muchos lloran como María, en hospitales, en habitaciones silenciosas, en esquinas de soledad. Llámalos por su nombre. Hazles sentir que no están solos, que tú los ves, que tú los amas. Oración. Jesús, consuela a los que lloran. Sana con tu voz los corazones rotos. Que tu presencia transforme el luto en alabanza y la tristeza en canto de resurrección. Amén.
3: Padre nuestro que estás en el cielo, santificado sea tu nombre. Venga a nosotros tu reino. Hágase tu voluntad, en la tierra como en el cielo.
4: Danos hoy nuestro pan de cada día. Perdona nuestras ofensas, como también nosotros perdonamos a los que nos ofenden. No nos dejes caer en la tentación, y líbranos del mal. Amén.
3: Dios te salve María, llena eres de gracia. El Señor es contigo. Bendita tú eres entre todas las mujeres, y bendito es el fruto de tu vientre, Jesús.
4: Santa María, Madre de Dios, ruega por nosotros, pecadores, ahora y en la hora de nuestra muerte. Amén.
3: Gloria al Padre, y al Hijo, y al Espíritu Santo.
4: Como era en el principio, ahora y siempre, por los siglos de los siglos. Amén.
1: Cuarta estación. Jesús en el camino con los discípulos de Emaús. Verdaderamente ha resucitado el Señor.
2: Como anunciaron las Escrituras. ¡Aleluya!
1: Dos hombres caminan tristes. No entienden lo que ha pasado. Jesús se les une. Camina con ellos. Escucha. Explica. Permanece. Jesús, ¿cuántos caminan hoy como esos discípulos? Cabizbajos, decepcionados, derrotados. Los desempleados que ya han perdido la esperanza. Los jóvenes que no encuentran su lugar. Camina tú con ellos. Quédate con ellos. Oración, Señor, acompaña nuestros pasos. Haz arder nuestro corazón con tu palabra. Y cuando la noche llegue, quédate. Quédate con los que sufren, con los que se sienten solos. Que no caminen sin ti. Amén.
3: Padre nuestro que estás en el cielo, santificado sea tu nombre. Venga a nosotros tu reino. Hágase tu voluntad, en la tierra como en el cielo.
4: Danos hoy nuestro pan de cada día. Perdona nuestras ofensas, como también nosotros perdonamos a los que nos ofenden. No nos dejes caer en la tentación, y líbranos del mal. Amén.
3: Dios te salve María, llena eres de gracia. El Señor es contigo. Bendita tú eres entre todas las mujeres, y bendito es el fruto de tu vientre, Jesús.
4: Santa María, Madre de Dios, ruega por nosotros, pecadores, ahora y en la hora de nuestra muerte. Amén.
3: Gloria al Padre, y al Hijo, y al Espíritu Santo.
4: Como era en el principio, ahora y siempre, por los siglos de los siglos. Amén.
1: Quinta estación. Jesús parte el pan con ellos. Verdaderamente ha resucitado el Señor.
2: Como anunciaron las Escrituras. ¡Aleluya!
1: Lo reconocieron al partir el pan. Sus ojos se abrieron. La tristeza se convirtió en gozo. Volvieron corriendo a anunciarlo. Señor, tú te haces presente en los pequeños gestos, en lo cotidiano, en el pan compartido. Haznos reconocerte también en los pobres, en los enfermos, en los desempleados. Que cada gesto de amor revele tu presencia. Oración. Jesús, pan vivo, alimenta a los hambrientos, consuela a los que no tienen nada, abre nuestros ojos para verte en cada hermano. Haznos Eucaristía viva para los demás. Amén.
3: Padre nuestro que estás en el cielo, santificado sea tu nombre. Venga a nosotros tu reino. Hágase tu voluntad, en la tierra como en el cielo.
4: Danos hoy nuestro pan de cada día. Perdona nuestras ofensas, como también nosotros perdonamos a los que nos ofenden. No nos dejes caer en la tentación, y líbranos del mal. Amén.
3: Dios te salve María, llena eres de gracia. El Señor es contigo. Bendita tú eres entre todas las mujeres, y bendito es el fruto de tu vientre Jesús.
4: Santa María, Madre de Dios, ruega por nosotros, pecadores, ahora y en la hora de nuestra muerte. Amén.
3: Gloria al Padre, y al Hijo, y al Espíritu Santo.
4: Como era en el principio, ahora y siempre, por los siglos de los siglos. Amén.
1: Sexta estación. Jesús se aparece a los discípulos. Verdaderamente ha resucitado el Señor.
2: Como anunciaron las Escrituras. ¡Aleluya!
1: En medio del miedo, Jesús se presenta. Pasa a vosotros. Muestra sus llagas. Come con ellos. La vida vuelve a sus corazones. ¿Cuántos viven hoy encerrados por el miedo? Miedo a la enfermedad, a perderlo todo, al futuro. Jesús, preséntate en medio de esos corazones temblorosos. Llévales tu paz. Oración, Señor, entra en nuestras casas. Muestra tus llagas gloriosas a los que sufren. Dales tu paz, esa que el mundo no puede dar. Haz que tu presencia disipe todo temor. Amén.
3: Padre nuestro que estás en el cielo, santificado sea tu nombre. Venga a nosotros tu reino. Hágase tu voluntad, en la tierra como en el cielo.
4: Danos hoy nuestro pan de cada día. Perdona nuestras ofensas, como también nosotros perdonamos a los que nos ofenden. No nos dejes caer en la tentación, y líbranos del mal. Amén.
3: Dios te salve María, llena eres de gracia, el Señor es contigo. Bendita tú eres entre todas las mujeres, y bendito es el fruto de tu vientre Jesús.
4: Santa María, Madre de Dios, ruega por nosotros, pecadores, ahora y en la hora de nuestra muerte. Amén.
3: Gloria al Padre, y al Hijo, y al Espíritu Santo.
4: Como era en el principio, ahora y siempre, por los siglos de los siglos. Amén.
1: Séptima estación. Jesús da el poder de perdonar los pecados. Verdaderamente ha resucitado el Señor.
2: Como anunciaron las Escrituras. ¡Aleluya!
1: Sopla sobre ellos y dice, recibid el Espíritu Santo. El poder de la misericordia es confiado a la Iglesia. Señor, muchos sufren también en el alma. Cargas de culpa, heridas del pasado, decisiones difíciles. Sánalos con tu perdón. Llénalos con tu Espíritu. Oración. Jesús, rostro de la misericordia, cura nuestras heridas más profundas. Perdona nuestros pecados y ayúdanos a perdonar también. Derrama tu Espíritu sobre este mundo herido. Amén.
3: Padre nuestro que estás en el cielo, santificado sea tu nombre. Venga a nosotros tu reino. Hágase tu voluntad, en la tierra como en el cielo.
4: Danos hoy nuestro pan de cada día. Perdona nuestras ofensas, como también nosotros perdonamos a los que nos ofenden. No nos dejes caer en la tentación, y líbranos del mal. Amén.
3: Dios te salve María, llena eres de gracia, el Señor es contigo. Bendita tú eres entre todas las mujeres, y bendito es el fruto de tu vientre Jesús.
4: Santa María, Madre de Dios, ruega por nosotros pecadores, ahora y en la hora de nuestra muerte. Amén.
3: Gloria al Padre, y al Hijo, y al Espíritu Santo.
4: Como era en el principio, ahora y siempre, por los siglos de los siglos. Amén.
1: Octava estación. Jesús fortalece la fe de Tomás. Verdaderamente ha resucitado el Señor.
2: Como anunciaron las Escrituras. Aleluya.
1: Si no veo, no creeré. Tomás duda, pero Jesús no lo rechaza. Se le muestra, lo invita a tocar, y Tomás cree. Señor, hay tantos que dudan, que se sienten alejados de ti, que no ven tu mano en medio de su dolor. Preséntate también ante ellos, no para condenarlos, sino para que crean y vivan. Oración. Señor de la compasión, tómanos de la mano en nuestras dudas. Hazte presente en nuestras heridas. Y que como Tomás podamos exclamar, Señor mío y Dios mío. Amén.
3: Padre nuestro que estás en el cielo, santificado sea tu nombre. Venga a nosotros tu reino. Hágase tu voluntad, en la tierra como en el cielo.
4: Danos hoy nuestro pan de cada día. Perdona nuestras ofensas, como también nosotros perdonamos a los que nos ofenden. No nos dejes caer en la tentación, y líbranos del mal. Amén.
3: Dios te salve María, llena eres de gracia, el Señor es contigo. Bendita tú eres entre todas las mujeres, y bendito es el fruto de tu vientre Jesús.
4: Santa María, Madre de Dios, ruega por nosotros pecadores, ahora y en la hora de nuestra muerte. Amén.
3: Gloria al Padre, y al Hijo, y al Espíritu Santo.
4: Como era en el principio, ahora y siempre, por los siglos de los siglos. Amén.
1: Novena estación. Jesús se aparece junto al mar de Galilea. Verdaderamente ha resucitado el Señor.
2: Como anunciaron las Escrituras. Aleluya.
1: Los discípulos han pescado toda la noche sin éxito. Jesús aparece en la orilla. Les dice dónde lanzar la red, y el milagro ocurre. Jesús, hay tantos que pescan en la vida sin frutos, tantos que buscan trabajo, oportunidades, un poco de alivio. Diles tú dónde echar la red. Enséñales que tú eres quien provee. Oración, Señor, guía nuestras manos cansadas. Danos sabiduría en la lucha diaria. Alimenta a los hogares vacíos. Y que nadie se quede sin pan ni esperanza. Amén.
3: Padre nuestro que estás en el cielo, santificado sea tu nombre. Venga a nosotros tu reino. Hágase tu voluntad, en la tierra como en el cielo.
4: Danos hoy nuestro pan de cada día. Perdona nuestras ofensas, como también nosotros perdonamos a los que nos ofenden. No nos dejes caer en la tentación, y líbranos del mal. Amén.
3: Dios te salve María, llena eres de gracia, el Señor es contigo. Bendita tú eres entre todas las mujeres, y bendito es el fruto de tu vientre Jesús.
4: Santa María, Madre de Dios, ruega por nosotros pecadores, ahora y en la hora de nuestra muerte. Amén.
3: Gloria al Padre, y al Hijo, y al Espíritu Santo.
4: Como era en el principio, ahora y siempre. Por los siglos de los siglos. Amén.
1: Décima estación. Jesús confía a Pedro el cuidado de su rebaño. Verdaderamente ha resucitado el Señor.
2: Como anunciaron las Escrituras. Aleluya.
1: ¿Me amas? Le pregunta Jesús, y le encarga el cuidado de los suyos. El amor se convierte en misión, Señor. Llámanos también a nosotros por amor. Ayúdanos a cuidar de los demás, especialmente de los que más sufren. Que nuestro amor por ti se convierta en servicio a los enfermos, consuelo para los que están solos. Oración. Jesús, buen pastor, haznos pastores del consuelo, guías en medio del dolor, puentes de tu amor para los olvidados. Enséñanos a amar como tú. Amén.
3: Padre nuestro que estás en el cielo, santificado sea tu nombre. Venga a nosotros tu reino. Hágase tu voluntad, en la tierra como en el cielo.
4: Danos hoy nuestro pan de cada día. Perdona nuestras ofensas, como también nosotros perdonamos a los que nos ofenden. No nos dejes caer en la tentación, y líbranos del mal. Amén.
3: Dios te salve María, llena eres de gracia, el Señor es contigo. Bendita tú eres entre todas las mujeres, y bendito es el fruto de tu vientre, Jesús.

0: dado el Señor.
1: Como anunciaron las Escrituras. ¡Aleluya!
0: Id por todo el mundo y haced discípulos. Jesús no nos deja solos. Yo estoy con vosotros hasta el fin del mundo. El mundo necesita tu palabra, Señor, y tantos necesitan que alguien les hable de esperanza. Ayúdanos a ser voz de tu evangelio para los que viven en la oscuridad del dolor. Oración, Jesús, danos el coraje de anunciarte. Que tu nombre llegue a hospitales, cárceles, calles vacías, que donde haya sufrimiento, también haya evangelio, y que nunca olvidemos que estás con nosotros. Amén. Décima segunda estación. Jesús asciende al cielo. Verdaderamente ha resucitado el Señor.
1: Como anunciaron las Escrituras. ¡Aleluya!
0: Jesús sube al cielo, pero no nos abandona. Desde lo alto, intercede por nosotros. Su gloria es nuestra promesa. Señor, tu ascensión no es despedida, sino promesa. Mientras subes al cielo, llevas con tus heridas gloriosas el sufrimiento de toda la humanidad. Mira desde lo alto a los que luchan en la tierra. No nos dejes solos. Oración. Jesús glorioso, sostén a los que ya no tienen fuerzas. Intercede por los que no encuentran salida. Haz descender tu gracia sobre los que claman desde su dolor. Y haznos vivir con la mirada puesta en ti. Amén.
2: Padre nuestro que estás en el cielo, santificado sea tu nombre. Venga a nosotros tu reino. Hágase tu voluntad, en la tierra como en el cielo.
3: Danos hoy nuestro pan de cada día. Perdona nuestras ofensas, como también nosotros perdonamos a los que nos ofenden. No nos dejes caer en la tentación, y líbranos del mal. Amén.
2: Dios te salve María, llena eres de gracia, el Señor es contigo. Bendita tú eres entre todas las mujeres, y bendito es el fruto de tu vientre Jesús.
3: Santa María, Madre de Dios, ruega por nosotros pecadores, ahora y en la hora de nuestra muerte. Amén.
2: Gloria al Padre, y al Hijo, y al Espíritu Santo.
3: Como era en el principio, ahora y siempre. Por los siglos de los siglos. Amén.
0: Décima tercera estación. Los discípulos esperan al Espíritu Santo. Verdaderamente ha resucitado el Señor.
1: Como anunciaron las Escrituras. ¡Aleluya!
0: Se reúnen en oración. María está con ellos. La esperanza renace. Algo grande va a suceder. María, Madre de los que esperan, ruega por nosotros. Acompaña a los que esperan en los pasillos de los hospitales, en las colas del paro, en las noches sin respuesta. Que no pierdan la fe. Oración. Virgen María, acoge nuestras súplicas de madre. Sostén a los enfermos, a los desempleados, a los que sufren en silencio. Ruega con nosotros para que venga el Espíritu. Y llévanos a Jesús. Amén. Décima cuarta estación. El Espíritu Santo desciende sobre los discípulos. Verdaderamente ha resucitado el Señor.
1: Como anunciaron las Escrituras. ¡Aleluya!
0: Viento, fuego, poder. El miedo se transforma en valentía. La iglesia nace. Y la esperanza se hace palabra viva. Ven, Espíritu Santo. Y renueva la faz de la tierra, renueva los cuerpos enfermos, las mentes agotadas, los corazones rotos, que donde hubo muerte, ahora haya vida, donde hubo llanto, ahora haya alegría. Oración. Espíritu Santo, ven sobre el mundo herido. Sopla sobre nuestras sequedades, haz florecer la esperanza donde reinaba el dolor, y que, caminando con el resucitado, llevemos su luz a cada rincón de la tierra. Amén.
2: Padre nuestro que estás en el cielo, santificado sea tu nombre. Venga a nosotros tu reino. Hágase tu voluntad, en la tierra como en el cielo.
3: Danos hoy nuestro pan de cada día.

0: Perdona nuestras ofensas, como también nosotros perdonamos a los que nos ofenden. No nos dejes caer en la tentación, y líbranos del mal. Amén.
1: Dios te salve María, llena eres de gracia, el Señor es contigo. Bendita tú eres entre todas las mujeres, y bendito es el fruto de tu vientre Jesús.
0: Santa María, Madre de Dios, ruega por nosotros, pecadores, ahora y en la hora de nuestra muerte. Amén.
1: Gloria al Padre, y al Hijo, y al Espíritu Santo.
0: Como era en el principio, ahora y siempre, por los siglos de los siglos. Amén.
2: Oración final. Señor y Dios nuestro, fuente de alegría y de esperanza, hemos vivido con tu Hijo los acontecimientos de su resurrección y ascensión hasta la venida del Espíritu Santo. Haz que la contemplación de estos misterios nos llene de tu gracia y nos capacite para dar testimonio de Jesucristo en medio del mundo. Te pedimos por tu Santa Iglesia, que sea fiel reflejo de las huellas de Cristo en la historia y que, llena del Espíritu Santo, manifieste al mundo los tesoros de tu amor. Santifique a tus fieles con los sacramentos y haga partícipes a todos los hombres de la resurrección eterna. Por Jesucristo nuestro Señor. En el nombre del Padre, y del Hijo, y del Espíritu Santo. Amén.
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1: Oh Jesús, manso y humilde de corazón, escucha mi plegaria. Del deseo de sentirme apreciado, líbrame, Jesús. Del deseo de ser amado, líbrame, Jesús. Del deseo de ser ensalzado, líbrame, Jesús. Del deseo de ser elogiado, líbrame, Jesús. Del deseo de ser alabado, líbrame, Jesús. Del deseo de ser preferido, líbrame, Jesús. Del deseo de ser consultado, líbrame, Jesús. Del deseo de ser aplaudido, líbrame, Jesús. Del temor a la humillación, líbrame, Jesús. Del temor al desprecio, líbrame, Jesús. Del temor al reproche, líbrame, Jesús. Del temor a la calumnia, líbrame, Jesús. Del temor al olvido, líbrame, Jesús. Del temor al ridículo, líbrame, Jesús. Del temor al agravio, líbrame, Jesús. Del temor al recelo, líbrame, Jesús. Que los demás sean más amados que yo. Ayúdame, Jesús, a desearlo. Que los demás sean más apreciados que yo. Ayúdame, Jesús, a desearlo. Que los demás crezcan y yo disminuya a los ojos del mundo. Ayúdame, Jesús, a desearlo. Que los demás sean alabados y yo pase oculto. Ayúdame, Jesús, a desearlo. Que los demás sean preferidos a mí en todo. Ayúdame, Jesús, a desearlo. Que los demás sean más santos que yo, siempre que yo alcance la santidad que tú quieres. Ayúdame, Jesús, a desearlo.

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0: Estoy feliz de estar aquí con ustedes, porque sé que el Señor Jesús resucitado está aquí y es muy contento de ver todos estos hijos y hijas reunidos en su nombre para amar al Padre como Él, Jesús, lo amaba. Porque no hay por Jesús una alegría mayor que unirnos a Él en su amor, deseo para el Padre. Sí, estos dos días queremos hablar del Padre, no solamente hablar del Padre, estar con Él, encontrarlo, abrazarlo. Se ve muy a menudo películas y se leen novelas donde se cuenta la historia de padres e hijos que no se han conocido durante mucho año, mucho tiempo, tal vez toda la vida, y una vez se encuentran y no se puede describir la emoción que se encuentra cuando hay este encuentro con el Padre. Alguien parecido tendría que pasar en estos dos días, un encuentro con Dios Padre como si no lo hubiéramos nunca conocido. ¿Y quién nos ayudará en esta tarea? Porque el Padre es invisible. El Padre, ninguno puede ver a Dios y permanecer en vida, dice la Escritura. Es Jesús. Jesús un día dijo: bendito seas Dios Padre, Creador del cielo y de la tierra, porque has revelado estas cosas a los humildes y las has escondido a los sabios. Sí, Padre, porque así te ha gustado a ti. Ninguno conoce al Hijo sino el Padre, y ninguno conoce al Padre sino el Hijo. Entonces hay solamente uno que conoce al Padre y que puede nos revelarnos. Es Jesús. Jesús resucitado. Cuando los cristianos se encuentran, la primera cosa que hacer es de darse cuenta que no están solos. No en el sentido que somos muchos. En el sentido que Jesús está aquí mirándonos, esperándonos. El primero que ha llegado a esta sala fue Jesús resucitado. Entonces estamos aquí con Jesús que quiere revelarnos algo de su Padre, inflamarnos del amor de su Padre a través de este pobre instrumento que llega de Italia a través de los Estados Unidos, un poco cansado, pero yo sé por experiencia que el Señor puede dar fuerza a los débiles y da su espíritu. Estoy seguro que estos dos días me dará la fuerza necesaria. Antes de conseguir, ¿me entendís ahora?
1: Sí.
0: ¿Se escucha en toda la sala?
1: Sí.
0: Bien. Hace algunos años se decía que entre la Trinidad hay un Dios desconocido, y el Dios desconocido sería ¿quién? El Espíritu Santo, ¿no? Que estaba definido el Dios desconocido. Bien, ahora pienso que no podemos decir más que el Espíritu Santo es el Dios desconocido. Porque después que Juan 23 pidió un nuevo Pentecostés para la iglesia, Dios respondió de una manera visible, dando, derramando sus carismas, derramando su espíritu, La renovación carismática es una de las manifestaciones de este nuevo Pentecostés. Entonces el Espíritu Santo es amado, es conocido, se habla de él. En muchos encuentros el Espíritu Santo se puede incluso casi tocar con mano. Ahora tenemos que decir que el Dios desconocido es el Padre Celestial. Y a veces no es simplemente desconocido, sino que es rechazado. Rechazado. Hay un rechazo de Dios Padre. Y enseguida vamos a ver algunas causas de este rechazo de Dios Padre. Primero, pero, vamos a recibir la imagen que Jesús nos ha dejado de su Padre. La imagen fundamental, los rasgos esenciales de Dios Padre. Y Jesús nos enseñó esto, la cara de Dios Padre, enseñándonos el Padre Nuestro. En el Padre Nuestro hay la imagen que Jesús quiso dejarnos de su Padre. Y el Padre Nuestro empieza diciendo, vamos a decirlo juntos: Padre Nuestro que estás en el cielo. No, nos paramos aquí. Padre Nuestro que estás en el cielo. Porque lo esencial está incluido en el comienzo del Padre Nuestro. Todo lo que sigue es un desarrollo. Jesús oraba simplemente invocando a su Padre, diciendo: Abba, Padre, papá, no sé cómo se dice en México en sentido familiar, papá, papá. Pero este comienzo del Padre Nuestro tal vez encierra algo que no hemos todavía conocido. Padre Nuestro que estás en el cielo. Cuando una persona tiene una experiencia muy fuerte de Dios, los estudiosos, los que estudian la así llamada fenomenología de la religión, es decir, la ciencia que se ocupa de las formas que el sentimiento religioso ha tomado en las diferentes culturas de los pueblos. Los estudiosos de fenomenología religiosa entonces dicen que Dios se presenta con dos características. Es un algo trascendente, grande, que da altísimo, que da incude el santo temor, frente al cual se percibe el sentimiento de temor, incluso a veces en algunas culturas primitivas de terror, temblor frente a esta grandeza desmesurada de Dios. Pero al mismo tiempo Dios se revela como algo contrario, fascinante, eterno, bueno, cercano. No es que Dios tiene dos caras, que Dios es complicado, no, Dios es la simplicidad en persona. Somos nosotros que no podemos percibir con una mirada sola toda la realidad de Dios, que es al mismo tiempo trascendiente, lejano y cercano. Bueno, Jesús nos ha dado precisamente de Dios Padre esta idea, porque mientras la palabra Padre Nuestro, que en el original sería papá mío, esta invocación nos da el sentido de un papá que es muy cerca de ti, que puede tratar, abrazar, acariciar, es algo muy inmanente, se dice, muy adentro de ti. Y a veces nos paramos aquí con una idea de Dios Padre, que es todo bondad, comprensión, perdón. Pero un padre terreno, un padre humano, que sería así bueno, acondiscendiente, no sería suficiente para un hijo. No le daría la seguridad, la confianza que tiene un soporte en la vida, tiene un respaldo fuerte. Entonces el padre tiene que ser al mismo tiempo muy bueno, tierno, comprensivo, pero al mismo tiempo fuerte. Y es aquí precisamente lo que significa que estás en el cielo. Que estás en el cielo no indica un lugar donde Dios estaría, porque Dios no puede estar en un lugar, ¿le parece? Si Dios ha creado el cielo y la tierra, por supuesto, no existía el cielo cuando Dios existía. Entonces, cuando decimos que estás en el cielo, no queremos decir un lugar donde Dios está, se queda. Es una expresión popular, especialmente en la Biblia, para decir que Dios es muy alto, altísimo, y es más alto que los cielos. Cuanto el cielo es lejano de la tierra, tanto tú estás sobre, por encima de nosotros. Esta es la idea de la Biblia. Entonces, diciendo Padre nuestro que estás en el cielo, al mismo tiempo Dios, Jesús nos ha dado una imagen de Dios que es cercano, bueno, en quien podemos tener toda confianza, incluso intimidad, familiaridad, pero es un Dios fuerte que puede liberarnos del mal, puede salvarnos, puede llevarnos a la plenitud de nuestra vida. A veces se dice, se piensa, pero no es exacto, que el Antiguo Testamento nos ha dado una idea de Dios fuerte, que truena, que incute temblor. Y Jesús, al contrario, nos ha dado la idea de un Dios bueno, papá nuestro. No es verdadero. La novedad de Jesús, porque con Jesús hay siempre una novedad absoluta. La novedad de Jesús es que Dios, permaneciendo lo que era, el Dios trascendente, santo, altísimo, se nos ha dado como papá. Aquí es el gozo, la bienaventuranza, el dueño del cielo y de la tierra, el que puede hacer temblar, sacudir los océanos, es nuestro papá. Esta es la beatitud. Un hijo es feliz cuando tiene un padre en que puede tener confianza, pero que le da libertad, seguridad, senso de seguridad en la vida. Esta es la imagen fundamental que Jesús nos ha dejado en el Padre nuestro. Y queremos, a veces el Espíritu Santo, a veces nos hace percibir más la santidad de Dios, la trascendencia de Dios. Y entonces suscita en nosotros el sentimiento del santo temor de Dios, la veneración, el sentido de adoración. Y hay personas que han recibido un don del Espíritu Santo en el nuevo Pentecostés y han recibido este don de percibir, tener un sentido no solo mental, intelectual, pero sino un sentido integral de la gran, de la grandeza de Dios, y son llenados de un senso de sacro temor que ni siquiera pueden avanzar en el Padre Nuestro. Dicen: Padre Nuestro, estás en el cielo, y después se quedan en silencio, porque están llenados del sentido de la trascendencia, de la santidad de Dios. Otras veces a las mismas personas o a otras personas, el Espíritu Santo hace percibir más el sentido de la ternura del Padre. Y allora estas personas, cuando el Espíritu Santo les da el sentido de la ternura, de la intimidad, de la bondad del Padre, y lloran, porque no hay felicidad más grande en la vida que conocer de ser amados por el amor mismo de Dios. María, la Virgen, ha conocido esta idea de Dios y no podía ser diferente, porque ella había hecho una experiencia de Dios Padre. Dios Padre, junto a él había entrado el mismo Hijo. Entre María y Dios Padre hay una relación que no es única, no se puede expresar en palabras. El mártir Ignacio de Antioquía, un mártir del siglo II, hablando de Jesús, decía: Él es el Hijo de Dios Padre y de María. Una frase muy simple, pero encierra un sentido que da los escalofríos. Sí, es como si yo dijera de uno de vosotros que es el hijo del tal y de la tal. De esta manera, los padres, el padre y la madre, son unidos porque juntos han engendrado a este hijo. Ahora, Dios Padre ha engendrado un hijo, Jesús, con María. Jesús tiene un único padre en el cielo y una única madre en la tierra. Decía que María ha tenido esta idea de Dios completa, total. ¿Dónde se ve? En el cántico de la Virgen, en el Magnificat, que es un profluvio de adoración que brota del corazón de María, que ha recibido el poder de lo alto, Espíritu Santo, y tiene Jesús en su seno. Y María no conocía los resultados de esta ciencia de la fenomenología de la religión, no existía. Entonces, lo que he dicho antes, no lo conocía, pero tenía el sentido bíblico. Y vamos a ver cómo, a través de los títulos que María da a Dios en el Magnificat, se puede ver esta misma idea del Padre Nuestro que estás en el cielo, un Dios cercano y un Dios altísimo. María llama a Dios: Señor, mi alma magnifica a Dios, mi espíritu exulta en Dios mi Salvador, porque ha mirado la humildad de su esclava. Desde ahora todas las generaciones me llamarán bienaventurada. A veces yo necesito vuestra ayuda en mi castellano, porque yo he aprendido el castellano a fuerza de predicar, no soy un profesor de castellano. Y a veces me tenéis que así juntos haremos pasar el mensaje. Entonces María llama a Dios Padre: Dios, Señor. Para nosotros decir Señor, mi espíritu exulta en Dios mi Salvador, decir Señor no significa mucho, pero para una persona de la Biblia, una hebrea, Señor era un título muy, muy sacro, muy alto. Adonai. Era el título que los hebreos no pronuncian nunca, sin añadir inmediatamente una bendición. Bendito sea Él, el Señor, bendito sea Adonai, bendito sea Él. Entonces María llama Dios, Señor, Todopoderoso. Grandes cosas ha hecho en mí, Todopoderoso. Santo es su nombre. Ahora, de nuevo, para nosotros decir santo no significa mucho, porque es un concepto muy, muy difundido, muy inflacionado. Pero en la Biblia, cuando se dice Kadosh, cuando se siente pronunciar esta palabra, Kadosh, la gente inclinaba la cabeza. Cuando Isaías en el templo, es el capítulo sexto de Isaías, cuando Isaías en el templo hizo una experiencia sobrecogedora de la santidad de Dios, se sintió pronunciar estas palabras tres veces. Y nosotros la repetimos también, porque corresponde a santo, santo, santo es el Señor. Cuando en la Biblia se pronuncia el nombre santo, inmediatamente la gente piensa a Dios, la fuente de toda santidad. Y María entonces nos presenta a Dios Padre como Todopoderoso, Señor, Dios, Santo, pero como mi Salvador, como un Dios que le pertenece. Cuando en la Biblia se dice, se usa este adjetivo posesivo, mío, tuyo, y tiene un sentido muy realístico. Cuando María dice mi Salvador, entiende decir que Dios le pertenece, es suyo. Cuando en la Biblia Dios dice, yo seré vuestro Dios y vosotros seréis mi pueblo. A veces, ¿no? Tenemos que dar a las palabras de Dios siempre un sentido muy fuerte, muy fuerte. Decir yo seré vuestro Dios significa que Dios es nuestro, es nuestro. A veces para escandalizar un poco la gente, yo digo que nosotros somos más bienaventurados que Dios mismo, y la gente, por supuesto, dice, no, aquí hay una herejía. Sí, hay una herejía, pero voy a corregirla enseguida. Porque nosotros tenemos un Dios, tenemos, como un hijo tiene un padre, tenemos un Dios. Dios no tiene Dios. ¿Le parece? No tiene un Dios con que admirar, que hablar, que alabar. Sí, de verdad, también Dios tiene, porque el Padre tiene a su Hijo, y el Padre y el Hijo tienen el Espíritu Santo, entonces también ellos, la Trinidad es algo que resuelve todas las cuestiones. Pero después de esta frase que Dios solo puede pronunciar, yo soy Dios, ninguno puede decir esto, después de esta frase llega una otra frase que es la más fuerte después en la primera. Yo tengo un Dios. Entonces la diferencia entre Dios y nosotros es la diferencia entre el ser y tener. Dios es Dios, nosotros tenemos un Dios. Entonces María en el Magnificat, si tendríamos tiempo, podría ver cómo también Francisco de Asís nos da esta idea de Dios Padre como altísimo, omnipotente. Nullo homo ene digno temento vare, dice San Francisco de Asís en este italiano primitivo. Es decir, ninguno es digno de nombrarte, de pronunciar tu nombre. Y pero lo llama buen Señor, esta idea. Entonces, acogemos esta idea fundamental del Padre como alguien que es fuerte, santo, para salvarnos, para protegernos, a quien podemos siempre acudir. y tan tierno, tan misericordioso, tan bueno, que nunca se cansará de levantarnos de tierra, nunca, nunca. Pero ahora, decía, tenemos un poco que pasar a otro aspecto menos alegre. ¿Qué piensa el mundo de Dios Padre? ¿Qué lugar tiene Dios Padre en el corazón de los hombres, en la cultura de los hombres? Y decía ya que hay un rechazo, más o menos explícito, pero hay un rechazo. Algunos motivos de esta dificultad, si no rechazo, esta dificultad, malestar con el Padre, son muy, muy concretos, muy prácticos, y dependen del hecho que un hijo, un chico, una chica, han tenido un padre no precisamente ideal, que no reflejaba la imagen de este Padre Celestial, porque era un padre autoritario o un padre demasiado débil. O por otros motivos. Entonces, un recuerdo feo del padre a veces puede impedir de tener una idea exacta de Dios Padre. Yo he conocido una chica que había perdido a su padre a la edad de 2 años y tenía gran dificultad de relacionarse con Dios Padre. Parecía una absurdidad, porque habiendo perdido el padre tenía que tener una nostalgia. El hecho era que su madre, a medida que ella crecía, cuando hacía algo equivocado, siempre le decía: si tu padre viviera, no hubieras hecho esto. Si tu padre estaba aquí, tú no hubieras. Él había acabado para identificar el padre con alguien que siempre impide las cosas, que siempre son obstáculo a la libertad. Y después que encontró el Espíritu Santo, se reconcilió con Dios Padre. Pero hay motivos más universales. Y no estoy aquí a difundirme, porque no es una ocasión de cultura, un congreso científico, pero es bueno conocer al menos algunas cosas fundamentales, ¿no? Y en los siglos recientes, últimos siglos, todas las filosofías que el mundo ha producido eran una filosofía que tenía este presupuesto, que el hombre tiene que ser autónomo, independiente. El hombre no tiene que tener nadie sobre sí, tiene que ser dueño de sí mismo. Y esto hizo que se rechazara a Dios Padre como el que tiene autoridad, el que manda, que da una ley. Y, por ejemplo, Karl Marx, el fundador del comunismo, el motivo de su rechazo de Dios, porque por sí su asunto no era la teología, era la vida social. Y a pesar de esto, él ha introducido el ateísmo en su doctrina social. ¿Por qué? Porque decía: si hay un Dios que me ha creado, mi vida no me pertenece. Yo pertenezco a él. Entonces no soy dueño de mí mismo. Entonces no puede existir ningún Dios. El rechazo de Dios es el nombre de la autonomía del hombre. Un filósofo en esta línea dirá, un francés, Sartre: si Dios existe, el hombre es nada. Dios no puede existir entonces. So, estos son los motivos que han llevado la cultura hoy en día a negar a Dios, un ateísmo difundido, tal vez no tan, no ciertamente aquí en México, pero sabéis, si la iglesia está lanzando esta iniciativa de nueva evangelización del occidente secularizado, es porque la mayoría de la gente vive bajo una cultura atea. Y después sabéis que hubo uno psicólogo, Freud, que añadió un motivo que todavía tiene una influencia enorme, porque a través de la psicoanálisis estas ideas han inundado la cultura moderna. Y una de las ideas de Freud era que hay en cada hijo el deseo secreto de matar a su padre. Se llama el complejo de Edipo. Y tiene una historia esto, porque el hijo ve en el padre el rival, porque el rival en la posesión de la madre, porque el hijo tiene que ser el único objeto de amor de la madre. Entonces hay una rivalidad, según Freud, entre el padre y el hijo, que crea este deseo. Nunca ninguno ha jamás demostrado esto, pero toda la cultura tiene como demostrado que hay este complejo de hay todavía otra razón que nos interesa a todos, de esta dificultad en abrirnos al Padre Celestial con gozo, con alegría, sin restricciones, sin temores. Y esta razón universal se llama la ley, los mandamientos. El autor que mejor ha explicado esto, no os escandalizáis, es Martín Lutero. Ahora vivimos un tiempo cuando podemos tomar lo que hay de bueno en toda iglesia, y he citado este pensamiento de Lutero incluso frente al Papa. Entonces despedido, entonces no hay nada de reto. Lutero, en un sermón de Pentecostés, dice: hay en el corazón de cada hombre y cada mujer el deseo, las concupiscencias. Es decir, que la criatura humana desea el placer de la carne, el placer todo placer. Desea el poder, desea el dinero. Son los deseos enraizados en el hombre. Y cuando el hombre o la mujer vive como el hombre viejo, es decir, bajo el régimen de pecado, Dios le aparece como el que le corta el camino, diciendo: tú tienes que hacer esto, tú tienes que no hacer esto. Entonces los mandamientos parecen al hombre obstáculos en alcanzar sus deseos. Y en el corazón del hombre surge un odio, un rencor contra Dios, como el enemigo de nuestra felicidad, de nuestra alegría. No es algo que se encuentra solamente en los grandes pecadores, no. En la medida que nosotros vivimos según la carne, el deseo de la carne, esto es el retrato, ¿no? Ora, ¿qué hace el Espíritu Santo? Cuando el Espíritu Santo, el Espíritu de Dios, llega primero en el bautismo y después en los sacramentos, en encuentros como esto, por ejemplo, el Espíritu Santo nos abre un ojo nuevo. Empieza a hacernos mirar a Dios Padre, no como alguien que es el enemigo de nuestra alegría, sino como alguien que te ama tanto que no ha escatimado a su propio Hijo, que ha hecho el gran sacrificio de darte a su Hijo, de darte hasta la muerte. Y entonces, ¿qué es tu aliado? Y si te ha dado los mandamientos, no es para impedirte de estar alegre, sino para indicarte el camino justo para el gozo, la alegría. Entonces el hombre empieza a reconciliarse con Dios hasta el día bienaventurado, cuando bajo la acción del Espíritu Santo esta persona está lista en decir: Dios, yo no te conocía. Yo te conocía solamente por oír. Ahora te conozco. Este momento es el momento cuando Pablo dice que la criatura cría, Abba, Padre. Es el nacimiento del Espíritu. Esto es renacer del Espíritu. Es una nueva vida. Una nueva vida porque se tiene un Padre nuevo que se conoce ahora. Pero yo pienso, ¿estáis cansados?
1: No.
0: Ya, bueno, vamos adelante entonces. Hay otra dificultad en aceptar a Dios Padre que es mucho más popular, mucho más común. Y yo estoy seguro que también vosotros la habéis oído a veces: el sufrimiento de los inocentes. ¿Cómo se explica el sufrimiento de los inocentes? Tanto sufrimiento. Si hay un Dios que es Padre, que cuida de sus hijos. Ahora, yo no digo que tengo una respuesta a este, que es un misterio, pero

Entonces también nosotros los cristianos, frente al sufrimiento de los inocentes, tenemos que llorar, que participar, que estar solidarios con ellos. Pero después tenemos algo que decir. Y no sé si lo habéis ya jamás escuchado esto, pero es una verdad, que Dios Padre sufre, Él sufre. Él no está en el cielo mirando a los hombres que sufren, que pasan a través de tragedias, no está lejano mirando. Él sufre. ¿Dónde hay una persona que sufre? Dios está sufriendo en él y con él. El sufrimiento de Dios ha sido la respuesta de Dios a la gran objeción de la cultura moderna después de Auschwitz y todo el sufrimiento que hemos visto. Dios Padre sufre con nosotros. ¿Por qué sufre? Si es Dios, Dios es perfección. No le falta nada. Dios Padre sufre porque es amor. Y el amor es la cosa más vulnerable del mundo. Esto lo sabemos también nosotros. El amor es vulnerable porque el amor, si es sincero, tiene que dejarla el amado o la amada libre de corresponder al amor o rechazarlo. Y se sabe cuando el rechazo del amor hace sufrir. Entonces Dios, siendo amor, porque Dios, el Dios cristiano es amor, está sometido a sufrimiento. Por supuesto, es un sufrimiento diferente del nuestro, totalmente libre, totalmente perfecto, que será la preparación a la victoria final, una victoria de Dios que no consiste en el rechazar el sufrimiento, sino transformarlo desde el interior en gozo, en victoria, en gloria, lo que hizo con su Hijo Jesús después de la cruz. Esta ha sido una idea que estaba en la Biblia, pero que habíamos olvidado a causa de una idea de Dios que era más el producto de la filosofía. Pero el Dios de la Biblia, si leemos la Biblia, es un Dios apasionado. Es un Dios que dice en Isaías: yo he engendrado hijos y me han rechazado. Yo he encontrado padres que han sido rechazados por sus hijos, y le aseguro que este es uno de los sufrimientos más profundos del mundo. Dios sufre. El Papa Juan Pablo II ha dedicado 2 páginas de su encíclica sobre el Espíritu Santo, Dominum et Vivificantem, precisamente a esta idea de un Dios que no es indiferente, un Dios que participa de nuestro sufrimiento, lo tolera porque Él sabe que tiene la capacidad, después, de cambiar este sufrimiento en gloria. Como Dios Padre sufrió de ver su Hijo en la cruz, podemos imaginarnos, pero sabía que tenía preparado para su Hijo Jesús. Los artistas, los pintores, han conocido esta idea antes que los teólogos, porque no sé si también aquí, pero en Europa es muy común esta representación de Dios Padre. La se ve en muchas pinturas. Se ve Dios Padre, las manos extendidas, que rigen la cruz de Jesús. Y entre la cara de Dios Padre, que es una cara muy afligida, y la cara de Jesús en la cruz, hay una paloma, el Espíritu Santo. Esto es

0: la representación de la Trinidad en la pintura occidental. Entonces los artistas han intuido que Dios Padre estaba en la cruz, no estaba ahí. Y esto, hermanos y hermanas, tiene un resultado formidable, porque significa que cada vez que un padre, una mamá sufre al lado de la cama de un hijo enfermo, tiene que sentir que Dios está llorando con ellos, tiene que estar convencidos de que Dios está al lado de ellos. Esta es la idea que tenemos que tener de Dios Padre, un Dios que es todopoderoso, que es santo, pero que es cerca de nosotros e incluso sufre con nosotros. Por esta vez es suficiente. Gracias.
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1: Resucitó. Una vez más, Jesús vuelve a vencer. Una vez más, la vida y el amor con mayúsculas se imponen al odio, al dolor, a la muerte, a la mismísima cruz, porque Dios es mucho más fuerte que cualquier fuerza, porque Dios es mucho más que toda la creación entera. Hoy celebramos esta victoria de Jesús, una victoria definitiva, que tenemos que hacer carne en nuestra vida, que tenemos que hacer vida en nuestra existencia. Hoy, Dios no simplemente resucita, sino que nos envía para ser testigos de esta vida. Hoy, no simplemente celebramos la Pascua, sino que la queremos hacer vida. Hoy, explotamos de alegría, porque la vida tuvo la última palabra. Soy el Padre Adolfo. Felices Pascuas de Resurrección. Les encomiendo mucho y que siempre seamos testigos de esta resurrección. Bendiciones.
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3: Santo Vía Lucis, el camino de la luz de la resurrección. Por la señal de la Santa Cruz, de nuestros enemigos líbranos, Señor Dios nuestro, en el nombre del Padre y del Hijo y del Espíritu Santo. Amén. Acto de contrición. Jesús, mi Señor y Redentor, yo me arrepiento de todos los pecados que he cometido hasta hoy, y me pesa de todo corazón, porque con ellos ofendí a un Dios tan bueno. Propongo firmemente no volver a pecar, y confío que por tu infinita misericordia me has de conceder el perdón de mis culpas y me has de llevar a la vida eterna. Oración inicial. Señor Jesús, tú que venciste la muerte y resucitaste en gloria, te alabamos y te bendecimos. Caminamos contigo en este Vía Lucis, llevándote el dolor de tantos, los cuerpos heridos por la enfermedad, las familias quebradas por el desempleo, los corazones heridos por la tristeza y la angustia. Te suplicamos que derrames tu luz sobre nosotros y nos hagas testigos vivos de tu resurrección. Amén. Primera estación. Jesús resucita de entre los muertos. Verdaderamente ha resucitado el Señor.
4: Como anunciaron las Escrituras. ¡Aleluya!
3: La piedra fue removida. El sepulcro vacío ya no guarda muerte, sino promesa. La vida ha vencido, y los ángeles anuncian: no está aquí, ha resucitado. La noche terminó, la luz comienza a brillar. Señor resucitado, tú que venciste la muerte, mira a quienes sienten que todo ha terminado, los enfermos que han perdido la esperanza de curarse, los desempleados que ven cerrarse cada puerta, los que sienten que su vida ha sido enterrada por el dolor. Hazles sentir que tú vives, que nada está perdido, que aún hay resurrección para ellos. Oración. Jesús vivo, levanta a los caídos. Resucita en los que ya no pueden más. Haz que tu victoria se manifieste en los cuerpos dolientes, en los corazones apagados, en los hogares que lloran. Haznos mensajeros de tu luz. Amén.
5: Padre nuestro que estás en el cielo, santificado sea tu nombre. Venga a nosotros tu reino. Hágase tu voluntad, en la tierra como en el cielo.
6: Danos hoy nuestro pan de cada día. Perdona nuestras ofensas, como también nosotros perdonamos a los que nos ofenden. No nos dejes caer en la tentación, y líbranos del mal. Amén.
5: Dios te salve María, llena eres de gracia. El Señor es contigo. Bendita tú eres entre todas las mujeres, y bendito es el fruto de tu vientre, Jesús.
6: Santa María, Madre de Dios, ruega por nosotros, pecadores, ahora y en la hora de nuestra muerte. Amén.
5: Gloria al Padre, y al Hijo, y al Espíritu Santo.
6: Como era en el principio, ahora y siempre, por los siglos de los siglos. Amén.
3: Segunda estación. Los discípulos encuentran el sepulcro vacío. Verdaderamente ha resucitado el Señor.
4: Como anunciaron las Escrituras. ¡Aleluya!
3: Pedro y el discípulo amado corren. El sepulcro vacío los descoloca. Hay signos, el sudario, las vendas. Algo nuevo ha ocurrido. Señor, hay momentos en los que no entendemos tu modo de actuar. El sepulcro abierto puede parecer confusión. Así viven muchos hermanos hoy, perdidos, sin señales claras, los que no saben si mañana tendrán comida, los que no comprenden por qué el dolor toca sus vidas. Oración. Señor, ilumina a los que no comprenden. Da luz a los que viven en incertidumbre. Que el sepulcro vacío sea para ellos promesa, no angustia. Y que sepan que tú estás vivo, aunque aún no te vean. Amén.
5: Padre nuestro que estás en el cielo, santificado sea tu nombre. Venga a nosotros tu reino.
3: Verdaderamente ha resucitado el Señor.
5: En la tierra como en el cielo.
4: Como anunciaron las Escrituras.
6: Danos hoy nuestro pan de cada día. Perdona nuestras ofensas, como también nosotros perdonamos a los que nos ofenden. No nos dejes caer en la tentación y líbranos del mal. Amén.
5: Dios te salve María, llena eres de gracia, el Señor es contigo. Bendita tú eres entre todas las mujeres, y bendito es el fruto de tu vientre Jesús.
6: Santa María, Madre de Dios, ruega por nosotros, pecadores, ahora y en la hora de nuestra muerte. Amén.
5: Gloria al Padre, y al Hijo, y al Espíritu Santo.
6: Como era en el principio, ahora y siempre, por los siglos de los siglos. Amén.
3: Tercera estación. Jesús se aparece a María Magdalena. Verdaderamente ha resucitado el Señor.
4: Como anunciaron las Escrituras. ¡Aleluya!
3: Llora María ante la tumba, pero Jesús la llama por su nombre, María, y ella le responde, Rabuní. La desesperación se transforma en gozo. Señor, muchos lloran como María, en hospitales, en habitaciones silenciosas, en esquinas de soledad. Llámalos por su nombre. Hazles sentir que no están solos, que tú los ves, que tú los amas. Oración. Jesús, consuela a los que lloran. Sana con tu voz los corazones rotos. Que tu presencia transforme el luto en alabanza y la tristeza en canto de resurrección. Amén.
5: Padre nuestro que estás en el cielo, santificado sea tu nombre. Venga a nosotros tu reino. Hágase tu voluntad, en la tierra como en el cielo.
6: Danos hoy nuestro pan de cada día. Perdona nuestras ofensas, como también nosotros perdonamos a los que nos ofenden. No nos dejes caer en la tentación, y líbranos del mal. Amén.
5: Dios te salve María, llena eres de gracia, el Señor es contigo. Bendita tú eres entre todas las mujeres, y bendito es el fruto de tu vientre Jesús.
6: Santa María, Madre de Dios, ruega por nosotros, pecadores, ahora y en la hora de nuestra muerte. Amén.
5: Gloria al Padre, y al Hijo, y al Espíritu Santo.
6: Como era en el principio, ahora y siempre, por los siglos de los siglos. Amén.
3: Cuarta estación. Jesús en el camino con los discípulos de Emaús. Verdaderamente ha resucitado el Señor.
4: Como anunciaron las Escrituras. ¡Aleluya!
3: Dos hombres caminan tristes. No entienden lo que ha pasado. Jesús se les une. Camina con ellos. Escucha. Explica. Permanece. Jesús, ¿cuántos caminan hoy como esos discípulos? Cabizbajos, decepcionados, derrotados. Los desempleados que ya han perdido la esperanza. Los jóvenes que no encuentran su lugar. Camina tú con ellos. quédate con ellos. Oración, Señor, acompaña nuestros pasos. Haz arder nuestro corazón con tu palabra. Y cuando la noche llegue, quédate. Quédate con los que sufren, con los que se sienten solos, que no caminen sin ti. Amén.
5: Padre nuestro que estás en el cielo, santificado sea tu nombre. Venga a nosotros tu reino. Hágase tu voluntad, en la tierra como en el cielo.
6: Danos hoy nuestro pan de cada día. Perdona nuestras ofensas, como también nosotros perdonamos a los que nos ofenden. No nos dejes caer en la tentación, y líbranos del mal. Amén.
5: Dios te salve María, llena eres de gracia, el Señor es contigo. Bendita tú eres entre todas las mujeres, y bendito es el fruto de tu vientre Jesús.
6: Santa María, Madre de Dios, ruega por nosotros, pecadores, ahora y en la hora de nuestra muerte. Amén.
5: Gloria al Padre, y al Hijo, y al Espíritu Santo.
6: Como era en el principio, ahora y siempre, por los siglos de los siglos. Amén.
3: Quinta estación. Jesús parte el pan con ellos. Verdaderamente ha resucitado el Señor.
4: Como anunciaron las Escrituras. ¡Aleluya!
3: Lo reconocieron al partir el pan. Sus ojos se abrieron. La tristeza se convirtió en gozo. Volvieron corriendo a anunciarlo. Señor, tú te haces presente en los pequeños gestos, en lo cotidiano, en el pan compartido. Haznos reconocerte también en los pobres, en los enfermos, en los desempleados, que cada gesto de amor revele tu presencia. Oración. Jesús, pan vivo, alimenta a los hambrientos, consuela a los que no tienen nada, abre nuestros ojos para verte en cada hermano. Haznos Eucaristía viva para los demás. Amén.
5: Padre nuestro que estás en el cielo, santificado sea tu nombre. Venga a nosotros tu reino. Hágase tu voluntad, en la tierra como en el cielo.
6: Danos hoy nuestro pan de cada día. Perdona nuestras ofensas, como también nosotros perdonamos a los que nos ofenden. No nos dejes caer en la tentación, y líbranos del mal. Amén.
5: Dios te salve María, llena eres de gracia. El Señor es contigo. Bendita tú eres entre todas las mujeres, y bendito es el fruto de tu vientre, Jesús.
6: Santa María, Madre de Dios, ruega por nosotros, pecadores, ahora y en la hora de nuestra muerte. Amén.
5: Gloria al Padre, y al Hijo, y al Espíritu Santo.
6: Como era en el principio, ahora y siempre, por los siglos de los siglos. Amén.
3: Sexta estación. Jesús se aparece a los discípulos. Verdaderamente ha resucitado el Señor.
4: Como anunciaron las Escrituras. ¡Aleluya!
3: En medio del miedo, Jesús se presenta. Pasa a vosotros. Muestra sus llagas. Come con ellos. La vida vuelve a sus corazones. ¿Cuántos viven hoy encerrados por el miedo? Miedo a la enfermedad, a perderlo todo, al futuro. Jesús, preséntate en medio de esos corazones temblorosos. Llévales tu paz. Oración, Señor, entra en nuestras casas. Muestra tus llagas gloriosas a los que sufren. Dales tu paz, esa que el mundo no puede dar. Haz que tu presencia disipe todo temor. Amén.
5: Padre nuestro que estás en el cielo, santificado sea tu nombre. Venga a nosotros tu reino. Hágase tu voluntad, en la tierra como en el cielo.
6: Danos hoy nuestro pan de cada día. Perdona nuestras ofensas, como también nosotros perdonamos a los que nos ofenden. No nos dejes caer en la tentación, y líbranos del mal. Amén.
5: Dios te salve María, llena eres de gracia. El Señor es contigo. Bendita tú eres entre todas las mujeres, y bendito es el fruto de tu vientre Jesús.
6: Santa María, Madre de Dios, ruega por nosotros, pecadores, ahora y en la hora de nuestra muerte. Amén.
5: Gloria al Padre, y al Hijo, y al Espíritu Santo,
6: como era en el principio, ahora y siempre, por los siglos de los siglos. Amén.
3: Séptima estación. Jesús da el poder de perdonar los pecados. Verdaderamente ha resucitado el Señor.
4: Como anunciaron las Escrituras. Aleluya.
3: Sopla sobre ellos y dice: Recibid el Espíritu Santo. El poder de la misericordia es confiado a la Iglesia. Señor, muchos sufren también en el alma. Cargas de culpa, heridas del pasado, decisiones difíciles. Sánalos con tu perdón. Llénalos con tu espíritu. Oración. Jesús, rostro de la misericordia, cura nuestras heridas más profundas. Perdona nuestros pecados y ayúdanos a perdonar también. Derrama tu espíritu sobre este mundo herido. Amén.
5: Padre nuestro que estás en el cielo, santificado sea tu nombre. Venga a nosotros tu reino. Hágase tu voluntad, en la tierra como en el cielo.
6: Danos hoy nuestro pan de cada día. Perdona nuestras ofensas, como también nosotros perdonamos a los que nos ofenden. No nos dejes caer en la tentación, y líbranos del mal. Amén.
5: Dios te salve María, llena eres de gracia, el Señor es contigo. Bendita tú eres entre todas las mujeres, y bendito es el fruto de tu vientre Jesús.
6: Santa María, Madre de Dios, ruega por nosotros, pecadores, ahora y en la hora de nuestra muerte. Amén.
5: Gloria al Padre, y al Hijo, y al Espíritu Santo.
6: Como era en el principio, ahora y siempre, por los siglos de los siglos. Amén.
3: Octava estación. Jesús fortalece la fe de Tomás. Verdaderamente ha resucitado el Señor.
4: Como anunciaron las Escrituras. Aleluya.
3: Si no veo, no creeré. Tomás duda, pero Jesús no lo rechaza. Se le muestra, lo invita a tocar, y Tomás cree. Señor, hay tantos que dudan, que se sienten alejados de ti, que no ven tu mano en medio de su dolor. Preséntate también ante ellos, no para condenarlos, sino para que crean y vivan. Oración. Señor de la compasión, tómanos de la mano en nuestras dudas, hazte presente en nuestras heridas, y que como Tomás podamos exclamar, Señor mío y Dios mío. Amén.
5: Padre nuestro que estás en el cielo, santificado sea tu nombre. Venga a nosotros tu reino, hágase tu voluntad, en la tierra como en el cielo.
6: Danos hoy nuestro pan de cada día. Perdona nuestras ofensas, como también nosotros perdonamos a los que nos ofenden. No nos dejes caer en la tentación, y líbranos del mal. Amén.
5: Dios te salve María, llena eres de gracia, el Señor es contigo. Bendita tú eres entre todas las mujeres, y bendito es el fruto de tu vientre Jesús.
6: Santa María, Madre de Dios, ruega por nosotros, pecadores, ahora y en la hora de nuestra muerte. Amén.
5: Gloria al Padre, y al Hijo, y al Espíritu Santo.
6: Como era en el principio, ahora y siempre, por los siglos de los siglos. Amén.
3: Novena estación. Jesús se aparece junto al mar de Galilea. Verdaderamente ha resucitado el Señor.
4: Como anunciaron las Escrituras. Aleluya.
3: Los discípulos han pescado toda la noche sin éxito. Jesús aparece en la orilla. Les dice dónde lanzar la red. Y el milagro ocurre. Jesús, hay tantos que pescan en la vida sin frutos. Tantos que buscan trabajo, oportunidades, un poco de alivio. Diles tú dónde echar la red. Enséñales que tú eres quien provee. Oración, Señor. Guía nuestras manos cansadas. Danos sabiduría en la lucha diaria. Alimenta a los hogares vacíos y que nadie se quede sin pan ni esperanza. Amén.
5: Padre nuestro que estás en el cielo, santificado sea tu nombre. Venga a nosotros tu reino. Hágase tu voluntad, en la tierra como en el cielo.
6: Danos hoy nuestro pan de cada día. Perdona nuestras ofensas, como también nosotros perdonamos a los que nos ofenden. No nos dejes caer en la tentación, y líbranos del mal. Amén.
5: Dios te salve María, llena eres de gracia, el Señor es contigo. Bendita tú eres entre todas las mujeres, y bendito es el fruto de tu vientre Jesús.
6: Santa María, Madre de Dios, ruega por nosotros pecadores, ahora y en la hora de nuestra muerte. Amén.
5: Gloria al Padre, y al Hijo, y al Espíritu Santo.
6: Como era en el principio, ahora y siempre. Por los siglos de los siglos. Amén.
3: Décima estación. Jesús confía a Pedro el cuidado de su rebaño. Verdaderamente ha resucitado el Señor.
4: Como anunciaron las Escrituras. Aleluya.
3: ¿Me amas? Le pregunta Jesús, y le encarga el cuidado de los suyos. El amor se convierte en misión, Señor. Llámanos también a nosotros por amor. Ayúdanos a cuidar de los demás, especialmente de los que más sufren. Que nuestro amor por ti se convierta en servicio a los enfermos, consuelo para los que están solos. Oración. Jesús, buen pastor, haznos pastores del consuelo, guías en medio del dolor, puentes de tu amor para los olvidados. Enséñanos a amar como tú. Amén.
5: Padre nuestro que estás en el cielo, santificado sea tu nombre. Venga a nosotros tu reino. Hágase tu voluntad, en la tierra como en el cielo.
6: Danos hoy nuestro pan de cada día. Perdona nuestras ofensas, como también nosotros perdonamos a los que nos ofenden. No nos dejes caer en la tentación, y líbranos del mal. Amén.
5: Dios te salve María, llena eres de gracia. El Señor es contigo. Bendita tú eres entre todas las mujeres, y bendito es el fruto de tu vientre, Jesús.

0: Te bendecimos, Señor, Creador del universo, porque has conservado nuestra vida hasta el día de hoy. Haz que en toda nuestra jornada te alabemos y te bendigamos. Míranos benigno, Señor, ahora que vamos a comenzar nuestra labor cotidiana, haz que obrando conforme a tu voluntad, cooperemos en tu obra. Que nuestro trabajo de hoy sea provechoso para nuestros hermanos, y así, todos juntos, edifiquemos un mundo grato a tus ojos. A nosotros y a todos los que hoy entrarán en contacto con nosotros, concédenos el gozo y la paz. Oremos. Señor Dios, Rey de cielos y tierra, dirige y santifica en este día nuestros cuerpos y nuestros corazones, nuestros sentidos, palabras y acciones, según tu ley y tus mandatos, para que con tu auxilio podamos ofrecerte hoy en todas nuestras actividades un sacrificio de alabanza grato a tus ojos. Por nuestro Señor Jesucristo, tu Hijo, que vive y reina contigo en la unidad del Espíritu Santo y es Dios por los siglos de los siglos. Amén. 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

0: En el nombre del Padre, del Hijo y del Espíritu Santo. Amén. Creo en Dios Padre Todopoderoso, Creador del cielo y de la tierra, y en Jesucristo su único Hijo, nuestro Señor, que fue concebido por obra y gracia del Espíritu Santo, y nació de Santa María Virgen, padeció bajo el poder de Poncio Pilato, fue crucificado, muerto y sepultado, descendió a los infiernos y al tercer día resucitó entre los muertos, subió a los cielos y está sentado a la derecha de Dios Padre Todopoderoso. Desde allí ha de venir a juzgar a los vivos y a los muertos.
1: Creo en el Espíritu Santo, en la Santa Iglesia Católica, la comunión de los santos, el perdón de los pecados, la resurrección de la carne y la vida eterna. Amén.
0: Padre nuestro que estás en el cielo, santificado sea tu nombre. Venga a nosotros tu reino. Hágase tu voluntad, así en la tierra como en el cielo.
1: Danos hoy nuestro pan de cada día. Perdona nuestras ofensas, así como nosotros perdonamos a los que nos ofenden. No nos dejes caer en la tentación y líbranos del mal.
0: Dios te salve María, llena eres de gracia, el Señor es contigo, bendita tú eres entre todas las mujeres y bendito es el fruto de tu vientre Jesús.
1: Santa María, Madre de Dios, ruega por nosotros pecadores, ahora y en la hora de nuestra muerte. Amén.
0: Dios te salve María, llena eres de gracia, el Señor es contigo, bendita tú eres entre todas las mujeres y bendito es el fruto de tu vientre Jesús.
1: Santa María, Madre de Dios, ruega por nosotros pecadores, ahora y en la hora de nuestra muerte. Amén.
0: Dios te salve María, llena eres de gracia, el Señor es contigo, bendita tú eres entre todas las mujeres y bendito es el fruto de tu vientre Jesús.
1: Santa María, Madre de Dios, ruega por nosotros pecadores, ahora y en la hora de nuestra muerte. Amén.
0: Gloria al Padre, al Hijo y al Espíritu Santo.
1: Como era en un principio, ahora y siempre, por los siglos de los siglos. Amén.
0: Primer misterio doloroso: la agonía en el huerto. No habéis podido velar conmigo una hora. Velad y orad para no caer en tentación. El espíritu está pronto, pero la carne es débil. Padre nuestro que estás en el cielo, santificado sea tu nombre. Venga a nosotros tu reino. Hágase tu voluntad así en la tierra como en el cielo.
1: Danos hoy nuestro pan de cada día. Perdona nuestras ofensas, así como nosotros perdonamos a los que nos ofenden. No nos dejes caer en la tentación y líbranos del mal.
0: Dios te salve María, llena eres de gracia. El Señor es contigo. Bendita tú eres entre todas las mujeres y bendito es el fruto de tu vientre Jesús.
1: Santa María, Madre de Dios, ruega por nosotros pecadores, ahora y en la hora de nuestra muerte. Amén.
0: Dios te salve María, llena eres de gracia, el Señor es contigo, bendita tú eres entre todas las mujeres y bendito es el fruto de tu vientre Jesús.
1: Santa María, Madre de Dios, ruega por nosotros pecadores, ahora y en la hora de nuestra muerte. Amén.
0: Dios te salve María, llena eres de gracia, el Señor es contigo, bendita tú eres entre todas las mujeres y bendito es el fruto de tu vientre Jesús.
1: Santa María, Madre de Dios, ruega por nosotros pecadores, ahora y en la hora de nuestra muerte. Amén.
0: Dios te salve María, llena eres de gracia, el Señor es contigo, bendita tú eres entre todas las mujeres y bendito es el fruto de tu vientre Jesús.
1: Santa María, Madre de Dios, ruega por nosotros pecadores, ahora y en la hora de nuestra muerte. Amén.
0: Dios te salve María, llena eres de gracia, el Señor es contigo, bendita tú eres entre todas las mujeres y bendito es el fruto de tu vientre Jesús.
1: Santa María, Madre de Dios, ruega por nosotros pecadores, ahora y en la hora de nuestra muerte. Amén.
0: Dios te salve María, llena eres de gracia, el Señor es contigo, bendita tú eres entre todas las mujeres y bendito es el fruto de tu vientre Jesús.
1: Santa María, Madre de Dios, ruega por nosotros pecadores, ahora y en la hora de nuestra muerte. Amén.
0: Dios te salve María, llena eres de gracia, el Señor es contigo, bendita tú eres entre todas las mujeres y bendito es el fruto de tu vientre Jesús.
1: Santa María, Madre de Dios, ruega por nosotros pecadores, ahora y en la hora de nuestra muerte. Amén.
0: Dios te salve María, llena eres de gracia, el Señor es contigo, bendita tú eres entre todas las mujeres y bendito es el fruto de tu vientre Jesús.
1: Santa María, Madre de Dios, ruega por nosotros pecadores, ahora y en la hora de nuestra muerte. Amén.
0: Dios te salve María, llena eres de gracia, el Señor es contigo, bendita tú eres entre todas las mujeres y bendito es el fruto de tu vientre Jesús.
1: Santa María, Madre de Dios, ruega por nosotros.

0: pecadores, ahora y en la hora de nuestra muerte. Amén.
1: Dios te salve María, llena eres de gracia, el Señor es contigo. Bendita tú eres entre todas las mujeres y bendito es el fruto de tu vientre, Jesús.
0: Santa María, Madre de Dios, ruega por nosotros pecadores, ahora y en la hora de nuestra muerte. Amén.
1: Gloria al Padre, al Hijo y al Espíritu Santo.
0: Como era en un principio, ahora y siempre, por los siglos de los siglos. Amén.
2: Oh Jesús mío, perdona nuestros pecados, líbranos del fuego del infierno, lleva al cielo a todas las almas, especialmente a las más necesitadas de tu misericordia. Amén.
3: Ave, ave, ave María, ave, ave, ave María.
1: Segundo misterio doloroso, la flagelación. Pilatos, queriendo dar satisfacción a la plebe, le soltó a Barrabás, y a Jesús, después de haberle azotado, le entregó para que le crucificasen. Padre nuestro que estás en el cielo, santificado sea tu nombre, venga a nosotros tu reino, hágase tu voluntad así en la tierra como en el cielo.
0: Danos hoy nuestro pan de cada día, perdona nuestras ofensas así como nosotros perdonamos a los que nos ofenden. No nos dejes caer en la tentación y líbranos del mal.
1: Dios te salve María, llena eres de gracia, el Señor es contigo, bendita tú eres entre todas las mujeres y bendito es el fruto de tu vientre, Jesús.
0: Santa María, Madre de Dios, ruega por nosotros pecadores, ahora y en la hora de nuestra muerte. Amén.
1: Dios te salve María, llena eres de gracia, el Señor es contigo, bendita tú eres entre todas las mujeres y bendito es el fruto de tu vientre, Jesús.
0: Santa María, Madre de Dios, ruega por nosotros pecadores, ahora y en la hora de nuestra muerte. Amén.
1: Dios te salve María, llena eres de gracia, el Señor es contigo, bendita tú eres entre todas las mujeres y bendito es el fruto de tu vientre, Jesús.
0: Santa María, Madre de Dios, ruega por nosotros pecadores, ahora y en la hora de nuestra muerte. Amén.
1: Dios te salve María, llena eres de gracia, el Señor es contigo, bendita tú eres entre todas las mujeres y bendito es el fruto de tu vientre, Jesús.
0: Santa María, Madre de Dios, ruega por nosotros pecadores, ahora y en la hora de nuestra muerte. Amén.
1: Dios te salve María, llena eres de gracia, el Señor es contigo, bendita tú eres entre todas las mujeres y bendito es el fruto de tu vientre, Jesús.
0: Santa María, Madre de Dios, ruega por nosotros pecadores, ahora y en la hora de nuestra muerte. Amén.
1: Dios te salve María, llena eres de gracia, el Señor es contigo, bendita tú eres entre todas las mujeres y bendito es el fruto de tu vientre, Jesús.
0: Santa María, Madre de Dios, ruega por nosotros pecadores, ahora y en la hora de nuestra muerte. Amén.
1: Dios te salve María, llena eres de gracia, el Señor es contigo, bendita tú eres entre todas las mujeres y bendito es el fruto de tu vientre, Jesús.
0: Santa María, Madre de Dios, ruega por nosotros pecadores, ahora y en la hora de nuestra muerte. Amén.
1: Dios te salve María, llena eres de gracia, el Señor es contigo, bendita tú eres entre todas las mujeres y bendito es el fruto de tu vientre, Jesús.
0: Santa María, Madre de Dios, ruega por nosotros pecadores, ahora y en la hora de nuestra muerte. Amén.
1: Dios te salve María, llena eres de gracia, el Señor es contigo, bendita tú eres entre todas las mujeres y bendito es el fruto de tu vientre, Jesús.
0: Santa María, Madre de Dios, ruega por nosotros pecadores, ahora y en la hora de nuestra muerte. Amén.
1: Dios te salve María, llena eres de gracia, el Señor es contigo, bendita tú eres entre todas las mujeres y bendito es el fruto de tu vientre, Jesús.
0: Santa María, Madre de Dios, ruega por nosotros pecadores, ahora y en la hora de nuestra muerte. Amén.
1: Gloria al Padre, al Hijo y al Espíritu Santo.
0: Como era en un principio, ahora y siempre, por los siglos de los siglos. Amén.
2: Oh Jesús mío, perdona nuestros pecados, líbranos del fuego del infierno, lleva al cielo a todas las almas, especialmente a las más necesitadas de tu misericordia.
1: Amén.

0: Tercer misterio doloroso: la coronación de espinas. Y los soldados, tejiendo una corona de espinas, se la pusieron en la cabeza. Y acercándose a él, le decían: Salve, Rey de los judíos. Padre nuestro que estás en el cielo, santificado sea tu nombre. Venga a nosotros tu reino, hágase tu voluntad así en la tierra como en el cielo.
1: Danos hoy nuestro pan de cada día, perdona nuestras ofensas así como nosotros perdonamos a los que nos ofenden. No nos dejes caer en la tentación y líbranos del mal.
0: Dios te salve María, llena eres de gracia, el Señor es contigo. Bendita tú eres entre todas las mujeres y bendito es el fruto de tu vientre, Jesús.
1: Santa María, Madre de Dios, ruega por nosotros pecadores, ahora y en la hora de nuestra muerte. Amén.
0: Dios te salve María, llena eres de gracia, el Señor es contigo. Bendita tú eres entre todas las mujeres y bendito es el fruto de tu vientre, Jesús.
1: Santa María, Madre de Dios, ruega por nosotros pecadores, ahora y en la hora de nuestra muerte. Amén.
0: Dios te salve María, llena eres de gracia, el Señor es contigo. Bendita tú eres entre todas las mujeres y bendito es el fruto de tu vientre, Jesús.
1: Santa María, Madre de Dios, ruega por nosotros pecadores, ahora y en la hora de nuestra muerte. Amén.
0: Dios te salve María, llena eres de gracia, el Señor es contigo. Bendita tú eres entre todas las mujeres y bendito es el fruto de tu vientre, Jesús.
1: Santa María, Madre de Dios, ruega por nosotros pecadores, ahora y en la hora de nuestra muerte. Amén.
0: Dios te salve María, llena eres de gracia, el Señor es contigo. Bendita tú eres entre todas las mujeres y bendito es el fruto de tu vientre, Jesús.
1: Santa María, Madre de Dios, ruega por nosotros pecadores, ahora y en la hora de nuestra muerte. Amén.
0: Dios te salve María, llena eres de gracia, el Señor es contigo. Bendita tú eres entre todas las mujeres y bendito es el fruto de tu vientre, Jesús.
1: Santa María, Madre de Dios, ruega por nosotros pecadores, ahora y en la hora de nuestra muerte. Amén.
0: Dios te salve María, llena eres de gracia, el Señor es contigo. Bendita tú eres entre todas las mujeres y bendito es el fruto de tu vientre, Jesús.
1: Santa María, Madre de Dios, ruega por nosotros pecadores, ahora y en la hora de nuestra muerte. Amén.
0: Dios te salve María, llena eres de gracia, el Señor es contigo. Bendita tú eres entre todas las mujeres y bendito es el fruto de tu vientre, Jesús.
1: Santa María, Madre de Dios, ruega por nosotros pecadores, ahora y en la hora de nuestra muerte. Amén.
0: Dios te salve María, llena eres de gracia, el Señor es contigo. Bendita tú eres entre todas las mujeres y bendito es el fruto de tu vientre, Jesús.
1: Santa María, Madre de Dios, ruega por nosotros pecadores, ahora y en la hora de nuestra muerte. Amén.
0: Dios te salve María, llena eres de gracia, el Señor es contigo. Bendita tú eres entre todas las mujeres y bendito es el fruto de tu vientre, Jesús.
1: Santa María, Madre de Dios, ruega por nosotros pecadores, ahora y en la hora de nuestra muerte. Amén.
0: Gloria al Padre, al Hijo y al Espíritu Santo.
1: Como era en un principio, ahora y siempre, por los siglos de los siglos. Amén.
2: Oh Jesús mío, perdona nuestros pecados, líbranos del fuego del infierno, lleva al cielo a todas las almas, especialmente a las más necesitadas de tu misericordia.
0: Amén.
3: Ave, ave, ave María, ave, ave, ave María.
0: Cuarto misterio doloroso: la cruz a cuestas y camino del Calvario. Tomaron pues a Jesús, que llevando su cruz salió al sitio llamado Calvario, que en hebreo se dice Gólgota. Padre nuestro que estás en el cielo, santificado sea tu nombre. Venga a nosotros tu reino, hágase tu voluntad así en la tierra como en el cielo.
1: Danos hoy nuestro pan de cada día, perdona nuestras ofensas así como nosotros perdonamos a los que nos ofenden. No nos dejes caer en la tentación y líbranos del mal.
0: Dios te salve María, llena eres de gracia, el Señor es contigo. Bendita tú eres entre todas las mujeres y bendito es el fruto de tu vientre, Jesús.
1: Santa María, Madre de Dios, ruega por nosotros pecadores, ahora y en la hora de nuestra muerte. Amén.
0: Dios te salve María, llena eres de gracia, el Señor es contigo. Bendita tú eres entre todas las mujeres y bendito es el fruto de tu vientre, Jesús.
1: Santa María, Madre de Dios, ruega por nosotros pecadores, ahora y en la hora de nuestra muerte. Amén.
0: Dios te salve María, llena eres de gracia, el Señor es contigo. Bendita tú eres entre todas las mujeres y bendito es el fruto de tu vientre, Jesús.
1: Santa María, Madre de Dios, ruega por nosotros pecadores, ahora y en la hora de nuestra muerte. Amén.
0: Dios te salve María, llena eres de gracia, el Señor es contigo. Bendita tú eres entre todas las mujeres y bendito es el fruto de tu vientre, Jesús.
1: Santa María, Madre de Dios, ruega por nosotros pecadores, ahora y en la hora de nuestra muerte. Amén.
0: Dios te salve María, llena eres de gracia, el Señor es contigo. Bendita tú eres entre todas las mujeres y bendito es el fruto de tu vientre, Jesús.
1: Santa María, Madre de Dios, ruega por nosotros pecadores, ahora y en la hora de nuestra muerte. Amén.
4: Dios te salve María, llena eres de gracia, el Señor es contigo, bendita tú eres entre todas las mujeres y bendito es el fruto de tu vientre Jesús.
1: Santa María, Madre de Dios, ruega por nosotros pecadores, ahora y en la hora de nuestra muerte. Amén.
4: Dios te salve María, llena eres de gracia, el Señor es contigo, bendita tú eres entre todas las mujeres y bendito es el fruto de tu vientre Jesús.
1: Santa María, Madre de Dios, ruega por nosotros pecadores, ahora y en la hora de nuestra muerte. Amén.
4: Dios te salve María, llena eres de gracia, el Señor es contigo, bendita tú eres entre todas las mujeres y bendito es el fruto de tu vientre Jesús.
1: Santa María, Madre de Dios, ruega por nosotros pecadores, ahora y en la hora de nuestra muerte. Amén.
4: Dios te salve María, llena eres de gracia, el Señor es contigo, bendita tú eres entre todas las mujeres y bendito es el fruto de tu vientre Jesús.
1: Santa María, Madre de Dios, ruega por nosotros pecadores, ahora y en la hora de nuestra muerte. Amén.
4: Dios te salve María, llena eres de gracia, el Señor es contigo, bendita tú eres entre todas las mujeres y bendito es el fruto de tu vientre Jesús.
1: Santa María, Madre de Dios, ruega por nosotros pecadores, ahora y en la hora de nuestra muerte. Amén.
4: Gloria al Padre, al Hijo y al Espíritu Santo.
1: Como era en un principio, ahora y siempre, por los siglos de los siglos. Amén.
2: Oh Jesús mío, perdona nuestros pecados, líbranos del fuego del infierno, lleva al cielo a todas las almas, especialmente a las más necesitadas de tu misericordia.
4: Amén.
3: Ave, ave, ave María, ave.
0: Quinto misterio doloroso, la crucifixión. Cuando llegaron al lugar llamado Calvario, le crucificaron allí. Jesús decía: Padre, perdónales, porque no saben lo que hacen. Padre nuestro que estás en el cielo, santificado sea tu nombre, venga a nosotros tu reino, hágase tu voluntad así en la tierra como en el cielo.
1: Danos hoy nuestro pan de cada día, perdona nuestras ofensas así como nosotros perdonamos a los que nos ofenden. No nos dejes caer en la tentación y líbranos del mal.
4: Dios te salve María, llena eres de gracia, el Señor es contigo, bendita tú eres entre todas las mujeres y bendito es el fruto de tu vientre Jesús.
1: Santa María, Madre de Dios, ruega por nosotros pecadores, ahora y en la hora de nuestra muerte. Amén.
4: Dios te salve María, llena eres de gracia, el Señor es contigo, bendita tú eres entre todas las mujeres y bendito es el fruto de tu vientre Jesús.
1: Santa María, Madre de Dios, ruega por nosotros pecadores, ahora y en la hora de nuestra muerte. Amén.
4: Dios te salve María, llena eres de gracia, el Señor es contigo, bendita tú eres entre todas las mujeres y bendito es el fruto de tu vientre Jesús.
1: Santa María, Madre de Dios, ruega por nosotros pecadores, ahora y en la hora de nuestra muerte. Amén.
4: Dios te salve María, llena eres de gracia, el Señor es contigo, bendita tú eres entre todas las mujeres y bendito es el fruto de tu vientre Jesús.
1: Santa María, Madre de Dios, ruega por nosotros pecadores, ahora y en la hora de nuestra muerte. Amén.
4: Dios te salve María, llena eres de gracia, el Señor es contigo, bendita tú eres entre todas las mujeres y bendito es el fruto de tu vientre Jesús.
1: Santa María, Madre de Dios, ruega por nosotros pecadores, ahora y en la hora de nuestra muerte. Amén.
4: Dios te salve María, llena eres de gracia, el Señor es contigo, bendita tú eres entre todas las mujeres y bendito es el fruto de tu vientre Jesús.
1: Santa María, Madre de Dios, ruega por nosotros pecadores, ahora y en la hora de nuestra muerte. Amén.
4: Dios te salve María, llena eres de gracia, el Señor es contigo, bendita tú eres entre todas las mujeres y bendito es el fruto de tu vientre Jesús.
1: Santa María, Madre de Dios, ruega por nosotros pecadores, ahora y en la hora de nuestra muerte. Amén.
4: Dios te salve María, llena eres de gracia, el Señor es contigo, bendita tú eres entre todas las mujeres y bendito es el fruto de tu vientre Jesús.
1: Santa María, Madre de Dios, ruega por nosotros pecadores, ahora y en la hora de nuestra muerte. Amén.
4: Dios te salve María, llena eres de gracia, el Señor es contigo, bendita tú eres entre todas las mujeres y bendito es el fruto de tu vientre Jesús.
1: Santa María, Madre de Dios, ruega por nosotros pecadores, ahora y en la hora de nuestra muerte. Amén.
4: Dios te salve María, llena eres de gracia, el Señor es contigo, bendita tú eres entre todas las mujeres y bendito es el fruto de tu vientre Jesús.
1: Santa María, Madre de Dios, ruega por nosotros pecadores, ahora y en la hora de nuestra muerte. Amén.
4: Gloria al Padre, al Hijo y al Espíritu Santo.
1: Como era en un principio, ahora y siempre, por los siglos de los siglos. Amén.
2: Oh Jesús mío, perdona nuestros pecados, líbranos del fuego del infierno, lleva al cielo a todas las almas, especialmente a las más necesitadas de tu misericordia.
4: Amén.

0: Dios te salve, reina y madre de misericordia, vida, dulzura y esperanza nuestra. Dios te salve, a ti llamamos los desterrados hijos de Eva. A ti suspiramos gimiendo y llorando en este valle de lágrimas. Ea pues, señora abogada nuestra, vuelve a nosotros esos tus ojos misericordiosos, y después de este destierro, muéstranos a Jesús, fruto bendito de tu vientre. Oh clemente, oh piadosa, oh dulce Virgen María, ruega por nosotros, Santa Madre de Dios,
1: para que seamos dignos de alcanzar las promesas de nuestro Señor Jesucristo. Amén.

0: Oh Dios, cuyo único Hijo por su vida, muerte y resurrección nos ha comprado el regalo de la vida eterna, permite, te suplicamos que meditando sobre estos misterios del Santísimo Rosario de la bendita Virgen María, podamos imitar lo que contienen y obtener lo que prometen. Por el mismo Cristo nuestro Señor. Amén. Señor, ten piedad de nosotros.
1: Señor, ten piedad de nosotros.
0: Cristo, ten piedad de nosotros.
1: Cristo, ten piedad de nosotros.
0: Señor, ten piedad de nosotros.
1: Señor, ten piedad de nosotros.
0: Cristo, óyenos.
1: Cristo, óyenos.
0: Cristo, escúchanos.
1: Cristo, escúchanos.
0: Dios Padre Celestial,
1: ten piedad de nosotros.
0: Dios Hijo Redentor,
1: ten piedad de nosotros.
0: Dios Espíritu Santo,
1: ten piedad de nosotros.
0: Santísima Trinidad, que eres un solo Dios,
1: ten piedad de nosotros.
0: Santa María,
1: ruega por nosotros.
0: Santa Madre de Dios,
1: ruega por nosotros.
0: Santa Virgen de las Vírgenes,
1: ruega por nosotros.
0: Madre de Jesucristo,
1: ruega por nosotros.
0: Madre de la Iglesia,
1: ruega por nosotros.
0: Madre de la Divina Gracia,
1: ruega por nosotros.
0: Madre Purísima,
1: ruega por nosotros.
0: Madre Castísima,
1: ruega por nosotros.
0: Madre Virginal,
1: ruega por nosotros.
0: Madre Inmaculada,
1: ruega por nosotros.
0: Madre Amable,
1: ruega por nosotros.
0: Madre Admirable,
1: ruega por nosotros.
0: Madre del Buen Consejo,
1: ruega por nosotros.
0: Madre del Creador,
1: ruega por nosotros.
0: Madre del Salvador,
1: ruega por nosotros.
0: Virgen Prudentísima,
1: ruega por nosotros.
0: Virgen Venerable,
1: ruega por nosotros.
0: Virgen Laudable,
1: ruega por nosotros.
0: Virgen Poderosa,
1: ruega por nosotros.
0: Virgen Misericordiosa,
1: ruega por nosotros.
0: Virgen Fiel,
1: ruega por nosotros.
0: Espejo de Justicia,
1: ruega por nosotros.
0: Trono de la Sabiduría,
1: ruega por nosotros.
0: Causa de nuestra alegría,
1: ruega por nosotros.
0: Vaso Espiritual,
1: ruega por nosotros.
0: Vaso Honorable,
1: ruega por nosotros.
0: Vaso Insigne de Devoción,
1: ruega por nosotros.
0: Rosa Mística,
1: ruega por nosotros.
0: Torre de David,
1: ruega por nosotros.
0: Torre de Marfil,
1: ruega por nosotros.
0: Casa de Oro,
1: ruega por nosotros.
0: Arca de la Alianza,
1: ruega por nosotros.
0: Puerta del Cielo,
1: ruega por nosotros.
0: Estrella de la Mañana,
1: ruega por nosotros.
0: Salud de los Enfermos,
1: ruega por nosotros.
0: Refugio de los Pecadores,
1: ruega por nosotros.
0: Consoladora de los Afligidos,
1: ruega por nosotros.
0: Auxilio de los Cristianos,
1: ruega por nosotros.
0: Reina de los Ángeles,
1: ruega por nosotros.
0: Reina de los Patriarcas,
1: ruega por nosotros.
0: Reina de los Profetas,
1: ruega por nosotros.
0: Reina de los Apóstoles,
1: ruega por nosotros.
0: Reina de los Mártires,
1: ruega por nosotros.
0: Reina de los Confesores,
1: ruega por nosotros.
0: Reina de las Vírgenes,
1: ruega por nosotros.
0: Reina de todos los Santos,
1: ruega por nosotros.
0: Reina concebida sin pecado original,
1: ruega por nosotros.
0: Reina elevada a los cielos,
1: ruega por nosotros.
0: Reina del Sacratísimo Rosario,
1: ruega por nosotros.
0: Reina de la Familia,
1: ruega por nosotros.
0: Reina de la Paz,
1: ruega por nosotros.
0: Cordero de Dios que quita el pecado del mundo,
1: perdónanos, Señor.
0: Cordero de Dios que quita el pecado del mundo,
1: escúchanos, Señor.
0: Cordero de Dios que quita el pecado del mundo,
1: ten piedad de nosotros.
0: Bajo tu amparo nos acogemos, Santa Madre de Dios. No deseches nuestras súplicas que te dirigimos en nuestras necesidades. Antes bien, líbranos siempre de todo peligro, oh Virgen gloriosa y bendita. Oh Señora y Madre mía, yo me ofrezco enteramente a ti y en prueba de mi filial afecto, te consagro en este día y para siempre mis ojos, mis oídos, mi lengua y mi corazón. En una palabra, todo mi ser. Ya que soy todo tuyo, oh Madre de bondad, guárdame y defiéndeme como cosa y posesión tuya. Amén. Oremos. Te rogamos, Señor, que nos concedas a nosotros, tus siervos, gozar de perpetua salud de alma y cuerpo, y por la gloriosa intercesión de la bienaventurada Virgen María, seamos librados de la tristeza presente y disfrutemos de la eterna alegría. Por Cristo nuestro Señor. Amén. En el nombre del Padre, del Hijo y del Espíritu Santo. Amén.

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1: Laudes, martes de la quinta semana de Pascua. Señor, abre mis labios.
2: Y mi boca proclamará tu alabanza.
1: Salmo 94. Invitación a la alabanza divina.
2: Verdaderamente ha resucitado el Señor. Aleluya.
1: Venid, aclamemos al Señor. Demos vítores a la roca que nos salva. Entremos a su presencia dándole gracias, aclamándolo con cantos.
2: Verdaderamente ha resucitado el Señor. Aleluya.
1: Porque el Señor es un Dios grande, soberano de todos los dioses. Tiene en su mano las cimas de la tierra. Son suyas las cumbres de los montes. Suyo es el mar, porque Él lo hizo. La tierra firme, que modelaron sus manos.
2: Verdaderamente ha resucitado el Señor. Aleluya.
1: Venid, postrémonos por tierra, bendiciendo al Señor Creador nuestro, porque Él es nuestro Dios, y nosotros su pueblo, el rebaño que Él guía.
2: Verdaderamente ha resucitado el Señor. Aleluya.
1: Ojalá escuchéis hoy su voz. No endurezcáis el corazón como en Meribá, como el día de Masá en el desierto, cuando vuestros padres me pusieron a prueba y dudaron de mí, aunque habían visto mis obras.
2: Verdaderamente ha resucitado el Señor. Aleluya.
1: Durante 40 años, aquella generación me repugnó y dije: es un pueblo de corazón extraviado que no reconoce mi camino. Por eso he jurado en mi cólera que no entrarán en mi descanso.
2: Verdaderamente ha resucitado el Señor. Aleluya.
1: Gloria al Padre, y al Hijo, y al Espíritu Santo.
2: Como era en el principio, ahora y siempre, por los siglos de los siglos. Amén. Aleluya. Verdaderamente ha resucitado el Señor. Aleluya.
1: Himno. Estaba al alba María, porque era la enamorada.
3: María, la voz amada, Rabuní, dice María. El amor se hizo un abrazo, junto a las plantas benditas, las llagas glorificadas, ríos de fuego y delicia. Jesús, esposo divino. María, esposa cautiva.
1: Estaba al alba María, para una unción preparada.
3: Jesús en las azucenas, al claro del bello día, en los brazos del esposo, la iglesia se regocija. Gloria al Señor encontrado. Gloria al Dios de la alegría. Gloria al amor más amado. Gloria y paz, y Pascua y dicha. Aleluya.
1: Estaba al alba María, es Pascua en la Iglesia Santa. Aleluya. Amén.
2: Salmodia.
4: El que bajó es el mismo que ha subido también a lo más alto de los cielos. Aleluya.
1: Salmo 23. Del Señor es la tierra, y cuánto la llena, el orbe y todos sus habitantes. Él la fundó sobre los mares, Él la afianzó sobre los ríos.
5: ¿Quién puede subir al monte del Señor? ¿Quién puede estar en el recinto sacro?
1: El hombre de manos inocentes y puro corazón, que no confía en los ídolos, ni jura contra el prójimo en falso, ese recibirá la bendición del Señor. Le hará justicia el Dios de salvación.
5: Este es el grupo que busca al Señor, que viene a tu presencia, Dios de Jacob.
1: Portones, alzad los dinteles, levantaos puertas antiguas, va a entrar el Rey de la Gloria.
5: ¿Quién es ese Rey de la Gloria? El Señor,
6: héroe valeroso, el Señor, héroe de la guerra.
1: Portones, alzad los dinteles, levantaos, puertas antiguas, va a entrar el Rey de la Gloria.
6: ¿Quién es ese Rey de la Gloria? El Señor, Dios de los ejércitos, Él es el Rey de la Gloria.
1: Gloria al Padre, y al Hijo, y al Espíritu Santo.
2: Como era en el principio, ahora y siempre, por los siglos de los siglos. Amén.
4: El que bajó es el mismo que ha subido también a lo más alto de los cielos. Aleluya. Ensalzad al Rey del Cielo y alegraos de su grandeza. Aleluya.
1: Tobías capítulo 13 versículos 1 al 10.
6: Bendito sea Dios que vive eternamente y cuyo reino dura por los siglos. Él azota y se compadece, hunde hasta el abismo y saca de él, y no hay quien escape de su mano.
1: Dadle gracias, israelitas, ante los gentiles, porque Él nos dispersó entre ellos. Proclamad allí su grandeza, ensalzadlo ante todos los vivientes, que Él es nuestro Dios y Señor, nuestro Padre por todos los siglos.
6: Él nos azota por nuestros delitos, pero se compadecerá de nuevo, y os congregará de entre todas las naciones, por donde estáis dispersados.
1: Si volvéis a Él de todo corazón y con toda el alma, siendo sinceros con Él, Él volverá a vosotros y no os ocultará su rostro.
6: Veréis lo que hará con vosotros, le daréis gracias a boca llena. Bendeciréis al Señor de la justicia y ensalzaréis al Rey de los siglos.
1: Yo le doy gracias en mi cautiverio. Anuncio su grandeza y su poder a un pueblo pecador.
6: Convertíos pecadores, obrad rectamente en su presencia. Quizá os mostrará benevolencia y tendrá compasión.
1: Ensalzaré a mi Dios, al Rey del Cielo, y me alegraré de su grandeza. Anuncien todos los pueblos sus maravillas y alábenle sus elegidos en Jerusalén.
7: Gloria al Padre, y al Hijo, y al Espíritu Santo.
2: Como era en el principio, ahora y siempre, por los siglos de los siglos. Amén.
4: Ensalzad al Rey del Cielo y alegraos de su grandeza. Aleluya. La tierra está llena de la bondad del Señor. Aleluya.
1: Salmo 32. Aclamad justos al Señor, que merece la alabanza de los buenos.
6: Dad gracias al Señor con la cítara. Tocad en su honor el arpa de 10 cuerdas. Cantadle un cántico nuevo, acompañando vuestra música con aclamaciones.
1: Que la palabra del Señor es sincera y todas sus acciones son leales. Él ama la justicia y el derecho, y su misericordia llena la tierra.
6: La palabra del Señor hizo el cielo, el aliento de su boca, sus ejércitos. Encierra en un odre las aguas marinas, mete en un depósito el océano.
1: Tema al Señor la tierra entera, tiemblen ante Él los habitantes del orbe, porque Él lo dijo y existió, Él lo mandó y surgió.
6: El Señor deshace los planes de las naciones, frustra los proyectos de los pueblos, pero el plan del Señor subsiste por siempre, los proyectos de su corazón de edad en edad.
1: Dichosa la nación cuyo Dios es el Señor, el pueblo que Él se escogió como heredad.
6: El Señor mira desde el cielo, se fija en todos los hombres, desde su morada observa a todos los habitantes de la tierra. Él modeló cada corazón y comprende todas sus acciones.
1: No vence el rey por su gran ejército, no escapa el soldado por su mucha fuerza. Nada valen sus caballos para la victoria, ni por su gran ejército se salva.
5: Los ojos del Señor están puestos en sus fieles, en los que esperan en su misericordia, para librar sus vidas de la muerte y reanimarlos en tiempo de hambre.
7: Nosotros esperamos en el Señor. Él es nuestro auxilio y escudo. Con Él se alegra nuestro corazón. En su santo nombre confiamos.
5: Que tu misericordia, Señor, venga sobre nosotros como lo esperamos de ti.
7: Gloria al Padre, y al Hijo, y al Espíritu Santo.
2: Como era en el principio, ahora y siempre, por los siglos de los siglos. Amén.
4: La tierra está llena de la bondad del Señor. Aleluya.
8: Lectura breve. Hechos de los Apóstoles, capítulo 13, versículos 30 al 33. Dios resucitó a Jesús de entre los muertos. Durante muchos días se apareció a los que lo habían acompañado de Galilea a Jerusalén, y ellos son ahora sus testigos ante el pueblo. Nosotros os anunciamos que la promesa que Dios hizo a nuestros padres nos la ha cumplido a los hijos resucitando a Jesús. Así está escrito en el Salmo 2. Tú eres mi hijo, yo te he engendrado hoy.
2: Responsorio breve.
8: El Señor ha resucitado del sepulcro. Aleluya, aleluya.
2: El Señor ha resucitado del sepulcro. Aleluya, aleluya.
8: El que por nosotros colgó del madero.
2: Aleluya, aleluya.
8: Gloria al Padre, y al Hijo, y al Espíritu Santo.
2: El Señor ha resucitado del sepulcro. Aleluya, aleluya.
7: Cántico evangélico.
4: La paz os dejo, aleluya. Mi paz os doy, aleluya.
1: Bendito sea el Señor Dios de Israel, porque ha visitado y redimido a su pueblo, suscitándonos una fuerza de salvación en la casa de David su siervo, según lo había predicho desde antiguo por boca de sus santos profetas.
5: Es la salvación que nos libra de nuestros enemigos y de la mano de todos los que nos odian, realizando la misericordia que tuvo con nuestros padres, recordando su santa alianza y el juramento que juró a nuestro padre Abraham.
1: Para concedernos que, libres de temor, arrancados de la mano de los enemigos, le sirvamos con santidad y justicia en su presencia todos nuestros días.
5: Y a ti, niño, te llamarán profeta del Altísimo, porque irás delante del Señor a preparar sus caminos, anunciando a su pueblo la salvación, el perdón de sus pecados.
1: Por la entrañable misericordia de nuestro Dios nos visitará el sol que nace de lo alto, para iluminar a los que viven en tinieblas y en sombra de muerte, para guiar nuestros pasos por el camino de la paz. Gloria al Padre, y al Hijo, y al Espíritu Santo.
2: Como era en el principio, ahora y siempre, por los siglos de los siglos. Amén.
4: La paz os dejo, aleluya. Mi paz os doy.
2: Preces.
1: Alabemos a Cristo que con su poder reconstruyó el templo destruido de su cuerpo y supliquémosle.
5: Concédenos, Señor, los frutos de tu resurrección.
1: Oh Cristo, Salvador, que en tu resurrección anunciaste la alegría a las mujeres y a los apóstoles y salvaste al universo entero, conviértenos en testigos del Dios viviente.
5: Concédenos, Señor, los frutos de tu resurrección.
1: Tú que has prometido la resurrección universal y has anunciado una vida nueva, haz de nosotros mensajeros del Evangelio de la vida.
5: Concédenos, Señor, los frutos de tu resurrección.
1: Tú que apareciste repetidas veces a los apóstoles y les comunicaste el Espíritu Santo, renuévanos por el Espíritu Defensor.
5: Concédenos, Señor, los frutos de tu resurrección.
1: Tú que prometiste estar con tus discípulos hasta el fin del mundo, quédate hoy con nosotros y sé siempre nuestro compañero.
9: Concédenos, Señor, los frutos de tu resurrección.
7: Como hijos que somos de Dios, dirijámonos a nuestro Padre con la oración que Cristo nos enseñó. Padre nuestro que estás en el cielo, santificado sea tu nombre. Venga a nosotros tu reino. Hágase tu voluntad en la tierra como en el cielo.
10: Danos hoy nuestro pan de cada día. Perdona nuestras ofensas, como también nosotros perdonamos a los que nos ofenden. No nos dejes caer en la tentación y líbranos del mal.
7: Oración final. Dios nuestro, que por la resurrección de Cristo nos restituyes el derecho de entrar en la vida eterna, fortifica la fe y la esperanza de tu pueblo, para que esperemos siempre confiadamente la realización de todo aquello que nos tienes prometido. Por nuestro Señor Jesucristo, tu Hijo, que vive y reina contigo, en la unidad del Espíritu Santo y es Dios, por los siglos de los siglos.
9: Amén.
7: El Señor nos bendiga, nos guarde de todo mal y nos lleve a la vida eterna.
9: Amén.
11: Bendíceme, oh María Auxiliadora, que tu bendición santísima permanezca en mí, en la noche y en el día, en la alegría y en la tristeza, en el trabajo y en el descanso, en la salud y en la enfermedad, en la vida y en la muerte y durante la eternidad. Oh bendición de María Auxiliadora, dichoso quien te la pide, recibe y guarda. Después de obtenerla aquí en la tierra, la lleve en su último suspiro como prenda de vida eterna. María, auxilio de los cristianos, rogad por nosotros. Amén.
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1: Aspira a lo mejor. No te contentes con hacer las cosas a medias. No seas mediocre. Haz las cosas bien hechas y haz que cuando tú realices una obra pueda decir: la hago para tu mayor gloria, Señor. La hago para mejorar las cosas. Vamos, no seas mediocre. No seas del montón. Destaca no por vanidad, sino haciendo el bien y de la mejor manera. Cristo Jesús, bendícenos, que aspiramos a lo mejor, no solamente a lo bueno, a lo mejor. ¿Para qué? Para así glorificar tu nombre como cristianos que te alaban, oh Cristo, haciendo las cosas bien hechas, para que el mundo mejore, para que la humanidad se supere. Amén.
0: Y recuerda, con Dios eres invencible.
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0: 7 en punto.
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0: Muy buenos días, querido hermano. Nuevamente, bienvenidos a este programa. Jesús está vivo y lleno de poder en este día de martes 5 de mayo. Bendito y alabado sea el Señor porque nos regala la grandiosa oportunidad de poder compartir su amor, de poder compartir nuevamente con cada uno de nuestros seres queridos. Así que mi hermano, bendito sea el Señor en este día tan especial. Les enviamos un saludo a todos los hermanos que ya están escuchando este programa a través de Radio Estrella del Mar, en su casita, ya sea en su hogar, ya sea rumbo a su trabajo, quizás van a hacer una diligencia. Así que muchísimas felicidades, mi hermano, porque el Señor, tienes un Dios vivo, un Dios lleno de poder que te ama, así que bendito y alabado sea el Señor. Muy buenos días, hermana Scarlett, Dios te bendiga.
1: Muy buenos días, mi hermana Judith, buenos días a todos mis hermanos que están conectados en YouTube, en Facebook, escuchando este su programa, Jesús está vivo. Les decimos que se queden para escuchar esa bendita palabra que el Señor hoy te va a regalar, mis hermanos.
0: Así es, mi hermano, ya dispongamos nuestros corazones, ya dispongamos nuestro sentido para poder albergar en nuestro corazón esa palabra que alimenta nuestro espíritu, esa palabra que necesitamos cada uno de nosotros para poder continuar en nuestra vida cotidiana y poder aceptar los mandamientos del Señor. Así que dispongámonos a leer ese santo evangelio que el día de hoy está tomado del evangelista San Juan en el capítulo 14 del versículo 27 al 31.

En aquel tiempo Jesús dijo a sus discípulos: la paz les dejo, mi paz les doy. No se la doy como la da el mundo. No pierdan la paz ni se acobarden, me han oído decir. Me voy, pero volveré a su lado. Sí, me amarán, se alegrarían. Si me amaran, se alegrarían de que me vaya al Padre, porque el Padre es más que yo. Se lo he dicho ahora, antes de que suceda, para que cuando suceda, crean. Ya no hablaré muchas cosas con ustedes, porque se acerca el príncipe de este mundo. No es que él tenga poder sobre mí, pero es necesario que el mundo

0: Sí, Señor Jesús, bendito y alabado sea, Señor, porque nos has regalado ese hermoso evangelio. Bendigamos al Señor eternamente, hermanos. Dispongámonos a elevar esa primera oración, esa oración de agradecimiento en voz de nuestra hermana Esmeralda Ortiz.
1: Levanto mis manos.
2: Buenos días, Señor Jesús, en este martes que nos regalas nuevamente. Somos afortunados porque podemos escuchar tu palabra, podemos escuchar ese mensaje que tú nos regalas. Te doy las gracias, Señor, no solo por mi vida, sino por la vida de cada uno de nuestros hermanos que están en las redes sociales, que van en su taxi, que van en todos los lugares sintonizando esta radio y por todas las redes que están ahí, por todos los medios. Porque gracias a Dios, Señor, esta tecnología facilita muchas cosas. Y gracias, Señor, por aquellos hermanos que utilizan estos medios para seguir evangelizando igual que nosotros, Señor. Gracias, Papito Dios, por la vida de cada uno de nuestros presbíteros. Gracias también por la vida de cada uno de nuestros hermanos seminaristas que se están preparando para dar ese paso al sacerdocio. Gracias también, Papito Dios, por cada uno de esos hermanos delegados de la palabra que cubren esos lugares cuando el sacerdote no puede llegar hasta la capillita en esos pueblos, Señor. Gracias también a nosotros porque nos has regalado la gracia de llegar a muchas comunidades a través de este medio, a través también de emisiones que hemos llegado y tú nos has permitido dejar este granito de mostaza en esos lugares. Gracias, Papito Dios, por todos esos niños que vienen creciendo, Señor, esos monaguillos de esas parroquias, de esas capillas, que sienten esa vocación de servicio en ese lugar, en ese espacio. Gracias también por cada catequista, Señor, que da el catecismo para preparar a nuestros niños en primera comunión. Gracias por esos catequistas que también preparan a nuestros hijos para confirmarlo, Señor, en la fe. Gracias, Papito Dios, por cada persona que asume el papel de padrino al momento de un bautizo, Señor, con la gran responsabilidad que implica hablar de tu palabra, inducir a cada uno de esos ahijados a llegar a los pies del Señor. Bendice, Señor, a cada una de esas personas que prestan ese servicio. Bendícenos a nosotros, Señor, estos tus servidores. Y gracias, Señor, por regalarnos esos dones y esos carismas que en nombre tuyo hemos aprendido a descubrirnos y a desarrollarlos para tu servicio.

0: Bendito y alabado seas, Señor, Rey de la gloria. Te alabamos y te bendecimos. En esta mañana, Padre bueno, queremos pedirte esa presencia especial, esa promesa que tú nos hiciste, que tengamos siempre esa unción, la presencia del Santo Espíritu.
1: Jesús está vivo.
2: Las 7:09.

seguimos orando en esta mañana. Vamos a clamar esa presencia del Espíritu Santo que viene de lo alto, hermano, hermana, para que ahí donde estés, digamos todos juntos, ven Espíritu Santo esta mañana a mi casa, a mi familia, a mi hogar, a mi matrimonio. Ven Espíritu Santo, acompáñame a esto que voy a hacer, a esta acción que voy a hacer, a eso que

0: pero tú, Espíritu Santo, me darás la sabiduría, porque de pronto no tenemos la sabiduría, no tenemos la madurez para actuar. Espíritu Santo de Dios, muévete en los hospitales. Espíritu Santo de Dios, muévete en la familia, en los matrimonios. Santo Espíritu de Dios, en los jóvenes, en los maestros, en los jóvenes, regálales sabiduría, Señor, a los estudiantes, en las universidades, Señor, dale sabiduría. A los que van buscando un empleo, ábreles puerta, Espíritu Santo de Dios. Dale sabiduría a los médicos, Señor, para diagnosticar, para dar el tratamiento adecuado. Espíritu Santo de Dios, muévete con poder en los hospitales, en las salas de oncología, en las salas de hemodiálisis. Dale la sabiduría, el amor y la paciencia a los enfermeros, a las enfermeras. Espíritu Santo de Dios, muévete en tu iglesia, muévete en cada grupo de oración, en cada congregación, en tus sacerdotes, Santo Espíritu de Dios, en los laicos comprometidos. Espíritu Santo, muévete con poder. Muévete con poder en cada hermano que esta mañana esté escuchando este programa de bendición. Muévete con poder en cada hermano que va a su trabajo, que está en el campo y está escuchando esta oración, que está desanimado. Ven a animar, Espíritu Santo de Dios. Ven a fortalecer, ven a dar esperanza, ven a dar paz. Ven a dar gozo y paz a los corazones que están afligidos, que están atribulados tal vez por la pérdida de un ser querido. Ven a dar consuelo, Espíritu Santo de Dios. Muévete con poder en la familia Espino y tu reina, Pérez Espino, Romero Espino, en el personal del taller Espino. Espíritu Santo de Dios, muévete con poder en Abril María Pavón López. Ven, Espíritu Santo, a la familia Flores Urbina, Flores, a Roberto, Jessica, Anabel, todo Flores Urbina. Ven, Espíritu Santo, y quédate con cada uno de ellos. Bendice los trabajos de Roberto Mondragón, de Yadira Sánchez, Lorena Vega, Gema Reyes, Espíritu Santo de Dios, Roberto Araica, Jorge Reyes. Ven, Espíritu Santo, y quédate con cada uno de nosotros en esta mañana.
1: Mañana queremos pedirte que seas tu Espíritu Santo, Señor, llegando a cada una de estas intenciones, atendiendo cada una de estas peticiones que están escritas en los comentarios de YouTube, de Facebook. Queremos pedirte, Señor, que bendigas la vida de Marixa García Silva, a ella y a toda su familia, Señor. Ella te presenta cada una de sus necesidades. Por Ana Luz Lizarraga Sarmiento, Señor, ella te pide siempre que seas tú guiando cada uno de sus pasos, bendiciendo, protegiendo a ella y a toda su familia. Oramos también, Señor, y te pedimos por la vida de Vanessa Gómez, Señor, para que seas tú bendiciéndola en todo momento. Dale, Señor, la fortaleza, la sabiduría y la dirección que ella necesita en su vida. Te pedimos también, Señor, que seas tú bendiciendo la vida de Elizabeth Guevara Díaz, Señor. Ella te presenta cada una de sus intenciones. Te pedimos que seas tú atendiéndola, Señor, en todo momento. Oramos también por la vida de María Eugenia Sobalbarromena, Señor, bendícela, protégela. Por Leonel López, Señor, te presentamos cada una de sus intenciones. Te pedimos, Señor, que seas tú bendiciendo la vida de cada uno de estos hermanos. Oramos también y te pedimos, Señor, por Marixa García Silva, Señor, para que seas tú bendiciendo a ella, a toda su familia. Te pedimos por la vida de Maurelina Canales, Arles Canales, Miguel Canales, Isabel Canales, Señor, te pedimos por su salud, Señor, renueva su salud, renueva cada uno de esos tejidos, toma control de esa diabetes, Señor, te lo pedimos por tu bondad y misericordia, que seas tú asistiendo cada una de esas necesidades. Señor, también te pedimos que seas tú bendiciendo la vida de las comunidades de Las Flores, Pacayita, El Atillo, Valle de la Laguna, Mazapa, San Sebastián de Yalí, Pantasma. Por cada una de estas comunidades, Señor, te pedimos para que sea el Espíritu Santo dándole la fortaleza para que estos hermanos sigan perseverando en el servicio. Oramos también, Señor, y te pedimos que seas tú bendiciendo la vida de Elda Requén. Oramos por el comedor La Abuela, por Janet Carrera, su propietaria. Señor, te pedimos para que seas tú regalando siempre la divina providencia sobre ella y sobre toda su familia. Te pedimos por cada una de sus hijas, Señor, para que seas tú guardándolas y protegiéndolas. Oramos también por la salud de Juan Agustín Vargas, Señor. Te pedimos que sea el Espíritu Santo regalando sanidad en su vida. Por el Sajirón, Señor, te pedimos que seas tú bendiciendo y regalando sanidad en su vida. Oramos por la vida de Marlon Antonio Loaiziga, Señor, para que seas tú bendiciéndolo en todo momento. Te pedimos, Señor, que seas tú asistiendo cada una de sus necesidades. Te pedimos por su mamá Marixa Loaiziga, Señor, para que seas tú bendiciéndola y dándole siempre la fortaleza de poder servirte. Oramos también, Señor, y te queremos pedir por la vida de Carla Frati. Bendícela, Señor, guárdale, protégela a ella, a todos sus hijos. Te pedimos por los niños Juan Pablo Martínez, Marian Martínez, Maynor Martínez, Señor, para que seas tú bendiciéndolos, protegiéndolos, regalando la sanidad en su vida. Señor, toma control de esas enfermedades. Te pedimos que por tu bondad y tu misericordia regale sanidad en estos niños. Oramos por la vida de Víctor Rodríguez, Señor, para que seas tú bendiciéndolo y protegiéndolo. Por Juliana Santa María, Señor, te pedimos que seas tú bendiciendo y atendiendo cada una de sus necesidades.
0: Seguimos clamándote, Señor, esta mañana por los niños Roberto, Sofía, por la niña Abril, Ashley, Esmeralda. Regálales salud, Señor amado, por la vida de Michael, por Iker y Andrea, por la salud de Andrea Calderón, Josefa Rodríguez, por Rosibel Mejía, por el sacerdote Juan Carlos Romero. Bendice su ministerio, por el negocio de transporte de José Reyes. Bendícelo, Señor, bendice su vida. Por Lucía Edith Moya, regálale sabiduría, Señor amado. Bendice la vida de Noelia Telles, por Katy Rodríguez Mallorquín y Blanca Telles, Señor amado, bendice sus vidas. También te clamamos por el eterno descanso del alma de Carmen María Selva, Señor, para que brille para ella tu luz perpetua. Regálale salud a Francisco López, bendice la vida y el matrimonio Aguilar Herrera. Romelia del Carmen Aguilera Rodríguez, Señor, bendícela. A Eduardo Enrique Busto Guerrero, por María Ernestina Aguilar Rodríguez, por Carlos Alberto Aguilar Rodríguez, Luz Marina Solís, bendice su familia, Señor. Bendice la vida, Señor, de Ernesto Morales, por Said Cordero. Dale salud, Señor, restáuralo. Bendice la vida de Yoconda Hernández, Elvira Montiel, Mario Sánchez, Danilo Pérez, Señor, bendice su vida. Bendice la vida de Mayrel y Odel Pérez, Señor. Por el crecimiento en gracia de los niños Joseph, Sofía y Emma Pérez.
1: Orando, Señor, y en esta mañana queremos pedirte por la vida de Mirna Asunción Flores Centeno, Señor, para que seas tú atendiendo cada una de sus necesidades. Oramos también y te pedimos por la vida de Mercedes Doña Yerdi, Señor, para que seas tú bendiciéndola y protegiéndola en todo momento. Por Alberto Aburto, Señor, te presentamos cada una de sus necesidades. Te pedimos por su salud, para que seas tú, Señor, enviando el Espíritu Santo a regalar sanidad. Te pedimos también por la vida de Coralia Medina Guadamú, Señor, para que seas tú regalándole la fortaleza, regalándole el consuelo, para que ella sepa que tú estás acompañándola siempre en todo momento. Oramos también por el descanso eterno de Humbertina Guadamuz, que descanse en paz y que brille para ella la luz perpetua. Te pedimos, Señor, por la vida de Benita Castellón Castillo, Señor. Te pedimos por su salud, Señor, bendícela y protégela. Por la vida de Talibú Mora, Señor, te pedimos insondables bendiciones. Por la salud de Jenny Acevedo, Marco Atarana, Juanita Picado, Araceli Santillán, Eric Cruz. Te pedimos por su salud, Señor. Oramos también por la vida de Luis Flores. Oramos también por la vida de Coralia Ramos, Gladys Orozco, por Cándida Celedón, por el matrimonio Espinosa López, por Reina, Karina, Tomasitos. Te pedimos, Señor, que tú les regales sabiduría en sus estudios. Por Gabriela Ramírez, Señor, te pedimos bendición y protección en su vida. Por Eugenio Manzanares, Señor, te pedimos que seas tú regalando sanidad en su vida. Oramos también, Señor, y te pedimos que seas tú bendiciendo la salud de Francisco Torres, Rosa Elena Sánchez. Te pedimos, Señor, por cada una de sus necesidades. Oramos por la salud de Teresa Dávila, Señor, que seas tú bendiciéndola en todo momento, que restablezca su salud, Señor, en todo momento. También te pedimos, Señor, que seas tú bendiciendo la vida del niño Carlos Andrés Castillo, Marbelis Chávez, Oswaldo Chávez, Luis Caparro, Emelina Telles, Aura Carranza. Te pedimos por su salud, Señor, envía el Espíritu Santo a regalar sanidad. Por el niño José Andrés Córdoba Morales, por Carlos Javier Aguirre, Señor, te pedimos que seas tú atendiendo sus necesidades. Oramos también por sabiduría y dirección en la vida de Sergio Vargas y Camilo Arévalo. Por Alondra Castillo, Señor, te pedimos por su vida. Oramos también, Señor, porque rompa las cadenas que someten a Cristian Abauza, Señor, bendícelo. Oramos también por Carla Arévalo, Rosa, Carla, Victoria, Connie, todos de apellido Arévalo, Señor, para que seas tú bendiciendo a todos estos hermanos. Oramos también por la familia Noguera, para que seas tú bendiciendo cada uno de sus proyectos. Por Edelma Luna, por María Emiliana Luna, te pedimos que seas tú bendiciendo. Por Ingracia Mallorquín, Señor, te pedimos insondables bendiciones. Por la bebé Ailani Abigail Medina, Señor, para que seas tú regalando sanidad en su vida. Oramos también y te pedimos por Manuela Bravo, Rosita Bravo, Connie Flores, por toda la familia Ruiz Barrios, Uceda Rojas, Riva Uceda, Morales Uceda, Navarrete Bravo, Rivas Sequeira. Te pedimos por los proyectos de Jordi Rivas, Señor, para que seas tú bendiciéndola en todo momento. Oramos también para que seas tú, Señor, bendiciendo cada uno de los hermanos que han salido el día de hoy a buscar un empleo. Regala siempre la divina providencia en ellos.
0: Señor amado, la vida de Denis Gasso, Yelsin Flores, Isaac Flores, Isamara Rodríguez, Kael Rodríguez, Angel Rodríguez, María Medal, Rosita Martínez, Iván Morales, Fabiola Jarquín, Aide Morales, por Norma Gustavo, Marta y Dulce Palacios. También te pedimos por el eterno descanso de Mercedes Palacios, que brille para ella tu luz perpetua, Señor, por la salud de Maribel Córdoba, Telma Leal Flores, y Mara Galo Jácamo, Raquel Córdoba, Ena Verónica Gaitán, Alejandra Galagarza, Marta Corea. Bendice la vida de Celistey Córdoba, Marlin Alvarado, Jorge Fariña, Katy Córdoba, Marvin Córdoba. Regálale, Señor, dirección y sabiduría a María Cristina Morales, Naomi Córdoba, María Otilia Jarquín, Jaime y Naomi Córdoba. Por el eterno descanso, Señor, de Einer Maliaños, Cristina Espinosa, Ángela Tamariz, Ángela Espinosa, que brille para ellos tu luz perpetua, Señor. Regálale sanación a Francisco López, María López Cruz, Ángela López Cruz, por Jorge Smith, Marta Rizzo y Carolina Bonilla. Por el eterno descanso del joven Alex Alberto Dávila, hoy a sus 4 meses de su partida, que brille para él tu luz perpetua, Señor. Bendice y regálale salud a Marta, a Fabiola, toda la familia Mendoza. Por Vladimir Amador, regálale salud, Señor. Bendícelo en sus proyectos, Señor amado. Te pedimos por el eterno descanso de Isabel Herrera, Antonio Amador, Adilia Amador, que brille para ellos la luz perpetua.
1: Seguimos orando, Señor, y te pedimos por el descanso eterno de Emma Flores y Cristina Barrio, por el descanso eterno de Luis Martínez Baltodano, Steven Duarte, Marlin Suárez, que descansen en paz y que brille para ellos la luz perpetua. Oramos también por el descanso eterno de Paulo Isaac Canales, de Paulo Antonio Marenco. Oramos también, Señor, y te pedimos por el descanso eterno de María Victoria Gutiérrez, Wilber Espino, Maribel Parroquín, Luis Rivas, William Ramírez, Marlon Calderón, Reina Mesa, Danilo Morán, Leandro Cuaresma, Carmen Duarte, María Luisa Sánchez, Edgar Antonio, que descansen en paz y que brille para todos ellos la luz perpetua. Padre bueno, todo esto te lo hemos pedido en el nombre de tu Hijo amado, nuestro Señor Jesucristo, que contigo vive y reina en unidad con el Espíritu Santo y es Dios por los siglos de los siglos. Amén.

0: Que se mueva en ti, mi hermano, que se mueva en ti ese Espíritu Santo. Que sea el Señor el que guíe cada uno de tus pasos. Que sea el Señor el que te bendiga en cada momento. Bendito y alabado sea el Señor porque nos ha regalado nuevamente esta grandiosa oportunidad en este día 5 de mayo, martes, en esta semana bendecida por el Señor. Bendito sea el Señor porque nos da esa grandiosa fortaleza. Así que un saludito a todos los hermanos que siempre están al pendiente de este su programa. Jesús está vivo. A todos los hermanos que nos escuchan, ya sea en su hogar o en su trabajo, o quizás van para su trabajo, el Señor les bendiga, el Señor los lleve con bien. Así que, mis queridos hermanos, les enviamos un enorme abrazo, porque estamos alegres y contentos, porque el Señor nos ama y nos hace nuevo cada día. Muy buenos días, amén. Hermana Scarla, amén. Otra vez bienvenida.
1: Amén, amén. Así es, mi hermana Judith. Muchas gracias, hermana Judith. Y pues estamos aquí en su programa Jesús está vivo y les damos la bienvenida a los que se están integrando hasta ahorita y los que están desde el inicio, mi hermana Judith.
0: Amén,
1: pues,
0: amén.
1: Pues bendito sea Dios que se han quedado. Saludamos al hermano Alfonso, que seguro nos va escuchando en su vehículo hacia su trabajo. Muchos saludos, hermano Alfonso. Que Dios lo bendiga y lo lleve con bien en esta mañana.
0: Saludamos también a todos los hermanos que siempre están ahí perseverando en las asambleas, nosotros los misioneros de Jesús en María, escuchan, a todas las comunidades que siempre nos invitan para poder ser parte, amén, de esas misiones. Así que un enorme saludo a todos esos hermanos.
1: Un abrazo,
0: que el Señor les bendiga, que el Señor les siga fortaleciendo en su servicio. Hermano, hay que orar siempre, hay que orar por las misiones, hay que orar porque nosotros estamos necesitados, tenemos esa necesidad, así como el cuerpo necesita alimentarse diario, así también nuestro espíritu necesita, amén, alimentarse así diario. Así que, mi hermano, cuando te inviten a una actividad de la iglesia, no te niegues, no cierres esa grandiosa oportunidad. Tú estate atento a todas las actividades de la iglesia para que te puedas llenar de ese inmenso amor que el Señor nos da, y con ese inmenso amor que el Señor nos da a través de su palabra también nos podamos llenar de esa paz, la paz que dice
1: en el evangelio,
0: yo les doy esa paz, así que pero no te como pierdas.
1: No como la del mundo, dice.
0: Sí, amén, amén.
1: Dice que nosotros podemos estar en muchas tribulaciones, hermano, pero el Señor viene a darnos paz en medio de la tormenta. No es la ausencia de guerra, no es la ausencia de problemas, es la paz prevaleciendo en medio de esas luchas cotidianas que tenemos cada uno de nosotros. Tener esa fe que Él está con nosotros, que Él va marchando con nosotros y que Él nos da la fortaleza y la paz que necesitamos.
0: Amén, hermano. Así es. Dice su palabra que Él volverá y siempre estará a nuestro lado, que nos amará. Y si nosotros le amamos, Él va a morar en nosotros. Y amén, nosotros tenemos que vivir esa alegría de saber que tenemos su inmenso amor, de que contamos con su misericordia, de que contamos con esa paz que solo Él nos da. No, amén, la paz del mundo, que esa paz es disfrazada, no, es la paz del Señor, así esa paz es. que sobrepasa toda condición, que todo sobrepasa y prevalece todo. Así que, mi hermano, alégrate y gózate porque el Señor te ama, porque el Señor siempre está ahí en constante, ahí a tu lado, esperando que tú abras su corazón solo para que Él pueda vivir, para que Él pueda morar, como decía en el evangelio, amén, de ayer, yo moraré en ti si tú aceptas y haces los mandamientos del Padre. Si tú me amas, yo ahí moraré. Así que, mi hermano, ama verdaderamente al Señor, no solamente de boca, porque muchas veces decimos, Scarlet, decimos, yo amo a Dios sobre todas las cosas, pero solo son palabras. Porque a la hora del momento, de las situaciones que vivimos, nos olvidamos de que amamos en realidad al Señor.
1: Que Dios tiene el poder de tomar el control de toda circunstancia, pero en la desesperación, en no confiar, en no creerle al Señor, que Él está con nosotros, que Él nos da la fortaleza y su paz a través del Espíritu Santo, entonces nosotros nos desesperamos y hacemos cualquier cosa, hasta visitar a un brujo, a ver qué me dice, a ver que me lean las cartas, a ver qué me dice el horóscopo de hoy, tal vez esto va a cambiar, y lo creen o lo creemos, hermano, y no, tenemos que creerle al Señor, tenemos que creer en la palabra, que Él está con nosotros todos los días, que Él se va al Padre a prepararnos una morada, que Él nos da su paz, para que nosotros podamos continuar siguiendo adelante y venciendo, hermana, con el Señor.
0: Amén, así es. Y es que su palabra, él siempre, es todo es sencillo si nosotros seguimos los mandamientos del Señor. Las cosas son sencillas, pero a nosotros nos gusta complicarnos
1: nos
0: las
1: complicamos.
0: Cosas. Nos gusta complicarnos las cosas. Sí. Y muchas cosas, muchas situaciones, incluso las enfermedades, algunas enfermedades son ocasionadas porque nosotros buscamos por nuestras malas decisiones. A veces, ¿por qué se nos sube el azúcar? Porque andamos ahí sobrepasándonos. Sobrepasándonos con algunos alimentos, porque andamos ahí sobrepasándonos. Ya nos dijeron, vea, te hace daño tal cosa, y no, y seguimos de terco.
1: No nos amamos, hermana.
0: Seguimos de terco, no nos ponemos atención. Ay, dice mucha gente, yo he escuchado a una gente ahí que dice, ay, yo de cualquier cosa me voy a morir.
1: De todas maneras me voy a morir.
0: Así es. Entonces, no, mi hermano, hay que cuidar ese templo también, amén, ese templo que el Señor nos ha regalado, que es nuestro cuerpo. Así que hay que pedirle al Señor que nos dé sabiduría, sobre todo sabiduría para dirigir nuestros pasos, sabiduría para dirigir nuestra vida, que es lo más importante.
1: Ser buenos administradores, mi hermana.
0: Amén,
1: de
0: amén.
1: Los bienes que Dios nos ha dado, y el primer gran bien que tenemos es nuestro cuerpo, que amén. Es esta máquina que nos va conduciendo, hermana Judith.
0: Que es eso que nos sostiene que en nosotros se puede glorificar el Señor. A veces nosotros limitamos al Señor. No, no te glorifiques en mi vida. No te glorifiques.
1: O se glorifique en otros, pero no en la mía.
0: Y ¿verdad? Después estamos mal porque solo a otros hay bendiciones. Pero si nosotros cerramos las puertas a esas bendiciones, mis hermanos. Nosotros tenemos que tener fe, tenemos que tener esa confianza firme en que el Señor nos ama y que siempre nos acompaña.
1: Sin fe, mis hermanos, imposible agradar a Dios. Y como dice en un salmo, Dios creó sencillo al hombre, pero el hombre, como decía usted, hermana, se complica la vida.
0: Amén, así es. Nos complicamos la vida, nos ponemos ahí a hacer tantas cosas que no debemos de hacer, y después estamos, ay, ¿por qué me pasa esto? ¿Por qué me va mal? ¿Por qué me pasa esto? Pero sí, si nosotros a veces somos los mismos que les abrimos la puerta a tantas cosas malas, a tanta negatividad, a veces estamos, como decían las viejitas, llamando cosas malas, y no, nosotros tenemos que decirle al Señor, todos los días, darle gracias al Señor por todo, por lo bueno y lo malo. A veces nos cuesta dar gracias por las cosas malas que nos pasan, pero quizás eso que te pasó es mejor a otra cosa que te hubiera pasado, que sería más grande. Entonces, siempre tenemos que darle gracias al Señor, incluso por las cosas negativas que nos puedan pasar. Ya sabe Dios por qué será, ya todo tiene su propósito, incluso la muerte, mis hermanos. A veces tiene un gran propósito, porque tal vez el propósito es con otro familiar, el propósito es con el resto de toda la familia. Entonces, no miremos las cosas negativas, aunque no, humanamente no lo podemos entender, Scarlett. Humanamente no lo entendemos, nos cuesta, pero tenemos que aprender, y sobre todo nosotros, si nos llamamos cristianos, nosotros tenemos que confiar plenamente en el Señor y aceptar la voluntad del Señor y permitir que se glorifique incluso en eso.
1: Me decía alguien, mi hermana Judith, yo no entiendo por qué, me decía una de mis hijas, pasa tal cosa, mamá, yo no puedo entender. Entonces le digo, porque no es algo de entender, es algo de aceptar. Sí. Y aceptar la voluntad de Dios no es que la vamos a entender. Nosotros no tenemos que entender a Dios, tenemos que creerle y aceptar su voluntad, porque Él quiere lo mejor para nosotros. Dice también su palabra, si ustedes que son malos quieren dar cosas buenas a sus hijos, ¿qué más el Señor, verdad? Que por eso
0: Dios,
1: dice,
0: que es tan bueno.
1: Dice, ahora que me voy, se alegrarían, porque volveré. ¿Cómo volverá? Nos dará su Santo Espíritu, mi hermana.
0: Amén, así es
1: la promesa que Él nos ha dejado. Y por eso nosotros podemos vencer todas esas cosas cotidianas, difíciles, como decíamos, hasta enfrentar la muerte de un ser querido, porque es con su Santo Espíritu que Él nos sostiene, nos da la fuerza, nos da la paz que nos dice el Evangelio del día de hoy.
0: Amén, así es, y con este gozo, esta alegría de vivir el Evangelio, hoy queremos felicitar a todos nuestros hermanos
1: cumpleañeros.
2: Las 7:37.

0: Muchísimas felicidades a todos los hermanos que el día de hoy, 5 de mayo, están cumpliendo un año más de vida y nos vamos corriendo hasta San Francisco Libre a felicitar a una linda niñita. Queremos felicitar el día de hoy a la niña Indiana López, que está cumpliendo 10 añitos. Muchísimas felicidades, Indiana. Dios te bendiga. Dios te llene de insondables alegrías en este día tan especial. Te felicitan todos tus papás y todos tus hermanos, así que muchísimas felicidades, y en especial dice sus hermanas Belén y Ana, así que muchísimas felicidades, Indiana, Dios te bendiga.
1: Bendiciones, Indiana. También vamos a felicitar al joven Aileen, a la joven Aileen Agnet Gutiérrez Urbina, dice, en el barrio María Auxiliadora, a sus 19 años. Que el Señor te bendiga, Aileen. Que el Señor te dé muchos años más de vida. De parte, dice, de su abuelita Luz, dice Luz, de sus tías, de toda su familia, su mamá, sus hermanos. Muchas felicidades, Aileen. Dios te bendiga.
0: Muchísimas felicidades por esos 19 años. Hermosos. Y queremos felicitar también, dice por acá, a Francisco Guillén por un año más de vida de parte de esta familia Misioneros de Jesús y María y de su familia también. Muchísimas felicidades a Francisco Guillén, Dios te bendiga. No nos dicen aquí cuántos años, pero muchísimas felicidades, el Señor te bendiga, el Señor te llene de insondables regalos en este día tan especial. Así es.
1: También saludamos a Juanita Blanco Jarquín por un año más de vida, que el Señor le regale abundantes bendiciones en su día.
0: Muchísimas felicidades a Juanita, hasta allá, a La Paz Centro. Muchísimas felicidades. También queremos felicitar, dice por acá, a Manuel Javier Cruz Madrigal, que está cumpliendo 45 años. Dice por acá, que el Señor le regale insondables bendiciones, que le regale sabiduría, que le regale mucho amor, dice por acá. Amén. De parte de toda su familia. De parte también, dice, de todos sus compañeros de trabajo, muchísimas felicidades, de toda su familia espiritual, de los Misioneros de Jesús y María. Muchísimas felicidades, Manuel, Dios te bendiga. Otro cumpleañero.
1: También saludamos a Francis Domínguez Morales por estar cumpliendo hoy un año más de vida. Y también le pedimos que el Señor le regale, dice, mucha salud. De parte de su tía Luisita y su familia, su tía Chilito, dice que Dios bendiga a Francis Domínguez Morales en este precioso día.
0: Queremos felicitar también, dice por acá, saludos a Flor Blandón, que está de cumpleaños también. Así que muchísimas felicidades de parte de todas sus hermanas y de sus papás. Queremos felicitar, dice, a la niña Hazel Guadalupe por cumplir sus 6 meses de vida, hasta los laureles. Tipi Tapa, muchísimas felicidades a esta bebecita hermosa, que el Señor la siga haciendo crecer en sabiduría. De parte, dice por acá, de su mamá y su abuela. Así que también queremos felicitar, dice aquí, a mi querida hija Mariela del Carmen Alfaro García, por estar cumpliendo hoy 5 años de parte de Nidia García hasta Chiquilistagua. Bendiciones. También tenemos otro cumpleañero que dice, el cumpleaños de mi hijo Merwin Josué Reyes, hoy 5 de mayo. Muchísimas felicidades, Merwin José Reyes. Dios te bendiga, Dios te llene de insondables bendiciones. Por aquí también tenemos otros cumpleañeros.
1: Se vinieron todos.
0: A Heiser ya la felicitamos, a esta bebecita. También queremos felicitar, dice, a Jorge Humberto Flores Romero en su cumpleaños de parte de su esposa y sus 2 hijos hasta Granada. Muchísimas felicidades a Jorge Humberto hasta Granada. Feliz cumpleaños, Dios te bendiga. Otro cumpleañero.
1: Ya no tenemos, mi hermana.
0: Así que muchísimas felicidades. También tenemos otro que viene ahí. Viene otro en camino. Queremos
1: viene
0: felicitar.
1: Volando.
0: Hoy sí hubieron bastantes cumpleañeros, sí, hermanas Garland. Hoy sí hay bastantes cumpleañeros. También queremos felicitar, dice, muchísimas felicidades entonces a todos estos hermanos que han cumplido año en este día tan especial. El Señor conoce sus nombres y apellidos. Que el Señor les regale insondables bendiciones. Felicidades a todos los hermanos
1: cumpleañeros.

Muchísimas gracias, queridos hermanos, por continuar a la escucha de este tu programa. Ha llegado el momento de escuchar esa reflexión en voz de nuestra hermana Leonor Rodríguez con el tema: El que cree en mí, de su interior correrán ríos de agua viva.

0: Las 7 y 44 minutos.
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2: Buenos días, queridos hermanos y hermanas. Continuando con nuestro programa Jesús está vivo, y continuando con esta reflexión que el Señor nos ha regalado en esta semana, pues hoy vamos a continuar con este tema maravilloso, que es: el que cree en mí, de su interior correrán ríos de agua viva. Hoy vamos, hermanos, a leer en el Catecismo Católico, en el numeral 2652. Nos dice: el Espíritu Santo es el agua viva que en el corazón orante brota para vida eterna. Él es quien nos enseña a recogerla en la misma fuente. Cristo, pues bien, en la vida cristiana hay manantiales donde Cristo nos espera para darnos a beber el Espíritu Santo. Esto nos dice, hermanos, el Catecismo Católico. También, ¿verdad?, vamos a ver en Romanos 8:9 también, ¿verdad?, y nos dice la palabra de Dios en Romanos 8:9. Nos dice el Señor: ustedes ya no están en la carne, sino que viven en el Espíritu, pues el Espíritu de Dios habita en ustedes. Si alguno no tuviera el Espíritu de Cristo, este no le pertenecería. Palabra de Dios, te alabamos, Señor. Queridos hermanos y hermanas, a veces nosotros nos podemos preguntar: ¿y cómo puedo hacer, hermano, para poder vivir a como me lo pide la Sagrada Escritura? ¿Cómo puedo vivir con el Espíritu Santo? ¿Cómo puedo hacer que en mí broten esos ríos de agua viva? Hermano, pues déjame decirte que cada uno de nosotros somos libres, hermano. Y el Señor a nosotros nos ha dado dos caminos, ¿verdad? Tenemos el camino corto y tenemos el camino largo, o el angosto y el ancho. Nosotros, está en nuestra parte que nosotros decidamos cuál camino vamos a llevar, cuál vamos a tomar. Pero en el camino largo todo es más fácil, hermano. En el camino ancho todo es vida alegre. Allí todos vamos a disfrutar todo, ahí vamos a encontrar todo lo que en nuestra errada mente, ¿verdad?, decimos: allí sí hay vida. Y no, hermano, eso nos lleva a la perdición, eso nos lleva al abismo, nos conduce al infierno, nos lleva a lamentarnos, a buscar los problemas. Pero el camino angosto que nos cuesta, hermano, llegar, caminar en ese camino donde hay tantas piedras, hermano, donde hay tantas espinas, donde hay fangos, pues en ese camino, hermano, es donde usted y yo tenemos que animarnos, hermano, para que nosotros caminemos por esos lugares. Allí no importa, hermano, que te juzguen. En ese camino nos van a juzgar. En ese camino vamos a encontrar tantas tempestades. Vamos a vivir en esos problemas. en ese camino, a lo mejor de lleno de polvo, allí no hay agua y no vamos a poder, hermano, nosotros pues saciarnos esa sed. Pero dice su palabra del Señor, y eso es lo que nosotros tenemos que creerlo, que es el Espíritu Santo el que el Señor nos deja. Y lo vamos a recibir, hermanos, por medio de la fe. Si nosotros creemos en el Espíritu de Dios, pues vamos a clamarlo a Él. Pues vamos a caminar siempre adelante con esa alegría, con ese amor. Vamos a caminar, hermanos, también con esa disposición al servicio, a hablarle a nuestros hermanos de la palabra de Dios, a ir a esas misiones que nos invitan, hermano. Porque en este camino corto no es fácil llevar la vida, no es fácil. A veces nosotros decimos, ya estamos cansados, ah, ya me duelen las rodillas, ya no puedo caminar. Y se lo digo, hermano, porque humanamente eso es lo que a mí me pasa. A mí me sucede eso. Pero a veces no crean, hermano, uno amanece tan adolorido que uno no le dan ganas, pero ni de levantarse. Pero a veces también nosotros allí donde tenemos que comprender, hermano, de entender también lo que el enemigo quiere hacer en nuestras vidas. Como testimonio se los digo, hermano. Ustedes no se quieran dar cuenta mis problemas, pero yo estoy pasando por un problema de circulación. Mis pies se me están inflamando. Y en esta semana yo decía, no voy a ir a darle el servicio al Señor. Es lo más rápido que se me viene a la mente. No voy a ir. Pero hermanos, en la noche yo me puse a orar. Y yo le dije al Señor, Señor, aquí estoy. Soy un instrumento tuyo. Si tú me diste esta misión, también me vas a dar la fuerza para poderme levantar de esta cama y llegar, ir a esta misión. Y aquí estoy, le doy gracias al Señor, porque aquí estoy, hermano. Pero por mi propia voluntad, yo no me hubiera podido levantar. Yo no hubiera dejado la cama, hermano. Y es fácil decir, es que estoy enferma, es que yo no puedo ir. Pero aquí estamos, hermano. Así que mis hermanos, pues en los momentos de tribulaciones, de problemas, busquemos siempre al Espíritu Santo de Dios, que Él nos llene, que Él nos dé la fuerza. Él es el paráclito, Él es el protector, Él es el que nos consuela en los momentos que nosotros estamos pasando en nuestras tribulaciones. Pero a veces, hermano, la vida la llevamos muy rápida y nosotros no hacemos esa pausa. A veces no levantamos el rostro y no buscamos al Señor. Pero el Señor ahí está al lado de nosotros. Solo falta que le digamos, Señor, ven a mí. Restaura mi salud. Restaura mi energía, mi fuerza. Porque yo no me quiero quedar en este camino. Yo quiero llegar hasta el final, Señor. Dame tú la fuerza, Señor. Renuévamelas en mí. Es que mi hermano, pues, No te digo esto para que tú te sientas desanimado, a lo contrario, hermano. Para animarte, hermano, que solo del Señor vienen esas fuerzas, hermano. Que no esperemos a veces, hermano, de que todo nos va a llegar a nuestros hogares. Porque tenemos que dar ese paso de fe, hermano. Tenemos que buscar de su gracia, para que su amor nos transforme y que nosotros también podamos transformar a otros hermanos, hablarle de las maravillas que Dios hace en nuestras vidas. Que esta agua viva nos sacia la sed espiritual del alma. El Espíritu Santo lo reciben los que creen en Él, hermano. Solamente Él es el único que nos transforma nuestros corazones vacíos en un manantial inagotable, hermano. El Espíritu Santo es lo que nos da vida, la que da vida en la iglesia. En nosotros nos permite vivir en intimidad con Dios y llevar frutos de santidad, de amor, paz, alegría a los demás. Así que mi hermano, pues, se nos invita a conectarnos con Dios para tener esa intimidad a través de la oración, de la adoración, de la contemplación. En la vida sacramental tenemos que estar siempre, hermanos, estar en gracia de Dios, confesar nuestros pecados, buscar, hermanos, a nuestros presbíteros, en nuestras capillas, en nuestras parroquias, para que sean ellos, hermano, dándonos también a nosotros ese sacramento de la reconciliación. Es que salga de ustedes y de mí esos ríos de agua viva. El día de mañana, hermano, vamos a continuar con este tema maravilloso. Hoy, pues, vamos a seguir orando por cada una de las intenciones que ustedes han enviado. Hoy queremos orar. Vamos a orar por Blanca Sequeira, Señor, por el matrimonio de Blanca Sequeira, por el matrimonio de María José Sandino, por el matrimonio de Marisol Velázquez, Señor, para que en ellos siempre, Señor Jesús, no le falte ese vino del amor, Señor, para que sean tu Espíritu Santo siempre con ellos, para que ellos les dé también el amor, la comunicación, el perdón en ellos. Queremos orar por Aide Barberena, por Daisy Membreño, por Flor Hernández. Señor, te pedimos por los hermanos Ortega Hernández, Señor, bendícelos.
1: Seguimos orando, Señor, en esta mañana, y queremos pedirte por las hermanas Gutiérrez Gutiérrez, por Rosita Urbina Gutiérrez, Señor, para que seas tú bendiciéndola, por Yocasta Urbina Gutiérrez, por toda su familia, Señor, para que seas tú bendiciéndola. Te pedimos por Mercedes Andino, Señor, ella te da acción de gracias por cumplir un año más de vida, Señor. Te pedimos que seas tú bendiciéndola hasta allá de Oriomito, a toda esa comunidad hermosa. Oramos también, Señor, y te pedimos que seas tú bendiciendo en todo momento el matrimonio de Julito y Marcia Sequeira. Señor, bendícelo y protégelo a Ivania y a sus tres hijos, Señor. Bendice, regala insondables bendiciones en su vida. Te pedimos también por la vida de Socorro Viva, Señor, para que seas tú bendiciéndola. Por la salud del doctor José Noel Ocampo, Señor, te pedimos que seas tú enviando el Espíritu Santo, regalar sanidad. Oramos también por el Colegio Parroquial San Pío X, te pedimos por la Pastoral de la Salud de la Parroquia San Pío X, para que seas tú fortaleciendo a cada uno de sus miembros. Te pedimos también por bendiciones para Karen Mercado, para Margarita Rodríguez, Señor, te pedimos insondables bendiciones. Oramos también, Señor, y te pedimos que seas tú bendiciendo en todo momento la vida de cada uno de los hermanos que nos han enviado intenciones, Señor. En esta mañana te pedimos, Señor, y te pedimos que seas tú bendiciendo la vida de Giovanna Maldonado, Señor, por sanación. Por Ivania Torres Castillo, Señor, te pedimos. Por Juan José Buitrago, por su salud, Señor, te pedimos. Por Gabriela Girón, te pedimos que seas tú, Señor, bendiciéndola en todo momento. Por Roberto, Danielia, Tania, todos de apellido Sequeira, Señor, te pedimos que seas tú bendiciéndolos en todo momento. Oramos también y te pedimos por Norma Aguilar, por sus necesidades, Señor. Por el descanso eterno de Simón Vivas, de Eufemia Maza, Señor, te pedimos que para ellos brille la luz perpetua y que descansen en paz.
2: Hoy, Señor Jesús, queremos orar por la vida de Marixa Rivas, Señor Jesús, para que tú las bendiga, por Nimia Reyes, por su familia. Oramos, Señor, para que derrames bendiciones. También te pedimos, Señor, por el eterno descanso de María del Socorro Sandino, Eddie Gilberto Rodríguez, María Victoria Gutiérrez, Alma Rosa Gutiérrez, por el eterno descanso de William Ramírez, Reina Mesa, Marlon Calderón, Hipólita Arévalo, Danilo Morán, por Margarita Urbina, para que brille para ellos tu luz perpetua. Hoy también queremos orar, Señor, por Marlenes Guido, Señor, por toda su familia. Te pedimos, Señor, por don Cupertino Guido, Señor, para que tú le restaures su salud, Señor Jesús. Todo esto, Padre Santo, te lo hemos pedido en el nombre de tu Hijo, nuestro Señor Jesucristo, que contigo vive y reina en unidad del Espíritu Santo por los siglos de los siglos.
1: Amén.
2: Amén. Y nos consagramos al corazón inmaculado de nuestra Madre Santísima. Le decimos, bendita sea tu pureza y eternamente lo sea, pues todo un Dios se recrea en tan graciosa belleza. A ti, celestial princesa, Virgen Sagrada María, yo te ofrezco en este día alma, vida y corazón. Míranos con compasión y no nos dejes, Madre mía. San Miguel Arcángel, defiéndenos en la batalla. Sé nuestro amparo contra las perversidades y acechanzas del demonio. Reprímale, Dios, pedimos suplicante. Y tú, príncipe de la milicia celestial, arroja al infierno con el divino poder a Satanás y a todos los espíritus malignos que andan dispersos por el mundo para la perdición de las almas. Amén.
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Hoy rezamos con alegría porque Cristo ha resucitado. Es el día que concentra todo el contenido de nuestra fe. Tú eres nuestra esperanza, nuestra paz, nuestra vida. Aleluya, Señor. Acompáñanos en todo momento. Te pedimos que seas vida nueva en todas nuestras actividades, en la familia, con los amigos, en el trabajo, en todas partes. Jesús resucitado, fija tu mirada en todo lo que hacemos. Ilumínanos con tu fuerza pacificadora. Llena de amor nuestras decisiones, nuestras palabras y nuestra capacidad de escuchar al otro. Marca nuestra alegría, Señor, con la sonrisa de la generosidad. Haz que resucitemos contigo, Jesús, renovados con el agua del bautismo que nos permitió ser los hijos de Dios. Ayúdanos a buscarte y a verte en todas las situaciones que se nos presentan. Danos el amor para hacer presente tu resurrección entre quienes no te conocen, entre los que piden signos evidentes o espectaculares, entre aquellas personas que sufren y están abrumadas. Pon luz allí donde las carencias materiales y espirituales desafían o comprometen la creencia en ti.

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Lectura del Santo Evangelio según San Lucas. Gloria a ti, Señor. En aquel tiempo, yendo Jesús camino de Jerusalén, pasaba entre Samaria y Galilea. Cuando iba a entrar en un pueblo, vinieron a su encuentro 10 leprosos que se detuvieron a lo lejos y a gritos decían: Jesús, Maestro, ten compasión de nosotros. Al verlos, les dijo: vayan a presentarse a los sacerdotes. Y mientras iban de camino, quedaron limpios. Uno de ellos, viendo que estaba curado, se volvió alabando a Dios a grandes gritos y se echó por tierra a los pies de Jesús, dándole las gracias. Este era un samaritano. Jesús tomó la palabra y dijo: ¿no han quedado limpios los 10? ¿Los otros 9 dónde están? ¿No ha vuelto más que este extranjero para dar gloria a Dios? Y le dijo: levántate, vete, tu fe te ha salvado. Con las palabras de este santo evangelio sean borrados nuestros pecados. Alabanza a ti, oh Cristo. Las lecturas de este domingo nos hablan de dos sanaciones. Una narrada en el Antiguo Testamento, la del leproso Naamán, y otra del Nuevo Testamento, la de los 10 leprosos. Con motivo de estos textos, es bueno referirnos a las maneras en que Dios puede sanar. Vemos cómo en la primera lectura, el profeta Eliseo manda a Naamán a bañarse 7 veces en las aguas del río Jordán. Y luego de hacerlo, dice la Escritura, su carne quedó limpia como la de un niño. Por cierto, no está esto en la parte del texto que hemos leído hoy, pero Naamán, que era el general del ejército de Siria, hombre poderoso y engrandecido, llegó con toda pompa y poder a Israel y se sintió ofendido porque el profeta Eliseo no lo había recibido y solamente le mandó a decir que se bañara en el río Jordán. Naamán se disgustó y cuando se disponía a volverse a su país, diciendo que los ríos de Siria eran mejores que los de Israel, sus servidores lo convencieron de hacer lo que el profeta le había mandado. En este caso vemos a Dios sanando a una sola persona, Naamán, a través de un instrumento suyo, el profeta Eliseo, sin siquiera estar este presente, con unas instrucciones muy precisas: bañarse 7 veces en el río. En el caso de la curación de los 10 leprosos del Evangelio, es una sanación colectiva, hecha directamente por Dios, por Jesucristo, sin estar Él presente mientras la sanación sucedía. Recordemos que los leprosos se sanaron mientras iban a presentarse a los sacerdotes. Otras veces Jesucristo sanó, por ejemplo, utilizando barro para untar en los ojos de un ciego, es decir, utilizando una sustancia. Otras veces dando una orden: levántate, toma tu camilla y anda, le dijo al paralítico. O también como el criado del oficial romano, a quien sanó sin siquiera ir hasta donde estaba el enfermo. O como a la hemorroísa, a quien sanó con solo tocar el manto de Jesús. Otras veces fueron los apóstoles los instrumentos que el Señor usó para sanar, como leemos en los Hechos de los Apóstoles. Todos estos ejemplos son para indicar que Dios es quien sana, y que Dios sana a quien quiere, donde quiere, cuando quiere y como quiere, porque Dios es soberano. Es decir, es dueño de nuestra vida, de nuestra salud, y nuestra fe consiste no solo en creer que Dios puede sanarnos, sino también en aceptar que Él es soberano para sanarnos o no, y también para escoger la forma, el medio, el momento en que nos sanará.
Y así como Dios podría sanarnos milagrosamente, hoy también se dan los milagros, aunque usted no lo crea. Y cuando el Señor actúa así extraordinariamente, lo hace para vitalizar la fe de las personas, la del mismo enfermo, la de las personas alrededor de éste y la de los que reciben ese testimonio. Dios sigue haciendo milagros hoy en día. Para cada canonización, la Iglesia Católica requiere de un milagro comprobado. Para nombrar solo un caso de los más recientes, en el proceso de beatificación de la Madre Teresa de Calcuta, se dio a conocer un milagro impresionante, no solo por la gravedad de la enferma, sino porque la curación tuvo lugar en un asilo de las Misioneras de la Caridad, congregación fundada por ella. Sucedió el día aniversario de su muerte, es decir, de su llegada al cielo. Y adicionalmente, habiéndosele colocado a la paciente un escapulario que había estado en contacto con el cuerpo de nuestra futura santa, la Madre Teresa. Sin embargo, en toda sanación, el principal milagro es la conversión. Naamán, el leproso de la primera lectura, se convirtió al Dios de Israel. Reconoció que no había otro Dios. El Señor suele acompañar sus sanaciones de un llamado a la conversión. Tus pecados te son perdonados. Tu fe te ha salvado. No peques más. El Señor sana y sigue sanando. Sana cuerpos y sana almas. No importa el medio que use, puede hacerlo directamente o a través de un instrumento escogido por él o a través de médicos y medicinas. Pero sucede que la mayoría de los médicos creen que ellos son los que sanan sin darse cuenta que también ellos son instrumentos de Dios. Pues si Dios, que es soberano, no lo quisiera, tampoco se sanarían sus pacientes. Quien sana es Dios. Y si algún enfermo sana a través de alguna persona, es porque Dios ha actuado. Jesucristo sanó directamente y realizó toda clase de milagros, no solo de sanaciones, sino de revivificaciones, que son manifestaciones más extraordinarias que las curaciones. Y además, realizó el más grande de los milagros, su propia resurrección. Por eso, con el Salmo 97, alabamos al Señor por las maravillas que hace, porque nos muestra su lealtad y su amor, y nos da a conocer su victoria. Es importante tener una fe que cree que Dios es todopoderoso y además soberano. Una fe que acepta la voluntad de Dios, que acepta que seamos sanados o no. Una fe que se trata de que seamos sanados, acepta la sanación en la manera en que Dios escoja. Una fe agradecida, como la de Naamán, que alaba a Dios construyéndole un altar, y como la del leproso que regresa a dar gracias a Jesús. Una fe que recuerda que la principal sanación es la sanación del alma, que luego de una enfermedad física o de una enfermedad espiritual, nuestra alma queda restablecida por Dios. No somos agradecidos. En este evangelio Jesús cura 10 leprosos y de estos 10 solo uno. El samaritano es el que vuelve a darle gracias por el beneficio recibido. Los otros 9 no comparecieron. El Señor se queja de esta ingratitud. Pregunto, ¿no fueron 10 los curados? ¿Cómo es que solo vuelve este a dar gracias, siendo como es un extranjero y además un samaritano? Nosotros somos estos 9 leprosos que hemos recibido muchos beneficios de Dios. Y el Señor también se queja de nuestra ingratitud.
y desagradecimiento. El agradecimiento es cosa natural. A un perro le echas un trozo de pan o le haces una caricia y menea la cola. Es un modo de mostrar su agradecimiento. Y es también una educación. Así cuando hacemos un favor a una persona, nos lo agradece. Decimos que esa persona es educada. Nosotros somos agradecidos con el mundo, menos con Dios. Pedimos un empleo o una simple recomendación a cualquiera y se lo agradecemos muchas veces. Hasta nos paramos unos minutos a charlar con la persona que nos hizo el beneficio. En cambio, pasamos junto a la iglesia o venimos a la Santa Misa y ni siquiera nos preocupamos de agradecer a Dios tantos beneficios como le debemos. Cosas que debemos agradecer. Ante todo, nuestro propio ser. Hay cosas que parecen nuestras o porque las hemos hecho, o porque las hemos comprado, o porque siempre las hemos tenido, una casa, un carro, un reloj. Pero, ¿y nuestro ser? ¿Y nuestra vida? ¿Nuestros ojos? ¿Nuestras manos? ¿Nuestra cabeza? Dios nos ha ido dando una cabeza para discurrir, una lengua para hablar, unas manos para trabajar, unos pies para caminar. Pregunto, ¿se lo agradecemos al Señor? Segundo, todo lo que nos rodea, tenemos que dar gracias a Dios por el sol que nos alumbra, por el aire que respiramos, por el agua que bebemos, por los alimentos que tomamos, por los trajes con que nos cubrimos. Hemos de darle gracias por tener un padre y madre. Qué gran don y beneficio de Dios es este. Mira a tu alrededor y ve cómo cuántas personas se ven huérfanos de padre y madre. En fin, coge un papel y en la izquierda apunta la lista de beneficios que has recibido de Dios y en la derecha las veces que has dado gracias al Señor. O pon unos y otros en una balanza, verás cómo tus agradecimientos quedan en falta. ¿Cómo agradecer? Lo primero, no ofender a Dios. Imagínate a un pobre que muerto de hambre pide limosna en tu casa y tú en persona le sacas un caldo sustancioso, pero él te lo tira en la cara y encima te insulta. No pequemos, porque el pecado grave es un insulto que dirigimos a Dios. Agradezcamos de veras con un agradecimiento, con un agradecimiento que brote del corazón, que se exprese en palabras y cuaje en obras. Sin lo primero, el agradecimiento es fingido y simulado. Sin lo segundo, el agradecimiento es soso y antipático. Y sin lo tercero, el agradecimiento resulta ineficaz. Un muchacho escocés salvó la vida de otro muchacho que se estaba ahogando. El muchacho salvado recompensó generosamente a su bienhechor con una fuerte suma de dinero. Con ella pudo hacer sus estudios y llegó a ser un buen médico. Llegó a ser el doctor Fleming, el descubridor de la penicilina. Pero un día el muchacho salvado se moría de una pulmonía y el doctor Fleming, al enterarse, le envió por avión unos gramos de dicha droga con la cual curó. Le faltó tiempo al hombre salvado de la pulmonía para costear con su dinero la mejor clínica en Londres al doctor Fleming. ¿Sabéis quién era este joven? Era Churchill, el que fue famoso político y jefe del gobierno de Inglaterra y el alma de la resistencia contra la Alemania de Hitler y vencedor de la guerra. Así de agradecidos debiéramos ser nosotros con Dios nuestro Señor.
habló para ustedes el cardenal Miguel Obando Bravo.

Señora mía, oh Madre mía, yo me ofrezco todo a ti, y en prueba de mi filial afecto, te consagro en este día mis ojos, mis oídos, mi lengua, mi corazón, en una palabra, todo mi ser, ya que soy todo tuyo, oh Madre de bondad, guárdame, defiéndeme y utilízame como instrumento y posesión tuya. Amén.

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1: Las 8 con 51 minutos.

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1: Las 8:55.

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1: Perdona 70 veces 7. Eso dice Jesús. O sea, perdona siempre para que no almacenes resentimientos, rencores y odios, te intoxiques, te envenenes y te vayas destruyendo, y para que nunca hagas un daño a nadie. Perdonar y olvidar, Padre Santo, en el nombre de Jesús, danos la gracia de ser compasivos, misericordiosos, perdonar siempre, mirar hacia adelante, olvidar el pasado y alabarte siempre, construyendo un mundo mejor. Amén.
0: Y recuerda, con Dios eres invencible.
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3: ¿Qué tal, queridos hermanos y amigos? Y qué gusto poder estar con ustedes en este día compartiendo la santa palabra de Dios. Palabra que alimenta, palabra que transforma, palabra que es como espada de doble filo, que si dejamos que penetre en nuestro ser, en nuestro corazón, en nuestra mente, vamos a ser definitivamente, sin lugar a dudas, hombres y mujeres nuevos. En el día de hoy, el Señor tiene una palabra para nosotros, hermanos, y esa palabra, si la sabemos llevar al corazón y comenzarla realmente a aplicar en nuestras vidas, vamos a ser bendecidos grandemente por ella. Y la palabra de Dios nos dice, y estas son palabras de Jesús, palabras que salieron de los labios de Jesús. Sepan que muchos son los llamados, pero pocos son los escogidos. ¿Qué nos está diciendo Jesús con esto? Que la invitación es para todos, hermanos. El Señor viene a salvarnos a todos. El Señor viene a dar su vida por ti y por mí. El Señor quiere que nosotros nos salvemos. Pero depende de ti, depende de mí si aceptamos esa invitación o no la aceptamos. Muchos son los llamados, dice el Señor Jesús, pero pocos, pocos, fíjense, son los escogidos. Para nosotros poder aceptar la invitación del Señor, tenemos que estar dispuestos así a hacerlo. No podemos pensar que tal vez mañana o pasado mañana vamos a aceptar la invitación de Cristo a caminar en su camino y a vivir como Él nos manda. Tiene que ser hoy, hermanos. Dicen que una vez una mamá va donde Juanito. Se estaban acercando las Navidades y la mamá estaba esperando, estaba encinta. Y le dice, mira, Juanito, quiero hacerte una pregunta. ¿Qué tú quisieras para las Navidades? ¿Un hermanito o una hermanita? Y Juanito se le queda mirando así, le dice, bueno, mami, si realmente a ti te da lo mismo, yo preferiría una bicicleta. Y a veces, hermanos, decimos, sí, yo quiero salvarme, sí, yo quiero caminar en el camino del Señor, sí, yo quiero aceptar su invitación, pero en este momento yo quiero otra cosa. Más adelante, tal vez sí.

Hemos tomado del Evangelio de San Mateo al capítulo 23, comenzando con el primer versículo, que Jesús, nuevamente reunido con una multitud de gente que se aglomeraba para escuchar lo que el Señor tenía que decir, y definitivamente pues con sus discípulos, le dice que una cosa muy importante, fíjense, les hace a ellos una especie de parábola, les hace un cuento. A Jesús le encantaba contar cuentos. Y les habla acerca de un rey que se preparaba para las bodas de su hijo. Este rey estaba gozoso, este rey estaba lleno de alegría porque iba a invitar a los que él quería tanto para que estuvieran con él en su banquete. Y dice la palabra de Dios que Jesús continúa esta enseñanza diciendo que el rey manda a toda su comarca, a sus mensajeros, a sus sirvientes, para que vayan a decirle a la gente que él quiere que vengan al banquete de las bodas de su hijo. ¿Pero qué es lo que pasa? Fíjense, aquí sigue la palabra de Dios diciendo que Jesús entonces dice, pero la gente no quiso aceptar la invitación. Estaban muy ocupados. Unos tenían que ir a sus tierras, otros tenían que ir a sus casas, otros tenían que lavar la ropa de sus hijos, otros tenían que ir al supermercado, otros tenían que ver la novela por televisión. En fin, todo el mundo estaba ocupado. En esos tiempos, sabe Dios lo que hacía la gente, ¿no? Hoy día, pues, estarían viendo su novela de televisión, o estarían, qué sé yo, en una discoteca, o estarían durmiendo, o estarían comiendo. ¿Qué hacemos en el día de hoy? Y por lo tanto, estamos tan ocupados que no aceptamos la invitación de Cristo a vivir como Él nos pide en el día de hoy. El rey es Dios, y el rey nos invita a un banquete, y ese banquete es el cielo, hermanos. Pero nosotros muchas veces estamos muy ocupados pensando en otras cosas, pensando en la bicicleta, en vez de pensar en lo que realmente importa, que es la invitación del Señor. Entonces, como nadie quiso venir, el rey, dice el Señor Jesús, invitó a toda la gente que se pudiera encontrar, los sirvientes, los mensajeros en toda la comarca, y se paraban en las esquinas. Quieren venir a la invitación del rey, quieren venir al banquete del príncipe que se va a casar. Entonces dice Jesús que mucha gente vino, pero había un hombre que estaba sentado en la sala del banquete y no estaba adecuadamente vestido para la ocasión. Entra el rey y ve a ese hombre y le dice, amigo, ¿por qué no estás vestido para esta ocasión tan importante? Y el hombre se le queda mirando así, no dice absolutamente nada. Y el rey, ¿qué es lo que hace? Lo echa fuera del salón del banquete. Y entonces dice Jesús, sepan que muchos son los llamados, pero pocos son los escogidos. Palabra de Dios, hermanos. El que invita al banquete es nuestro Señor y nuestro Dios. El banquete lo va a celebrar en honor de su hijo. Su hijo es el novio. La iglesia, todos nosotros, toda la humanidad es la novia. Y Jesús quiere representar el cielo como ese banquete, esa nupcia, esa celebración matrimonial en que el Cordero, que es Jesús, y nosotros nos vamos a unir para siempre en amor. Y nuestro Padre Dios invita. Y nuestro Padre Dios comienza invitando a aquellos del Antiguo Testamento, a los judíos. ¿Y a qué los invita el Señor? Los invita primero que todo a que conozcan a su Hijo Jesucristo. El Rey Dios invita a los judíos para que conozcan a Jesús y tengan de Jesús salvación y vida. Ellos son los predilectos. Ellos son la raza escogida de Dios, ellos son el pueblo que Dios ha redimido y que Dios ha elegido para que sea su pueblo. Pero sin embargo, están muy ocupados, no quieren escuchar a Jesús. Tienen muchas cosas que hacer. Unos tienen que irse al templo, otros tienen que irse a sus actividades cotidianas, en fin, nadie escucha a Jesús. Más bien, a aquellos que vienen en el nombre de Dios, los maltratan y aún hasta los matan, que son los profetas de la antigüedad. El rey no se da por vencido, porque cuando hay amor, uno no se da por vencido, hermano.
Cuando hay amor, uno sigue tratando, uno sigue luchando para rescatar a ese que está en miseria, a ese que está en problema, a ese que está en dificultad, de esa miseria, de esa dificultad.

dificultad en que se encuentra. ¿Qué madre que realmente ame a su hijo? ¿Qué padre que realmente ame a su hijo va a dejar que su hijo se caiga en una fosa y no le va a dar la mano y le va a extender la mano para sacarlo de esa miseria en que se encuentra? Así es nuestro Padre Dios y aún más todavía. Dice el Señor Jesús, si ustedes que son malos saben cuántas cosas buenas darle a sus hijos, cuánto más mi Padre Celestial le va a dar a ustedes por lo mucho que les ama. Dios insiste una y otra vez buscando la forma de que sus hijos puedan disfrutar de ese banquete, de ese manjar divino que es Cristo Jesús. Y sigue llamando Dios, y llama a muchas personas e incluso nos llama a todos nosotros. ¿Pero qué es lo que pasa? Hay alguien en ese salón del banquete que no está apropiadamente vestido. ¿Qué quiere decir el Señor Jesús con eso? Quiere decir simplemente que para nosotros poder entrar en la presencia de Dios, hermanos, tenemos que tener un vestido nuevo, tenemos que tener una vida nueva, tenemos que estar dispuestos ya no a vivir como vivíamos antes, sumergidos en el pecado y en la desobediencia a la voluntad de Dios, sino que tenemos que comenzar a vivir como Dios realmente nos pide. Criaturas nuevas, hombres y mujeres nuevos para gloria de Dios. Hace poco estaba leyendo en un periódico que decía que un señor de España había ido a otro país de Europa. Y en ese país de Europa este hombre era o es muy católico. No sé si estará viendo este programa, pero si acaso lo está viendo, lo saludamos en el nombre del Señor Jesús. Entró en una iglesia. La iglesia estaba completamente vacía, no había nadie a esa hora del día. Había un féretro, sin embargo, frente al altar. Y había un señor ahí que estaba muerto. Y este hermano de España se arrodilló ante el altar y comenzó a orar. Y empezó a orar también por esta persona que había muerto. A la salida de la iglesia había un libro con un anuncio que decía que cualquier persona que hubiera orado por el alma de la persona que se encontraba ahí en el féretro, que por favor firmara, pusiera su dirección y su número de teléfono. Así lo hizo el caballero español. Se fue y después regresó a su casa, a España. Poco tiempo después recibe una llamada y una carta del abogado de aquel señor que había muerto diciendo que el hombre había dejado en su testamento que cualquier persona que orara por él, por su alma, iba a recibir toda la herencia que él tenía. Y aquel hombre era millonario, hermanos. Recibe este caballero español todo el dinero que había dejado aquel buen señor. Y según me cuentan, lo más importante, lo más hermoso del caso, es que este señor español dice que se alegra de haber recibido todo lo que recibió, pero que le da gracias infinitas al Señor porque él ya ha recibido un precio mucho más grande y una bendición mucho más grande en su vida, que es el conocimiento personal de Cristo Jesús en su vida. ¿Se imagina? Él ya tiene ese banquete, él ha conocido a Cristo Jesús, ese que es el tesoro escondido, la perla de gran precio, que el que lo encuentre puede regocijarse porque ha encontrado lo más grande del mundo. Nuestro Padre Dios, el Rey de la historia, el Señor de todo lo creado, visible e invisible, le da oportunidad a los judíos para que ellos puedan descubrir este tesoro de gran precio, esta perla de gran precio que es Jesucristo, pero están muy ocupados y lo rechazan. Ay, hermanos, qué triste el tener la oportunidad de conocer a Cristo Jesús y dejar pasar esa oportunidad. Como decía San Agustín, tengo miedo de Dios, pero tengo miedo de Dios que pasa y que yo no lo pueda alcanzar. Tengo miedo de perder esa oportunidad de tener un encuentro personal e íntimo con Cristo Jesús y que esa oportunidad no la pueda tener yo más en mi vida. Este es el momento en que Dios te da esa oportunidad, hermano. Si tú estás lejos de Dios, si sientes que Dios no tiene sentido para ti, si sientes que Dios no tiene ningún significado para ti, en el nombre de Cristo Jesús, yo te exhorto para que tú puedas disfrutar de este banquete que Dios te quiere dar en este momento. Una hermana de nuestra comunidad dice que por mucho tiempo había estado buscando a Dios, y de veras, yo soy testigo de eso. Y decía que no sentía nada, cuando iba a misa no sentía nada, cuando iba a misa se sentía tan vacía como cuando había entrado. Pero aquella mujer persistió, no se dio por vencida.
Y cuenta que un día cayó de rodillas en su habitación cuando estaba solas y le dijo: Señor, aquí te entrego mi vida. No te siento, no te experimento, me siento lejos de ti, pero te entrego mi vida, Señor, ayúdame. Y desde ese momento en adelante, hermano, aquella persona, por la persistencia y por la gracia de Dios, comenzó a cambiar y hoy día es una cristiana completamente entregada al Señor. Que puede decir sin lugar a dudas: estoy disfrutando de ese manjar, de ese banquete que mi Padre Dios, que mi Rey me ha dado en Cristo Jesús. ¡Qué belleza, hermano! Bien recuerdo aquel amigo mío que yo tuve hace mucho tiempo. Era una persona que no creía en Dios, no creía en nada. Pero una vez tomó una decisión, dijo: o creo o no creo. Ya no puedo seguir nadando entre dos aguas. Y comenzó a buscar al Señor. Y dice la palabra de Dios, dice Jesús, y esto lo puedo yo testificar porque yo soy testigo de eso, hermanos, que el que busca, encuentra. Comenzó a buscar al Señor Jesús. Comenzó a tomar en serio su cristianismo. Comenzó a leer la Biblia. Comenzó a ir a misa, por lo menos una vez por semana. Comenzó a hacer sus oraciones. Comenzó a servir en el nombre del Señor. Comenzó a hablarle a otros de Cristo Jesús y de las maravillas que Cristo Jesús puede hacer en la vida de uno. El caso es que se fue enamorando de Cristo. Mira, cuando tú comienzas a hablar de Cristo, cuando tú comienzas a conocer a Cristo, comienzas a enamorarte de Cristo. Y Cristo comienza a impregnarte de todo su ser, de todo su amor, de toda su presencia. Y llega un momento como que el Señor Jesús toma prioridad en tu vida. Aquel muchacho entró en el seminario, pero no estaba solamente contento con estar en el seminario, sino que decidió irse a las misiones. Se fue a las selvas de las Amazonas. Y ahí estuvo trabajando con indígenas como por 2 o 3 años. Aquellos hombres y mujeres que conocer a Cristo, no conocían a Cristo, no sabían leer ni escribir. Aquel muchacho, como a los 3 años, 4 años, muere de malaria. Pero si ustedes van a esa tribu que todavía está en existencia hoy día en esa selva de las Amazonas, van a ver como todas las tardes, todos los miembros de la tribu se reúnen para platicar, para orar y para leer la Biblia en común, gracias a este amigo mío que les enseñó la palabra de Dios. Un hombre tan alejado del Señor que en un momento de su vida acepta la invitación, el banquete de Dios que es Jesucristo, y no solamente siente el deseo de llenarse de ese banquete, pero siente la necesidad de compartirlo con otros. Qué hermoso cuando uno comienza a descubrir esa perla de gran precio, ese tesoro escondido que es Jesús, y acepta la invitación para que Él tome más y más posesión toda de la vida de uno. Ese es el primer banquete al que el Señor nos invita en el día de hoy, hermanos. A conocer a Cristo, a amar a Cristo, a hacer de Cristo el centro de nuestra vida. El segundo banquete al que el Señor, el Rey de Reyes, nos invita es a recibirle en la Santa Comunión. El Señor Jesús nos dice en su palabra: yo soy el pan de vida. El que come de mi cuerpo y bebe de mi sangre vivirá para siempre, y yo lo resucitaré en el último día, dice el Señor. Mi pan es comida verdadera, mi sangre es bebida verdadera. Y al decir eso nos dice la palabra de Dios que muchos judíos comenzaron a retirarse. No querían escuchar esa invitación de Jesús. Y Jesús se vuelve a Pedro y le dice: ¿y ustedes también quieren dejarme? Y Pedro, me imagino, con un amor muy grande hacia el Señor, le dice: Señor, pero ¿y a dónde vamos a ir si tú eres quien tienes palabras de vida eterna? Muchos hermanos hoy día no creen que Jesús está presente en la Santa Comunión. Aún muchos católicos no creen que Cristo Jesús está presente en esa hostia consagrada, en ese vino consagrado. ¿Crees tú, hermano? La diferencia entre un judío y un cristiano es que al judío le falta dar ese paso en fe para creer en Cristo Jesús. La diferencia entre un creyente y un no creyente en lo que se refiere a la presencia viva de Jesús en la Santa Eucaristía es que al no creyente le falta dar ese paso en fe para creer que ahí está presente Jesús, en ese pan de vida, en ese manjar que nos ofrece el Rey nuestro Padre Dios. La segunda invitación, por lo tanto, es
acercarnos a la mesa del Señor, a recibir su cuerpo y su sangre en la Santa Eucaristía, sabiendo que Él es el pan de vida, y que si comemos su carne y bebemos su sangre en la Santa Comunión, tendremos de Él salvación y vida eterna. Y el tercero de los banquetes, el que nos invita al Señor, es el cielo, hermanos. Es el cielo, es la corona de la vida eterna que Dios tiene preparada para ti desde el principio de la creación. Importante recibir los dos banquetes anteriores, aceptar a Cristo como Señor de tu vida y recibirle todas las veces que tú puedas en la Santa Comunión. Si así lo haces, estarás aceptando la invitación que te hace el Rey para que un día puedas disfrutar con Él y con todos sus elegidos del banquete del novio que es Jesús en el cielo para siempre. Amén.

Amarte solo a ti, Señor. Recibir tu pan en ese santo banquete que es la Santa Misa. Conocerte cada vez más a fondo, Señor, y poder un día estar contigo en tu presencia en el cielo. Hermanos, ojalá que este programa haya sido agrado para ustedes y para que se sigan llenando del Señor, para que sigan recibiendo ese pan de vida que es Jesucristo. Hermanos, acuérdense, muchos son los llamados y pocos los escogidos. Al fin y al cabo, la decisión depende de usted y de mí en el día de hoy. Que nosotros podamos no solamente estar conscientes de que el Señor nos invita al banquete, que el Señor en el día de hoy por siempre los bendiga y les colme de su santa paz, hermanos. En el nombre del Padre, del Hijo y del Espíritu Santo. Amén. Vayan con Dios. Dios siempre irá con ustedes. Que pasen un día muy feliz y hasta la próxima.

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1: 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En el Evangelio de este día martes, escuchamos que Jesús dijo a sus discípulos: «Les dejo la paz. Les doy mi paz, pero no como la da el mundo. No se inquieten ni teman. Me han oído decir: me voy y volveré a ustedes. Si me amaran, se alegrarían de que vuelva junto al Padre, porque el Padre es más grande que yo. Les he dicho esto antes que suceda, para que cuando se cumpla, ustedes crean. Ya no hablaré mucho más con ustedes, porque está por llegar el príncipe de este mundo. Él nada puede hacer contra mí, pero es necesario que el mundo sepa que yo amo al Padre y obro como Él me ha ordenado». En la despedida de Jesús a sus discípulos, el Señor vuelve a insistirles que no se inquieten ni teman. Es que Él no estará completamente ausente, sino que su presencia nueva, como resucitado, significa una relación distinta a la que habían vivido. Esa es la paz de Jesús. No como entendemos en el mundo, la ausencia de conflictos o problemas, sino la seguridad de que Dios está con nosotros y por lo tanto nos asistirá en cada situación para fortalecernos e iluminarnos, ayudarnos a avanzar y superar esas dificultades. La relación con Jesús resucitado produce paz. si de verdad creemos que Él está vivo, que Él está con nosotros, no se puede inquietar nuestro corazón, ni mucho menos buscar esa paz en otro lado. Pero además, su presencia provoca alegría. Esto parece contradictorio porque la despedida de un ser querido siempre trae tristeza. Pero Jesús se va con el Padre. Llegará a la plenitud de su misión y eso representa la victoria sobre el pecado y sobre la muerte. Los discípulos de Jesús deben llenarse de alegría porque eso significa que también es su victoria, que también ellos quedan asociados a esa nueva vida y pueden esperar con gozo que ese sea su destino final. Jesús les anticipa esto para que cuando ocurra su muerte no se desesperen, sino que crean y esperen. Por eso, aunque parezca sin sentido, cuando perdamos un ser querido que muere, pidamos paz y alegría. La paz de saber que no estamos solos y que el Señor nos asiste en ese momento. La alegría de la firme convicción que ese hermano ha logrado la plenitud de su vida al ser llamado por el Padre.

y recemos juntos esta oración. Señor, fuente de paz y de alegría, no permitas que el temor o la tristeza me paralicen. Ayúdame a renovar mi fe en tu presencia viva. Amén. Y que la bendición de Dios Todopoderoso, del Padre, del Hijo y del Espíritu Santo los acompañe siempre.

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1: Novena a Nuestra Señora de Fátima. Ofrecimiento para todos los días. Dios mío, yo creo, adoro, espero y os amo. Os pido perdón por los que no creen, no adoran, no esperan y no os aman. Santísima Trinidad, Padre, Hijo y Espíritu Santo, yo os adoro profundamente y os ofrezco el preciosísimo cuerpo, sangre, alma y divinidad de nuestro Señor Jesucristo, presente en todos los tabernáculos del mundo, en reparación por los ultrajes con que Él es ofendido, y por los méritos infinitos de su Santísimo Corazón, y por la intercesión del Inmaculado Corazón de María, os pido la conversión de los pecadores. Oración preparatoria. Oh Santísima Virgen María, Reina del Rosario y Madre de Misericordia, que te dignaste manifestar en Fátima la ternura de vuestro Inmaculado Corazón, trayéndonos mensajes de salvación y de paz, confiados en vuestra misericordia maternal y agradecidos por las bondades de vuestro amantísimo corazón. Venimos a vos para rendiros el tributo de nuestra veneración y amor. Concédenos las gracias que necesitamos para cumplir fielmente vuestro mensaje de amor y la que os pedimos en esta novena, para mayor gloria de Dios, honra vuestra y provecho de nuestras almas. Así sea. Segundo día de la novena. Oh Santísima Virgen María, Madre de la Divina Gracia, que vestida de nívea blancura, te apareciste a unos pastorcitos sencillos e inocentes, enseñándonos así cuánto debemos amar y procurar la inocencia del alma, y que pediste por medio de ellos la enmienda de las costumbres y la santidad de una vida cristiana perfecta. Concédenos misericordiosamente la gracia de saber apreciar la dignidad de nuestra condición de cristianos y de llevar una vida en todo conforme a las promesas bautismales. Así sea. La gracia de la santidad es una gracia que parte de Dios, que la Santísima Trinidad toma como iniciativa para poder transformarnos. Nosotros, a través de la Santísima Virgen, podemos obtener esta gracia inmensísima. ¿Qué es la santidad? La santidad significa no pecar. En otras palabras, permanecer en estado de gracia el mayor tiempo posible. Evidentemente, esto no lo logramos por nuestras fuerzas. Esto solo se logra por la gracia divina, como les había comentado. Así que debemos pedir a Nuestra Señora que ella nos santifique. Es la primera intención que debemos colocar antes de colocar las cosas materiales. Es importantísimo pedir nuestra unión con Dios. Vamos a pedir a la Santísima Virgen esta gracia en este día de la novena. Intenciones para esta novena. En este momento colocamos nuestras intenciones. Padre nuestro que estás en el cielo, santificado sea tu nombre. Venga a nosotros tu reino. Hágase tu voluntad en la tierra como en el cielo. Danos hoy nuestro pan de cada día. Perdona nuestras ofensas, como también nosotros perdonamos a los que nos ofenden. No nos dejes caer en la tentación y líbranos del mal. Amén. Dios te salve María, llena eres de gracia, el Señor es contigo. Bendita tú eres entre todas las mujeres, y bendito es el fruto de tu vientre Jesús. Santa María, Madre de Dios, ruega por nosotros, pecadores, ahora y en la hora de nuestra muerte. Amén. Gloria al Padre, y al Hijo, y al Espíritu Santo, como era en el principio, ahora y siempre, por los siglos de los siglos. Amén. Oración final. Oh Dios, cuyo unigénito, con su vida, muerte y resurrección, nos mereció el premio de la salvación eterna, os suplicamos, nos concedas que, meditando los misterios del Santísimo Rosario de la Bienaventurada Virgen María, imitemos los ejemplos que nos enseñan y alcancemos el premio que prometen. Por Jesucristo nuestro Señor. Amén. Y ahora vamos a dar la bendición final. El Señor esté con ustedes y con tu espíritu. Y la bendición de Dios Todopoderoso, el Padre y el Hijo y el Espíritu Santo, descienda sobre ustedes y permanezca para siempre. Amén.

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0: buenos días, amigos de Radio Estrella del Mar. Tengan todos ustedes muy buenos días. Ya llegamos a martes 5 de mayo del año 2026. Bienvenidos todos aquí al compartir de hoy en nuestro segmento Pídalo Cantando.
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0: Así es, señoras y señores, jóvenes, niños y niñas, todos. Hoy nuestro segmento es Pídalo Cantando. Todos los martes tenemos este bonito segmento. Ahí usted solicita su cantito, ¿verdad? Cantando a través de su mensajito de voz a nuestro WhatsApp estrella. Anótelo: 88-64-04-32. 88-64-04-32 es el acceso directo a cabina y aproveche para sus saluditos, felicitaciones, lo que nos quiera compartir. Siempre cuéntenos, ¿verdad, hermanitos? Desde dónde nos está escuchando, dónde nos está reportando su sintonía, quién está haciendo ahí su reporte, ¿verdad? Porque como no tenemos identificador de voz, pues poder agradecerle ahí su reporte, ¿verdad, hermanito? Con ese objetivo, sobre todo, ¿verdad, hermanitos? Y así poder agradecer su reporte y su participación al segmento de hoy. ¡Pídalo Cantando!
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0: Así que solamente va a cantar la estrofa, el párrafo, ahí lo que usted se sepa ahí. En lo que usted está cantando, yo se lo programo en automático. Bueno, hermanitos, y aquí vamos, ¿verdad? Aquí vamos avanzando en el tiempo. 10 de la mañana con 5 minutitos y yo les recomiendo, por eso estoy iniciando tempranito, ¿verdad? Para que usted grabe su mensajito desde ahorita. No nos suceda, ¿verdad? El hecho, ya en los últimos 10 minutitos del programa, ahí recibo hasta 10, 12, 15 mensajitos y se me hace imposible poder complacerles a todos, ¿verdad? Ya en los últimos 10 minutitos. Y después me dicen no me puso el cantito. Y bueno, evitémonos eso. Mejor desde ahorita ya vaya participando. Y a medida que vayamos recibiendo sus mensajitos de voz, vamos a ir programando sus cantitos. Y también, ¿verdad, unos hermanos? Otra aclaración, ¿verdad? Si usted ya envió su mensajito de voz y manda otro, va para arriba el mensajito de voz. Se va haciendo más largo, mejor. Déjelo ahí, ¿verdad? Ahí deje el mensajito que ahí voy a llegar. Voy llegando, voy programando según voy recibiendo los mensajitos. Así voy programando los cantitos, ¿verdad, hermanito? Entonces, si tal vez usted grabó ahorita, digamos, a las 10 de la mañana con 6 minutos y comenzó el primero, ¿verdad? La primera selección. Ya digamos que avanzamos a las 10 de la mañana con 10 minutos. Y usted la pensó, ah, no, mejor voy a pedir otro y graba otro mensajito de voz. Se va para arriba, hermanito. Se va para arriba el mensajito y tal vez ya recibimos 2, 3, 4 mensajitos más. Va para arriba, va para la cola. Pero así que, por si acaso también me preguntan del mensajito de voz, pues a veces nos pasa esa situación también, ¿verdad? Ahí más o menos explicándoles, ¿verdad, hermanitos? La dinámica de este día que tenemos los martes aquí en el programa Con Sabor a Fe. ¡Pídalo Cantando!
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0: Ya tenemos por acá el primer mensajito de voz. Yo creo que con este vamos a dar inicio entonces. Con este vamos de viaje. Con este abrimos, damos inicio, ¿verdad?, a este compartir del segmento Pídalo Cantando. Vamos a escuchar entonces. Buenos días, buenos días, buenos días.
2: Sí, desde el hospital.
3: No tengas miedo.
2: Manolo Morales, cuidando a mi mamá, Claudia Zamora. Agradeciéndote a vos, a todos los que han orado por mi mamá, porque gracias a Dios salió bien de la operación.
0: Bendito
2: la Santísima
0: Dios.
2: Virgen escuchó nuestras plegarias y estamos esperando todavía, pero con la fe firme de que el Señor ya ha hecho el milagro y que pronto nos la llevaremos a la casita.
0: Así
2: bendiciones, sea, aquí te estoy escuchando en el hospital. Por favor, un cantito ahí de ánimo, de fe. Ahorita no se me ocurre alguno, pero alguno, por favor. Muchas gracias, Daniel. Bendiciones a todos.
0: Gracias por su sintonía. Saluditos a todos los hermanos que están en algún centro hospitalario, de un centro de salud, y ahí están también acompañándose con Radio Estrella del Mar. El Señor les bendiga, ¿verdad? Y les anime siempre ahí en este momento que están viviendo, ¿verdad, hermanitos? Les fortalezca.

0: del mortal. Gracias, pase buen día, bendiciones.
1: Bendiciones, gracias ahí por el reporte. Entonces, excelente, ¿verdad? Qué bonito ahí la interpretación. Bueno, nuestra hermanita lo cantó. Aquí está su alabanza. Así iniciamos el segmento. Pídalo cantando. Ahí cantitos ahí solicitados. Ahí vamos a agregarlo a la cola, ¿verdad? Los mensajes de texto y demás. Ahí vamos agregando a la lista de reproducción para escucharlos más tarde. Mensajitos de voz a través de nuestro WhatsApp estrella en el segmento de hoy. Pídalo cantando.

Jesús, sana hoy, sana hoy. Muchas gracias, de parte de Luz Marina Solís. Un saludo a mi mamá, María Auxiliadora Flores, que está en sintonía con la radio. Bendiciones para todos. Le sana.

0: Buenos días, hermanito Estrella del Mar. Le estoy escuchando de aquí de San Andrés y pido un canto de la Virgen. Aquel que dice: hay una rosa en mi jardín, en el jardín que tiene mi alma. Gracias, gracias, bendiciones. Hace buen día.
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pongo en tus benditas manos, Auxiliadora. Gracias, Claudia Zamora.

Buenos días, mi hermanito Daniel. Aquí la familia Méndez Sánchez desde la comunidad de Filos de Coachío, carretera Vea León, en nuestro trabajito. Aquí estamos en bendecidos, escuchando en nuestro trabajo. Y la alabanza, hoy fui a platicar con mi amigo fiel. Le conté mis penas y mis alegrías también. Todos mis proyectos se los puse a él. Si es su voluntad, me los puede conceder. 15 minutos con Jesús sacramentado. Bendiciones, mi hermanito.

0: Calentando.
1: Buenos días, voy a cantar una alabanza, te escucho desde Tipitapa, saludos a la gente que está escuchando en el barrio Cristo Rey, en el Chagüite, a la Teresa, a mucha gente que escucha la radio, una canción de los Pan y Vida del Salvador. Hola Jesús, ¿cómo estás tú? Hoy he venido a escucharte. Sufriendo por ti, sé que está mi Señor. Esa es una alabanza del Ministerio Pan y Vida del Salvador. Me encanta esa alabanza, pero ahorita estoy como asoleado, ¿no? No puedo darle el tono correcto. Pero Daniel, Dios te bendiga y ánimo, que Cristo está vivo y lleno de poder. Bismarck Gaitán desde Pitapa.

Buenos días, hermano Daniel. Reciba saludos de Dominga Vendaño. Quiero que me ponga la alabanza.

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Y sola nunca me dejé, ya que me quebroje tanto. Como una verdadera madre, que me dio el Padre, del Hijo y el Espíritu Santo. Amén.

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1: Buenos días, hermano Daniel. Quisiera que me pongas al tema. Entraré a su presencia en libertad por su amor. El Espíritu me lleva. ¿Me puedes poner el tema?

Buenos días, hermano Daniel. En esta mañana le deseo muchas bendiciones. La alabanza es: Dios te salve María, llena eres de gracias. El Señor es contigo y bendita tú eres. Muchas gracias, hermano Daniel.

0: Entiendo.
1: Buenos días, hermano. Muchas bendiciones. Quisiera solicitar el canto que dice así. Gozo, gozo, gozo tengo yo. Este gozo que yo tengo, el mundo no me lo dio. Vivo para Cristo mi Señor, porque sin Él no podría cantar esta canción. Buen día. Bendiciones.

0: Urbanus ahí con la gozadera. Con ese cantito de la gozadora, gozadera del Ministerio Luz del Mundo. Hay cantito que nos vienen solicitando a través de nuestro WhatsApp estrella en el segmento de hoy, Pídalo Cantando.
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0: Es momento de dar lectura a los mensajitos de texto, algunos mensajitos de texto que hemos recibido por acá. Vamos a irnos por acá, aquí está la bandeja de entradas. Dicen los mensajitos de texto: buen día, hermano, Dios lo bendiga, le saluda la familia Cuaresma Duarte desde el barrio El Paraísito. Por favor, ponerme el canto de Martín Valverde, gracias padre, saludos. Somos asiduos oyentes de la radio, gracias padre por sanarme del pie diabético, la honra y el amor a mi buen padre Dios, loado sea mi señor, así sea. Por acá dice, cuando mi tierra te nombra, podría ponerlo, va, son los mensajitos de texto, por acá algunos mensajitos de voz. Buenos días, le escuchamos por acá. ¿Quién programa? Voy a extraer todos los cantitos ahorita para dejarlos en programación.
2: Maestro Daniel, buenos días. Buenas. Saluda a Lourdes. Me saluda a toda mi familia. Ajá, cuatro hijas, mis esposos, 7 nietos.
0: Está bien.
2: Y bendición.
0: Saludos, familia.
2: Y te pido bendición por nuestra patria y nuestra Nicaragua y nuestra iglesia. En especial por mí, por todos, todas las de la radio y toda la iglesia. Va a poder poner el canto.
0: Vaya pues, hermanita.
2: Ya que dice.
0: ¿Cómo dice?
2: Porque tengo tristeza, si nada es imposible para ti. Porque tengo tristeza, si nada es imposible para ti. Porque tengo duda, si nada es imposible para ti. Porque tengo duda, si nada es imposible para ti. Porque tengo tristeza, si nada es imposible para ti. Nada es imposible para ti. Amén.
0: A ver, hermanita, vamos buscando por ahí entonces, hermana Galenda, con mucho gusto para agregarla a la programación. Por acá tenemos mensajito de texto. Quiero que me saluden al niño Mario Isaac Toruño Vado, que está de cumpleaños hoy. Los que el Sagrado Corazón de Jesús y María Santísima me le conceda muchos años más de vida y derrame muchas bendiciones de parte de su tía Ana María Barrios. Saluditos ahí al pequeño Mario Isaac Toruño Vado, hoy celebrando un año más de vida, hoy 5 de mayo. Que siga creciendo en estatura y también en sabiduría y gracia ante los ojos de Dios. ¡Felicidades! Continuamos por acá entonces, hermanitos, los mensajitos. Dice, hola, dice un mensajito, hola. Buenos días, Daniel, te saluda Elena. Quiero que me felicites a mi esposo que hoy está de cumpleaños, Manuel Cruz Madrigal. Dios le está regalando un año más de vida. Llega a sus 45 años. Que Dios y la Virgencita María colme de muchas bendiciones. Saludos de parte de su hermosa familia Cruz Roque. ¡Felicidades! Muchas felicidades, pues ahí nuestro hermano Manuel Cruz Madrigal, esta familia se viste de gala hoy celebrando ahí al papá y esposo, don Manuel Cruz. Felicidades, que tenga un hermoso día y muchas bendiciones del cielo sean derramadas en este día. Felicidades por acá. Hola, buenos días, bendiciones. Una iglesia sin María no es iglesia todavía. Quiero mandar un saludito a mi abuelita Blanca Rosa García, que es fiel oyente de la radio. Desde Carretera Vieja León, me puede poner De Todas Partes Venimos. Vamos buscando con mucho gusto ahí el cantito para agregarle a la programación. Por acá mensajito de voz. Buenos días.
3: Hola, buenos días. Quisiera solicitar el canto.
0: Cuénteme.
3: Aquel que dice. ¿Cómo dice? Que detalle.

0: conmigo. Gracias, bendiciones, hermanito.
1: Bendiciones, no nos dijo quién, pero muchísimas gracias ahí. Dice por acá, hola, buenos días, mi nombre es Reinaldo, me reporto desde la iglesia Guadalupe, acá en Monseñor Lescano. Gracias, soy nuevo reportándome en el programa, saludos a la hermanita Rebeca Gaitán. Vamos a escuchar el mensajito.
2: Buenos días, hermanito, quisiera escuchar en esta mañana el canto de Santo del grupo Siloé, es un grupo guatemalteco y su letra musical es así. Santo eres en verdad, fuente de toda santidad. Santo eres en verdad, fuente de toda santidad. Los santos te alaban sin cesar, los ángeles te adoran al llegar.
1: Muy bien, excelente, vamos buscando por ahí entonces el ministerio Siloé. Bendiciones, hermano Daniel, póngame el canto pescador del Papa Juan Pablo II, gracias, bendiciones, buen día. No nos dijo quién, pero muchas gracias a todos los que nos reportan. Dice, no escuché la orden mía, para que se me está averiando el internet, saludos, mi Mar Gaitán, saludos. Claro que sí, le programamos, ahí hasta le pusimos, hay un reconocimiento, ahí le lleva su medallita. Claro, ¿qué pasó, mi hermanito? Está perdiendo la sintonía. No la pierda, usted ya la encontró. No la cambie. Está en sintonía de Radio Estrella del Mar, 104.3 FM, una voz para Dios. Mensajito por acá, los últimos. Buenos días.
3: Buen día, Daniel. Bendiciones.
1: Buenas, buenas.
3: Saludame a mi hija Mariela del Carmen Alfaro García, que está cumpliendo año hoy. Que el Señor me la bendiga y le regale muchísimos años más. Y quiero escuchar Cuando mi tierra te nombra.
1: Felicidades, Zainide García desde Chiquilistagua. Bendiciones, y ahí están los reportes. Y aquí tengo la lista de los cantitos, ¿verdad? Que nos estaban solicitando por ahí. Con mucho gusto, ¿verdad, queridos hermanos? Para dejarlos en programación y usted continúe en sintonía de Radio Estrella del Mar. Este ha sido el segmento de hoy, hermanos, el segmento Pídalo Cantando, que tenemos los días martes, ¿verdad, queridos hermanos? Este segmento que tenemos los días martes aquí en el programa Con Sabor a Fe a las 10 de la mañana, recordándoles también, ¿verdad, hermanos?, que los viernes de mayo, mes dedicado a Nuestra Madre Santísima. Escúchese bien, ¿verdad? Los viernes de mes de mayo vamos a tener una programación especial mariana aquí en el programa Con Sabor a Fe. En una primera parte, cantitos, saluditos, ahí reportes de sintonía. Marianos, ahí el cantito que usted me pida, Mariano, se lo pongo en automático. Esto será los días viernes. Y en la segunda parte del programa vamos a tener, queridos hermanos, vamos a ofrecer ahí unas rosas espirituales. Vamos a estar rezando una decena del rosario, ¿verdad, queridos hermanos? Una decena del rosario, evidentemente rezado por ustedes, un Ave María, ¿verdad? Entonces van a ser 10 hermanitos. Ahí esta dinámica la tendremos los viernes del mes de mayo. Ahí solo les voy a ir recordando nomás, ¿verdad? Hoy ha sido nuestro segmento, hoy martes, Pídalo Cantando. Ya puntualizamos las 11 de la mañana, agradeciendo a todos ustedes su fiel sintonía. Incluso hay los que no logran reportarse o están ahí solamente en sintonía, en su centro de trabajo, en casita, en el estéreo de su taxi, en el estéreo de su automóvil, por ahí. Conduzca y recuerde conducir con mucho cuidado, respetando todas las señales de tránsito y también los peatones, también a fijarse bien, ¿verdad?, para evitar cualquier accidente. Hay que caminar con mucho, mucho cuidado y conducir también con mucho, mucho cuidado, ¿verdad, hermanitos?, para evitar accidentes. Y así ya no nos atrasamos, mejor llegamos a casa, aunque sea tardecito. De manera muy especial los hermanos motorizados, ¿verdad? Y siempre a nuestros hermanos motorizados se les invitamos a hacer conciencia. Si usted es motorizado, hermanito, pues le invitamos siempre a hacer conciencia, ¿verdad? Y se presta mucho a rebasar. Pues si va a rebasar, hermano, pues hágalo con mucho cuidado. Ya se me han estrellado varias veces ahí y no se hacen responsables, ¿verdad? Entonces, mejor, ¿verdad? No se le va a ir la casa, no se le va a ir. Mejor llegar tardecito, ¿verdad? Hagamos conciencia, digamos ahí, si tenemos hijos, sobrinos, no sé, conozcamos a alguien que es motorizado, ayudémosle a hacer conciencia, ¿verdad? Que la casa no se le va a ir, el trabajo. Ya si vas tarde, hermano, y esto es para todos, si vamos en vehículo, en bus, en lo que sea, si ya vamos tarde, ya vas tarde, hermano. Por mucho que aceleres, por mucho que apresures el paso, no vas a llegar más temprano, eso está imposible. Mejor el día de mañana te levantas más tempranito, te haces una disciplina de levantarte más temprano, responsable de tus obligaciones, ¿verdad, hermano? Como buen cristiano, y pues hacer más temprano el viajecito. Ah, que el tráfico, que no sé, pues levántese también más temprano, ¿verdad? Levántese más temprano, toca, sí, toca, hermanos. Yo sé que cuesta también, pero si queremos llegar temprano, aunque el tráfico esté lleno, pues hay que levantarse más temprano, ¿verdad, hermanos? Así de sencillo. A veces nos complicamos porque queremos, ¿verdad? Y ahí nos buscamos problemas donde no hay. Y sencillamente es eso, ¿verdad, hermanos? ¡Ánimo! ¿Verdad, queridos hermanos? ¿Se puede? Sí, se puede. Ponga usted ahí su disposición y pídele al Señor que le ayude, ¿verdad? Y recuerde poner la alarma más temprano también. Así es. Bueno, hermanitos, será el día de mañana. Estaremos continuando para seguir compartiendo más en el programa Con Sabor a Fe, para seguir compartiendo y alabando al Señor. Recuerde, cantitos pendientes. Tengo 2, 4, 6, 7, 9 cantos por acá en lista, que dan a continuación de los compromisos comerciales de las 11 de la mañana. Gracias a todos ustedes por su sintonía. Y continúe disfrutando la programación preparada para este martes 5 de mayo del año 2026. Este ha sido el programa Con Sabor a Fe. El Señor les bendiga, les guarde, les ampare, les favorezca, les muestre su rostro y les conceda la paz. Y de parte de este servidor, un abrazo rompe hueso y otro rompe costilla para todos los que estamos ahí compartiendo a esta hora en sintonía de 104.3 FM y www.radioestrelladelmar.org.
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6: Debe ser pacífico. ¿Por qué? Porque así vas haciendo que tu medio ambiente donde tú vives, la gente pueda convivir más entre ellos y tú mejorar las relaciones con todos. La brusquedad, la violencia, la grosería no conduce a nada bueno, sino más bien a agrietar las relaciones y a convertirnos en enemigos. Debes ser pacífico. Pide a Jesús que te dé el don de la paz. Jesucristo, danos a nosotros el don de la paz. Que irradiemos paz a los demás. Que busquemos reconciliarnos. Que hagamos que la gente también se reconcilie entre sí. Señor, bendícenos poderosamente. Y que la paz la vivamos, la sintamos y la demos a los demás. Bendícenos, Cristo. Bendícenos, Señor. Amén.
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Oh Señora mía, oh Madre mía, yo me ofrezco todo a ti, y en prueba de mi filial afecto, te consagro en este día mis ojos, mis oídos, mi lengua, mi corazón, en una palabra, todo mi ser. Ya que soy todo tuyo, oh Madre de bondad, guárdame, defiéndeme y utilízame como instrumento y posesión tuya. Amén.

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0: ¿Quién es la niña más guapa?
1: La Virgencita de Cuapa.
2: Hemos finalizado Un Tiempo con María. María es mi madre, bajo su manto mi amparo, con sus frutos mi alimento, con el pan eucarístico que me proporciona. Ella es mi madre, me arrojo en sus brazos y ella me estrecha conmigo.

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1: 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Misterios Dolorosos.
2: Por la señal de la Santa Cruz, de nuestros enemigos, líbranos, Señor Dios nuestro. En el nombre del Padre, y del Hijo, y del Espíritu Santo. Amén. Tal como lo pidió la Madre Bendita, levantamos al cielo nuestros rosarios y decimos: Reina Celestial, con este rosario enlazamos a todos los pecadores y a todas las naciones a tu Inmaculado Corazón. Divino Niño Jesús, al rezar este rosario, te pedimos que quites del corazón del mundo el deseo de cometer el pecado del aborto. Quita el velo del engaño que Satanás ha puesto en los corazones, el cual presenta la promiscuidad como una libertad y revela lo que en realidad es una esclavitud al pecado. Coloca en el corazón del mundo un renovado respeto por la vida, desde el momento de la concepción. Amén. Padre Celestial, durante este tiempo de crisis mundial, permite que todas las almas encuentren su paz y seguridad en tu divina voluntad. Otorga a cada alma la gracia para entender que tu voluntad es el amor santo en el momento presente. Padre benévolo, ilumina cada conciencia para que vea la forma en que no está viviendo en tu voluntad. Concede al mundo la gracia para cambiar y el tiempo para hacerlo. Amén.
3: Creo en Dios Padre Todopoderoso, Creador del cielo y de la tierra. Creo en Jesucristo, su único Hijo, nuestro Señor, que fue concebido por obra y gracia del Espíritu Santo. Nació de Santa María Virgen, padeció bajo el poder de Poncio Pilato, fue crucificado, muerto y sepultado, descendió a los infiernos y al tercer día resucitó de entre los muertos, subió a los cielos y está sentado a la derecha de Dios Padre Todopoderoso. Desde allí ha de venir a juzgar a vivos y muertos. Creo en el Espíritu Santo, la Santa Iglesia Católica, la comunión de los santos, el perdón de los pecados, la resurrección de la carne y la vida eterna. Amén.
2: Misterio doloroso. Primer misterio: la agonía en el huerto. Oremos por las madres y padres que se encuentran en agonía por la tentación de abortar a un hijo, que les den a ellos la buena nueva de que existen alternativas al aborto y que hagan uso de todas las asistencias que tienen a su disposición. Padre nuestro, que estás en el cielo, santificado sea tu nombre, venga a nosotros tu reino. Hágase, Señor, tu voluntad, así en la tierra como en el cielo.
3: Danos hoy nuestro pan de cada día. Perdona nuestras ofensas, como también nosotros perdonamos a los que nos ofenden. No los dejes caer en tentación y líbranos del mal. Amén.
2: Dios te salve, María, llena eres de gracia. El Señor es contigo. Bendita tú eres entre todas las mujeres y bendito es el fruto de tu vientre, Jesús.
3: Santa María, Madre de Dios, ruega, Señora, por nosotros pecadores, ahora y en la hora de nuestra muerte. Amén.
2: Dios te salve, María, llena eres de gracia. El Señor es contigo. Bendita tú eres entre todas las mujeres, y bendito es el fruto de tu vientre, Jesús.
3: Santa María, Madre de Dios, ruega, Señora, por nosotros pecadores, ahora y en la hora de nuestra muerte. Amén.
2: Dios te salve, María, llena eres de gracia. El Señor es contigo. Bendita tú eres entre todas las mujeres, y bendito es el fruto de tu vientre, Jesús.
3: Santa María, Madre de Dios, ruega, Señora, por nosotros pecadores, ahora y en la hora de nuestra muerte. Amén.
2: Dios te salve, María, llena eres de gracia. El Señor es contigo. Bendita tú eres entre todas las mujeres, y bendito es el fruto de tu vientre, Jesús.
3: Santa María, Madre de Dios, ruega, Señora, por nosotros pecadores, ahora y en la hora de nuestra muerte. Amén.
2: Dios te salve, María, llena eres de gracia. El Señor es contigo. Bendita tú eres entre todas las mujeres, y bendito es el fruto de tu vientre, Jesús.
3: Santa María, Madre de Dios, ruega, Señora, por nosotros pecadores, ahora y en la hora de nuestra muerte. Amén.
2: Dios te salve, María, llena eres de gracia. El Señor es contigo. Bendita tú eres entre todas las mujeres, y bendito es el fruto de tu vientre, Jesús.
3: Santa María, Madre de Dios, ruega, Señora, por nosotros pecadores, ahora y en la hora de nuestra muerte. Amén.
2: Dios te salve, María, llena eres de gracia. El Señor es contigo. Bendita tú eres entre todas las mujeres, y bendito es el fruto de tu vientre, Jesús.
3: Santa María, Madre de Dios, ruega, Señora, por nosotros pecadores, ahora y en la hora de nuestra muerte. Amén.
2: Dios te salve, María, llena eres de gracia. El Señor es contigo. Bendita tú eres entre todas las mujeres, y bendito es el fruto de tu vientre, Jesús.
3: Santa María, Madre de Dios, ruega, Señora, por nosotros pecadores, ahora y en la hora de nuestra muerte. Amén.
2: Dios te salve, María, llena eres de gracia. El Señor es contigo. Bendita tú eres entre todas las mujeres, y bendito es el fruto de tu vientre, Jesús.
3: Santa María, Madre de Dios, ruega, Señora, por nosotros pecadores, ahora y en la hora de nuestra muerte. Amén.
2: Dios te salve, María, llena eres de gracia. El Señor es contigo. Bendita tú eres entre todas las mujeres, y bendito es el fruto de tu vientre, Jesús.
3: Santa María, Madre de Dios, ruega, Señora, por nosotros pecadores, ahora y en la hora de nuestra muerte. Amén.
2: Toda la gloria al Padre, al Hijo y al Espíritu Santo,
3: como era en un principio, ahora y siempre, por los siglos de los siglos. Amén.
2: Oh Jesús mío, perdona nuestros pecados, líbranos del fuego del infierno, lleva al cielo a todas las almas y socorre especialmente a las más necesitadas de tu divina misericordia. Jesús,
3: protege y salva a los no nacidos.
2: María, refugio del amor santo,
3: guíanos y protégenos.
2: Corazones unidos de Jesús y María,
3: triunfen y reinen.
2: Santísima Virgen, vos sos mi madre,
3: la madre de todos nosotros los pecadores.
2: Reina de la paz,
3: ruega por nosotros. Segundo misterio doloroso, la flagelación. Así como el cuerpo de Cristo fue desgarrado por los instrumentos de los que lo flagelaban, también los cuerpos de los niños en el vientre de sus madres son desgarrados por los instrumentos de los abortistas. Oremos para que los abortistas se arrepientan de asesinar a los niños. Padre nuestro que estás en el cielo, santificado sea tu nombre. Venga a nosotros tu reino, hágase Señor tu voluntad, así en la tierra como en el cielo.
2: Danos hoy nuestro pan de cada día, perdona nuestras ofensas como nosotros perdonamos a los que nos ofenden. No nos dejes caer en la tentación y líbranos de todo mal. Amén.
3: Dios te salve María, llena eres de gracia, el Señor es contigo. Bendita tú eres entre todas las mujeres y bendito es el fruto de tu vientre, Jesús.
2: Santa María, Madre de Dios, ruega por nosotros los pecadores, ahora y en la hora de nuestra muerte. Amén.
3: Dios te salve María, llena eres de gracia, el Señor es contigo. Bendita tú eres entre todas las mujeres, y bendito es el fruto de tu vientre, Jesús.
2: Santa María, Madre de Dios, ruega por nosotros los pecadores, ahora y en la hora de nuestra muerte. Amén.
3: Dios te salve María, llena eres de gracia, el Señor es contigo. Bendita tú eres entre todas las mujeres, y bendito es el fruto de tu vientre, Jesús.
2: Santa María, Madre de Dios, ruega por nosotros los pecadores, ahora y en la hora de nuestra muerte. Amén.
3: Dios te salve María, llena eres de gracia, el Señor es contigo. Bendita tú eres entre todas las mujeres, y bendito es el fruto de tu vientre, Jesús.
2: Santa María, Madre de Dios, ruega por nosotros los pecadores, ahora y en la hora de nuestra muerte. Amén.
3: Dios te salve María, llena eres de gracia, el Señor es contigo. Bendita tú eres entre todas las mujeres, y bendito es el fruto de tu vientre, Jesús.
2: Santa María, Madre de Dios, ruega por nosotros los pecadores, ahora y en la hora de nuestra muerte. Amén.
3: Dios te salve María, llena eres de gracia, el Señor es contigo. Bendita tú eres entre todas las mujeres, y bendito es el fruto de tu vientre, Jesús.
2: Santa María, Madre de Dios, ruega por nosotros los pecadores, ahora y en la hora de nuestra muerte. Amén.
3: Dios te salve María, llena eres de gracia, el Señor es contigo. Bendita tú eres entre todas las mujeres, y bendito es el fruto de tu vientre, Jesús.
2: Santa María, Madre de Dios, ruega por nosotros los pecadores, ahora y en la hora de nuestra muerte. Amén.
3: Dios te salve María, llena eres de gracia, el Señor es contigo. Bendita tú eres entre todas las mujeres, y bendito es el fruto de tu vientre Jesús.
2: Santa María, Madre de Dios, ruega por nosotros los pecadores, ahora y en la hora de nuestra muerte. Amén.
3: Dios te salve María, llena eres de gracia, el Señor es contigo. Bendita tú eres entre todas las mujeres, y bendito es el fruto de tu vientre Jesús.
2: Santa María, Madre de Dios, ruega por nosotros los pecadores, ahora y en la hora de nuestra muerte. Amén.
3: Dios te salve María, llena eres de gracia, el Señor es contigo. Bendita tú eres entre todas las mujeres, y bendito es el fruto de tu vientre Jesús.
2: Santa María, Madre de Dios, ruega por nosotros los pecadores, ahora y en la hora de nuestra muerte. Amén.
3: Toda la gloria al Padre, al Hijo y al Espíritu Santo,
2: como era en un principio, ahora y siempre, por los siglos de los siglos. Amén.
3: Oh Jesús mío, perdona nuestros pecados, líbranos del fuego del infierno, lleva al cielo a todas las almas, especialmente a las más necesitadas de tu misericordia. Jesús,
2: protege y salva a los no nacidos.
3: María, refugio del amor santo,
2: guíanos y protégenos.
3: Corazones unidos de Jesús y María,
2: triunfen y reinen.
3: Santísima Virgen, vos sos mi madre,
2: la madre de todos nosotros los pecadores.
3: María, reina de la paz,
2: ruega por nosotros. Tercer misterio doloroso, la coronación de espina. Jesús sufrió en silencio el dolor de las espinas que penetraban su cabeza. Oremos por las madres y padres de los niños abortados. Hay tantos que sufren la pena, el dolor y el arrepentimiento de haber tomado esa decisión que es irrevocable. Hay tantos que sufren en silencio porque otros les dijeron que era lo normal y que no era gran cosa. Padre nuestro, que estás en el cielo, santificado sea tu nombre. Venga a nosotros tu reino. Hágase, Señor, tu voluntad, así en la tierra como en el cielo.
3: Danos hoy nuestro pan de cada día. Perdona nuestras ofensas, como también nosotros perdonamos a los que nos ofenden. No los dejes caer en tentación y líbranos del mal. Amén.
2: Dios te salve, María. Llena eres de gracia. El Señor es contigo. Bendita tú eres entre todas las mujeres, y bendito es el fruto de tu vientre, Jesús.
3: Santa María, Madre de Dios, ruega, Señora, por nosotros pecadores, ahora y en la hora de nuestra muerte. Amén.
2: Dios te salve, María, llena eres de gracia. El Señor es contigo. Bendita tú eres entre todas las mujeres, y bendito es el fruto de tu vientre, Jesús.
3: Santa María, Madre de Dios, ruega, Señora, por nosotros pecadores, ahora y en la hora de nuestra muerte. Amén.
2: Dios te salve, María, llena eres de gracia. El Señor es contigo. Bendita tú eres entre todas las mujeres, y bendito es el fruto de tu vientre, Jesús.
3: Santa María, Madre de Dios, ruega, Señora, por nosotros pecadores, ahora y en la hora de nuestra muerte. Amén.
2: Dios te salve, María, llena eres de gracia. El Señor es contigo. Bendita tú eres entre todas las mujeres, y bendito es el fruto de tu vientre, Jesús.
3: Santa María, Madre de Dios, ruega, Señora, por nosotros pecadores, ahora y en la hora de nuestra muerte. Amén.
2: Dios te salve, María, llena eres de gracia. El Señor es contigo. Bendita tú eres entre todas las mujeres, y bendito es el fruto de tu vientre, Jesús.
3: Santa María, Madre de Dios, ruega, Señora, por nosotros pecadores, ahora y en la hora de nuestra muerte. Amén.
2: Dios te salve, María, llena eres de gracia. El Señor es contigo. Bendita tú eres entre todas las mujeres, y bendito es el fruto de tu vientre, Jesús.
3: Santa María, Madre de Dios, ruega, Señora, por nosotros pecadores, ahora y en la hora de nuestra muerte. Amén.
2: Dios te salve, María, llena eres de gracia. El Señor es contigo. Bendita tú eres entre todas las mujeres, y bendito es el fruto de tu vientre, Jesús.
3: Santa María, Madre de Dios, ruega, Señora, por nosotros pecadores, ahora y en la hora de nuestra muerte. Amén.
2: Dios te salve, María, llena eres de gracia. El Señor es contigo. bendita tú eres entre todas las mujeres, y bendito es el fruto de tu vientre, Jesús.
3: Santa María, Madre de Dios, ruega, Señora, por nosotros pecadores, ahora y en la hora de nuestra muerte. Amén.
2: Dios te salve María, llena eres de gracia, el Señor es contigo, bendita tú eres entre todas las mujeres, y bendito es el fruto de tu vientre, Jesús.
3: Santa María, Madre de Dios, ruega, Señora, por nosotros pecadores, ahora y en la hora de nuestra muerte. Amén.
2: Dios te salve María, llena eres de gracia, el Señor es contigo, bendita tú eres entre todas las mujeres, y bendito es el fruto de tu vientre, Jesús.
3: Santa María, Madre de Dios, ruega, Señora, por nosotros pecadores, ahora y en la hora de nuestra muerte. Amén.
2: Toda la gloria al Padre, al Hijo y al Espíritu Santo,
3: como era en un principio, ahora y siempre, por los siglos de los siglos. Amén.
2: Oh Jesús mío, perdona nuestros pecados, líbranos del fuego del infierno, lleva al cielo a todas las almas y socorre especialmente a las más necesitadas de tu divina misericordia. Jesús,
3: protege y salva a los no nacidos.
2: María, refugio del amor santo,
3: guíanos y protégenos.
2: Corazones unidos de Jesús y María,
3: triunfen y reinen.
2: Santísima Virgen, vos sos mi madre,
3: la madre de todos nosotros los pecadores.
2: Reina de la paz,
3: ruega por nosotros. Cuarto misterio doloroso: la cruz a cuestas. Jesús no fue condenado por el poder de la gente malvada. Él fue condenado por el silencio de la gente buena. El silencio siempre ayuda al opresor, nunca a la víctima. Oremos para que nosotros nunca guardemos silencio contra el aborto, sino que hablemos efectivamente para salvar a los niños de la muerte. Padre nuestro que estás en el cielo, santificado sea tu nombre, venga a nosotros tu reino, hágase Señor tu voluntad, así en la tierra como en el cielo.
2: Danos hoy nuestro pan de cada día, perdona nuestras ofensas como nosotros perdonamos a los que nos ofenden. No nos dejes caer en la tentación y líbranos de todo mal. Amén.
3: Dios te salve María, llena eres de gracia, el Señor es contigo. Bendita tú eres entre todas las mujeres y bendito es el fruto de tu vientre, Jesús.
2: Santa María, Madre de Dios, ruega por nosotros los pecadores, ahora y en la hora de nuestra muerte. Amén.
3: Dios te salve María, llena eres de gracia, el Señor es contigo. Bendita tú eres entre todas las mujeres y bendito es el fruto de tu vientre, Jesús.
2: Santa María, Madre de Dios, ruega por nosotros los pecadores, ahora y en la hora de nuestra muerte. Amén.
3: Dios te salve María, llena eres de gracia, el Señor es contigo. Bendita tú eres entre todas las mujeres y bendito es el fruto de tu vientre, Jesús.
2: Santa María, Madre de Dios, ruega por nosotros los pecadores, ahora y en la hora de nuestra muerte. Amén.
3: Dios te salve María, llena eres de gracia, el Señor es contigo. Bendita tú eres entre todas las mujeres y bendito es el fruto de tu vientre, Jesús.
2: Santa María, Madre de Dios, ruega por nosotros los pecadores, ahora y en la hora de nuestra muerte. Amén.
3: Dios te salve María, llena eres de gracia, el Señor es contigo. Bendita tú eres entre todas las mujeres y bendito es el fruto de tu vientre, Jesús.
2: Santa María, Madre de Dios, ruega por nosotros los pecadores, ahora y en la hora de nuestra muerte. Amén.
3: Dios te salve María, llena eres de gracia, el Señor es contigo. Bendita tú eres entre todas las mujeres y bendito es el fruto de tu vientre, Jesús.
2: Santa María, Madre de Dios, ruega por nosotros los pecadores, ahora y en la hora de nuestra muerte. Amén.
3: Dios te salve María, llena eres de gracia, el Señor es contigo. Bendita tú eres entre todas las mujeres y bendito es el fruto de tu vientre, Jesús.
2: Santa María, Madre de Dios, ruega por nosotros los pecadores, ahora y en la hora de nuestra muerte. Amén.
3: Dios te salve María, llena eres de gracia, el Señor es contigo. Bendita tú eres entre todas las mujeres y bendito es el fruto de tu vientre, Jesús.
2: Santa María, Madre de Dios, ruega por nosotros los pecadores, ahora y en la hora de nuestra muerte. Amén.
3: Dios te salve María, llena eres de gracia, el Señor es contigo. Bendita tú eres entre todas las mujeres y bendito es el fruto de tu vientre, Jesús.
2: Santa María, Madre de Dios, ruega por nosotros los pecadores, ahora y en la hora de nuestra muerte. Amén.
3: Dios te salve María, llena eres de gracia, el Señor es contigo. Bendita tú eres entre todas las mujeres, y bendito es el fruto de tu vientre, Jesús.
2: Santa María, Madre de Dios, ruega por nosotros los pecadores, ahora y en la hora de nuestra muerte. Amén.
3: Toda la gloria al Padre, al Hijo y al Espíritu Santo.
2: Como era en un principio, ahora y siempre, por los siglos de los siglos. Amén.
3: Oh Jesús mío, perdona nuestros pecados, líbranos del fuego del infierno, lleva al cielo a todas las almas, especialmente a las más necesitadas de tu misericordia. Jesús,
2: protege y salva a los no nacidos.
3: María, refugio del amor santo,
2: guíanos y protégenos.
3: Corazones unidos de Jesús y María,
2: triunfen y reinen.
3: Santísima Virgen, vos sos mi madre,
2: la madre de todos nosotros los pecadores.
3: María, reina de la paz,
2: ruega por nosotros. Quinto misterio doloroso, la crucifixión. Al meditar sobre la muerte de Cristo, recordemos las muchas mujeres que han muerto por causa de los supuestos abortos seguros y legales. Pidamos perdón y misericordias por ellas. Que su muerte sea para otras mujeres la salvación, para que no cometan ese error trágico. Padre nuestro, que estás en el cielo, santificado sea tu nombre. Venga a nosotros tu reino. Hágase, Señor, tu voluntad, así en la tierra como en el cielo.
3: Danos hoy nuestro pan de cada día. Perdona nuestras ofensas, como también nosotros perdonamos a los que nos ofenden. No los dejes caer en tentación y líbranos del mal. Amén.
2: Dios te salve, María. Llena eres de gracia. El Señor es contigo. Bendita tú eres entre todas las mujeres y bendito es el fruto de tu vientre, Jesús.
3: Santa María, Madre de Dios, ruega, Señora, por nosotros pecadores, ahora y en la hora de nuestra muerte. Amén.
2: Dios te salve María, llena eres de gracia, el Señor es contigo. Bendita tú eres entre todas las mujeres y bendito es el fruto de tu vientre, Jesús.
3: Santa María, Madre de Dios, ruega, Señora, por nosotros pecadores, ahora y en la hora de nuestra muerte. Amén.
2: Dios te salve María, llena eres de gracia, el Señor es contigo. Bendita tú eres entre todas las mujeres y bendito es el fruto de tu vientre, Jesús.
3: Santa María, Madre de Dios, ruega, Señora, por nosotros pecadores, ahora y en la hora de nuestra muerte. Amén.
2: Dios te salve María, llena eres de gracia, el Señor es contigo. Bendita tú eres entre todas las mujeres y bendito es el fruto de tu vientre, Jesús.
3: Santa María, Madre de Dios, ruega, Señora, por nosotros pecadores, ahora y en la hora de nuestra muerte. Amén.
2: Dios te salve María, llena eres de gracia, el Señor es contigo. Bendita tú eres entre todas las mujeres y bendito es el fruto de tu vientre, Jesús.
3: Santa María, Madre de Dios, ruega, Señora, por nosotros pecadores, ahora y en la hora de nuestra muerte. Amén.
2: Dios te salve María, llena eres de gracia, el Señor es contigo. Bendita tú eres entre todas las mujeres y bendito es el fruto de tu vientre, Jesús.
3: Santa María, Madre de Dios, ruega, Señora, por nosotros pecadores, ahora y en la hora de nuestra muerte. Amén.
2: Dios te salve María, llena eres de gracia, el Señor es contigo. Bendita tú eres entre todas las mujeres y bendito es el fruto de tu vientre, Jesús.
3: Santa María, Madre de Dios, ruega, Señora, por nosotros pecadores, ahora y en la hora de nuestra muerte. Amén.
2: Dios te salve María, llena eres de gracia, el Señor es contigo. Bendita tú eres entre todas las mujeres y bendito es el fruto de tu vientre, Jesús.
3: Santa María, Madre de Dios, ruega, Señora, por nosotros pecadores, ahora y en la hora de nuestra muerte. Amén.
2: Dios te salve María, llena eres de gracia, el Señor es contigo. Bendita tú eres entre todas las mujeres y bendito es el fruto de tu vientre, Jesús.
3: Santa María, Madre de Dios, ruega, Señora, por nosotros pecadores, ahora y en la hora de nuestra muerte. Amén.
2: Dios te salve María, llena eres de gracia, el Señor es contigo. Bendita tú eres entre todas las mujeres y bendito es el fruto de tu vientre, Jesús.
3: Santa María, Madre de Dios, ruega, Señora, por nosotros pecadores, ahora y en la hora de nuestra muerte. Amén.
2: toda la gloria al Padre, al Hijo y al Espíritu Santo.
3: Como era en un principio, ahora y siempre, por los siglos de los siglos. Amén.
2: Oh Jesús mío, perdona nuestros pecados, líbranos del fuego del infierno, lleva al cielo a todas las almas y socorre especialmente a las más necesitadas de tu divina misericordia. Jesús,
3: protege y salva a los no nacidos.
2: María, refugio del amor santo,
3: guíanos y protégenos.
2: Corazones unidos de Jesús y María,
3: triunfen y reinen.
2: Santísima Virgen, vos sos mi madre,
3: la madre de todos nosotros los pecadores.
2: Reina de la paz,
3: ruega por nosotros. Ofrecemos las siguientes oraciones por las intenciones del Santo Padre y las necesidades de la Santa Iglesia. Padre nuestro que estás en el cielo, santificado sea tu nombre. Venga a nosotros tu reino. Hágase, Señor, tu voluntad, así en la tierra como en el cielo.
2: Danos hoy nuestro pan de cada día. Perdona nuestras ofensas, como nosotros perdonamos a los que nos ofenden. No nos dejes caer en la tentación y líbranos de todo mal. Amén.
3: Dios te salve, María Santísima, hija de Dios Padre, Virgen purísima antes del parto. En tus manos encomendamos nuestra fe para que la aumentes. Llena eres de gracia, el Señor es contigo. Bendita tú eres entre todas las mujeres y bendito es el fruto de tu vientre, Jesús.
2: Santa María, Madre de Dios, ruega por nosotros los pecadores, ahora y en la hora de nuestra muerte. Amén.
3: Dios te salve, María Santísima, Madre de Dios Hijo, Virgen purísima durante el parto. En tus manos encomendamos nuestra esperanza para que la alientes. Llena eres de gracia, el Señor es contigo. Bendita tú eres entre todas las mujeres y bendito es el fruto de tu vientre, Jesús.
2: Santa María, Madre de Dios, ruega por nosotros los pecadores, ahora y en la hora de nuestra muerte. Amén.
3: Dios te salve, María Santísima, Esposa de Dios Espíritu Santo, Virgen purísima después del parto. En tus manos encomendamos nuestra caridad para que la inflames, nuestras almas para que las salves y nuestras necesidades para que las remedies. Llena eres de gracia, el Señor es contigo. Bendita tú eres entre todas las mujeres y bendito es el fruto de tu vientre, Jesús.
2: Santa María, Madre de Dios, ruega por nosotros los pecadores, ahora y en la hora de nuestra muerte. Amén.
3: Dios te salve, María Santísima, templo, trono y sagrario de la Santísima Trinidad, Virgen concebida sin la culpa del pecado original.
2: Dios te salve, Reina y Madre Misericordia, vida, dulzura y esperanza nuestra. Dios te salve, a ti clamamos los desterrados hijos de Eva, a ti suspiramos gimiendo y llorando en este valle de lágrimas. Oye pues, Señora, abogada nuestra, vuelve a nosotros esos tus ojos misericordiosos, y después de este destierro, muéstranos a Jesús, fruto bendito de tu vientre. Oh clemente, oh piadosa, oh dulce siempre Virgen María, ruega por nosotros, Santa Madre de Dios, para que seamos dignos de alcanzar la gracia y promesa de nuestro Señor Jesucristo. Amén. Oh María, Madre de Jesús y Madre nuestra, nos dirigimos a ti en este día, ya que fuiste tú la que dijiste sí a la vida. Concebirás y darás a luz un hijo, dijo el ángel. Sin importar la sorpresa y la incertidumbre que esto te causaría, tú dijiste sí, hágase en mí según tu palabra. Santa María, oramos hoy por todas las madres que tienen miedo de ser madre. Oramos por todas las que se sienten amenazadas y abrumadas por sus embarazos. Intercede por ella para que Dios les conceda la gracia de poder decir sí y el valor de llevar a plenitud su embarazo. Que reciban la gracia de rechazar las falsas soluciones del aborto. Que puedan decir como tú, hágase en mí según tu palabra. Que puedan vivir y sentir la ayuda de todos los cristianos y sepan que la paz viene al hacer la voluntad de Dios.
3: Consagración de las familias. Santísimos corazones de Jesús y María, unidos en el amor perfecto, mírennos con misericordia y cariño. Consagramos nuestros corazones, nuestras vidas y nuestras familias a ustedes bajo la intercesión poderosa de San José. Concédenos que el ejemplo bello de su hogar en Nazaret fue un modelo para cada una de nuestras familias. Esperamos obtener con su ayuda la unión y el amor fuerte y perdurable que nos dieron. Que nuestro hogar sea lleno de gozo, Que el afecto sincero, la paciencia, la tolerancia, el respeto mutuo y el perdón de corazón sea dado libremente a todos. Que nuestras oraciones incluyan las necesidades de los otros, no solamente las nuestras. Que siempre estemos cerca de los sacramentos. Bendigan a todos los presentes, también a los ausentes, tanto los difuntos como los vivientes. Que la paz esté con nosotros y cuando seamos probados, concédenos la resignación cristiana a la voluntad de Dios. Mantenga a nuestras familias cerca de sus corazones. Que su protección especial estén siempre con nosotros. Sagrados corazones de Jesús y María, escuchen nuestra oración. Amén.
2: Oración a San Miguel. San Miguel, guerrero valiente contra el error, coloca tu escudo de la verdad sobre Nicaragua y las naciones del mundo. Ilumina los corazones de cada líder de gobierno para que vean la forma en que Satanás está separando a la humanidad de la voluntad de Dios. Con tu espada de la verdad, otorga a toda la gente la luz para entender que toda vida humana es la preciosa creación de Dios y que nunca se debe destruir. No permitas que en Nicaragua se legisle ninguna ley que apoye y proteja el pecado. Con tu espada y tu escudo de la verdad, coloca a Dios en el centro de todos los corazones y como el líder de todas las naciones. Amén.
3: Ave María Purísima, sin pecado concebida.
2: En el nombre del Padre, y del Hijo, y del Espíritu Santo. Amén.

0: Por la señal de la Santa Cruz, de nuestros enemigos, líbranos, Señor, Dios nuestro. En el nombre del Padre, del Hijo y del Espíritu Santo. Amén. Señor mío Jesucristo, Dios y hombre verdadero, Creador, Padre y Redentor mío, por ser vos quien sos y porque te amo sobre todas las cosas, me pesa de todo corazón haberte ofendido. Propongo firmemente nunca más pecar, apartarme de todas las ocasiones de pecado, confesarme y cumplir la penitencia que me fuere impuesta. Te ofrezco mi vida, obras y trabajos, en satisfacción de todos mis pecados, y confío que en tu divina bondad y misericordia infinita me los perdonarás por los méritos de tu preciosísima sangre, pasión y muerte, y me darás gracia para enmendarme y perseverar en tu santo servicio hasta el fin de mi vida. Amén.
1: Oración inicial. Santa Señora del Santo Rosario, Virgen Purísima, Madre de Dios, viniste del cielo a nuestra patria y un día Bernardo en Coapa te vio. Concédenos, Bella Señora, la gracia con que Dios te colmó para que siguiendo tus santos consejos lleguemos al cielo con vos.

no vayan a la violencia, no vayan nunca a la violencia. Lectura del Evangelio según San Mateo y carta del apóstol Santiago. Ustedes han escuchado lo que se dijo a sus antepasados. No matarás. El homicida tendrá que enfrentarse a un juicio. Pero yo les digo, si uno se enoja con su hermano, es cosa que merece juicio. El que ha insultado a su hermano merece ser llevado ante el Tribunal Supremo. Si lo ha tratado de renegado de la fe, merece ser arrojado al fuego del infierno. Recuerden esto, queridos hermanos. Todos ustedes deben estar listos para escuchar. En cambio, deben ser lentos para hablar y para enojarse, porque el hombre enojado no hace lo que es justo ante Dios. Palabra de Dios. Meditemos. La ira, la cólera, el enojo nos llevan irremediablemente a la violencia. La Virgen lo remarca. No vayan a la violencia, no vayan nunca a la violencia. La violencia es hacedora de luto y de dolor en esta realidad temporal en la que ahora vivimos, pero además nos hace merecedores del fuego eterno. Cualquiera que sea la razón que nos lleve a la violencia, tenemos que rechazarla enérgicamente, humillándonos ante Dios y pidiendo la intercesión de la Virgen María.

0: Oremos. Virgen María de Cuapa, Madre humilde, roga a Dios por nosotros para que nos conceda, por tu intercesión, la gracia del dominio propio. Regálanos la virtud de la caridad para que, amando a Dios por sobre todas las cosas, perseveremos hasta el fin y obtengamos el gozo del cielo, prometido por Jesucristo, Hijo tuyo y Señor nuestro.
1: Madre nuestra, te pedimos nos des la gracia de la paciencia para tolerarnos unos a otros y alejar la violencia, tal como nos aconsejaste.

0: Padre nuestro que estás en el cielo, santificado sea tu nombre. Venga a nosotros tu reino. Hágase tu voluntad, así en la tierra como en el cielo. Danos hoy nuestro pan de cada día. Perdona nuestras ofensas, como también nosotros perdonamos a los que nos ofenden. No nos dejes caer en la tentación y líbranos del mal. Amén.
1: Santa María de las Victorias, hija predilecta de Dios Padre, danos tu fe. Dios te salve María, llena eres de gracia, el Señor es contigo. Bendita tú eres entre todas las mujeres y bendito es el fruto de tu vientre Jesús. Santa María, Madre de Dios, ruega por nosotros los pecadores, ahora y en la hora de nuestra muerte. Amén.
2: Madre de Dios Hijo, danos tu esperanza. Dios te salve María, llena eres de gracia, el Señor es contigo. Bendita tú eres entre todas las mujeres, y bendito es el fruto de tu vientre Jesús. Santa María, Madre de Dios, ruega por nosotros los pecadores, ahora y en la hora de nuestra muerte. Amén.
3: Sagrada Esposa de Dios, Espíritu Santo, danos tu caridad y cúbrenos con tu manto. Dios te salve María, llena eres de gracia, el Señor es contigo. Bendita tú eres entre todas las mujeres y bendito es el fruto de tu vientre Jesús. Santa María, Madre de Dios, ruega por nosotros los pecadores, ahora y en la hora de nuestra muerte. Amén.
4: Espíritu Divino.
2: Gloria al Padre, al Hijo y al Espíritu Santo, como era en el principio, ahora y siempre, por los siglos de los siglos. Amén.

0: Fuente del mayor consuelo.
1: Oración final. Oh Padre eterno, que por amor a nosotros quisiste enviar en nuestro auxilio a la Santísima Virgen María de Coapa, te pedimos que nos concedas por su dulcísima intercesión los dones de tu Espíritu que nos has prometido, para que se reproduzcan en nosotros la imagen de Jesucristo en todos, a través del poder del Espíritu Santo. Te pedimos en el nombre de Jesús, que vive y reina con vos en la unidad.

0: Atráenos con la dulzura de tu voz, y después de este destierro, muéstranos a Jesús, fruto bendito de tu vientre. Oh clemente, oh piadosa, oh dulce Virgen María, Madre nuestra y Madre de Dios. Amén. We wanna thank you.
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Madre mía, yo me ofrezco todo a ti, y en prueba de mi filial afecto, te consagro en este día mis ojos, mis oídos, mi lengua, mi corazón, en una palabra, todo mi ser, ya que soy todo tuyo. Oh Madre de bondad, guárdame, defiéndeme y utilízame como instrumento y posesión tuya. Amén. 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
1: Madre de Dios, ruega por nosotros, pecadores, ahora y en la hora de nuestra muerte. Amén.
2: Gloria al Padre, y al Hijo, y al Espíritu Santo.
1: Como era en el principio, ahora y siempre.

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4: Buenos días y bienvenidos a una nueva emisión del programa en lengua española de Radio Vaticano, Vatican News. Reciban un saludo cordial de la redacción y de quien les habla, Alina Tufani Díaz. A continuación, los invitamos a seguir las informaciones del Papa y de la Santa Sede en este martes 5 de mayo de 2026. León XIV se encuentra desde la tarde de ayer en la Villa Pontificia de Castel Gandolfo. Esta tarde está previsto su regreso al Vaticano. El Papa se reunió con el ministro de Asuntos Exteriores de España con, en el centro del coloquio, el viaje de León XIV en junio al país. La Secretaría General del Sínodo de Obispos publica este martes la primera parte del informe final del grupo de estudio número 7 relativa a los criterios de selección de los candidatos al episcopado y el informe final del grupo 9 sobre los criterios teológicos y metodologías sinodales para el discernimiento de cuestiones éticas, doctrinales, pastorales emergentes. Y ahora sí, vamos con la información. Como siempre, les deseamos una buena sintonía. El Santo Padre se encuentra desde el final de la tarde de ayer lunes en la Villa Pontificia de Castel Gandolfo, como cada martes. Para el pontífice, este día suele ser la jornada de descanso de las actividades públicas. Esta tarde se espera su regreso al Vaticano. Y también tenemos un reporte de nuestro colega Sebastián Sansón Ferrare, que nos anuncia algunas citas en la agenda del Papa esta semana, que está bastante completa.
5: A las 11:30 de la mañana del jueves 7 de mayo, el Papa León XIV recibirá en audiencia al secretario de Estado de los Estados Unidos de América, Marco Rubio, en el Palacio Apostólico del Vaticano. La confirmación llega de la oficina de prensa de la Santa Sede tras algunas anticipaciones de los medios de comunicación en las últimas horas. La llegada de Rubio está prevista para las 11:15 de la mañana. El secretario de Estado, tengamos presente, ya se había reunido con el pontífice el 18 de mayo de 2025 con motivo de la misa por el inicio del ministerio petrino de León XIV. Junto a Rubio, ese día también estuvo el vicepresidente de los Estados Unidos de América, J.D. Vance. Al día siguiente, 19 de mayo, tuvo lugar una reunión bilateral entre el Santo Padre y los mismos Vance y Rubio. El próximo jueves, esa misma mañana, pero a las 9, informa nuevamente la oficina de prensa de la Santa Sede, el Papa recibirá al primer ministro de Polonia, Donald Tusk. Entre los acontecimientos significativos de la agenda oficial del Santo Padre León XIV para los próximos días, destacamos la ceremonia de juramentación de los 28 nuevos reclutas de la Guardia Suiza Pontificia en presencia del Romano Pontífice el mismo día, miércoles 6 de mayo, pero a las 17, hora local en Roma. Este viernes 8 de mayo de 2026, en el primer aniversario de su elección como Santo Padre, el Papa León XIV realizará una visita pastoral a Pompeya y Nápoles. Ambos eventos podrán seguirlos en directo con comentarios en español a través de las transmisiones de Radio Vaticana y Vatican News.
4: Y como mencionamos en titulares, el Papa León XIV ha recibido en audiencia al final de la mañana de ayer, 4 de mayo, al ministro de Asuntos Exteriores de España, José Manuel Álvarez Bueno. El jefe de la diplomacia de Madrid se ha reunido posteriormente con Monseñor Paul Richard Gallagher, secretario para las relaciones con los estados. El encuentro con el Papa inicialmente no estaba en agenda y se fijó por expresa voluntad del pontífice. Según lo referido por el propio Álvarez, el coloquio, durado cerca de 20 minutos, ha representado la ocasión para manifestar hacia España un signo de reconocimiento, afecto y amistad. En el centro del coloquio también los detalles de la próxima visita apostólica del Papa León XIV, que cumplirá en el territorio español y confirmada entre el 6 y el 12 de junio. Recordamos que el viaje comprende las ciudades de Madrid, Barcelona, Gran Canaria y Tenerife. También se ha publicado el logo y el lema de la visita del Papa León XIV, que será la cita bíblica Alzad la mirada, y el logo es una composición de figuras humanas en movimiento, unidas entre sí y orientadas como hacia arriba para expresar comunidad, encuentro y apoyo mutuo.
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4: La Secretaría General del Sínodo de Obispos publica hoy dos informes finales, el del Grupo de Estudio 7 y el del Grupo de Estudio número 9. De estas publicaciones nos comenta Sebastián Sansón Ferrari.
5: La Secretaría General del Sínodo de Obispos publica este martes 5 de mayo la primera parte, la relativa a los criterios de selección de los candidatos al episcopado, del informe final del Grupo de Estudio número 7 sobre algunos aspectos de la figura y del ministerio del obispo en perspectiva sinodal misionera, y el informe final del Grupo de Estudio número 9 sobre criterios teológicos y metodologías sinodales para el discernimiento compartido de cuestiones doctrinales, pastorales y éticas emergentes. Estos dos informes tocan el corazón de la vida eclesial, explica el cardenal Mario Grech, secretario general del sínodo, y añade que el primero nos recuerda que elegir a un obispo es un momento de auténtico discernimiento de la comunidad cristiana. No existe pastor sin rebaño, ni rebaño sin pastor. El segundo nos ofrece herramientas concretas para abordar las cuestiones más difíciles sin huir de la complejidad. Escuchar a las personas implicadas, leer la realidad, reunir los conocimientos. Es el método sinodal aplicado a las situaciones más exigentes. En la primera parte del informe final del Grupo de Estudio número 7 se trata de la selección de los candidatos al episcopado como un momento de auténtico discernimiento eclesial, guiado por el Espíritu Santo en un clima de oración y escucha. Los sujetos implicados son la iglesia local con su obispo, los obispos de la provincia eclesiástica o de la conferencia episcopal, y el nuncio apostólico, que el grupo espera posea él mismo un perfil sinodal y misionero para poder, a su vez, reconocer dicho perfil en aquellos que son señalados como posibles obispos. Entre las cualidades exigidas a los candidatos, el grupo 7 destaca las competencias sinodales, es decir, la capacidad de construir comunión, ejercicio del diálogo, conocimiento profundo de las culturas locales y disponibilidad para integrarse en ellas de manera constructiva. El informe final del Grupo de Estudio número 9 propone un cambio de paradigma en la forma en que la Iglesia aborda las cuestiones doctrinales, pastorales y éticas más difíciles. Una primera elección significativa se refiere al lenguaje. El grupo ha preferido hablar de cuestiones emergentes en lugar de controvertidas, porque el objetivo no es resolver un problema, sino construir el bien común a través de la conversión relacional, el aprendizaje compartido y la transparencia. Para abordar concretamente las cuestiones emergentes, el grupo propone tres pasos metodológicos: escucharnos a nosotros mismos, escuchar la realidad, convocar los saberes. El grupo plantea además dos cuestiones que surgen hoy en la vida de las iglesias locales, elegidas precisamente por su diversidad: la experiencia de las personas homosexuales creyentes y la experiencia de la no violencia activa, testimoniada por un movimiento de jóvenes serbios que contribuyó a la caída pacífica de Milosevic, inspirándose en los cristianos de los orígenes. En ambos casos, el grupo no ofrece pronunciamientos concluyentes, sino que, partiendo de la escucha directa de los testimonios concretos, propone vías de discernimiento ético-teológico y preguntas abiertas para que cada comunidad pueda asumir el compromiso de reconocer y promover el bien con el que Dios actúa en la historia y en la experiencia de las personas. Los informes finales y un breve resumen en 5 idiomas están disponibles en la página web de la Secretaría General del Sínodo, www.sinod.va.
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4: Libres bajo la gracia, en la Escuela de San Agustín, frente a los desafíos de la historia, una recopilación de mensajes, cartas y homilías del Papa León XIV correspondientes a cuando desempeñaba el cargo de prior general de la Orden de San Agustín. Eso fue entre el 2001 y el 2013. Este volumen será presentado mañana miércoles a las 17 horas en el Pontificio Instituto Patrístico Agustiniano, y allí estarán en la presentación el cardenal Pietro Parolin, secretario de Estado, el padre Joseph Farrell, prior general de la Orden de San Agustín, Paolo Ruffini, el prefecto del Dicasterio para la Comunicación, María Grazia Calandrone, escritora, y Andrea Tornielli, nuestro director editorial de los medios vaticanos. Robert Prevost recibió la primera copia del volumen el pasado sábado en su residencia en el Palacio Apostólico. La primera copia de la edición italiana del volumen está en las librerías desde ayer, lunes 4 de mayo. El texto se publicará en los próximos meses en varios idiomas y está en proceso de traducción en 30 países del mundo. Recordamos que este libro había sido anunciado en el stand de la librería Editora Vaticana en la Feria Internacional del Libro de Frankfurt, que se realizó en octubre de 2025, y donde se anunciaba que a través de este libro, en el que se recogen por primera vez discursos, homilías, cartas, mensajes del padre Robert Prevost, se puede conocer más de cerca la espiritual del hoy Papa León XIV.
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4: Y antes de despedirnos, compartimos con ustedes un fragmento de la homilía del Papa en la Santa Misa celebrada en el Estadio de Malabo, en Guinea Ecuatorial, el jueves 23 de abril de 2026, final del viaje apostólico de León XIV a África. El Papa allí nos habla de la Eucaristía, nos habla de la plenitud de vida y de sentido que nos da encontrarnos con Jesucristo.
8: Gracias, Señor. Te alabamos y te bendecimos porque has querido hacerte para nosotros de Eucaristía pan de vida eterna, para que podamos vivir para siempre. Precisamente ahora, queridos amigos, mientras celebramos este sacramento de salvación, podemos exclamar con alegría: Cristo lo es todo para nosotros. En Él encontramos plenitud de vida y de sentido. Si estás oprimido por la injusticia, Él es la justicia. Si tienes necesidad de ayuda, Él es la fuerza. Si tienes miedo de la muerte, Él es la vida. Si deseas el cielo, Él es el camino. Si estás en las tinieblas, Él es la luz. Con la compañía del Señor, nuestros problemas no desaparecen, pero son iluminados. Así como toda cruz encuentra redención en Jesús, así en el Evangelio, la historia de nuestra vida encuentra sentido. Por eso, hoy cada uno de nosotros puede decir: bendito sea Dios, que no rechazó mi oración ni apartó de mí su misericordia. Él siempre nos ama primero. Su palabra es para nosotros Evangelio, y no tenemos nada mejor para anunciar al mundo.
4: Termina así nuestro informativo en lengua española. Les recordamos que en nuestra página web, vaticannews.va, pueden encontrar información detallada y actualizada del Papa y de la Santa Sede. Gracias una vez más por haber estado con nosotros. Alabado sea Jesucristo. Laudetur Jesus Christus.

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1: Mira hacia adelante, sí, viviendo el presente y mirando hacia atrás para aprender de los errores y no cometerlos más. Mira hacia adelante, hacia tus metas, tus ideales, lo que tú sueñas, ese futuro que tú visualizas. Mira hacia adelante con optimismo, con fe, con valentía, con mucha esperanza, pero mira siempre hacia adelante. Jesucristo, Hijo de Dios Padre, bendice a esta persona para que tenga una visión de futuro positiva, para que sea una persona que animada para hacer el bien, mire hacia adelante buscando hacer de este mundo un mundo mejor. Señor, infunde en esta persona ánimo, fortaleza, mucho optimismo, mucha fe en ti, y que mire siempre hacia adelante. Amén.
2: Y recuerda, con Dios eres invencible.

Oh Señora mía, oh Madre mía, yo me ofrezco todo a ti, y en prueba de mi filial afecto, te consagro en este día mis ojos, mis oídos, mi lengua, mi corazón, en una palabra, todo mi ser. Ya que soy todo tuyo, oh Madre de bondad, guárdame, defiéndeme y utilízame como instrumento y posesión tuya. Amén.

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4: En el nombre del Padre, del Hijo y del Espíritu Santo. Amén. Señor de la creación, tú nos diste la tierra fecunda y con ella nuestro pan de cada día, como signo de tu amor y providencia. Hoy reconocemos con dolor que millones de hermanos y hermanas siguen padeciendo hambre, mientras tantos bienes se desperdician en nuestras mesas. Despierta en nosotros una nueva conciencia, que aprendamos a agradecer cada alimento, a consumir con sencillez, a compartir con alegría y a cuidar los frutos de la tierra como un don tuyo, destinado a todos, no solo a unos pocos. Padre bueno, haznos capaces de transformar la lógica del consumo egoísta en una cultura de solidaridad. Nuestras comunidades promuevan gestos concretos, campañas de sensibilización, bancos de alimentos y un estilo de vida sobrio y responsable. Tú que nos enviaste a tu amado Hijo Jesús, pan partido para la vida del mundo, danos un corazón nuevo, con hambre de justicia y sed de fraternidad, que nadie quede excluido de la mesa común, y que tu Espíritu nos enseñe a mirar el pan no como un objeto de consumo, sino como un signo de comunión y cuidado. Amén.
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7: La paz del Señor está con ustedes. Vamos a profundizar el tema, los milagros que necesita la familia hoy. Dios nos ama y ama nuestras familias. Dios nos creó por amor, capaces de amarnos y de formar una familia, y Él cuida a esa familia. Y algo maravilloso que nos invitó a hacer, y lo vamos a hacer, pónganse de pie para hacerlo, por favor, es orar como oró David por su familia. En el libro de Samuel, capítulo 7, versículo 29, oremos todos por nuestras familias con la oración que hizo el rey David. Dígnate, Señor, bendecir a la familia de tu siervo, para que permanezca por siempre en tu presencia. Pues tú, Señor Yahvé, has hablado, y con tu bendición la familia de tu siervo será bendecida para siempre. Amén. Siéntese, familia. Ahora yo tengo una buena noticia para ustedes, que está en la carta a los Hebreos. Busque la carta a los Hebreos en el capítulo 13, versículo 8. Esto nos debe llenar de alegría y de esperanza. Hebreos 13, 8. Jesucristo es el mismo ayer, hoy y siempre. Palabra de Dios. Digámoslo fuerte, con convicción. Jesucristo es el mismo ayer, hoy y siempre. Y una de las cosas más hermosas que hizo Jesús en su vida pública fue visitar familias. El Evangelio nos dice por lo menos 13 de las familias que Jesús visitó, que fue a casa. Oigan, Jesucristo predicaba en el templo, predicaba en las plazas, predicaba en el monte, pero a Él le gustaba visitar familias. Y en cada familia iba dando una enseñanza, realizando milagros. Obviamente no voy a empezar a leerles, ustedes lo van a tener que hacer. Yo solo les voy a poner 3 ejemplitos. Lo que dice San Marcos en el capítulo 5, versículos de 23 en adelante. San Marcos 5, 23. Jesús visitó la casa de Jairo, y ahí su hija estaba enferma. Pero cuando Jairo le está diciendo: Señor, ven a mi casa, mi hija está enferma, llegaron a decirle: ya no lo molestes, tu hija ha muerto. Pero Jesús le dijo: no tengas miedo, solo ten fe. Cuando llegó a la casa de Jairo, vio el alboroto, todos quedaban grandes alaridos, y Jesús le dijo: ¿y por qué se alborotan?

y Él quiere visitar la nuestra. Tal vez no es una niña la que está muerta, tal vez es el amor el que está muerto. O, mejor dicho, no está muerto, está dormido. Mire al hermano que tiene al lado suyo, más o menos así está, dormido. Tal vez la fe en esa familia, no oran, la fe no está muerta, pero está. Pero Jesús llega para levantarla. ¡Ay, qué hermoso! Me gustaría predicar sobre eso, pero no es de eso que voy a hablar hoy, sino de los milagros que quiere hacer hoy el Señor. Otro ejemplo, esa fue una niña, pero cuando visitó, dice San Juan en el capítulo 11, versículos del 1 en adelante, visitó otra familia, la casa de Marta y de María. Ahí ya no era una niña, ahí era Lázaro, el que estaba y siguen los muertos. Es que mira cuántas familias, oh, los muertos. Pero el Señor llega y cuando les dice, quiten la piedra, el Señor llega, pues están llorando, ¿eh? Y le dice Jesús a Marta, mira, tu hermano no ha muerto, tu hermano va, está vivo. Y ella dice, sí, yo sé que va a resucitar en el último, yo soy la resurrección y la vida, ¿crees eso? Señor, yo creo en ti, entonces quiten la piedra. ¿Y qué dijo ella? A ver si se acuerda. Es que ya huele mal. ¿Cómo quitamos? Hay cosas que huelen mal. A veces en la familia uno tapa muchas cosas con la piedra. Ay, esto huele mal. Hay cosas que huelen mal. Pero el Señor dice, no te he dicho que si crees, verás la gloria de Dios. Quitaron la piedra y él dijo, Lázaro, sal fuera. Y salió Lázaro, y todo. ¡Ah! No, hermanito, aquí hay muchos Lázaro. Asustan. Mucho. Mira, el Señor va a quitar eso que nos da vergüenza, esa historia que hiede, esas lágrimas, ese sufrimiento, va a ser un milagro grande, como el que hizo en la casa de Lázaro. Pero el amor de Jesús es demasiado enorme. San Lucas capítulo 4, versículos 38 y 39, dice que el amor de Jesús fue tan grande que visitó la casa de Pedro. Y ahí, ¿quién era la que estaba enferma? Ya ve cómo es el amor de Dios. Hasta las suegras ama a Jesús. Imagínense usted. ¡Qué amor más grande! Bueno, algunos chistosos dicen, por eso es que Pedro después negó a Jesús. Dice, porque le sanó a la suegra. No, no, no, no, no. Mira, en mi casa vive mi suegra, Mari. Y le digo, Mari, me siento feliz de que estés en mi casa, porque tú eres la que me dio a la persona que yo más amo. Y perdonen que lo distraiga, le tocó sola. Te admiro. Y ella trabaja. Y le digo, ¿trabajas porque quieres? Bueno, un día que vio que yo necesitaba dinero, me dijo, yo tengo dinero, le puedo prestar. Esa vieja orgullosa. Porque le he querido pagar. No, me dice, no me pague. Ella quiere que siempre le deba. No me deja pagarle para que siempre le deba. Pero mira, es que el Señor es tan grande su amor, que ama hasta a los que a veces nosotros no le damos. Ahí viene tu mamá. Ahí viene mi suegra. Jesús dice, pues ayúdala, sánala. En fin, bueno, eso es lo que Jesucristo hizo ayer. Pero Jesucristo es el mismo ayer, hoy y siempre. Levante la mano

¿Quiénes de ustedes necesitan un milagro en su casa? Diga: Jesús, mi familia necesita un milagro. Y él está ahí. ¿Por qué? Porque Jairo fue donde Jesús estaba predicando. Y le dijo: Señor, ven a mi casa. Mi hija está enferma. O sea, hay que pedirle a Jesús que venga. Jesús dice: estoy a la puerta y llamo. Si alguien oye mi voz y abre. Sí, él quiere entrar, pero no a la fuerza. Hay que abrir, hay que invitarlo. Invite a Jesús a su casa. Como el primer milagro que hizo Jesús, que es el milagro del que quiero hablarles. A ver, ¿cuál fue el primer milagro que hizo Jesús? San Juan capítulo 2, versículos del 1 en adelante, dice que se celebraba una boda en Caná de Galilea y los novios invitaron a la Virgen María, invitaron a Jesús. La Virgen María estaba en la lista de invitados. Jesús estaba en la lista de invitados. A veces nosotros tenemos un montón de invitados y menos a Jesús. Y dice que lo invita. Qué bueno que lo invitaron. Bueno, Jesús llegó con una bola de discípulos, por eso se acabó el vino. Dice que Jesús llegó con todos los discípulos, todos, lo invitamos solo a él. Pero cuando Jesús llega, llega la bola, hermano. Llegaron todos. Jesús no era un llanero solitario, Jesús era un hombre de comunidad. Pero se acabó el vino. Eso de que los discípulos se lo tomaron es una broma. Pero la madre: vaya que invitaron a la Virgen. Hay gente que no quiere invitar a la Virgen, pero estos sí fueron previsores, porque la que se dio cuenta que faltaba el vino, ¿quién fue? Pero no se imagine que era la que más copas estaba repitiendo, que fue: ya no hay. Ay, dicen que ya no hay. Se fijó porque la madre siempre está atenta a lo que hace falta. Fue la madre. Dígale al que está al lado suyo: invite a la Virgen, invite a la Virgen. La madre estaba atenta y le dice: hijo, no tienen vino. Y Jesús, para enseñarnos a perseverar en la oración, le dice: ¿y qué? ¿Y a ti y a mí qué? Como quien dice, esta no es nuestra boda. ¿Qué forma de enseñar de Jesús, eh? La Virgen María: bueno, entonces no. Así le dijo. No, la Virgen María le dijo: ¿cómo que qué? Si nos invitaron, si nos interesa, si ellos pidieron nuestra presencia, es por algo. Y ella llamó a los siervos y les dijo: hagan lo que él les diga. Wow. No sé si ustedes conocen esa canción que hice hace más de 40 años. Es una de mis canciones más famosas.

Señor. Y el consejo de María es obedecer a Dios. El

ser. Otro día se las canto todas, pero ahora solo una cosita. Invite a la Virgen María, porque ella siempre le va a estar diciendo: hagan lo que Él les diga. Y Jesús, ¿qué les dijo? Echen agua en la tinaja. Ayer Yoli nos estaba diciendo, ese fue el mensaje que yo oí, decía, y oí el cassette de No Tienen Vino, y oí que el hermano decía, échele agua, y me encanta porque sí, dice, si usted tiene ganas de ponerle la plancha a su marido, mejor plánchele la camisa. Si usted tiene ganas de quebrarle la tinaja en la cabeza, mejor llene la tinaja de agua. Me encantó, Yoli, qué bueno. Y el Chon feliz, échele agua, échele, está bueno. Bueno, qué lindo es. Pero, ¿qué quiere decir eso? Debes poner tu esfuerzo. Jesús podía aparecer tinaja, vino en las tinajas vacías, ¿sí o no? Claro, si es todopoderoso, Él pudo haber dicho: tinaja vacía, llénense de vino ya. Y qué asombro, wow, qué poder. Pero no, échele agua. Y me encanta que dice San Juan: la llenaron hasta arriba. O sea, Él esperó, me imagino, a Jesús observando, porque eran 6 tinajas de 100 litros cada una. Era mucho, mucho vino, mucha agua. Esa fiesta iba a durar mucho. Y no era con manguerita, nada de que pase a la manguera, a la otra tina. No, era agua sacada de y pozos profundos, jalándola. 600 litros. Y Jesús bien, ahí le falta. Esa no está llena. Esperó que las... Me gusta ser católico, nosotros lo cantamos.

¿Cómo sigue? Llenaste hasta el borde de vino mejor las tinajas.

0: poner, tú ya pones, Señor, lo demás. Dígale al que está al lado suyo, échale agua a la tina. Levante la mano los que quieren un milagro en su casa, en su familia. Entonces échele agua a la tina. Es que, mira, el Señor hace casi todo. Nosotros hacemos casi nada, pero sin el casi nada, Él no va a hacer nada tampoco, porque Él no aparece vino en tinajas vacías. Él convierte el agua en... ¿Quién pone el agua? ¿Y si usted pone poquito? Poquito. Pero Él esperó que llenaran hasta... Ahora, esos son los milagros que quiere hacer hoy. Sí, sí, quiere convertir el agua en vino, quiere convertir el hastío, el cansancio, el aburrimiento de los matrimonios. Voy a aprovechar. Pónganse de pie los que han venido en pareja. Quiero verlos. Si es que ya ni juntos andan. Ay, qué bonito, hermanito. Me parece que aquí están los jovencitos. ¿Ustedes cuántos años de casado?
1: 49.
0: ¿Los de atrás?
1: 7.
0: Es que primero ellos y ustedes, mira, ¿son familia ustedes? No, pero ¿cómo Dios los juntó? Mira. 7 y 49. ¿Quién da más? ¿Quién da más? 49. ¿Quién da más? 37. ¿Pero quién da más? 49. 49. ¿Quién da más? Ah, pues son los mayores. ¿A ustedes cuántos? 60. Espérese, espérese. Espérese que está pidiendo la palabra el patriarca.
1: 63.
0: Bueno, siéntense, descansen. Ya están cansados de estar casados. Y más de estar parados. Pero oiga, oiga. Hay que pedirle el milagro. Que vuelva a llenar de ilusión sus vidas. Porque pasa la luna de miel. Cuando eran novios, dice, me la quería comer a besos. Después de 25 años de casado, me arrepiento. ¿Por qué no me la comí? Dice. Cuando la podía tragar, ahora ya no me la como, ya no la puedo tragar. Se acaba el vino, se acaba la ilusión, se acaba el amor. Pero el milagro que hoy necesita la familia no es ese. Hoy hay vino. Lo que no hay es boda. Oigan lo que dije. El primer milagro que la familia necesita hoy es jóvenes que decidan casarse. Repitan, casarse es quedarse. Perdón, lo voy a decir con respeto. Ahora los muchachos se juntan, uniones libres, porque ellos dicen, yo no sé mañana si estaremos juntos, si se acaba el mundo. Oye, yo quiero animar a los jóvenes. Y a los que ya están juntos, porque hay muchos que están unidos nada más sin celebrar el sacramento. Casarse es reflejar el amor de Dios que está en Isaías capítulo 54, versículo 10. Los que se casan reflejan el amor de Dios que es para siempre. Isaías 54:10, porque los montes se correrán, las colinas se moverán, mas mi amor de tu lado no se apartará. Mi alianza de paz no se moverá. Dice Yahvé que tiene compasión de ti. Palabra de Dios. Los que se casan aman como ama Dios. Aquí estaré a tu lado para siempre. Habrán momentos felices y momentos difíciles, pero mi amor no se moverá. Es más, habrán momentos en los que tendré compasión de ti. Compasión quiere decir compartir lo que el otro siente. Lo que el otro siente. Modernamente se le llama empatía. Si estás alegre, estaré alegre contigo. Si estás triste, estaré triste contigo. Porque prometo serte fiel en lo próspero y en lo adverso, en la salud y en la enfermedad, amarte y respetarte todos los días de mi vida. No lo voy a hacer, quisiera hacerlo, pero no lo voy a hacer. Que se pongan de pie, no se vayan a poner de pie. Los que están unidos y no están casados. Pero lo que sí quiero hacer es llamarlos a pensarlo bien. Sé que por muchas razones los jóvenes hoy no quieren casarse. Es que quiero estudiar, es que me quiero tener un buen trabajo, es que primero quiero tener una casa, es que primero quiero viajar, es que espérate un momento. Primero tienes que amar. Y el amor te va a ayudar a tener todo lo demás. Pídele a Dios el milagro de que tus hijos se casen, que tus nietos se casen, porque cada vez hay menos personas decididas a amarse. En esas bodas hay mucho vino, pero poco amor. Hay que pedirle a Dios. Otro milagro que se necesita es también el milagro de tener hijos. Porque las familias de nuestros abuelos, de nuestros padres, sabían que el matrimonio tiene dos finalidades, dos valores: el valor unitivo, que es el bien de la pareja, pero también el valor procreativo, porque Dios creó al hombre y a la mujer para que de ambos proviniera la raza de los hombres. O sea, Él dijo: no es bueno que el hombre esté, le voy a hacer una compañera, pero además no es bueno que ellos estén solos, le vamos a dar también unos. Y nuestros abuelos, pues, tuvieron hijos. A ver quién da más, quién da más. Mi abuela como que tuvo 11. No creo que den más, pero si hay alguien que... A su mamá, no su abuela, su mamá tuvo 12. Ah, no, espérense, esto se puso bueno. No, usted póngase de pie. No, espérense, párese. Dígalo fuerte. La mía
2: tuvo 14.
0: 14. ¡Uy! No. Oye, no, eso sí ya rompió los récords. No me digan que hay otro de más. 22 tuvo la abuela, a ver, la bisabuela. Espérese.
1: Mi abuela tuvo 16.
0: 16. 14. A ver, abuela.
1: Una tía tuvo
0: 25. No. Oye, es así. Aplauso, esa ganó. 25. Mira. Le veo la cara a la señorita que está diciendo, ay, no sé cómo pudieron hacer eso. Ay, no sé cómo pudo. Porque de abuelos no me extrañaría. Abuelos no me extrañaría. 2, 5 por aquí, 10 por allá. Pero de una sola mamá. Eso sí, bueno, tampoco, ¿eh? No estoy hablando de eso. Pero ahora los jóvenes no quieren tener hijos. Ahora no es no tienen vino, ahora es no tienen hijos. La mayoría de jóvenes hoy prefieren un perrito, un gato. Espere, oiga, lo que voy a decir, piénselo bien. Escuchen con los dos oídos. Sobre todo las familias cristianas. En este momento los cristianos somos alrededor del 33% de la población mundial. La siguiente religión que tiene más miembros son los musulmanes, que son como el 22%. Los musulmanes, no estoy hablando mal de ellos, solo estoy diciendo su estrategia. Esperan para el año 2050 que la mayor religión del mundo sean los musulmanes. Y ellos no están haciendo nada más que el crecimiento vegetativo. Cada mujer musulmana se propone tener 10 hijos y los consagran a Alá. Cuando un niño nace de una mamá musulmana, lo agarra y dice: Alá es poderoso, ha nacido para Alá. La, la, la, la, la, la, la. Y la tasa de natalidad de los cristianos es cada 10 mujeres tienen uno. Las musulmanas cada una tiene 10, los cristianos cada 10 tienen uno y no lo bautizan y no lo llevan a la iglesia. No, lo que estoy diciendo es bien serio, hermanos. Cada vez somos menos. Y el problema es que el poder electoral en los países, cada vez la gente va a votar con más fuerza para los gobiernos que quieren tener. Y no se van a imponer, no tengan miedo. Los musulmanes no van a hacer una guerra para... No. Pero van creciendo y nosotros estamos dormidos, tranquilos. El milagro que necesita hoy la familia es decidirse a tener hijos. Sobre todo los jóvenes, por favor. No digo 25, no. Pero por lo menos 3. Ay, no, yo solo quiero uno. Mira, por favor. Si tiene solo un hijo, adopte otro. Adóptelo si no lo quiere tener. Porque hay una generación de hijos únicos que todo es para ellos. Todos los regalos de Navidad son para él, el amor de los abuelitos, todo para él. Y estamos creando una generación del merecimiento que creen que como soy el único, si solo tiene uno, adopte otro. Para que vea que hay que compartir con otros, que tú no eres el centro. Por lo menos 3 hijos. para que ellos peleen. Qué bueno que peleen. Para que ellos crezcan compartiendo, etcétera. A propósito, si hay alguna familia aquí que no pueda tener hijos, o si tienen un familiar, una hija, yo tengo un libro que se llama Separémonos o Superémonos, donde hablo de los problemas que tienen los que no pueden tener hijos. Y pónganse de pie, les pido que recen esta oración. Pónganse de pie. Vamos a rezarla por los que están aquí. No quise evidenciarlos, no quise decir párense los que no tienen hijos, pero oremos para que el Señor nos bendiga a nuestros hijos. Oremos por ellos también. Padre, tú nos creaste por amor, capaces de amar y de ser amados. Venimos a tu presencia pidiéndote la gracia de la fecundidad, pues deseamos como matrimonio hacer visible en el mundo tu amor, que es total, fiel, exclusivo y fecundo, por el poder de la sangre de Cristo. Atamos y echamos fuera todo obstáculo para engendrar o concebir, y nos declaramos sanos, fecundos y abiertos a la vida. Envía el soplo de tu Espíritu sobre nosotros, como lo hiciste el día de la creación. Realiza una vez más el milagro que hiciste en Abraham y Sara, en Isaac y Rebeca, en Jacob y Raquel, que no podían tener hijos. Haz que nuestros hijos sean como Sansón, como Samuel, como Juan Bautista, el fruto de un milagro. Te lo pedimos en el nombre de tu Hijo Jesucristo, con la Virgen María, nuestra Madre, que concibió por obra y gracia del Espíritu Santo, orando en la fuerza de ese mismo Espíritu, que es el Señor y dador de vida. Te lo pedimos a ti, que vives y reinas por los siglos de los siglos. Amén. Siéntense, hermano. Wow. Esa oración la tengo también en mi libro Enséñanos a Orar. Hay que pedir el milagro de los hijos. Hay que pedir otro milagro. Otro milagro que necesita la familia hoy es aprender a vivir en paz. ¿Cuántos conflictos, cuánto problema hay en lo que se llama hoy los confrontamientos generacionales? Porque en nuestra familia están los abuelos, están los padres, los hijos, los hermanos, diferentes edades, diferente modo de pensar. Hay conflictos generacionales. Y aquí el primer paso tenemos que darlo los adultos, los abuelos, los papás, que a veces volvemos imposible la vida en la casa. La abuela: ¡ay, qué mucho ruido! ¡Es que usted, abuela, bájele una rayita! No regañe tanto, porque si usted regaña, la familia no vive en paz. Hay que pedirle un milagro. Los papás, por favor, los papás, no entren gritando a la casa. ¡Miren esto! Todo. los hijos no quieren vivir ahí. El hogar ya no es un lugar seguro. Hay mucha violencia, grito. Hay que pedir al Señor que calme la tormenta, así como calmó la tempestad del mar. Calme a esa suegra que como grita, que calme a esa esposa histérica. No, hermanitos, ese es el milagro que la familia necesita hoy. Aprender a convivir juntos, a saber que vivimos con otros que no son como nosotros, pero tenemos que amarlos como son. A ver, repita. Si la familia no es como yo quiero, tengo que quererlos como son. Porque ellos van a seguir siendo como son. Aunque yo no los quiera. Pero si yo los quiero, los voy a ver de manera diferente. Porque cuando yo cambio mi manera de ver a las personas, las personas cambian. El cambio, el milagro es adentro. Señor, ayúdame a que yo haga un poco más de sinergia en la casa, que tenga un poquito más de solidaridad, de tolerancia, de paciencia. Y el Papa Francisco, sabiendo esos conflictos que hay en la familia, le habla a los padres de familia. Le voy a pedir a los papás que se pongan de pie, a los papás y a las mamás. A ver, los que tienen hijos, los que tienen hijos, eso, me gusta, de pie. ¿Ustedes quieren un milagro en su casa? Entonces dígale, hazlo en mí, Señor, ese milagro. El numeral 170 de la carta Exhortación Apostólica Amoris Laetitia del Papa Francisco nos dice: algunos padres, es el numeral 170. Ustedes se meten a internet, Amoris Laetitia 170, ahí está. Algunos padres sienten que su niño no llega en el mejor momento. Les hace falta pedir al Señor que los sane, los fortalezca para aceptar plenamente a ese hijo, para que puedan esperarlo de corazón. Es importante que ese niño se sienta esperado. Él no es un complemento o una solución para una inquietud personal. Es un ser humano con un valor inmenso y no puede ser usado para los propios beneficios. Entonces, no es importante si esa nueva vida te servirá o no. Si tiene características que te agradan o no. Si responde o no a tus proyectos o a tus sueños. Porque los hijos son un don. Cada uno es único e irrepetible. Repitan: se ama a un hijo porque es hijo. No porque es hermoso. O porque es de una u otra manera. No porque piensa como yo. O encarne mis deseos. Un hijo es un hijo. Ya no repitan. El amor de los padres es instrumento del amor del Padre Dios, que espera con ternura el nacimiento de todo niño, lo acepta sin condiciones y lo acoge gratuitamente. Siéntense, hasta aquí llega la cita. Hoy que llegue a su casa, a sus hijos, a sus nietos, abrácenlo. Te amo. Te amo. ¿Por qué? Porque eres único. Tú eres una maravilla. Eres un regalo de Dios. Hay que hacer sentir a los hijos ese amor. Ahora, Los hijos no solo digan, ámenme, ya vieron lo que dijo el hermano, déme. No, espérense, pónganse de pie todos los hijos. Oye, ¿que son ustedes clonados? Todos somos hijos. ¿Y qué pasó? Aunque esté grande, usted sigue siendo hijo, ¿o no? ¿O cayó del cielo o qué? No, todos son hijos, pónganse de pie. Óiganse, lo voy a decir con las palabras del Papa. Estoy leyendo la misma carta, Amor y Leticia, pero ahora el numeral 188. 188. En cada persona, incluso cuando se llega a la edad de adulto o anciano, también si se convierte él en padre o si ocupa un sitio de responsabilidad, por debajo de todo, él permanece con la identidad de hijo. Repitan, todos somos hijos.
1: Todos somos hijos.
0: Ya no repitan. Y esto nos conduce siempre al hecho de la vida que no nos la hemos dado a nosotros mismos, sino que la hemos recibido como un don. La vida es el gran don que en primer lugar es regalo que nos ha sido dado. Numeral 189. Por eso, el cuarto mandamiento pide a los hijos, honra a tu padre y a tu madre. Este mandamiento viene inmediatamente después de lo que se refieren al Dios mismo. En efecto, encierra algo sagrado, algo divino, algo que está en la raíz de cualquier otro tipo de respeto entre los hombres. Y es la formulación bíblica del cuarto mandamiento. Añade, para que se prolonguen tus días en la tierra que el Señor tu Dios te va a dar. El vínculo virtuoso entre las generaciones es garantía de futuro, es garantía de una historia verdaderamente humana. Repitan,
1: una sociedad
0: de hijos que no honran a sus padres,
1: es una sociedad sin honor.
0: Cuando los hijos no aman a su padre ni a su madre, no aman a nadie. Los que no aman a su padre y no son agradecidos con su madre, no merecen tener hijos. Pidamos el milagro de ser hijos que digan gracias. Gracias. En lugar de decir, y solo esto me van a dar, esto no me gusta. ¿Cómo se dice? Gracias. Padre, realiza los milagros que nuestra familia necesite y danos un corazón agradecido con los que se sacrificaron para que nosotros viviéramos. Mantenga nuestras familias unidas, sanas, alegres y en tu santo servicio. Jesús, te invitamos a nuestra casa para que realices el milagro que sabes que estamos necesitando. Te lo pedimos en tu nombre al Padre, orando con la Virgen María, nuestra Madre, movidos por el poder del Espíritu Santo. A ti que vives y reinas por los siglos de los siglos.
1: Amén.
0: Y todas las familias que esperan un milagro dicen, aplauso para el Señor, démosle a Él la gloria, el poder y la alabanza por siempre. Amén.

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3: Son las 3 en punto.

expiraste, Jesús, pero tu muerte hizo brotar un manantial de vida para las almas, y el océano de tu misericordia inundó todo el mundo. Oh fuente de vida, insondable misericordia divina, anega al mundo entero, derramando sobre nosotros

Santa Iglesia Católica, la comunión de los santos, el perdón de los pecados, la resurrección de la carne y la vida eterna.

0: el amor y la misericordia misma. Amén.
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0: Alabanzas a la Divina Misericordia.
1: El amor de Dios es la flor, la misericordia el fruto. Que el alma titubeante lea estas consideraciones sobre la misericordia divina y recobre la confianza.
0: Misericordia divina, que brotas del seno del Padre,
2: en ti confío.
1: Misericordia divina, supremo atributo de Dios,
2: en ti confío.
0: Misericordia divina, misterio incomprensible,
2: en ti confío.
1: Misericordia divina, fuente que brota del misterio de la Santísima Trinidad,
2: en ti confío.
0: Misericordia divina, humano o angélico,
2: en ti confío.
1: Misericordia divina, de donde brotan vida y felicidad,
2: en ti confío.
0: Misericordia divina, más sublime que los cielos,
2: en ti confío.
1: Misericordia divina, manantial de milagros y maravillas,
2: en ti confío.
0: Misericordia divina, abrazando todo el universo,
2: en ti confío.
1: Misericordia divina, que bajas a la tierra en la persona del Verbo encarnado,
2: en ti confío.
0: Misericordia divina, que emanaste de la herida abierta en el corazón de Jesús,
2: en ti confío.
1: Misericordia divina, encerrada en el corazón de Jesús por nosotros y especialmente por los pecadores,
2: en ti confío.
0: Misericordia divina, insondable en la institución de la Sagrada Hostia,
2: en ti confío.
1: Misericordia divina, que fundaste la Santa Iglesia,
2: en ti confío.
0: Misericordia divina, presente en el sacramento del Santo Bautismo,
2: en ti confío.
1: Misericordia divina, que nos justificas por los méritos de Jesucristo,
2: en ti confío.
0: Misericordia divina, que nos acompañas a lo largo de la vida,
2: en ti confío.
1: Misericordia divina, que nos abrazas especialmente a la hora de la muerte,
2: en ti confío.
0: Misericordia divina, por quien recibimos el don de la inmortalidad,
2: en ti confío.
1: Misericordia divina, siempre a nuestro lado en cada instante de nuestra vida,
2: en ti confío.
0: Misericordia divina, escudo protector de las llamas infernales,
2: en ti confío.
1: Misericordia divina, por quien se convierte el pecador empedernido,
2: en ti confío.
0: Misericordia divina, que dejas atónitos a los ángeles, inasequible también a los santos,
2: en ti confío.
1: Misericordia divina, insondable en todos los misterios de Dios,
2: en ti confío.
0: Misericordia divina, que nos rescatas de toda miseria,
2: en ti confío.
1: Misericordia divina, manantial de felicidad y gozo,
2: en ti confío.
0: Misericordia divina, que de la nada nos trajiste a la existencia,
2: en ti confío.
1: Misericordia divina, que rodeas con tus brazos toda obra de sus manos,
2: en ti confío.
0: Misericordia divina, que presides toda la obra de Dios,
2: en ti confío.
1: Misericordia divina, en la que estamos todos sumergidos,
2: en ti confío.
0: Misericordia divina, dulce consuelo de los corazones angustiados,
2: en ti confío.
1: Misericordia divina, única esperanza de los desesperados,
2: en ti confío.
0: Misericordia divina, remanso de los corazones, paz en la turbulencia,
2: en ti confío.
1: Misericordia divina, gozo y éxtasis de las almas santas,
2: en ti confío.
0: Misericordia divina, esperanza renovada, perdida ya toda esperanza,
2: en ti confío. Dios eterno, en quien la misericordia es infinita y el tesoro de compasión inagotable, vuelve a nosotros tu bondadosa mirada y aumenta tu misericordia en nosotros, para que en los momentos difíciles no nos desalentemos y nos desesperemos, sino que con la máxima confianza nos sometamos a tu santa voluntad, que es el amor y la misericordia misma. Amén.
0: Oh incomprensible e infinita misericordia divina, ¿quién podrá adorarte como te mereces? Eres la dulce esperanza del pecador. Uníos estrellas, mar y tierra en un solo himno y cantad a coro con vuestra mejor voz la misericordia divina, cuya comprensión no se nos alcanza.
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8: En el Evangelio de este día martes, escuchamos que Jesús dijo a sus discípulos: les dejo la paz, les doy mi paz, pero no como la da el mundo. No se inquieten ni teman. Me han oído decir: me voy y volveré a ustedes. Si me amaran, se alegrarían de que vuelva junto al Padre, porque el Padre es más grande que yo. Les he dicho esto antes que suceda, para que cuando se cumpla, ustedes crean. Ya no hablaré mucho más con ustedes, porque está por llegar el príncipe de este mundo. Él nada puede hacer contra mí, pero es necesario que el mundo sepa que yo amo al Padre y obro como Él me ha ordenado. En la despedida de Jesús a sus discípulos, el Señor vuelve a insistirles que no se inquieten ni teman. es que Él no estará completamente ausente, sino que su presencia nueva, como resucitado, significa una relación distinta a la que habían vivido. Esa es la paz de Jesús. No como entendemos en el mundo, la ausencia de conflictos o problemas, sino la seguridad de que Dios está con nosotros y por lo tanto nos asistirá en cada situación para fortalecernos e iluminarnos, ayudarnos a avanzar y superar esas dificultades. La relación con Jesús resucitado produce paz. Si de verdad creemos que Él está vivo, que Él está con nosotros, no se puede inquietar nuestro corazón, ni mucho menos buscar esa paz en otro lado. Pero además, su presencia provoca alegría. Esto parece contradictorio porque la despedida de un ser querido siempre trae tristeza. Pero Jesús se va con el Padre, llegará a la plenitud de su misión, y eso representa la victoria sobre el pecado y sobre la muerte. Los discípulos de Jesús deben llenarse de alegría porque eso significa que también es su victoria, que también ellos quedan asociados a esa nueva vida y pueden esperar con gozo que ese sea su destino final. Jesús les anticipa esto para que cuando ocurra su muerte no se desesperen, sino que crean y esperen. Por eso, aunque parezca sin sentido, cuando perdamos un ser querido que muere, pidamos paz y alegría. La paz de saber que no estamos solos y que el Señor nos asiste en ese momento. La alegría de la firme convicción que ese hermano ha logrado la plenitud de su vida al ser llamado por el Padre.

y recemos juntos esta oración. Señor, fuente de paz y de alegría, no permitas que el temor o la tristeza me paralicen. Ayúdame a renovar mi fe en tu presencia viva. Amén. Y que la bendición de Dios Todopoderoso, del Padre, del Hijo y del Espíritu Santo los acompañe siempre.

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0: Las 3 con 46 minutos.
1: Pues un tiempo, yo llegué a la casa. Ese día había estado trabajando con... Tuve un tiempo que trabajé en mi país natal también con gente que tenía problemas con la droga, o más bien con la soledad que lo llevaba a la droga. Ese día un gran amigo se vino abajo, cayó, pero cayó en serio. Y yo me frustré muchísimo. Me acuerdo que llegué enojado. La Biblia dice, en boca de Jesús, entra en tu cuarto, o sea, en tu intimidad, cierra la puerta y háblale a tu padre que está allí. Yo entré en el cuarto, tiré la puerta y le empecé a gritar varias cosas. No se puede, tú estás allá arriba, muy cómodo, aquí abajo es una friega, no tienes idea, y ahora se viene abajo eso, todo el trabajo. Me empecé a quejar. Ya al rato, obviamente, cuando ya me había quejado, volví a ver la cruz que tenía encima de la cama y le dije: hombre, es un desahogo, no te lo tomes tan a pecho. Pero se lo dije. Y Dios, que tiene sus mañas, me dice: bueno, me toca hablar, ¿no? Escucho. Y así nació esta canción. Pues esta canción te la canta Dios y se llama Yo Volveré.

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2: Las 3 con 52 minutos.

Dice la palabra claramente: en los últimos tiempos escucharán guerras, terremotos, plagas, pestes. Todo eso está pasando, pero no te alteres tanto. Jesús decía: cuando mi evangelio sea predicado en toda la tierra, ahí me verán venir. Y para eso nos cuelga, amigo. Hay mucha chamba que hacer. Espéralo, pero no sentado. Cada vez que hablas de Dios con alguien, cada vez que sirves al más pequeño, cada vez que ayudas a aquel que está triste, solo, necesitado, olvidado, cada vez que luchas por la justicia, acelera su venida. De veras, espéralo. Es una promesa. Antes de ir al cielo, se los dijo: espérenme. Ya se había ido cuando dos ángeles aparecen y le dicen a los discípulos: ¿qué hacen ahí? Como lelos. Así como lo han visto venir, volverá. Volverá. Yo lo creo. Yo lo espero. No sé si me toque verlo venir, pero de todas maneras lo estoy esperando. Sé que su tumba está vacía. Sé que si Él está vivo, todo esto vale la pena. Y sé que algún día volverá. Ese día se oirá por toda la tierra: hay un objeto volador no identificado. No, olvídenlo, está perfectamente identificado, es Dios. Ahí viene de vuelta. Él va a volver. Espéralo.

0: Las 3 con 54 minutos.
1: ¡Feliz Pascua! Lleven a todos la alegría de Jesús resucitado y presente entre nosotros.

0: Oración a San Miguel Arcángel. San Miguel Arcángel, defiéndenos en la batalla. Sé nuestro amparo contra las perversidades y acechanzas del demonio. Reprímale, Dios, pedimos suplicantes, y tú, príncipe de la milicia celestial, arroja al infierno con el divino poder a Satanás y a los otros espíritus malignos que andan dispersos por el mundo para la perdición de las almas. Amén.
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8: Padre Espinosa Los Monteros, un placer compartir con ustedes un tema muy interesante. La importancia de la comunicación y la mirada en el matrimonio. ¿Cómo vamos a afrontar este tema? Tengo el tiempo contado, ya saben que yo doy charlas muy largas. ¿Cómo meter todo el contenido en el espacio que me han pedido? Voy a hablar de los obstáculos. ¿Qué es lo que está impidiendo la comunicación por mi experiencia en todos los matrimonios que atiendo cada día? Y lo segundo, vamos a hablar de los dos tipos de comunicación. Ahí entra el tema de la mirada. Dos tipos de comunicación fundamentalmente. Vamos directamente a la charla. Lo primero que hay que decir es que Charlton Heston afirmó a sus 84 años que había superado todos los acontecimientos por los que había pasado en su vida, incluso el haber bombardeado en la Segunda Guerra Mundial. Todo lo superó. Lo único que nunca pudo superar fue el divorcio de sus padres. Hoy se nos presentan una serie de temas como normales, normal divorciarse. Qué desgracia, va siendo ya normal el aborto en todos los países. Porque lo llamemos normal no quiere decir que sea bueno ni muchísimo menos. Es una tragedia. Y fíjense bien, no se acusa a nadie. Cuando yo era niño pensaba, los divorciados, divorciadas, son unos sinvergüenzas, desgraciados. No, cuando crecí me tocó atender a la gente. ¿Qué cantidad de víctimas hay? Perdoné, lo hice todo bien, le di 3 oportunidades, bla, bla, bla. Se fue con otro, se fue con otra. No quiso, por más que hablamos. Entonces, a nadie se juzga. Pero sí se dejan las cosas bien claras. El divorcio, la separación, la ruptura con los hijos. No le hablo a mi madre desde hace 5 años. ¡Qué barbaridad! Es una tragedia, es una tragedia. ¿Y por qué se llega a esas situaciones? A mí siempre me preguntan, padre, según usted, ¿cuál es el tema más importante en el matrimonio? La comunicación. Problemas enormes con buena comunicación se arreglan. Problemas pequeñísimos sin comunicación se van haciendo cada vez más grandes hasta que llega un momento en que estallan. Entonces, lo primero que hay que decir, la comunicación es importantísima, no es un tema más. Es importante la economía, es importantísimo el perdón, es muy importante la intimidad, la relación con la familia política, la autoridad en la casa. Es que en el matrimonio podríamos hablar de 25, 30 temas. Súmale los valores, el trato con los hijos, todo, todo es importante. Pero como que la comunicación es el tema de los temas. Eso puede generar más amor, puede generar mayor entendimiento, puede generar intimidad. Se necesita la comunicación para perdonar y para pedir perdón. Todo es importante, pero hoy vamos a hablar del tema de los temas. Y entonces, directamente, ¿cuáles son los obstáculos principales? Yo los divido en dos partes, factores externos a la persona y factores internos. Factores externos. El tiempo. Vivimos con una, no sé si llamarlo cultura o anticultura, de la prisa. Todos tenemos prisa, yo el primero. Tenemos muchísimas cosas que hacer. Prisa, falta de tiempo. Dependiendo de si vives en una ciudad capital o en provincia, piense que hay gente que pasa 3 horas y media al día en el coche. Hay gente que por trabajo vive lejos de la familia. Los ven el fin de semana, ni modo, tiene que sacar adelante a la familia, le tocó así. No voy a bajar a toda la casuística, porque imagínate, pero el hecho es este, no hay tiempo, por lo menos no hay todo el tiempo que quisiéramos. Y cuando sí hay tiempo, a veces estamos cansados. Llego de trabajar a mi casa a las 7 y no es lo mismo darte mi tiempo a las 8 de la mañana que se lo doy al trabajo, se lo doy a mi asistente, se lo doy a los clientes. 8, 10, 12, 3, 5 de la tarde, cada vez más cansado. Y si la mamá no trabaja, que tiene el mejor de los trabajos, que es la casa, no es lo mismo tampoco a las 9 de la mañana que el haber batallado con tareas, alimentos, niños que se portaron mal, qué sé yo. Y cuando llega la noche estamos muertos. El tiempo es un problema. Segundo, los medios, redes. Me acuerdo cuando comenzaba yo a hablar de estos temas, siempre se decía el periódico y la televisión. Pues ya eso es lo de menos. La televisión está en un lugar fijo, la televisión no la llevas colgada en la espalda. ¿Qué tal desde que inventamos el celular y las pads? Ahí sí ya no hay manera. Todo el día contigo, lo pones en la mesa, lo tocas en tu bolsillo, lo llevas aquí y allá. Una ocasión me contaron que un señor llegó a su casa, abre la puerta de la recámara, entra sin hacer ruido, no quiere despertar a la mujer, pero la mujer ya está acostada, le levanta las sábanas y le pone la mano en la panza, más arriba, aquí, en el cuello, todo a oscuras, en la espalda, en el muslo. Y de pronto ya, deja. La mujer le dice, mi amor, sigue. Y él le responde, no, shh, vuélvete a dormir, ya encontré el control de la televisión. Ella pensando que iba a haber un momento romántico. Si sumamos periódicos, revistas, televisión, series, redes, celular, iPad, qué cantidad de cosas, tecnología, que sirven para unirnos o para separarnos. Otra, gente. La gente a veces se puede convertir en un obstáculo. ¿Y sabes quién es la gente? Tus hijos. ¿Pero cómo? Los hijos son una bendición de Dios, que quitan tiempo. El que es bebé porque es bebé, el que es niño porque es niño, el que es adolescente, el que es joven, el que está en la etapa del noviazgo, el que le va pésimo en el colegio. ¿Qué cantidad de tiempo hay que dedicarle a los hijos? Que nos lo roban. Por eso a veces la gente se casa y le dice, ¿y ya tienes bebés? No, nos estamos esperando, nos estamos conociendo,

Que no fomentan la unión. A mí me encanta el fútbol, ella lo odia. Yo soy de tenis, ella es de bailar. Yo soy de montaña, de río, ella odia la naturaleza en ese sentido, prefiere cenas, bailes. ¿Cómo es que no hablamos de esto en el noviazgo? A lo mejor sí lo hablamos, pero no le dimos importancia y ahora nos encontramos con un problema. Conocí a un señor que los sábados en la tarde veía 2 horas y media o 3 de golf. Golf. La señora lo odiaba, no a él, al golf. Tenemos poco tiempo y todavía nos enrollamos en estas cosas, pero estos son los factores externos: el tiempo, la televisión, el iPad, la gente, actividades. Faltan los factores internos a la persona. Súmale a todo esto, tener un carácter muy diverso. Estas mujeres que hablan todo el día y el señor no dice ni cuatro palabras. Una persona me dijo hace muchos años: padre, me casé con una momia que ve tele. Una momia que ve tele. Y me la dieron embalsamada. Yo le dije: la culpa es tuya. ¿Por qué? ¿Así lo conociste? No, padre, no. Cuando éramos amigos hablábamos todo el día, tanto que nos hicimos novios, que nos comunicábamos tanto que nos casamos. Y los primeros años fueron maravillosos, pero después vino la vida, con sus golpes, con los hijos, con los problemas económicos, con la salud, con esto y con lo otro. Ahora se ha convertido en una persona que no habla. Otra, la edad. Si no aprendemos a comunicarnos desde el inicio, desde jóvenes. Imagínate cuando tengas 60 y 70 y 75. O no vas a hablar, o de qué vas a hablar. De achaques, de medicinas, nunca fomentaste una conversación. Otra, malas experiencias. Yo antes hablaba, pero ya me cansé de hablar porque siempre que hablábamos terminábamos mal. A una de las primeras parejas que atendí en mi vida, me acuerdo que me dijeron: padre, venimos a hablar con usted porque no hemos logrado ponernos de acuerdo en nada en 5 años de casados. Dice ella: en 6. Pónganse de acuerdo por lo menos cuántos años tienen de casados. Malas experiencias que me llevaron a refugiarme en el silencio. Comunicaciones erróneas. Decir lo contrario de lo que estoy pensando. ¿Quieres ir al cine hoy en la noche? Sí. Uf. ¿Fue sí o fue no? O fue no fastidies. Qué maravilla, decíamos, la importancia de la mirada. Te hago una propuesta. ¿Quieres ir a cenar, a bailar, al cine o que sea? Con los ojos te digo sí, prefiero no. Lo que sientas, lo que tú quieras, pero dilo no como tú quieras. No, no, como tú, ¿qué prefieres? ¿Bailar o cenar o cine? Lo que quieras. A mí me encantan las tres cosas. Que se te salga toda la transparencia. Otra, imagínate, falta de contenido interior. Comenzamos hablando de cosas interesantísimas cuando éramos novios. Eso fue lo que me llamó la atención de ti, pero de pronto ya no se habla más que de: ¿hay leche? ¿Compraste las croquetas? ¿Encontró el zapato el niño? Madre mía. Tenemos que tener un contenido interior del libro que estoy leyendo, lo que me pasó hoy en el trabajo, lo que viví con los hijos, algo que vi incluso en la televisión. No tiene que ser todo serio, pero contenido. Otro obstáculo, la superficialidad, la tentación de vivir en la superficie. Los enemigos de la interioridad son la dispersión, la diversión, la distracción. Son tres cosas buenas. Pero cuando solamente eso existe, mira, los fugitivos no aman, se aman a sí mismos. La fuga es no querer oír hablar de problemas. Y a veces los tenemos que tocar. Y por último, el silencio. No el silencio bonito de salir a la calle a caminar de la mano, no, no. El silencio de prefiero no hablar. La paz del cementerio. Horror, y así dejar correr la vida. Estos son los obstáculos fundamentales. ¿Y por qué se llegó al silencio? Mira, es mejor pelear con respeto, ¿eh? Groserías, tonterías, gritos, insultos, pegar. No, no estoy hablando de eso. Hablo de pelear en el sentido de tengo un punto de vista diferente al tuyo. Es mejor exponerlo con todo el respeto y la educación que el silencio. El silencio. Y entonces ahora viene, ¿y cuáles son los medios para que todo esto no pase?

0: También lo voy a dividir en dos: la comunicación no verbal y la comunicación verbal. Las obras dicen más que las palabras, casi podríamos decir. Es más importante la comunicación no verbal, pero también es verdad que decía Fulton Sheen en una ocasión: jamás sabrás si una persona te ama si no te lo dice. Esa famosísima frase de: si me quieres, demuéstralo. ¿Qué significa demuéstralo? Cámbiame la camioneta, cómprame el relojazo, dame dinero. Si me quieres, demuéstralo. No. Si me quieres, dímelo. Con tus palabras y con tus obras, que no significan forzosamente dinero. Obras. Vamos a hablar de todo esto que implican la mirada, las palabras. La charla completa la di en una ocasión en un congreso. Voy a tratar de que me quepa todo. Las actitudes hablan por sí mismas. Y entonces, ahí te va. 15 o 12 maneras de transmitir amor, de comunicar amor sin tener que utilizar la palabra. Comunicación no verbal. Primero, la fidelidad. ¿Quieres decirle, estamos hablando de comunicación, quieres decirle a tu esposo o a tu esposa que la amas sin tener que decirle te amo? La puerta es la fidelidad. Es lo primero. Fidelidad. ¿Cuánto amor se transmite cuando tengo la certeza absoluta de que entre nosotros dos no hay absolutamente nadie? Transparencia, ahí está mi teléfono, ahí está el celular, ahí está la clave, ahí está la computadora, ahí está, ven a mi despacho a la hora que quieras. Nada que ocultar. Fidelidad me hace sentir segura, seguro. Miren, hace muchos años vi en la televisión un reportaje sobre el águila real en España. No todas las águilas ponen los nidos a las mismas alturas, ¿no? No es lo mismo un águila de cuello blanco que pone en un arbolito que el águila real en España. Decían en el programa: busca un lugar inaccesible, la parte más escabrosa de la montaña. Ahí no hay halcones, no hay ningún otro animalito que pueda llegar volando. Tiene que cuidarlo de, no sé, venados, quién sabe, que puedan pasar por ahí, tirar el nido de víboras, monos, qué sé yo. Un lugar inaccesible. Me encantó la palabra y la he usado mucho, pero hablando del corazón del hombre. Necesitamos maridos y mujeres con un corazón inaccesible. Accesible a todos, para la bondad, para el servicio, para perdonar. Esto a mis padres, mis hijos, mis hermanos, mis clientes, mis amigos, mis socios. Sí, bondad, servicio, favores. La parte más íntima, los afectos, el cariño, lo más profundo. Inaccesible. Tengo marido, tengo mujer. Todos los demás, sí caben, sí, desde luego, primero Dios. Después la persona que Dios puso en mi vida para caminar juntos 45 años o 50 o más. Desde luego mis hijos, mis hermanos, mis padres. Sí, son diferentes escalones. Pero en lo más profundo del corazón, mi marido, mi mujer. Y a todos los demás les tengo que saber decir: hasta aquí llegaste. ¿No te ha tocado ir al banco y ver cómo llega un camión blindado? Las puertas se abren, se bajan tres tipos con una metralleta. Los cristales, las paredes del camión son de este tamaño. No hay manera. ¿Y qué es lo que están custodiando? Papelitos que nosotros llamamos dinero. A lo mejor un lingote de oro. A lo mejor documentos. Unas joyas. Cosas. ¿Qué es una perla? ¿Qué es un diamante? Es una piedra que nosotros le hemos dado un valor inmenso, que ni siquiera lo tiene. Que ni siquiera lo tiene. Nosotros se lo hemos dado. ¿Qué es el oro? Nadie puede comer, ni respirar, ni curarse con el oro. Es otra piedra, un mineral que nosotros le hemos puesto un precio impresionante porque es bonito. Nada tiene el precio del matrimonio, de la familia, del amor. ¿Y cómo lo custodias? Coqueteando, cómo te vistes, fidelidad, con mi manera de ser te estoy diciendo que te amo sin tener que decírtelo. Segundo, la verdad por delante. No siempre es fácil decir la verdad, pero a ver, aquí estoy hablando concretamente hoy a matrimonios. Una cosa es que yo diga una mentirita al policía. Muy mal, ¿eh? No te estoy dando el permiso, pero es el policía. Es el jardinero. Es un compañero de trabajo. Con mi marido, con mi mujer, absoluta transparencia y nos vemos a los ojos. Importancia de la mirada. ¿De dónde vienes? De acá. ¿Cómo te fue el día? Así, tin, tin, tin, tin, tin. ¿Quién te llamó hace un rato? Fulana, fulano. Transparencia. ¿Sabes cuál es el problema de no decir siempre, bueno, más que no decir siempre la verdad, meter mentiras? El problema es que se abre la puerta de la desconfianza. La puerta de la desconfianza. Y cuando se abre la puerta de la desconfianza, ¿quién la cierra? ¿Te imaginas un hombre o una mujer que empieza a sentir la necesidad de curiosear el celular? Es que algo vi, algo pasó, algo, una mirada medio rara. ¿Quieres decirle a tu marido, a tu mujer hoy que lo amas? La verdad por delante, siempre, la verdad. Tercero, dedicarse tiempos de oro. Dijimos que hay un problema con la tecnología, con los hijos, la gente, el carácter, las ocupaciones, el trabajo. Está bien difícil y no vengo yo a cambiarles la vida con una plática, pero sí te puede ayudar el comprender que si no hay cantidad, tiene que haber calidad. Cuando llego a mi casa, hacer todo el esfuerzo del mundo porque haya calidad de tiempo. Llego a mi casa a pelear, a discutir, a meterme otra vez al celular, otra vez a la televisión, otra vez no sé qué. Si no te hago un favor, si no te invito a esto, lo otro, no quiero cenar contigo, no quiero platicar. Tenemos poco tiempo, nos quedan 2 horas en la noche, tenemos un bebé y llegas tú con esas actitudes, o regañando, peleando, discutiendo, qué sé yo. Tiempos de oro, el poco tiempo que tenemos tiene que ser de una calidad. Cuarto, ¿quieres transmitir amor? Diferencia entre oír y escuchar. Oír no es un acto de la voluntad. Oí un perro ladrando, oí que pasó el tren, oí que alguien está usando la licuadora. Son ruidos. Escuchar es un acto de la voluntad. Dime, cuéntame. ¿Qué te pasó? ¿Qué quieres? ¿Qué necesitas saber? ¡Qué diferente! Oír, escuchar. Oigo a mi bebé llorando. Escuchar es verte a la cara. Es sentarnos. Se habla más con los ojos, con la mirada, que con los labios. Cuando te veo a los ojos y veo tu cara, veo tu sonrisa, veo tu preocupación, tu angustia, la comunicación se acelera. Se acelera. Oigo con mis oídos, pero te veo, te veo. Entonces, diferencia importantísima entre oír y escuchar. Quinto, actos de servicio. Es una manera de comunicar preciosa, preciosa. Interés por las cosas del otro. Me acuerdo cuando un señor llega a su casa y la mujer le dice, oye, de verdad, parece que quieres más al perro que a mí. Responde el señor, no, no, no exageres, a los dos los quiero igual. Se tiene que notar que el interés más grande de mi vida, el sentido de mi vida, lo que me mueve, el motor, puedo tener varios, ¿eh? Un trabajo, unos hijos, una mascota, sí, pero tú. Y por tanto, ¿cómo se transmite amor con el servicio? ¿Qué te hago? ¿Qué te traigo? Yo lo recojo, tú no te levantes, te compro tus pastillas, las medicinas. No te tengo que estar diciendo te quiero, te quiero, te quiero, te quiero. No, no. Estoy viendo cómo te hago la vida más feliz. Entonces, qué importante. Actos de servicio. Actos de servicio. Cuando tu mayor debilidad es el amor, el servicio, eres la persona más fuerte del mundo. Sexto, respeto. ¿Quieres transmitir amor? sin tener ni siquiera que decirlo. ¿Cómo tratas a tu marido, a tu mujer? Respeto. A mí cuando me dicen marido y mujer no deberían pelear. Ay, por favor. Se pelean el noviazgo. Hay que saber pelear. Pelear porque queremos lo mejor el uno del otro. Y por tanto, sí se vale tener puntos de vista diferentes, sí se vale exigirte que llegues más temprano, que no salgas todos los días, que esté mejor la casa, que atiendas más a los niños, que mejore la comida, por supuesto. Pero nunca se debe pasar la línea, la barrera, la raya del respeto. Me encanta, dicen los griegos, las vasijas de Creta, de cerámica, de barro. Cuando las rompes, aunque las arregles, se les notan las cicatrices. No va a quedar perfecto jamás. Y por tanto, insulta a tu marido, insulta a tu mujer, aunque después le traigas flores, un pastel, te compre el jugo que te gusta. Ya te llamé estúpida, ya te dije idiota, ya te dije que no sirves para nada. ¿Cómo es posible que puedas pasar con la persona con la que vas a convivir los próximos 60 años, que pases la barrera del respeto? Ni un solo insulto, ni uno solo. No te lo recomiendo, ni en la oficina. ¿Por qué no le dices a tu secretaria eres una estúpida? Para que después te haga todo el trabajo mal, para que te engañe, para que vea cómo te puede robar. Ah, cómo tratas a la secretaria y al asistente y tal. Qué bien, muchísimas gracias, es usted muy amable. Y es una asistente. ¿Cómo tratas a tus clientes? Que a lo mejor no los vas a volver a ver, va a ser un trato único en la vida. Y a la persona con la que voy a estar los próximos 60 años, me salto la barrera del respeto. ¿Quieres decirle a tu marido, a tu mujer que lo amas sin tener que decírselo? Respeto absoluto. Séptimo, siempre perdonar. ¿Conoces la frase famosísima de, o más que frase, el pasaje del Evangelio en donde Pedro le pregunta a Jesús, si mi hermano me ofende, ¿lo tengo que perdonar hasta 7 veces? Acuérdense que 7 no significa 7, 7 es la totalidad. Es como decir, me preguntas a mí, padre, ¿has ido a Roma? 1000 veces. ¿De verdad has ido a Roma 1000 veces? No, hombre, no, 1000 no. He ido 35. Ah, pues sí, 1000 veces. ¿Has comido chiles en nogada? 1000 veces. ¿De verdad te has comido 1000 chiles? Es una manera de decir, hasta acá. Jesús respondió de una manera impresionante. No te digo que 7, te digo que 70 veces 7. Como si yo te respondiera, ¿has comido chiles en nogada? No, no 1000 veces. 1000 veces 1000. O sea, 1 millón de veces. No existe eso. ¿Qué significa 1 millón de veces? Significa todo y siempre. Siempre perdonar. Evidentemente, hay que saber sanar, hay que saber exigir, hay que buscar la justicia. No se trata de decir, tengo que perdonar 75 adulterios. No, no, tienes que perdonar 414. No, ¿cómo se te ocurre? ¿Sabes cuál es la palabra que aclara perfectamente el tema del perdón? Distingue siempre entre arrepentimiento y cinismo. ¿Te puedo perdonar un adulterio? ¿Qué tema tan feo? ¿O un acto de violencia? Te puedo perdonar. Con la gracia de Dios, te puedo perdonar. Se tiene que notar el arrepentimiento. Falto a la fidelidad. El viernes me confieso el domingo, me perdonas el lunes. Vuelvo a faltar el viernes, me confieso el domingo y me perdonas el lunes. Porque así nos vamos 25 años. Una persona arrepentida se le nota simplemente no lo quiero volver a hacer. No quiero volver a ofender a Dios nunca más en mi vida. No quiero volver a ofender a mi esposa, a mi esposo. Sé que la voy a ofender. Nos ofendemos todos los días. Llegué 5 minutos más tarde, te serví la sopa fría. Son las tonterías de todos los días. Le di una patada a la jarra que más te gusta y la rompí. Se me cayó entre obscuras a la recámara. Estas cosas no te puedo prometer. Te prometo que en los próximos 60 años no me voy a enojar contigo. No, no, sí, me voy a enojar en alguna ocasión. Lo que te puedo prometer son las cosas graves. Ahí sí. que yo no me vaya a enojar los próximos 60 años, no, no lo puedo prometer. Te puedo prometer la fidelidad, sí, pero me tengo que cuidar. Tengo que tener un rechazo al pecado mortal de cara a Dios y tengo que tener un rechazo al herirte, romperte a ti el corazón. Entonces, siempre perdonar, siempre pedir perdón. Sí se puede perdonar todo, pero que haya arrepentimiento, no cinismo. Yo he ayudado a gente a sacar al marido o a la mujer de su casa. Un cínico no se puede perdonar. ¿Por qué? Porque un cínico no te está pidiendo perdón. No te está pidiendo perdón. Te está diciendo, yo soy así y te aguantas. Te fastidias. Entonces ahora me entiendes que se puede perdonar hasta una cosa gravísima como es la violencia o una infidelidad. Sí, pero que se vea tu arrepentimiento. Que se vea. Si no, mira, mejor cada quien por su lado. Octavo, ¿cómo transmitir amor sin palabras? Venía pensando en ti. ¿Y eso qué es? Cuando llegues a tu casa, lo primero, como torpedo, a ver a tu marido, a tu mujer. Imagínate que llego a mi casa y me quedo en el garage arreglando la moto. Me voy a la cocina, saco una cerveza, me siento, me empiezo a preparar un sándwich, al rato subo. Cuando éramos novios, no veía yo la hora de verte. No veía yo la hora, el momento. Ahora que estamos casados, bendecidos, con un trabajo, una casa, tres hijitos, perdí la ilusión. Todo lo que haces comunica, transmite algo. Te puedo comunicar yo una ilusión enorme por llegar a mi casa a verte lo primero. ¿Dónde estás? Sube, baja, vente al jardín. Ilusión, te estoy diciendo que te amo. O te puedo decir, primero la tele, primero déjame terminar de ver el partido, etcétera. Noveno, la importancia de las celebraciones. Mira, aquí la Iglesia Católica nos da un ejemplo precioso. La Iglesia Católica tiene solemnidades y fiestas. Solemnidad, o más bien, sí, solemnidades y fiestas. ¿Cuáles son? Si yo te preguntara qué solemnidad conoces de la Iglesia, se te va a venir inmediatamente a la mente Navidad, jueves, viernes, sábado santo, domingo de resurrección, la fiesta más importante del mundo. Virgen de Guadalupe, la Madre de Dios el 1 de enero. Pentecostés, Cristo Rey, Corpus Christi. Hay tantas solemnidades y fiestas, pero todos los domingos es solemnidad. La Iglesia Católica nos enseña que no hay que ir a misa 15 días del año. 15. Cristo Rey, Pentecostés, Navidad. No, no. Además de esas, todos los domingos es solemnidad. Y hay que venir a misa. ¿Qué tienen que hacer marido y mujer? Celebren sus 15 años, sus 25, sus 40, o cada año celebren sus años, sus onomásticos, las fiestas de sus hijos, el día que cumplen años de casados. Pero estas cosas son 10 fiestas al año. Un día a la semana, el que tú quieras, el miércoles, para romper la monotonía de la semana. Esa es nuestra fiesta, nuestra solemnidad. Todos los miércoles. Reservado, apuntado, tú y yo a lo que más nos gusta, cine, teatro, baile, caminar, cenar, lo que quieras, quedarnos en casa pero solitos, dependiendo cómo está la familia, los hijos, las edades, esto, lo otro. ¿Qué tal dos veces al año una escapada a alguna playa, a una casa, a un lago? Solemnidades. Una a la semana, por lo menos. Ya tengo a mis hijos grandes, tengo una situación económica buena, entonces, ¿por qué no mejor salimos todos los martes y jueves? Ya sabemos que viernes, sábado y domingo es para la familia, son las bodas, son la misa del domingo, etc. Martes y jueves, tú y yo solos, todo lo que pueda potenciar nuestra comunicación, la importancia de celebrar. Décimo, no hay otro como tú. Todo lo que haces, comunicas. ¿Qué significa no hay otro como tú? Imagínate que hoy es miércoles, nos toca salir. Se está preparando mi esposa, se está vistiendo y suena mi teléfono y un amigo me dice, te invito al fútbol, te invito al boliche, a lo que sea. y me volteo a ver a mi esposa y con la mirada le hago ver, te cambio la salida, ya no te arregles, te la cambio por mañana porque hoy juega mi equipo favorito. ¿Sabes lo que le estás diciendo a tu mujer? Prefiero hoy irme con mis amigos al estadio. Mañana salgo contigo. Tendrías que tener la respuesta a bote pronto, así, ¿cómo? ¿Miércoles? No, ¿cómo crees? Vamos a ir al cine. No, pero tengo los boletos, yo te los invito, me dan un palco. Te impite, yo pago las cervezas. Tengo salida con mi esposa. No hay otro como tú. Te prefiero a ti. Un décimo, intimidad. No se necesita decir muchas palabras. La intimidad es el lenguaje del amor así en sí mismo. No bajo a muchos detalles porque cada quien conoce cómo está su vida, pero me impactó leer a San Pablo. Dice hace 2000 años, mujeres, no se nieguen. Su cuerpo no les pertenece, pertenece a su marido. Maridos, no se nieguen. Su cuerpo no les pertenece, pertenece a su mujer. A partir del compromiso sacramental, marido y mujer se pertenecen, se deben. ¿De dónde viene la palabra debitum conyugalem? El deber conyugal, que no significa que llego todos los días y digo, a ver, deber conyugal, vente para acá. No, todo eso sale solo cuando hay cariño, cuando hay detalles, cuando hay comunicación, cuando hay miradas, cuando hay entendimiento, cuando no te falto jamás al respeto, cuando tenemos nuestro día semanal, todo lo que he dicho anteriormente, prepara, la intimidad sale sola. Si falto al respeto, si no llego, si no entiendo la diferencia entre oír y escuchar, si no hay calidad de tiempo ni cantidad, si ahí no hay transparencia, si hay mentiras, ah, pero quiero intimidad. La intimidad debería salir sola. Mira, ¿sabes por qué yo puedo hablar así? Te lo puedo asegurar. No porque yo tenga mi propia experiencia, sino porque he atendido a miles y miles de personas. Y te das cuenta, cuando todas estas cosas llevan a una pésima intimidad, todas estas cosas llevan a un entendimiento precioso. Entonces la intimidad, desde una caricia, un beso, una palabra, un tocamiento, un roce, hasta la intimidad completita. ¿Cuánto amor transmite sin ni siquiera tener que decirlo? 12. De cara al futuro. Hablen de futuro. Hablen de futuro. Oye, quiero comprar otro terreno para que nos hagamos una casita. Te estoy diciendo que cuento contigo los próximos 50 años. Oye, ¿y si vamos haciendo un ahorro para qué tal? Cuento contigo. Oye, y si ponemos en la sala las fotos, ahora ya desde que se inventó el celular ya casi no hay fotos de papel, todo está en el teléfono. Antes llegabas a una casa, cuando nos conocimos, cuando nos casamos, la luna de miel, las fiestas de los hijos, unos viajes, qué maravilla ver nuestra historia incluso colgada en las paredes. Y quiero más, y quiero más, y quiero más. Hablar de futuro, no me imagino mi futuro sin ti. Hay gente que le da miedo, miedo a hablar del futuro. ¿Habrá futuro? ¿Habrá futuro? ¿Realmente pienso que voy a estar contigo los próximos 40 años? Hay gente que ni lo duda, pero ni lo duda. No, no me concibo, no me veo sin ti. 13. Un beso al despedirse, un beso al encontrarse. Sin necesidad de decirte que te quiero. Un beso dice mucho. Y si nos encontramos 3 veces al día, viniste a la oficina, fuiste a una cena, pero llegamos por separado y nada más encontrarnos delante de todos, te saludo con un beso. Ah, pues es mi mujer. Por eso. A veces pasa que saludamos de beso a todos, menos a mi mujer, menos a mi marido. Ay, pues ¿por qué es mi marido? Pues por eso. Además de que mandas un mensaje precioso a toda la gente. Lo quiero. La quiero, la amo. 14. Ayudarse. Y eso que es todo lo que puedo hacer por ti. Siempre se usa, yo creo, equivocadamente la expresión hacerte feliz. Yo no te puedo hacer feliz. Te puedo ayudar a ser feliz. Pero casarse no es para hacernos felices uno al otro. Dos personas ya felices se casan para complementar su felicidad. No me digas que antes de la boda tú eras una persona triste, echada a perder, etc. Gracias a que te llevé yo al altar, ahora eres una persona feliz. Desde ese momento, no me digas. Éramos dos personas felices, muy felices, que queremos complementarnos para ser más felices todavía. ¿Y cómo se hace para ser más felices? Dime cómo te ayudo. ¿Qué te traigo? ¿Qué te hago? ¿Qué te pongo? ¿Qué te quito? ¿Cómo te ayudo a realizarte? Y desde luego, piensen mucho en el cielo. La felicidad no es para 60 años, ni para 90. La felicidad tiene que ser eterna. Me tiene que preocupar, preocupar, que tú seas un hombre o una mujer de Dios. Dios tiene sus tiempos, cada persona tiene sus momentos. Hay gente que se le murió un bebé en el vientre y entonces está peleada con Dios. Ok, llegará su momento. No hay prisa. Sí hay prisa, pero no hay prisa. Llegará el momento de la reconciliación. Dense el tiempo. Pero ¿cómo te ayudo a estar bien con Dios y a estar bien nosotros? 15. La fuerza de la sonrisa. No es lo mismo llegar a tu casa y encontrarte a tu mujer con cara larga, así de caballo, impresionante. Híjole. Yo venía buscando una sonrisa. Imagínate una pobre mujer que estuvo todo el día batallando con los cuatro hijos. Ya, menos mal, ya llegó mi marido. Y entra el marido a la casa con una cara de úlcera mal curada. Dices, no puede ser. Tú eras mi salvación. Llevo peleándome con los adolescentes toda la tarde. O tuve un problema, me dolió el estómago horrible. Pero ya llegaste. Y llegas tú peor. La fuerza de la sonrisa. Me acuerdo que un día oí esta expresión. ¿Cuál es la curva más sexy de una mujer? Lo dijeron en público. Todos empiezan a pensar, ¿cuál es la curva más sexy de una mujer? Yo estaba ahí presente pensando, ¿qué van a decir? Y se adelanta él mismo y dice, su sonrisa. Su sonrisa. Mira, no todos podemos tener un cuerpazo. Hay gorditas, hay gorditos, hay gente no tan agraciada, pero una sonrisa lo es todo. Lo es todo, es mejor que todo lo demás. Con esto, bueno, está también los detalles. Pues que no ha hablado toda la charla de detalles. No, no ha mencionado ningún detalle. La fidelidad no es un detalle. Ay, qué detalle, eres fiel. No, no, es una exigencia. El perdón no es ningún detalle. El servicio no es ningún detalle. Tener nuestro día, la semana, tú y yo solo, no es ningún detalle. Entonces, ¿cuáles son los detalles? Te compré el jugo que te gusta, te hice la salsa que te encanta, el mundo de los detalles, mil cosas. Lo anterior son exigencias, necesidades. Entonces, la última, el mundo de los detalles. A mi mujer le encantan las flores. No le puedo traer diario porque entonces echo todo a perder. Pero una vez, de vez en cuando, de la manera más sorpresiva, un chocolate a mi marido, una no sé qué. ¡Ah, qué maravilla! ¡Qué maravilla! Hasta acá. Todas las maneras que tenemos para manifestar el amor con el lenguaje no verbal, la mirada, las actitudes. Y entonces llegamos a la última parte, o sea, el lenguaje verbal. ¿Y qué decirles? Nunca sabrás si una persona te ama si no te lo dice. Hay que manifestar también con la voz el amor, pero ¿qué decirles a ustedes del lenguaje verbal? Cuatro características muy sencillas. Primero, el diálogo tiene que ser cordial. Cordial. Tono de voz, palabras acompañadas de miradas. Se vale pelear, pero con amor. Cordial. El tono de voz, la expresión. Segundo, el diálogo tiene que ser oportuno. En este momento, nada más de verte la cara y acabo de ver que te enfadaste con tu hermana, en este momento no te puedo pedir cosas. Oportuno. Quiero que me traigas una lista del súper. Si no queremos después pelear porque se te olvidaron tres cosas importantísimas para el bebé, oportuno. Pónselas por escrito. Hoy tenemos el celular. Mándale un voice, mándale una lista. Diálogo oportuno. Cuando soy oportuno, te estoy diciendo que te quiero sin tener ni siquiera que decírtelo. Tercero, el diálogo tiene que ser humilde. Humilde y cordial no es lo mismo. Yo te puedo decir, amorcito, ah, cordial, amorcito,
1: No quiero que venga ya tu mamá a comer a la casa.
0: Te llamé amorcito, pero aquí no entra tu mamá. Una cosa es cordial, otra cosa es humilde. ¿Qué es humilde? Lo que tú prefieras. Claro que sí, que venga tu mamá. La Navidad de este año, donde tú prefieras. ¿Qué quieres? Eso es humildad. Eso es humildad. Lo otro es cordialidad. Se puede ser cordial y soberbio. Tengo un tono de voz, unas miradas, pero aquí se hace lo que yo diga. Cuarto, el diálogo tiene que ser positivo. Ya la vida tiene muchas cosas negativas, muchas dificultades. Mientras más positivos seamos, mejor. Hay que ver como el sol. El sol solamente ve la cara luminosa de las cosas. Quinto, sexto, no sé cuál va. El diálogo tiene que ser claro. Claro, ¿quieres ir al cine? Sí. No, me duele la cabeza horrible. No tengo dinero. Claridad. Claro, con los mejores tonos. Pero cuando no somos claros, ¿te pasa algo? No. ¿Qué tienes? Nada. Y todo lo traigo por dentro. Transparencia. Claridad. Penúltimo, el diálogo tiene que ser paciente. Escuchar, guardar silencio, oír. Ser empático, vienes tú con un problema, no podemos salir. ¿No sabes por qué en un avión, si hay dos pilotos, no se pueden salir de la cabina los dos al mismo tiempo? ¿Y quién maneja? Marido y mujer son pilotos de todo un matrimonio, una casa, una economía, una familia, unos hijos. No nos podemos salir los dos al mismo tiempo de la cabina. No se puede. No podemos perder los dos la paciencia, el respeto. Si un día tú me faltas a la paciencia, yo tranquilo, no me puedo poner a tu mismo nivel. Ahora sí que tienes derecho hoy tú de estar mal, no los dos. Y última, el diálogo tiene que ser profundo y superficial. Superficial. Tenemos que hablar de perros, gatos, caballos, de hamburguesas y de pizzas, de tontería y media. Y tenemos que hablar de cosas profundísimas como esta. Te quiero, te amo, te necesito, no me veo sin ti, intimidad y todo lo que hemos dicho. El diálogo tiene que ser superficial, divertirnos, reírnos de la película que vimos ayer y tiene que ser profundo. ¿Cómo estás? ¿Cómo estamos? Por eso vamos a renovaciones matrimoniales, por eso pedimos ayuda si lo necesitamos. Pues bueno, la importancia de la comunicación no verbal y verbal y la importancia de la mirada. Espero que estas reflexiones les ayuden y ya saben, la renovación matrimonial la terminan ustedes. Estas palabras se acaban, ahora ustedes se van a cenar, se van a platicar y si de todo lo que dijeron los padres, ¿qué tenemos que mejorar tú y yo? Muchísimas gracias. Hagamos todo el bien que podamos y que Dios los bendiga siempre.
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Oh Señora mía, oh Madre mía, yo me ofrezco todo a ti, y en prueba de mi filial afecto, te consagro en este día mis ojos, mis oídos, mi lengua, mi corazón, en una palabra, todo mi ser. Ya que soy todo tuyo, oh Madre de bondad, guárdame, defiéndeme y utilízame como instrumento y posesión tuya. Amén.

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0: Oración a San Rafael Arcángel. Oh bondadoso y guía espiritual San Rafael Arcángel, yo te invoco como el patrón de aquellos que están afligidos por la enfermedad o dolencia corporal. Tú hiciste preparar el remedio que sanó la ceguera del anciano Tobías, y tu nombre significa el Señor sana. Me dirijo a ti, misericordioso San Rafael Arcángel, implorando tu auxilio divino en mi necesidad actual. Aquí tu petición. Si es la voluntad de Dios, dígnate a sanar mi enfermedad, o al menos concédeme la gracia y la fuerza que necesito para poder soportarla con paciencia, ofreciéndola por el perdón de mis pecados y por la salvación de mi alma. San Rafael, amigo de los caminos, enséñame a unir mis sufrimientos con los de Jesús y de María y buscar la gracia de Dios en la oración y la comunión. Deseo imitarte en tu afán de hacer la voluntad de Dios en todas las cosas. Como el joven Tobías, yo te elijo como mi compañero en mi viaje a través de este valle de lágrimas. Deseo seguir tus inspiraciones cada paso por el camino, para que pueda llegar al final de mi viaje bajo tu protección constante y en la gracia de Dios. Oh Arcángel San Rafael bendito, tú te revelaste a ti mismo como el asistente divino del trono de Dios. Ven a mi vida y asísteme en este momento de prueba. Dame la sanación de esta enfermedad que ha traído dolores y desgracias a mi vida. Concédeme la gracia y la bendición de Dios y el favor que te pido por tu poderosa intercesión. Oh gran médico de Dios, dígnate a curarme como lo hiciste con Tobías, si es la voluntad del Creador. San Rafael, recurso de Dios, ángel de la salud, medicina de Dios, ruega por mí. Amén.

Llegamos al final de la transmisión de este día. Damos gracias a Dios por permitirnos servirles hasta este momento. Gracias, Señor, porque cada día te muestras lleno de bondad y bendición en nuestras vidas. Bendice nuestro hogar y nuestra familia, los matrimonios y los hijos. Bendice nuestra Nicaragua. Te invitamos a continuar escuchando nuestra programación regular desde nuestra página web www.radioestrelladelmar.org. Dulce Madre, no te alejes. Tu vista de mí no apartes. Ven conmigo a todas partes y solo nunca me dejes. Ya que me cuidas como verdadera madre, haz que me bendiga el Padre, el Hijo y el Espíritu Santo. Amén. Buenas tardes.

0: siglos. Amén.
1: Décima primera estación. Jesús envía a los discípulos a evangelizar. Verdaderamente ha resucitado el Señor.
2: Como anunciaron las Escrituras. ¡Aleluya!
1: Id por todo el mundo y haced discípulos. Jesús no nos deja solos. Yo estoy con vosotros hasta el fin del mundo. El mundo necesita tu palabra, Señor, y tantos necesitan que alguien les hable de esperanza. Ayúdanos a ser voz de tu evangelio para los que viven en la oscuridad del dolor. Oración, Jesús, danos el coraje de anunciarte. Que tu nombre llegue a hospitales, cárceles, calles vacías. Que donde haya sufrimiento, también haya evangelio. Y que nunca olvidemos que estás con nosotros. Amén. Décima segunda estación. Jesús asciende al cielo. Verdaderamente ha resucitado el Señor.
2: Como anunciaron las Escrituras. ¡Aleluya!
1: Jesús sube al cielo, pero no nos abandona. Desde lo alto, intercede por nosotros. Su gloria es nuestra promesa. Señor, tu ascensión no es despedida, sino promesa. Mientras subes al cielo, llevas con tus heridas gloriosas el sufrimiento de toda la humanidad. Mira desde lo alto a los que luchan en la tierra. No nos dejes solos. Oración. Jesús glorioso, sostén a los que ya no tienen fuerzas. Intercede por los que no encuentran salida. Haz descender tu gracia sobre los que claman desde su dolor. Y haznos vivir con la mirada puesta en ti. Amén.
3: Padre nuestro que estás en el cielo, santificado sea tu nombre. Venga a nosotros tu reino. Hágase tu voluntad, en la tierra como en el cielo.
4: Danos hoy nuestro pan de cada día. Perdona nuestras ofensas, como también nosotros perdonamos a los que nos ofenden. No nos dejes caer en la tentación, y líbranos del mal. Amén.
3: Dios te salve María, llena eres de gracia. El Señor es contigo. Bendita tú eres entre todas las mujeres, y bendito es el fruto de tu vientre Jesús.
4: Santa María, Madre de Dios, ruega por nosotros, pecadores, ahora y en la hora de nuestra muerte. Amén.
3: Gloria al Padre, y al Hijo, y al Espíritu Santo.
4: Como era en el principio, ahora y siempre, por los siglos de los siglos. Amén.
1: Décima tercera estación. Los discípulos esperan al Espíritu Santo. Verdaderamente, ha resucitado el Señor.
2: Como anunciaron las Escrituras. ¡Aleluya!
1: Se reúnen en oración. María está con ellos. La esperanza renace. Algo grande va a suceder. María, madre de los que esperan, ruega por nosotros. Acompaña a los que esperan en los pasillos de los hospitales, en las colas del paro, en las noches sin respuesta. Que no pierdan la fe. Oración. Virgen María, acoge nuestras súplicas de madre. Sostén a los enfermos, a los desempleados, a los que sufren en silencio.

0: promesa se hace palabra viva. Ven, Espíritu Santo, y renueva la faz de la tierra. Renueva los cuerpos enfermos, las mentes agotadas, los corazones rotos. Que donde hubo muerte, ahora haya vida. Donde hubo llanto, ahora haya alegría. Oración. Espíritu Santo, ven sobre el mundo herido. Sopla sobre nuestras sequedades. Haz florecer la esperanza donde reinaba el dolor, y que, caminando con el resucitado, llevemos su luz a cada rincón de la tierra. Amén.
1: Padre nuestro que estás en el cielo, santificado sea tu nombre. Venga a nosotros tu reino. Hágase tu voluntad, en la tierra como en el cielo.
2: Danos hoy nuestro pan de cada día. Perdona nuestras ofensas, como también nosotros perdonamos a los que nos ofenden. No nos dejes caer en la tentación, y líbranos del mal. Amén.
1: Dios te salve María, llena eres de gracia, el Señor es contigo. Bendita tú eres entre todas las mujeres, y bendito es el fruto de tu vientre Jesús.
2: Santa María, Madre de Dios, ruega por nosotros pecadores, ahora y en la hora de nuestra muerte. Amén.
1: Gloria al Padre, y al Hijo, y al Espíritu Santo.
2: Como era en el principio, ahora y siempre, por los siglos de los siglos. Amén.
0: Oración final. Señor y Dios nuestro, fuente de alegría y de esperanza, hemos vivido con tu Hijo los acontecimientos de su resurrección y ascensión, hasta la venida del Espíritu Santo. Haz que la contemplación de estos misterios nos llene de tu gracia y nos capacite para dar testimonio de Jesucristo en medio del mundo. Te pedimos por tu Santa Iglesia, que sea fiel reflejo de las huellas de Cristo en la historia y que, llena del Espíritu Santo, manifieste al mundo los tesoros de tu amor. Santifique a tus fieles con los sacramentos y haga partícipes a todos los hombres de la resurrección eterna. Por Jesucristo nuestro Señor. En el nombre del Padre, y del Hijo, y del Espíritu Santo. Amén.

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